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0: Sono Onda le da la hora. 19 horas, 56 minutos.
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0: Sono Onda le da la hora. 20 horas, 17 minutos.
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0: Sono Onda le da la hora. 20 horas, 26 minutos.
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0: Sono Onda le da la hora. 21 horas, 29 minutos.
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0: Sono Onda le da la hora. 21 horas, 37 minutos.
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0: 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Cada persona tiene un tesoro que lo va repartiendo. Ese tesoro es la sonrisa. Su sonrisa alegra la vida de otras personas. Aprenda a sonreír para los demás.
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0: Sonoonda le da la hora. 3:18.
1: Algo para pensar y reflexionar. 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

0: Sono Onda le da la hora. 3:39.
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0: Sono Onda le da la hora. 4:49.
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0: buenos días a todos nuestros oyentes que a esta hora se enganchan ya a la red de la 99.7 Radio Sono Onda. La más cordial de las bienvenidas para quienes nos escuchan y nos ven alrededor del mundo a través de nuestras redes sociales. Listos y preparados en esta sala de redacción para compartir este espacio dominical de noticias en su primera emisión. Así es, el calendario nos señala que el día de hoy estamos ya domingo 20 de septiembre del 2026, 5 de la mañana con 11 minutos, iniciando este espacio informativo. En controles nos asiste Mateo Reina Delgado, así es, pulgares arriba y siempre bien peinado. Estamos ya pues atentos, le damos la más cordial de las bienvenidas a este espacio informativo. Buenos días, Mateo.
1: Hola, muy buenos días, abogado Boris, licenciada Mary, y a todos nuestros queridos oyentes que ya están reportando su sintonía. Feliz y contento de estar en un nuevo día de noticias fin de semana. Con mucha energía arrancamos en esta nueva edición. Muchísimas gracias por la bienvenida.
0: Bien, también pues a esta hora ya pues lista también a acompañar pues, cómo no, pues este espacio informativo. Tenemos a nuestra directora de noticias a fin de semana, la voz de oro de Manabí, la licenciada Mary Alexandra Quijije Arteaga. Muy buenos días, bienvenida a este espacio informativo, licenciada.
2: ¿Qué tal, compañeros? Muy buenos días, amigos oyentes. Bienvenidos a compartir las informaciones a través de esta su emisora Sono Onda, la 99.7, la radio que se escucha y se ve.
0: Así es, listos entonces. Entonces ya con el equipo completo iniciamos de inmediato este espacio informativo. Vamos con las noticias de Crónica Roja.
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0: Así es, y en un operativo, pues militares decomisan armas, sustancia y 9 motocicletas en Junín. Aquí está el desarrollo de la noticia. Un operativo militar ejecutado en el sector Agua Fría, en el cantón Junín, terminó con 4 personas aprehendidas y el decomiso de armas, municiones, sustancias y motocicletas.
2: La intervención estuvo a cargo de personal de las Fuerzas Armadas mediante la Fuerza de Tarea Conjunta Manabí y efectivos del Ejército Ecuatoriano. Según la información proporcionada por las autoridades, los aprehendidos estarían presuntamente vinculados con el grupo armado organizado Los Choneros. Durante el operativo fueron decomisadas 2 pistolas, una marca Glock y otra Smith Wesson. También se encontró una cartuchera tipo fusil, calibre 12 milímetros, y 3 escopetas artesanales. Entre las evidencias constan 11 cartuchos calibre 5.56 milímetros percutidos, además de 18 cartuchos calibre 12 milímetros.
0: Los militares también localizaron una munición calibre 38 y 4 alimentadoras calibre 9 milímetros. Las evidencias fueron recogidas durante la intervención realizada en el sector Agua Fría del cantón Junín.
2: Las autoridades identificaron a los aprehendidos como Loor C, alias El Patrón, y Loor M, alias Perico. También fueron aprehendidos Ureta R, alias Cali, y Bermúdez V, alias Español. La información oficial señala que los 4 estarían presuntamente relacionados con Los Choneros.
0: Así es, la aprehensión pues se produjo durante acciones de reconocimiento ofensivo ejecutadas por militares. Los ciudadanos fueron trasladados junto con las evidencias para continuar con el operativo establecido por la autoridad competente.
2: En el operativo también fueron encontrados 7 bloques de una sustancia presumiblemente pasta base de cocaína. Además, se decomisaron sustancias presumiblemente marihuana y heroína, según el reporte entregado por la intervención.
0: Como parte de las evidencias, también se contabilizaron 6 dispositivos móviles y una tablet. De estos objetos quedaron bajo custodia de las autoridades para las diligencias correspondientes dentro del proceso. La operación se desarrolló en una zona rural del cantón Junín, en la provincia de Manabí.
2: El procedimiento permitió además decomisar 9 motocicletas, una de ellas presuntamente reportada como robada. Otra motocicleta fue encontrada desmantelada durante la intervención realizada por los uniformados.
0: Las autoridades incorporaron los vehículos y demás objetos decomisados al conjunto de evidencias del operativo. Los 4 aprehendidos y los indicios fueron puestos a órdenes de la autoridad competente. La fiscalía y las entidades correspondientes deberán determinar la responsabilidad dentro de este proceso legal.
2: Militares decomisan armas, sustancias y 9 motocicletas durante operativo desarrollado en el cantón Junín.
0: Ahí está la nota informativa. Vamos con más información aquí en Radio Sono Onda. Cocaína incautada en Liwiki de Manta estaba valorada en $45.5 millones e iba a ser enviada por vía marítima. Aquí está el desarrollo de la noticia. Así es, equipos tácticos de la Policía Nacional incautaron pues durante la madrugada del 19 de septiembre del 2026 un cargamento de 1517.59 kilogramos de cocaína en el sector de Pacoche, en Niwiki, esto en el distrito Manta, provincia de Manabí, según la información entregada por el comandante de la Policía Subzona Manabí, Antonio Tricherry. La droga estaba almacenada en 45 sacos de yute distribuidos en 1343 bloques y tendrían un valor estimado de 45.527.700 dólares en el mercado internacional.
2: El procedimiento fue ejecutado por la Unidad de Investigación contra el Tráfico Ilícito para el Consumo Interno. Luego de recibir información reservada sobre un presunto punto de almacenamiento, el objetivo de la intervención, según la policía, fue impedir que el cargamento continuara hacia los circuitos de distribución y consumo.
0: Tricherry explicó que la información llegó a las unidades investigativas mediante los mecanismos de recepción de denuncias y datos reservados utilizados por la institución. Posteriormente, los agentes procesaron la información y realizaron las verificaciones que permitieron establecer las condiciones para ejecutar el operativo.
2: El decomiso representa, de acuerdo con la valoración policial, es de más de 45 millones de dólares en cocaína calculada a precios del mercado internacional. La cifra corresponde al valor estimado del cargamento y no constituye pues una tasación comercial de una operación legal.
0: Así es, y este pues 1517.59 kilogramos estaban contenidos en 45 sacos de yute. En su interior fueron pues encontrados 1343 bloques de la sustancia. Durante la presentación de las evidencias también se observaron diferentes logotipos o marcas en los paquetes, elementos que ahora pues forman parte de la investigación.
2: El comandante señaló que la presencia de estas marcas no permite todavía establecer públicamente a qué organización pertenecería la droga. La policía investiga si el cargamento estaría relacionado con alguna de las estructuras delictivas que operan en la provincia de Manabí.
0: La operación se desarrolló en una zona rural y de difícil acceso. De acuerdo pues con la explicación entregada por Tricherry, los agentes utilizaron unidades tácticas e investigaciones para llegar hasta el sitio donde permanecía almacenada la sustancia.
2: Uno de los aspectos que permanecen bajo investigación es la ruta que seguiría el cargamento después de salir del lugar de almacenamiento. Tricherry señaló que por las características del cargamento y la ubicación de Manabí, se presume que la droga tenía como destino mercados internacionales, principalmente Europa o Estados Unidos.
0: El jefe policial explicó que la provincia cuenta con una extensa franja costera, circunstancia que es considerada dentro de las investigaciones relacionadas con el tráfico internacional de drogas. Sin embargo, aclaró que todavía se debe establecer de manera concreta cuál habría sido la ruta prevista para el cargamento.
2: La hipótesis mencionada por la policía contempla una posible salida por vía marítima. Tricherry fue consultado específicamente sobre si la droga podría ser trasladada mediante lanchas y respondió que ese aspecto forma parte de las investigaciones que buscan determinar cómo las sustancias son movilizadas desde territorio ecuatoriano hacia mercados internacionales.
0: Por ahora no se ha informado de personas detenidas durante este procedimiento ni se ha pues establecido públicamente quién habría estado a cargo del almacenamiento del cargamento. Las marcas encontradas en los paquetes son otro elemento que será analizado por los investigadores. El comandante Tricherry indicó pues que se observaron 5 logotipos diferentes en la droga incautada.
2: Estas identificaciones pueden ser incorporadas como indicios dentro de la investigación para establecer el origen, propietario o posible destinatario del cargamento. No obstante, la policía no atribuyó oficialmente la droga a una organización específica durante la presentación de los resultados.
0: El hallazgo ocurre pues mientras las fuerzas de seguridad mantienen operativos reforzados en Manabí. La policía pues ha informado que durante septiembre sobre diferentes procedimientos relacionados con el tráfico de sustancias sujetas a fiscalización en la provincia y otras zonas del país.
2: El decomiso también se da durante el periodo de toque de queda vigente en la provincia de Manabí entre las 0 horas y 5 de la mañana, medida que rige desde el 17 hasta el 30 de septiembre en 4 provincias, según reportes publicados este día 19 de septiembre.
0: Tricherry sostuvo que los operativos contra el narcotráfico buscan afectar las estructuras dedicadas al almacenamiento y traslado de sustancias ilícitas. En este caso, la investigación deberá establecer quién colocó la cocaína en el sitio intervenido, desde dónde llegó y qué mecanismo estaba previsto para sacarla del país.
2: La policía tampoco ha confirmado que el cargamento estuviera destinado específicamente a Estados Unidos o Europa. Esos mercados fueron mencionados por el comandante como destinos habituales de este tipo de sustancias, mientras que la ruta concreta de este cargamento aún debe ser determinada mediante la investigación.
0: El procedimiento se suma a otros decomisos recientes registrados en Manabí el 17 de septiembre, como por ejemplo, pues autoridades informaron sobre un cargamento de aproximadamente 2 toneladas de cocaína encontrado en un terreno de el cantón Jama.
2: La policía señaló que continuará con las investigaciones para determinar la procedencia y destino de los 1.343 bloques de cocaína, así como las personas y organizaciones que estarían detrás de su almacenamiento y eventual traslado hacia el exterior.
0: Así es, pues estos 1.517.59 kilogramos de cocaína que estaban pues en 45 sacos de yute significaban pues 1.343 bloques con un total de 45.527.700 dólares estimados pues en el mercado internacional. Pachoque y Liwiki, pues posible salida por vía marítima hacia Europa o Estados Unidos, mencionados como posibles mercados de destino. Ahí está la nota informativa. A ver, pues, si escuchamos, estimado Mateo, qué es lo que manifiesta, pues, el comandante
2: Antonio Tricherry.
0: Así es, de la Policía Nacional.
2: Subzona Manabí.
4: Intervención policial, se localizó 45 sacos de yute que contenían cocaína, con un peso bruto de 1.517,59 kilogramos, equivalentes aproximadamente a 15.175.900 dosis en un total de 1.343 bloques. La sustancia decomisada tendría un valor estimado de 45.527.700 en el mercado internacional, evitando de esta manera que la droga llegue a los circuitos de distribución y consumo. La Policía Nacional reafirma su compromiso de fortalecer las acciones investigativas y operativas ilícitas de sustancias a fiscalización.
5: Coronel, ¿cómo reciben esta información y qué tiempo le tardó para llegar o para conocer, para de alguna forma verificar que la información era real?
4: Como ustedes tienen conocimiento, las unidades investigativas, ellos realizan sus diferentes procesos, ya sea con lo que tenemos actualmente nosotros, el 131, la situación del 1800 delito y el código QR. De esta manera, ellos procesan la información que les llega y se procede al operativo correspondiente, en este caso, a la unidad de tráfico ilícito de consumo de sustancias sujetas a fiscalización.
6: Era un terreno agreste, tengo entendido que tuvieron que utilizar hasta el cocido para poder acceder a donde estaba la sustancia.
4: Así es lo que han indicado los señores, el señor comandante que ha estado a cargo de la operación, indicando que ha sido en un lugar de un terreno baldío y ellos han procedido a hacer la operación con las unidades tácticas y las unidades investigativas.
6: ¿De acuerdo a los logos o alguna señal que tenga, tienen ustedes presunción a qué organización pertenecería a esta sustancia?
4: Eso es un tema que ya está en investigación para poder determinar si alguna de las organizaciones delictivas que tenemos aquí, sean Choneros o Lobos, había pertenecido a esta sustancia sujeta a fiscalización.
7: Coronel, ¿cuál era el destino, de acuerdo a las investigaciones preliminares, de la sustancia, considerando que estaba en la zona rural de Manta?
4: Claro, de lo que se puede determinar, como ustedes tienen conocimiento, este tipo de sustancias salen a lo que es a Europa o a Estados Unidos.
6: Por la cercanía al mar. Que se
4: así pasa. Es como ustedes tienen conocimiento de lo que nosotros tenemos, 385 kilómetros de playa.
5: O sea, ¿y van a salir por lanchas o por algún tipo de este tipo de vía?
4: Presumiblemente, eso es algo muy bueno que nosotros estamos trabajando aquí para evitar que este tipo de sustancias salgan de aquí del país, y gracias al trabajo efectivo de las unidades investigativas y de las unidades tácticas podemos tener este resultado.
5: Coronel, en esta zona ya ha habido varias capturas, la policía ha hecho, los equipos tácticos de la policía han hecho capturas en esa zona en algunas oportunidades. O sea, se continúa toda esta zona con este tipo de operativos.
4: Es que ustedes deben entender que nosotros vivimos actualmente en nuestro país una guerra contra los grupos delictivos organizados, y que normalmente el narcotráfico ha estado en estos territorios. Por eso es que, como ha indicado el señor Presidente de la República, el señor Ministro del Interior, el señor Ministro de Defensa, estamos trabajando nosotros en conjunto para poder evitar que estas sustancias puedan salir de aquí, de nuestro país, y poder intervenir y decomisar esta sustancia sujeta a fiscalización.
6: Coronel, hay algunas personas que quizás no están de acuerdo con el tema del toque de queda, pero esto es parte del resultado de aquella medida ejecutiva.
4: Claro, es que ustedes deben entender que estas acciones que nosotros estamos implementando en nuestro país es para golpear la economía criminal de estos grupos delictivos organizados. De esta manera nosotros estamos golpeando a las estructuras. Es muy claro lo que ha indicado el señor ministro de Interior, mi comandante general. De esta manera nosotros estamos luchando contra esta economía que tienen estos grupos delincuenciales que trabajan con el narcotráfico a nivel internacional.
5: ¿Estamos hablando de cuántos logos? ¿De un logo, dos logos?
4: Son diferentes que ustedes pueden observar aquí. Ya podemos ver que son cinco los logotipos que tenemos en la parte de ahí, de afuera.
7: Coronel, normalmente cuando hay esta clase de comiso de esta cantidad suelen haber reacciones. ¿Cómo está la policía para enfrentar este tipo de riesgo que a veces
4: existe? Ustedes tienen conocimiento que en la actualidad la Dirección General de Seguridad Ciudadana y Orden Público, nosotros estamos con diferentes tipos de operativos en todos los territorios, todo lo que es perfil costanero, para nosotros poder contrarrestar los hechos violentos. Tomen en cuenta que es muy claro que las personas que están vinculadas al narcotráfico, al microtráfico, al lavado de dinero, si ellos continúan con las mafias, ellos pueden tener el resultado de que pueden ser asesinados por este grupo de delincuentes. Entonces, ¿qué se le pide a las personas? Que trabajen honestamente, que no cometan ese error de dejarse convencer por los narcotraficantes, porque el resultado muchas veces, y ustedes han podido notar, la mayoría terminan en muertes violentas, porque no le cumple, porque no ha llegado la droga al destino. De esta manera, ¿qué se le pide a los ecuatorianos? Que nosotros seamos honestos y que trabajemos en todo lo que dice la ley, porque las personas que están al otro lado, lamentablemente, la mafia no perdona.
5: En cuanto a la captura anual, ¿tienen cifras cuánto es el resultado anual de capturas de drogas?
0: Bien, ahí estaba pues precisamente la rueda de prensa que el día de ayer presentaba pues el jefe o comandante de la subzona pues en Manabí, Antonio Tricherry, pues precisamente con el decomiso de este 1.6 pues toneladas de droga. Esto en una zona apartada de Montecristi. Hablan pues de la comunidad de Liwiki, precisamente en una parte pues agreste, donde pues incluso tuvieron que utilizar dinamita para poder llegar hasta esta zona. Fueron pues encontrados 45 sacos de yute que en su interior contenían 1.343 bloques y que tendrían pues un valor estimado, esto pues en el mercado negro internacional, de $45,527,700. Es pues la nota que nos entregaba el comandante Antonio Tricherry. Ahí estaba la nota informativa, 5 de la mañana 29 minutos.
2: Por acá recibimos mensaje de don Enrique Coveña desde el paso lateral de Puerto Viejo. Dice: muy buenos días, licenciada Mary, para el abogado Boris y Amateo, siempre en onda con Sono Onda, desde temprano con las noticias por aquí el registro civil, con los compañeros Cristian Castro y Ángelo Vélez. Bendecido domingo para todos, saludos cordiales. Muchísimas gracias, don Enrique Coveña y compañía.
0: Saludos, como no, pues, y esos nombres artísticos también, pues.
2: Cristian Castro. Excelente compañero.
0: Coincidencialmente, pues también saludos para ellos allá en el sector del Paso Lateral, siempre reportando sintonía, fieles oyentes de la 99.7. Así es, y también enganchados por acá, ya en nuestra red social en Facebook, cómo no, a compartir esos likes en estos momentos. Saludos para Joselito Antonio Andrade Valencia, Patricia Pincay, Carsol Solís, Narcisa Mendoza, gracias por ese corazoncito, al igual que Rubitello Rivera, Carla González, Sheila Medranda, saludos para Margarita Anchundia Franco, Loli Triviño, a María Figueroa y Miriam Viteri, Rosita Solórzano desde el Cantón Bolívar, allá pues en Calceta, La Simpar, Lorenzo Hidalgo, Carmen Pincay, Darwin Valdivieso, que reportan sintonía, al igual que Rosa Margarita Pico Sornosa, fieles oyentes de la 99.7, Rafael Barre, también reportando sintonía, Ana Anchundia desde Puerto López, Cristina Solís, Álvaro Saltos, Carlos Loor, Fausto Litardo Cedeño y Marlene Sancana. Así es, gracias por esas interacciones en nuestra red social en Facebook. Así es, y también pues ponemos a tu disposición el número de contacto de Radio Son Onda para pues recibir tus mensajes, saludos y como no, pues cualquier información que desees compartir en este medio de comunicación, 098-2270-102. Mucha atención, reiteramos el contacto de Radio Son Onda, 098-2270-102, el número pues de Radio Son Onda al cual estaremos recibiendo pues todas tus inquietudes o compartir alguna información que desees pues como no hacer conocer y que se haga público.
2: Saludos cordiales para el líder Chávez Sosa, que reporta sintonía en el sector de la ciudad de la California junto a sus señores padres don Tácito Chávez y doña Efigenia Sosa Palacio. Muchísimas gracias por ser fieles oyentes de Radio Son Onda. De la misma forma saludamos a don Rusuel Osvaldo Mera Castro en la Mariscal de Ayacucho y 21 de abril en la ciudad de Puerto Viejo, fiel oyente de Radio Son Onda.
0: Doña Gloria Celinda Solórzano Cruzati también nos está reportando sintonía a esta hora.
2: Bendiciones en Estados Unidos. Para usted, gracias.
0: Y toda la familia que está atentos como siempre a la señal informativa para estar pues como no en comunicación y siempre informados de lo que sucede pues acá en la capital manabita. Saludos a doña Gloria Celinda Solórzano Cruzati. Bien, pues 5 de la mañana con 31 minutos, Loli Triviño nos dice: buenos días, abogado Boris, niña Mary, saludos desde la Ciudadela, California, abrazo grande y bendiciones. Lupercio Gutiérrez Santana nos dice: hola niña Mary, abogado Boris, buenos días, fiel oyente de Son Onda, don Luis Gutiérrez en Ceibo Renacer, en Manta, reportando su sintonía.
2: También queremos enviar cordiales saludos por acá, reporta sintonía don Franklin Pozo, el popular Pocito, muchísimas gracias a usted y también María Macías allá en la ciudad de Manta. Doña Holanda Zambrano de Franco junto a su esposo don Silvano Franco también nos escuchan en New York, muchísimas gracias a ustedes, a la vez le envían cordiales saludos a sus familiares acá en el sector de la Ciudadela, Bella Vista en la ciudad de Puerto Viejo y en el cantón Santa Ana.
0: Así es, saludos, como no, pues cordiales, don Frogo Encedeño Medrán y familia también allá en el sector de las Guaijas reportando sintonía.
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0: 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Saludos a él, pues a don Frowen Cedeño Medranda y toda la familia que están reportando sintonía este día, pues allá en el cantón Santa Ana.
2: Hay que pasar
0: mañana con 33 minutos.
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0: Así es, y después de que usted pues disfruta de los alimentos, también pues hay unas hamacas que esperan ahí para ser más confortable su estancia en este sector. 5 de la mañana, 34 minutos. Vamos una pausa comercial. Ya retornamos aquí en Son Onda con más noticias.
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0: 5:36, 5:36, las noticias continúan aquí en Radio Sono Onda.
2: Por supuesto, ministro John Reinberg envía mensaje a los choneros, no solo agarramos a sus cabecillas, ahora encontramos sus caletas, amigos oyentes, aquí está el detalle informativo. Este es un mensaje para ti, chonero. Así comienza el video difundido por el ministro del Interior, John Reinberg, minutos antes de que empiece la cuarta jornada del toque de queda del sábado 19 de septiembre. En la grabación, el funcionario aseguró que las acciones contra las organizaciones criminales como los choneros no se limitan a la captura de sus cabecillas o al debilitamiento de sus estructuras. También incluyen la incautación de bienes y la localización de escondites utilizados para almacenar droga. Ahora la Policía Nacional encontró sus caletas, afirmó Reinberg en un mensaje dirigido a los integrantes de los choneros. El ministro señaló que, como parte de los operativos desarrollados en la provincia de Manabí, se decomisaron más de 3 toneladas de droga con un valor estimado en $120 millones. Esta cifra corresponde a la declaración realizada por el funcionario en el video. Este es el trabajo de un compromiso de un gobierno firme en la lucha contra la delincuencia organizada, manifestó Reinberg antes de cerrar su mensaje con una advertencia. Así que el tiempo aquí se te acabó. Ese mismo día, Reinberg informó sobre el hallazgo de una caleta en Manta, donde la Policía Nacional encontró 55 sacos de yute con 1.353 paquetes de cocaína. El cargamento pesaba aproximadamente 1.6 toneladas y tendría un valor cercano a los $64 millones, según el ministro. Para acceder al escondite, los agentes tuvieron que dinamitar la estructura donde estaba oculta la droga. Para acceder al escondite fue necesario dinamitar pues la estructura donde se encontraba encaletado el cargamento. El lugar fue destruido en su totalidad, señaló el ministro Reinberg en su cuenta de X. Antes de difundir el video con el mensaje dirigido a los choneros, el ministro había publicado en su cuenta de X: buenas noches con todos, menos con los delincuentes, se vienen cositas, entre comillas, seguimos trabajando. La publicación anticipó los operativos desarrollados durante la tercera jornada. En la del bloque de seguridad reportó 289 personas aprehendidas en las 3 primeras jornadas del toque de queda entre el 17 y el 19 de septiembre. El toque de queda rige hasta el 30 de septiembre entre las 0 horas y las 5 de la madrugada en Guayas, El Oro, Los Ríos, Manabí, según el decreto ejecutivo 498.
0: Así es, y también pues tenemos, como no, pues el video posteado pues en Twitter, red social pues que utiliza el ministro Reinberg para sus comunicados. A ver si lo posteamos, mi estimado Mateo.
2: Este es un mensaje para ti, chonero.
11: Este es un mensaje para ti, chonero. No solamente agarramos a las cabecillas, no solamente debilitamos tus estructuras, no solamente incautamos tus bienes, sino que ahora Policía Nacional encontró tus caletas. Estamos trabajando aquí en la provincia de Manabí, más de 3 toneladas, $120 millones que se van decomisando. Este es el trabajo y el compromiso de un gobierno firme en la lucha contra la delincuencia organizada. Así que el tiempo aquí se te acabó.
0: Bien, ahí estaba pues lo que anunciaba en redes sociales, en su cuenta de X, el ministro John Reinberg. Esto con respecto pues a operativos que se vienen dando pues ahora a propósito del toque de queda en la provincia de Manabí. 5:39, vamos con más información y también pues el ministro de Defensa no se queda atrás, pues así es, los delincuentes se enfrentarán a la cárcel o el infierno, es lo que dice Giancarlo Lofredo, aquí te lo contamos. El ministro de Defensa, Giancarlo Lofredo, informó sobre la captura de 3 presuntos integrantes de los choneros en Balsar, Guayas. Según pues el ministro, la operación fue ejecutada por personal militar. Los detenidos estarían vinculados con delitos como sicariato, extorsión, microtráfico y tráfico ilegal de armas. De acuerdo con información de inteligencia militar, uno de ellos, identificado como alias Anuel, es relacionado con un ataque registrado el pasado 13 de septiembre contra dos mujeres. El ministro de Defensa Nacional, Giancarlo Lofredo, difundió pues este 19 de septiembre un video pues sobre las capturas. En la publicación mostró imágenes de los tres detenidos y los relacionó con el ataque ocurrido en septiembre. Lofredo pues afirmó que los responsables fueron identificados mediante labores de inteligencia militar. También señaló que los detenidos fueron puestos a disposición de las autoridades competentes. La publicación incluyó pues un mensaje dirigido a quienes cometan delitos en Ecuador. El funcionario sostuvo que los delincuentes enfrentarán la cárcel o el infierno. La frase formó parte también del mensaje difundido por Lofredo junto con las imágenes del operativo. La captura no determina pues por sí sola la responsabilidad penal sobre los hechos investigados. Los detenidos deberán pues enfrentar el procedimiento correspondiente ante las autoridades judiciales. Mientras tanto, las investigaciones continuarán para establecer su posible participación en otros delitos. Ahí está entonces la nota informativa. A los delincuentes enfrentarán la cárcel o el infierno, es lo que manifiesta el ministro de Defensa, Giancarlo Lofredo.
12: ¿Vieron que podían atacar a dos mujeres ecuatorianas y salirse con la suya? Pues no. Hicimos una promesa. Si eres delincuente y estás en el Ecuador, te toca o la cárcel o el infierno. Y estos ya están rumbo a la cárcel.
2: Y es que en días atrás circulaba un video a través de las redes sociales, señor abogado, donde dos damitas a bordo de un vehículo fueron atacadas a balazos y ellas lograron huir. Tres hombres en motocicleta le dispararon y se observaban sus rostros también a través de las redes sociales o fotografías y ya fueron capturados.
0: Así es lo que anuncia pues el ministro de Defensa, Giancarlo Lofredo, que los militares pues procedieron a la captura de estos tres delincuentes. Así es que fueron identificados pues al momento que disparaban pues a dos damas, esto allá en el cantón Balsar de la provincia de El Guayas, capturados y, como él dice, pues enfrentarán la cárcel o el infierno, es lo que manifiesta el ministro de Defensa. Y que bien pues podíamos ver estas imágenes que circulaban en redes sociales, que también causaron pues pavor entre la ciudadanía, pues ver el momento en que estas damitas lograron sortear pues cómo no la muerte.
2: Y es que la conductora no se puso nerviosa.
0: Bueno, sí, algo de nerviosismo se puede apreciar en su rostro y en sus maniobras, pero nunca pues soltó el volante ni tampoco dejó de acelerar, y lógicamente eso pues logró salvar su vida. Pues se sorprendieron también a los delincuentes que pensaron pues que, como eran damas, pues iban a sucumbir en el nerviosismo, se iban a bloquear y pues lógicamente iban a salir airosos pues con este atentado, lo cual no sucedió, gracias a Dios y a la pues justamente pericias que la mujer conductora pues supo enfrentar pues con verticalidad, con heroísmo, pues, y así de esta forma salvar también su vida.
2: Lo que se observó en el video en su momento es que ella, al escuchar las detonaciones, trataba de bajar la cabeza porque le podía dar un balazo, pues no.
0: Claro,
2: sí. Entonces ella la que sí estaba nerviosa era la acompañante.
0: Correcto.
2: Entonces ella, gracias a que no estuvo nerviosa, pudo salir feliz de allí.
0: Bueno, lo importante, pues, ya lo anunció el ministro de Defensa, Giancarlo Lofredo, es que han sido capturados los pues presuntos. Hasta el momento no han sido sentenciados, pero ya fueron capturados. Pues ahí está.
2: Imagínese tanto el nerviosismo de uh-huh. la acompañante de esta señora, de la conductora, que decía, bajémonos. Era
0: imaginarse,
2: peor. Pues,
0: era
2: ahí, peor, ¿cómo va a creer?
0: En esos momentos de detenerse, pues ahí si hubiera.
2: Ella nunca detuvo la marcha, estuvo
0: la
2: serena.
0: La conductora, pues precisamente más allá del nerviosismo, que es natural, pues logró mantener pues el control del automotor y sortió pues precisamente este enfrentamiento con la muerte. Bien, esta es la información, 5:45, vamos con más noticias. Barcos cuestan 600.
2: Tenemos a Manta.
0: Ah, ¿nos vamos a Manta?
2: Sí, señor.
0: Vamos de inmediato entonces hasta la ciudad puerto de Manta, cómo no, pues ahora sí, ya tenemos agua, cómo no, pues vamos entonces, ahora sí, el día de hoy, pues a disfrutar de la piscina en la ciudad puerto.
2: Tampoco para desperdiciarse, señor.
0: No hay.
2: ¿No?
0: Ah,
2: Bueno, no, no, él está llenando su cisterna.
0: Buena presión. Vamos de inmediato hasta la ciudad de Puerto de Manta. Con más información está nuestro compañero.
2: Licenciado José Cedeño Huerta, ¿qué tal? Muy buenos días. Bienvenido a Zona Onda Noticias.
13: La fuerza informativa de Maraví, muchas gracias. La presión está más alta que la mía aquí, abogado. Bueno, y solamente para certificar, porque ayer usted decía el tema del agua y queríamos certificarlo. Y ojo, de repente alguien que no le está llegando va a pensar que uno es salamero. O lo primero que piensan, a este le dieron un billete. Es la realidad. Estoy hablando de lo que veo porque creo que soy uno de los que más he reclamado agua en Manta por el tiempo que no he tenido, pero ahora hay, asimismo, como he reclamado que no hay agua, ahora tengo que decirlo. Ahora, lo que decía la licenciada, no para desperdiciar, es la realidad. Ayer salí en la mañana, porque ayer también hubo hasta creo casi en la tarde, y veía con mucha pena cómo el agua se desperdiciaba en las calles. Hay que ser muy cuidadoso, no cuesta levantarse. Si no hay boya, no tiene boya la cisterna, cierren cuando ya está a punto de llenarse. Es fácil. O no dejen la llave abierta, pero hay gente que deja, no tiene boya en la cisterna, dejan abierta la llave toda la noche y luego el agua se desperdicia. Tanto que hemos pedido, tanto que hemos esperado, no tenemos agua. Y otra cosa es que esa agua en la calle causa molestia a los transeúntes, a los que andamos a pie, o como dijo alguien, a los que caminamos a pie, pasan los vehículos mojándonos y el asfalto que tampoco resiste, no tanta agua. Así que seamos cuidadosos, pero solamente eso. Quería certificar esta parte, ¿no? Que ya lo que decía yo hace unos días, ahora esto sí es noticia, porque en estos días está llegando y esperemos que no sea cuestión de unos días que se mantengan, porque también estamos, según dijeron los principales de la empresa de agua, a expensa de lo que pueda ocurrir con el fenómeno del Niño, con la turbidez de los ríos, que por las zonas rurales está lloviendo bastante. Esperemos que no se corte aquello, que no haya inconveniente y que se mantenga este servicio por muchos días. Bueno, esto como preámbulo a nuestro trabajo informativo, ya estaremos desde las calles para ver cómo está y ahí vamos a mostrar, ojalá que no haya, ojalá que sea todo lo contrario de lo que vi ayer y que hoy no haya el agua desperdiciándose en las calles y tampoco encontremos aquellos conductores que andan siempre, sobre todo los fines de semana, invadiendo los carriles que no les corresponden. Ese es nuestro aporte informativo. Continuamos con ustedes a través de Sonora Noticias.
0: La Fuerza Informativa de Manabí, gracias a nuestro compañero licenciado José Cedeño Huerta por el aporte informativo desde la ciudad Puerto de Manta. 5:47, 5:47. Ahora sí, pues, continuamos con más información, pues, desde estudios centrales de Radio Sono Onda. Y barcos cuestan $600,000 cada uno. El proceso contra los 46 pescadores continuará mientras cumplen medidas cautelares. Así es, 46 pescadores integran las tripulaciones de los pesqueros Carla Francesca y siempre Don Carlos. Así es, aquí está el desarrollo de la noticia.
2: Los 46 tripulantes de los barcos Por Siempre Don Carlos y Carla Francesca recuperaron la libertad en la audiencia de formulación de cargos. Se investiga un presunto delito de asociación ilícita.
0: Juan Albia, quien pues lidera la defensa, sostuvo que no existió flagrancia ni elementos suficientes para justificar la prisión preventiva y anunció que utilizará 20 días para presentar las pruebas de descargo.
2: La tripulación suma 26 pescadores del Por Siempre Don Carlos y 20 del Carla Francesca. Los 46 pescadores salieron en libertad tras una audiencia en Manta, aunque deberán cumplir medidas cautelares mientras continúa el proceso judicial.
0: Entre ellas constan la prohibición de salir del país y la obligación de presentarse periódicamente una vez por semana ante las autoridades judiciales correspondientes. Ambas naves fueron intervenidas por las fuerzas estadounidenses, así es, en el Pacífico Oriental, el 15 y 16 de septiembre respectivamente, y luego pues trasladadas a Ecuador por la Armada.
2: Hay que indicar, amigos oyentes, que la diligencia duró más de 3 horas. Al concluir, la jueza resolvió que los procesados sigan el proceso en libertad bajo medidas cautelares, sin que esto implique el cierre de la causa ni determine responsabilidad penal.
0: Sobre las pruebas, la defensa dispone ya de un plazo de 20 días para presentar sus argumentos. Albia manifestó que buscarán demostrar que los tripulantes no realizaban actividades ilícitas. Entre las pruebas, la defensa afirma poseer videos donde se observa a los pescadores cumpliendo sus labores labores habituales. El abogado señaló que dichas imágenes mostrarían a las embarcaciones retornando con pescado a bordo. Alvia explicó que este material, junto con documentación adicional, será formalmente incorporado al proceso.
2: Respecto a las pérdidas económicas derivadas de la intervención de las naves y la carga, sostuvo que serán reclamadas posteriormente. En ese sentido, señaló que analizan presentar denuncias ante la Capitanía del Puerto y Fiscalías una vez avance el proceso. Según Alvia, el Carla Francesca y el Por Siempre Don Carlos tendrían un valor comercial superior a los $600,000 cada una. Con estas dos embarcaciones, el número de barcos intervenidos o interceptados por Estados Unidos desde el 28 de agosto del 2026 asciende a 8, de acuerdo con la información proporcionada en el contexto de estas operaciones.
0: Ahí está entonces la nota informativa. Barcos cuestan $600,000 cada uno y al parecer pues es lo que van a reclamar sus propietarios una vez pues que la justicia ecuatoriana demuestre que se encontraban pues en faena de pesca y no involucrados tal como se ha denunciado por parte del Comando Sur de los Estados Unidos, que son pues digamos que cisternas móviles de combustible en alta mar. 5:50 a.m. desde los esteros, carros pues chocan en la vía Puerto Aeropuerto. Aquí está el desarrollo de la noticia.
2: Un choque entre dos vehículos se registró cerca de las 22 horas en la vía Puerto Aeropuerto, a la altura del barrio La Florita, en la parroquia Los Esteros de Manta. Las autoridades involucradas, los automotores involucrados fueron un Chevrolet blanco y un vehículo de color plomo.
0: Aunque pues no se precisaron causas del percance, se confirmó que no hubo personas heridas ni víctimas mortales. A pesar de los daños materiales considerables tras el impacto, ciudadanos que circulaban por el sector ayudaron a retirar los vehículos de la calzada para evitar la obstrucción del tráfico. Cabe recordar que el pasado 10 de septiembre, en este mismo punto, el comerciante Carlos Macías falleció al ser atropellado mientras conducía su triciclo. Moradores del sector denuncian que la alta velocidad y la imprudencia de los conductores son las causas recurrentes de la siniestralidad en este sector.
2: Carros chocan en la vía Puerto Aeropuerto. Información desde la parroquia Los Esteros de la ciudad de Mantán.
0: Y dos hombres fueron detenidos también durante el toque de queda. La policía informó que dos hombres fueron detenidos durante el toque de queda que rige desde las 0 horas hasta las 5 horas.
2: Los operativos de control ejecutados entre la noche del viernes y la madrugada del sábado en diversos sectores de Manta y otras localidades de la provincia de Manabí forman parte de las acciones para fortalecer la seguridad y verificar el cumplimiento de las disposiciones vigentes. En total, la jornada dejó 8 detenidos en la provincia.
0: Ahí está la nota informativa, 5:52 a.m, 5:52 a.m. Así es, en Manta, pues dos vehículos involucrados en accidente de tránsito, esto en la vía interbarrial. Un accidente de tránsito entre dos vehículos ocurrió pues la noche del último viernes, cerca de las 23 horas, en el tramo de la vía Circunvalación, a la altura del ingreso a la Ciudadela 20 de mayo.
2: El impacto dejó daños materiales, aunque no se registraron heridos de gravedad, según testigos. Personal policial acudió al sitio para controlar el tránsito, que fue interrumpido momentáneamente hasta que los automotores fueron retirados del lugar.
0: Dos vehículos involucrados en accidente, esto en la vía interbarrial en Manta, y en esta misma ciudad, pues otro choque pues entre dos vehículos se registró en la calle 9 y avenida 15. Aquí está el desarrollo de la noticia.
2: Un choque entre dos vehículos ocurrió, amigos oyentes, en la intersección de la calle 9 y la avenida 15. Afortunadamente, el percance dejó únicamente daños materiales. Vecinos del sector señalan que este cruce es escenario frecuente de accidentes, especialmente durante los fines de semana y en horas de la noche.
0: Según los moradores, la imprudencia, continuamos ahí pues precisamente haciendo el llamado de atención, la imprudencia, la impericia, el exceso de velocidad son los factores recurrentes que provocan este tipo de incidentes. Choque entre dos vehículos se registró en la calle 9 y avenida 15 en la ciudad Puerto de Manta. 5:53 a.m, 5:53 a.m. Continuamos generando más información aquí en Radio Sono Onda. Así es, y sentenciados por tráfico de drogas en la 9-2. Pues esto sucedió en el cantón Sucre. A dos de los detenidos también se los sentenció por tenencia ilegal de armas de fuego. Aquí está el desarrollo de la noticia.
2: Un tribunal dictó pena de más de 38 años de cárcel para integrar integrantes de los choneros procesados por tráfico de drogas.
0: Con base en las pruebas presentadas por la Fiscalía durante la audiencia de juicio, el Tribunal de Garantías Penales sentenció a 4 personas procesadas por el delito vinculado al tráfico ilícito de drogas y a la tenencia no autorizada de armas de fuego en el Cantón Sucre.
2: Marcos B. y Luis C. recibieron una pena de 38 años y 8 meses de prisión como autores directos del delito de tráfico de drogas en concurso real de infracción con el delito de tenencia de armas y municiones no autorizadas.
0: Por su parte, Sandra S. y Richard M. fueron pues condenados a 29 años y 4 meses de privación de libertad por el delito de tráfico de drogas.
2: Los hechos se registraron el 28 de septiembre del año 2025 en el sector Mangle 2000 en el Cantón Sucre.
0: Agentes de la policía recibieron información reservada sobre actividades ilícitas en una vivienda de la zona y tras verificar la presencia de sospechosos, los uniformados ejecutaron un allanamiento en el inmueble donde neutralizaron a los 4 ciudadanos en el área de la sala.
2: Durante los registros corporales a Marcos B. y Luis C., los uniformados les hallaron un arma de fuego con sus respectivas municiones a cada uno. Paralelamente, en la inspección de la vivienda se decomisaron varias fundas con droga. Reportes policiales señalaron que los hoy condenados serían parte del grupo delictivo Los Choneros.
0: Así pues, está la información en la etapa de juzgamiento. El fiscal del caso presentó 13 pruebas de cargo determinantes. Entre ellas constaron los testimonios de los agentes aprehensores, el informe de reconocimiento del lugar y la fijación de evidencias. Asimismo, se expuso la pericia balística que confirmó que el armamento incautado estaba en óptimas condiciones para efectuar disparos y el análisis químico y de pesaje, pues también determinó la incautación de 190 gramos de pasta base de cocaína y 64 gramos de marihuana distribuidos en pequeñas dosis para precisamente poderlos vender.
2: Tras el análisis de los elementos presentados, los jueces declararon culpables a los 4 involucrados y aplicaron agravantes por haber actuado en grupo organizado, es decir, se les aumentó la condena tomando en cuenta que incurrieron en más de un delito.
0: Los agentes realizaron allanamientos tras recibir la información reservada. Ahí está lo importante, también la ciudadanía pues colaborando con la línea pues precisamente de la Policía Nacional, a la cual se pueden denunciar pues este tipo de hechos pues que se dan en nuestra colectividad. El operativo se encontró pues marihuana, pasta base de cocaína y armas de fuego. Está la información, así es, desde el Cantón Sucre, sentenciados por tráfico de drogas a 2 de los detenidos. También pues se los sentenció por la tenencia ilegal de armas de fuego. Vamos con más noticias. A 5 de la mañana, 56 minutos, desde la Puerta de Oro de Manabí, el Carmen, 2 heridos en un choque entre pues un carro y una moto. Aquí el desarrollo de la noticia.
2: Un accidente de tránsito movilizó a los rescatistas del Cantón El Carmen. El hecho ocurrió aproximadamente a las 19 horas en la vía Venado y dejó como saldo 2 personas con heridas de consideración.
0: De acuerdo con el informe oficial emitido por el Cuerpo de Bomberos, lo que ocurrió fue una colisión frontal entre un automóvil y una motocicleta en la que se desplazaba las víctimas.
2: Entre los afectados constan María Castro, de 34 años de edad, quien sufrió una posible fractura y múltiples heridas en el rostro.
0: Asimismo, Héctor Alcíbar, de 41 años, resultó herido con lesiones faciales, daños en los dedos de las manos y los pies, además de una probable fisura en una pierna. Personal de rescate acudió pues al sitio para brindar los primeros auxilios y estabilizar a los ciudadanos. Posteriormente, ambos lesionados fueron trasladados a bordo de una unidad de emergencias hasta el Hospital Básico del Cantón El Carmen para recibir atención especializada. Los accidentes pues son constantes en el Cantón El Carmen, principalmente en los que se encuentran involucradas motocicletas.
2: 2 heridos en un choque entre un carro y una motocicleta sucedió en el Cantón El Carmen, la Puerta de Oro de Manabí.
0: Desde Puerto Viejo siguen con operativos en las vías para evitar los delitos. La policía informó que se mantienen los operativos viales permanentes en las carreteras del Cantón Puerto Viejo.
2: Las intervenciones incluyen revisiones minuciosas a vehículos de todas las modalidades y a sus ocupantes con el objetivo de prevenir hechos delictivos y reforzar la seguridad en la zona.
0: Vea, usted sigue los toqueteos, entonces ya ahora se
2: hace. Usted lo ha vivido, ¿verdad? Sí. Por eso yo sonrío
0: ya,
2: por acá.
0: Eso ya uno recuerda pues estas situaciones en las que pues Ha habido toqueteo, así es, y continúan pues entonces los operativos en las vías.
2: Una para revisión evitar, minuciosa.
0: Así le llaman ahora.
2: Sí, revisión minuciosa. A mí nunca me han hecho una revisión minuciosa. No, no le han hecho, no, yo no he permitido,
0: bueno, señor. Yo sí he sido vulnerado.
2: Bueno, yo no salgo por eso.
0: Sí, ¿no? Uh-huh. Bueno, no es que a veces uno no es que sale
2: a pasear. En mi casa no me van a hacer toqueteo, pues,
0: ni
2: no.
0: Porque anda de vago, ¿no? Pero lógicamente uno
2: por
0: sale por necesidad, ajá, situaciones de trabajo.
2: Sí, sí, por cuestiones de trabajo también a las 1, 2 de la mañana también andan en la avenida de Manaví.
0: No por trabajo, pero uh-huh, ahí sí son el estado de necesidad que me obliga pues
2: a salir a esa hora
0: por motivos de salud, a comprar una medicina o también a recibir asistencia médica. Entonces, pues, tras de que ya uno va medio
2: bueno, entonces lleve la receta enfermo, porque si en estos

0: Pablo Gómez en el cantón Jipijapa.
1: Durante la intervención fue detenido Byron M. de 42 años y se decomisaron aproximadamente nada más y nada menos que 226 galones de derivados de petróleo y diésel, además de una furgoneta marca Toyota.
0: El aprendido y las evidencias quedaron a órdenes de las autoridades para continuar con el trámite legal.
1: Ve usted, 226 galones de derivados de petróleo y diésel interceptan un vehículo. Pues esto, ¿en dónde? En el cantón Jipijapa, una furgoneta cargada, oiga, sí se puede ver aquí en las imágenes, sí. ¿No? Esto también es que será pues algún abastecedor de pronto en la frontera allá entre Guayas y Manabí, ¿no? Será de pronto, ¿no?
0: Porque las pues, investigaciones determinarán aquello.
1: Imaginarse, ¿no? Este ya pues era un vehículo cisterna con tanta cantidad de combustible. Pues si no, 226 galones de combustible. La furgoneta, pues, cisterna, ahí en el cantón Jipijapa, fue detenido por su nombre de 42 años, de nombre Byron. Así es, precisamente, pues, a él se le incautó, pues, este combustible y fue aprehendido por estos hechos. Ahí está la nota informativa. Así es, el 6 de la mañana con un minuto. Antes de la pausa, saluditos a quienes reportan sintonía a esta hora en este espacio informativo.
0: Por supuesto, damos lectura al mensaje que nos enviaba muy temprano Saúl Suárez desde Jipijapa, allá en la Sultana del Café. Hola, niña Mary, muy buenos días a usted y a todos los que conforman Radio Sono Onda. Pásele un saludito a Saúl Suárez acá en Jipijapa, que está a full en onda con Sono Onda. Muchísimas gracias, Saúl Suárez Loro.
1: Así es, y también por acá, pues ya reportando sintonía en nuestra red social en Sono Onda TV en Facebook. Como no, también pues ya están algunos enganchados para siempre estar bien informados. Saluditos, a ver quiénes nos dan sus interacciones a esta hora de la mañana. Está pues, como no, Jimena Caterine Mendoza Andrade, Tanja María. Saludos para Bella Palma, Iván Rivera, Edwin Darwin Fernández Barén, Alexander Zamora. Saludos también para Ramiro Miguel Zambrano Delgado, Celinda Hidalgo, Cruz Arteaga Santana, Marianela Valencia Ávila Eduardo. Así es, reportando sintonía, al igual que Carzol Solís, Junior Ostaiza, Franklin Gutiérrez, Pablo Chinga. Saludos también para Eduardo Villamar y Pablo Intriago desde Río Chico.
0: Y damos lectura también al mensaje que nos envía Pastorita Ruiz desde el cantón más dulce que tiene la provincia de Manabí, como lo es el cantón Rocafuerte. Dice, hoy 20 de septiembre en el sector del Ceibal de Rocafuerte está cumpliendo años la señora Ninfa Ruiz de Macías. Por tal motivo le felicitan su esposo don Luis Macías, sus hijos, nietos, hermanos, sobrinos y demás familiares. Y que viva la cumpleañera, también se une a estas felicitaciones su hermana Pastorita Ruiz, fiel oyente de Radio Sono Onda. Felicidades a la cumpleañera, la señora Ninfa Ruiz de Macías. Que Dios la colme con muchas bendiciones.
1: Que viva, felicidades. Como no, pues saludos también por acá, don Álvaro Saltos. Así es, que nos envía saludos desde la parroquia Sixto Durán Ballena, allá en el cantón 24 de mayo. Él está pues reportando sintonía desde el recinto El Placer del Cura. Ya no le llaman como le ponían, ya ustedes se imaginan, ¿no? Porque él lo pone así con pelos y señales como era hace unos 40 años atrás. Pues ahora vi que un curita por allá.
0: Era el placer de...
1: Sí, ya usted sabe.
0: Cuatro letras.
1: El cuatro letras, así es. Pero pues un curita que llegó precisamente, lo recuerdo, hasta esta jurisdicción, pues allá en el cantón 24 de mayo, en la parroquia Sixto Durán Ballén, pues le cambió de nombre y quedó pues como el recinto El Placer. Y yo le puse El Placer del Cura, precisamente.
0: Solo es el placer, nada más.
1: Exactamente. Así es, Carzol Solís nos dice por acá, muy buenos días, niña Mary, abogado Boris. Pues por acá también nos dice qué pasa con ese alcaloide. Pues antes se veía juzgado, fiscal y todos los medios de comunicación, pues para que cuenten en vivo cómo se destruye lo capturado. Pues esos también son procedimientos que ya realizan acá pues los juzgadores. Pablo Intriago también atento como siempre a la señal informativa.
0: También recibimos el mensaje muy temprano de don José Ló Pérez desde la Cuesta de Santa Ana. Dice, niña Mary, muy buenos días a todos ustedes, quiero un saludo en el sector de el cantón Montecristi, La Fabril, para mi hermano Diomedes Pérez, que está a full sintonía. Muchas gracias, atentamente, José Ló Pérez, en el sitio de la Cuesta del Cantón Santa Ana.
1: Así es, saludos, tenemos una pausa comercial, ya retornamos aquí en Sono Onda con más noticias.
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2: 6 de la mañana con 6 minutos. Las noticias continúan desde la ciudad de Puerto de Manta. Con más información está nuestro compañero.
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4: La Fuerza Informativa de Manabí, muchas gracias. Estamos acá en la calle 320-21-22. Y la avenida de Rebarrial, vía Interbarrial. Diagonal del Colegio Paquicia, acá había un accidente de tránsito, ya se llevaron el vehículo. Ahí le pasé, Mateo, las fotografías, alcancé a graficar algo cuando estaban subiéndolo a la grúa. Avenida 221, sí, claro, sí. Aunque aquí pareciera que la avenida 221 era interbarrial, pero no es así, por la, como está la señalética. La 221 es la que viene desde acá. Ahí han quedado las huellas solamente, el vehículo estaba destrozado en la parte frontal. Es un auto color gris, no vi la placa ni tampoco la marca, ya estaba trepándolo, o ya estaba trepado en la grúa. Solo alcancé a consultarle a los agentes que estaban ahí, la policía de tránsito, me dicen que desconocen las causas, el vehículo estaba abandonado. Según lo que se conoce, el carro venía desde allá, en esta dirección, desde la Nueva Esperanza hacia la Montalbán, por ejemplo, para describir, para graficar. Y al parecer se habría quedado dormido el conductor. Imagínense ustedes, el carro tenía que venir por el carril donde viene el taxi, donde giró el taxi. Ha venido en esa dirección, seguramente se quedó dormido, se vino contra el muro, contra aquí la vereda. Ahí se impactó. Mire, ahí están las huellas. Ahí ha quedado aquí. Dijo por ahí mi amigo, que ya no lo escucho, dejó la raspadura aquí. Fue raspando ahí. Y yo buscando la panela como cojo en el que estaba. Y se vino estrellando contra, se subió ahí. Y el conductor obviamente abandonó el lugar. Ese me fue por acá el testigo que estaba. Que vio esto fue a las 5 de la mañana. Por eso es que cuando nos dijeron acá, ya nosotros íbamos rumbo hacia otro punto de la ciudad cuando nos dijeron que había un accidente y estuvimos acá, pero ya esto había ocurrido aproximadamente a las 5 de la mañana o de la madrugada. Iban los agentes de la policía. Un vehículo. No se conoce de personas heridas, parece que el conductor estaba solo y logró salir nomás. ¿Para dónde se fue? Desconozco, ni tampoco quién es. Simplemente dejó el carro abandonado. Un auto se estrelló contra el muro, contra la vereda y también contra el poste que está allí, no es de alumbrado público, sino de alta tensión, que todo eso tiene los cables de alta tensión. La policía, al llegar, solamente encontró el carro abandonado y lo trasladó hasta los patios en este caso sería del tránsito, ¿no? Para las pericias correspondientes. Ese es el aporte informativo desde la ciudad de Manta, calle 221, vía Interbarrial, donde hubo un accidente de tránsito hoy a las 5 de la mañana que deja solamente daños materiales. Tampoco deja daños al bien público, porque con ese poste ni para qué meterse, porque va a salir perdiendo. Y el parterre solamente quedó marcado allí con el golpe que recibió. Tremendo caso. Gracias a Dios que no se cruzó Mario, que viene por ahí caminando. O no se cruzó otro carro, una moto o un peatón, porque ahí la historia hubiese sido distinta. Imagínense, cruzó toda la vía interbarrial, todo el carril desde allá, porque el carro así venía, según el testigo, venía así y llegó hasta acá. Perdió pista, se fue prácticamente hacia el otro lado. Ese es el aporte informativo, compañeros. Continúen ustedes. A ver, Mario, ¿tú viste algo? ¿Qué viste? ¿No viste nada?
5: ¿A qué?
4: Aquí, pues no viste nada.
5: ¿Qué pasa?
4: No pasó nada, ¿te das cuenta? Más perdido que yo, Mario. Ese es el aporte informativo, compañeros, que tienen ustedes a través de las noticias.
2: Informativa de Manabí, gracias a nuestro compañero licenciado José Cedeño Huerta por el aporte informativo. Yo ya le iba a pedir, pues, algo de panela cuando habló de raspadura. Pero bueno. Esa puede ser.
3: Ya él la buscaba que... y usted la quería pedir.
2: Bueno, él pues precisamente es parte de la idiosincrasia, pues cómo no, de nuestro pueblo, pues indicar pues que este accidente de tránsito en el cual se dieron raspadura entre pues los vehículos, no repartían panela, fue entonces un roce que hubo entre dos vehículos ahí en la parroquia Eloy Alfaro del Cantón Manta. 6:10 a.m. No, se despertó. Ahora sí, atento, vamos con más información hasta exteriores en las calles y avenidas de la capital manabita con nuestro compañero licenciado Ringo Sánchez Vélez. Muy buenos días, bienvenido a Zona Onda Noticias, fin de semana.
6: La Fuerza Informativa de Manabí. Buenos días, compañero activo desde muy temprano. Lastimosamente, pues nuevamente tuvimos que visitar el área de triaje, luego el área de emergencia, porque mi tema de salud ya ahora sí, tengo que buscar un gastroenterólogo, porque me dijeron, un profesional de la salud, y entonces eso ya es el día de mañana. Ya digo, compañeros, amigos oyentes, no es hoy día, no es este gobierno, ni en el anterior, han sido en todos los gobiernos, sábado y domingo, días valiosos que se pierden cuando tranquilamente se pueden contratar médicos profesionales especialistas para que en esos días ellos trabajen en la casa de salud y se puedan evacuar. ¿Por qué no más de lunes a viernes cuando el sábado y domingo se los pueden también contratar para evacuar pues cualquier emergencia, necesidad de algún paciente? Porque el tema de salud no se espera. Y reitero, esto no ha sido ni en este gobierno, ni en el anterior. Toda la vida ha sido que solamente los médicos profesionales, especialistas, y reparten turno solo de lunes a viernes, cuando se lo puede hacer sábado y domingo. Entonces, tenemos que esperar mañana para comenzar el proceso ya de mi salud. Pero bueno, aprovechando acá, reitero, no ha habido mayor novedad. Durante las 3 de la mañana que ingresamos al área de triaje, ahí estaba el área de emergencia, está todo tranquilo, esta casa de salud, pocas personas durmiendo en los pasillos con familiares que están acá en el área de hospitalización. Una madrugada y noche tranquila, reitero, farmacias habilitadas, eso sí, no hay ningún problema. 4 farmacias habilitadas. 1, 2, 3, 4, 5. 5 farmacias habilitadas para cualquier necesidad que se llegase a presentar. Está todo tranquilo, mi estimado compañero y respetable colectividad Manabí. Este es el aporte informativo. Saludos con ustedes, Zona Onda Noticias.
2: La Fuerza Informativa de Manabí, gracias a nuestro compañero licenciado Ringo Sánchez por el aporte informativo. Así es, ahí está pues él anunciando pues que pues cuestiones de salud lo mantienen pues algo complicado pues por estos días, así que
3: siga, hay
2: que
3: comiendo poner... ají. Siga comiendo ají.
2: El ají le va a servir, ¿no?
3: Sí, ¿no? Puede
2: ahí
3: ser.
2: Pues bueno, de pronto pues también puede ser.
3: Ayer dijo que comió ají.
2: Falta pues por ahí hacer pues un tratamiento para cuidar pues precisamente su intestino. 6:13 a.m, vamos con más información.
3: Mire con lo que me encuentro por acá, señor abogado. Dígame. Gobierno entrega 1,000 dosis de insulina en la provincia de Manabí.
2: ¿Qué noticia?
3: Aquí está el detalle, sí señor, pero usted se recuerda también que alguien nos dijo hace pocos días que un médico andaba vendiendo ese tipo de medicamentos.
2: No, ¿eh?
3: Diga eso. Sí, señor. El gobierno del presidente Daniel Noboa, a través del Instituto Ecuatoriano de Seguridad Social, entregó, amigos oyentes, 1,000 dosis de insulina en 2 dispensarios del Seguro Social Campesino en la provincia de Manabí. De total, 500 dosis fueron destinadas a El Cadí en Puerto Viejo y 500 a El Higuerón en Rocafuerte. La adquisición representó una inversión de $7,300. La entrega la realizó Bernardo Cordobés, presidente del Consejo Directivo del IES, y forma parte de la distribución nacional de este medicamento. Las 1,000 dosis destinadas a Manabí se suman a las 1,587 entregadas previamente en Santa Elena, 483, en Los Ríos, 459 y en Guayas, 645. Hasta el momento, el Instituto Ecuatoriano de Seguridad Social ha distribuido 2,000 587 dosis en esas cuatro provincias. El dispensario del CADI está ubicado en la parroquia Colón, en el cantón Puerto Viejo, y atiende a 4.519 afiliados, agrupados en 9 organizaciones del Seguro Social Campesino. Durante su visita, Córdoba recorrió las instalaciones y dialogó con los pacientes para conocer la atención que reciben. Además, ratificó el compromiso del IES de continuar con la entrega de este medicamento esencial y de mejorar los servicios destinados a la población rural. La segunda entrega se realizó en el dispensario El Higuerón, ubicado en la parroquia Sosote del cantón Rocafuerte. Esta unidad cuenta con 4.155 afiliados activos y atiende a 63 personas que requieren insulina. Su nueva infraestructura fue entregada en abril del año 2026. Durante la jornada, los afiliados destacaron la importancia de contar con este medicamento en sus propios dispensarios, especialmente para quienes viven y trabajan en zonas rurales. Con estas entregas, el gobierno del presidente Daniel Noboa y del IES avanzan en el abastecimiento de medicamentos esenciales y acercan los tratamientos a los afiliados del Seguro Social Campesino. Entonces, gobierno entrega 1,000 dosis de insulina en la provincia de Manabí.
2: Que viene, entonces, ahí está la información, pues esperemos que
3: sean entregadas a las personas que lo necesitan.
2: A las personas, exacto, a quienes efectivamente lo necesitan.
3: Y no que sean los médicos que las sacan y las van a vender, como que si ellos no tienen un sueldo.
2: Denunciada esta situación, y luego sí, faltan pues precisamente los medicamentos, pero porque hay también pues profesionales inescrupulosos que pues sacan estos productos.
3: Es que se la fueron a ofrecer a la mamá de un compañero nuestro, y eso se lo denunció.
2: ¿Ah, sí?
3: Sí, señor.
2: O sea que ahora llegan en delivery también de Guata Blanca.
3: Yo no sé, ahí sí no sé nada.
2: Vea usted qué situación, que se pues es una denuncia grave, y esperemos que se realicen las investigaciones. Hace poco también el presidente de la República hacía pues en un medio de comunicación, pues precisamente en una entrevista, hacía conocer pues de que pues hay algunos médicos que pues están también en la red de salud pública, MSP y Seguro Social, que pues precisamente buscan medicamentos que no existen pues en la red pública nacional, y pues no es de ahora, es ya de mucho tiempo atrás. Ya saben todos cuáles son los medicamentos que precisamente se expenden con sus nombres genéricos precisamente, y lo que pues tiene el Estado aportando pues para la salud de los ecuatorianos, y sin embargo pues buscan otro tipo de medicamento con la finalidad de transformar pues la atención en salud en justamente pues un mecanismo de negocio. Así es, de negocio, negocian con la salud, pues enviando medicamentos que saben que no hay en las bodegas de la red de salud pública nacional, pues a propósito para que los pacientes terminen comprando los medicamentos en farmacia en los alrededores de los nosocomios locales del país. Es una denuncia que realizó el presidente de la República y que ya está en investigación de quiénes son estos galenos, estos profesionales de bata blanca que pues envían a los pacientes a comprar medicamentos en los exteriores de los hospitales y no pues les proporcionan los medicamentos que sí hay en stock, y eso lo han confirmado algunos amigos que trabajan en el área de farmacia, tanto del Hospital de Especialidades como también pues del Hospital del Seguro Social en Puerto Viejo y Manta, que indican que medicamentos hay, pero que los médicos recetan otro tipo de medicamentos que no hay en stock, con el propósito de que los ciudadanos que acuden a atención por sus dolencias terminen comprando medicamentos en las farmacias particulares. Ya tendrá que investigarse, pues, y precisamente nuestra compañera de labores ha hecho una denuncia casualmente pues acá en Puerto Viejo, donde ahora el delivery llega con bata blanca desde los nosocomios locales acá en la provincia, pues a ofrecer los medicamentos que están para distribuirse de manera gratuita en todos los hospitales pues públicos del país. Vamos a una pausa comercial, ya retornamos aquí en Zona Onda con más noticias.
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2: 6:21, 6:21, vamos con más información desde exteriores, así es, en las calles y avenidas de la capital. Manavita está pues listo para compartir este espacio, nuestro compañero.
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6: La fuerza informativa de Manavita, he vuelto nuevamente a hacer otro tipo de panorámica, porque justamente la semana que pasó conversé con el señor licenciado y magíster Cruz Emergildo Mera Vinuesa y me trató el tema. Dice, Ringo, usted que es querendón, usted que anda viendo los edificios que están abandonados, ¿qué es lo que pasa con la ex escuela Tiburcio Macías, toda llena de polvo, con palomas que en la casa de ellas, o sanidos, pero acá no se hace nada por este centro educativo? Es el momento, le decía yo a Cruz, que ya, ahorita ya no se puede hacer nada, pero es el momento para los 7 candidatos que ostentan la alcaldía de Puerto Viejo que se haga un proyecto bonito y esto se lo habilite para algo, porque por algo tiene que servir, compañeros, amigos, oyentes. Esta escuela de Tiburcio está facilita habilitarla. Ahorita solo funciona el consultorio de fauna urbana del GAC Puerto Viejo y el parqueadero de algunos funcionarios del GAC Puerto Viejo. Importante, importante. Esta indicación está buena. Aquí puede servir tranquilamente para oficina de abogado, agencia de viajes, boutique. No sé, lugares para lo que es lugares de comida, almacenes, tiendas, no sé. Pero sería importante que esto acá se lo habilite, se lo entregue a alguien en comodato, no sé. Pero lo importante es que la ex escuela Tiburcio Macías sirva, compañeros, amigos, oyentes, se le habilite 10 años y meses y acá todavía no se hace nada. Sería importante, reitero, señores candidatos a la alcaldía de Puerto Viejo, aquí está algo que ustedes presenten, un proyecto bonito que se le puede hacer para habilitar todo esto, ¿no es cierto? Edificio bonito, tiene parqueadero, en pleno centro de Puerto Viejo, se puede tumbar la primera losa, se pone techo, se habilita, se abre la mampostería y se alquila para locales, para cualquier, reitero, abogado, funcionario, arquitecto, locales de tienda, locales de comida, pero algo debe servir, y esto es un ingreso a las arcas del municipio de Puerto Viejo. Vemos el asiento de palomas, que es en la casa de ella, y esto es lleno de ese fecales de las palomas. Así es, mi estimado compañero, en pleno centro de Puerto Viejo, y que no se habilite en 10 años esta escuela, ex escuela Tiburcio Macías. Compañeros, este es el aporte informativo Sonora Noticias.
2: La fuerza informativa de Manabí, gracias pues a nuestro compañero Ringo Sánchez, como siempre, pues él observando qué es lo que sucede pues y qué hay alrededor precisamente pues de los edificios emblemáticos acá en la capital Manabí.
3: ¿Y usted cree que la van a habilitar? ¿Usted cree?
2: Bueno, puede ser pues que en algún momento alguien le dedique cariño. Ahora estamos en campaña electoral, así que los dardos están apuntando para otro lado. Esperemos que pues ya luego llegue pues alguien al sillón de Pacheco que precisamente pues le preste atención a todos estos edificios emblemáticos, que se les puede dar otra utilidad, porque pues si ya, reitero, no se cayó pues esta unidad educativa con el terremoto y aparentemente pues sí está apta o se puede habilitar. Precisamente se podrían ubicar pues ya no pues una unidad educativa, pero sí pues de pronto algunas direcciones técnicas o oficinas técnicas para precisamente brindar pues servicio a la ciudadanía y ocupar estas instalaciones de este edificio pues que está en pleno centro.
3: ¿Dónde funciona actualmente la Tiburcio Macías?
2: Donde tenía conocimiento pues ahí por la avenida 15 de abril, donde funciona también pues el colegio Velasco Ibarra.
3: ¿Ya?
2: Ahí hay algunas unidades educativas que pues otrora estaban en el centro de la capital manabita,
3: pero posteriormente
2: han sido
3: trasladados
2: hasta esta dirección
3: luego del terremoto,
2: el nombre de las calles ahora
3: luego, pero, la Meda Los Ceballos, luego el terremoto, sí. Luego el terremoto estuvo la Tiburcio Macías
2: en lo que era la explanada del ex aeropuerto, ahí funcionaban algunas unidades educativas que ahora se han trasladado a la Meda Los Ceballos,
3: pues Teniente Ortiz, aquí en la ciudad de Puerto Viejo, la unidad del ejército, allí estuvo mi hijo también.
2: Entonces, después también otras, no se olvide que están por acá sobre lo que es la ciudad de San Jorge, también ahí pues en algunos pues ahí se prepararon algunos locales para...
3: Ahí está el Instituto Pablo Emilio Macías también.
2: Exactamente, sí. Entonces, bueno, el hecho es que estas unidades educativas emblemáticas no han desaparecido. Todavía pues están por ahí algunas que se resisten a desaparecer y brindan sus servicios.
3: Está como la zonal, que funcionaba anteriormente allá la unidad educativa Francisco Pacheco.
2: Correcto. Ahora
3: ahí es el distrito. Para oficinas, para oficinas sí funciona acá, lo mismo en el centro, para oficinas sí, pero para aulas no.
2: Bueno, pero pues la situación es que debe darse la utilidad a estos edificios, ¿no? Si pues lógicamente están ahí, en su momento no fueron derrocados, son entidades públicas. Mire usted, el centro comercial pues ya se declaró su inutilidad pues y fue derrocado.
3: Y claro, pues, la zona cero.
2: Sí, exactamente. No pasó lo mismo con esta infraestructura donde funcionaba pues la unidad educativa Tiburcio Macías y también el colegio Olga Vallejo de Briones. Entonces, alguna utilidad debe darse, ¿no, licenciada? Hay que rescatar pues precisamente y ver lo bueno de la infraestructura. No se cayó, hay que rehabilitarla pues y precisamente darle funcionabilidad.
3: Hasta una serpiente, Enrique fue que nos manifestó hace meses atrás que había encontrado justamente en una moto. Una serpiente, sí, allí en estas inmediaciones.
2: La situación es que la serpiente llegó con la moto. No es que ahí en la unidad educativa o crían serpientes,
3: no serpientes
2: o apareció la serpiente. No, la serpiente llegó, pues ella bien estacionada en la moto. Andaba
3: ¿Y
2: de
3: quién
2: paseo.
3: La vio que andaba de paseo en la moto? Sí. La serpiente.
2: Oiga, la encuentran pues entre el motor y el tanque de gasolina. Entonces, lógicamente, pues esa moto debió pues haber estado en alguna parte de la ruralidad.
3: ¿Será?
2: Donde la pues
3: y llegó dormida ahí la serpiente porque no...
2: La serpiente ahí estaba calientita pues entre el motor y precisamente
3: sí el movimiento y imagínese el conductor algo le hubiese pasado.
2: No, pues es que la serpiente también se debe haber mareado con el movimiento. Así es pues sí, bueno, suerte.
3: Aunque con otra cosa.
2: Porque imagínese que a esta serpiente se le hubiera ocurrido moverse mientras la moto estaba pues valga la redundancia en movimiento.
3: ¿Dónde le mordería?
2: No, que solo le muerda. ¿A dónde hubiera quedado el conductor, pues lógicamente, con sus ojos parecidos como los cangrejos?
3: Y lo preocupante aquí en esta situación es que no hay suero antiofídico. Me tocó presenciar, bueno, en un dispensario en la parroquia Andrés de Vera, en un centro de salud, a una señora, a una damita que llegaba de la vía Puerto Viejo Santa Ana, le había mordido una serpiente en su brazo, le habían amarrado, tenía todo morado, y lo que escuché decir por allí que no era una culebra venenosa, o sea, había que su vida ratonera. No corría riesgo, pero igual, uh-huh. No había suero antiofídico.
2: Vea usted.
3: Ahí pero sin embargo se dice que sí hay suero antiofídico.
2: Bueno, hay que consultar entonces con los expertos uh-huh. En la materia.
3: Le van a decir siempre sí hay.
2: Sí hay.
3: Así no, no existe.
2: Bueno, ya vamos.
3: Está abastecida la farmacia.
2: Vamos a hacer las investigaciones.
3: Pero las personas que acuden a los hospitales manifiestan que tienen que ir enfrente a comprar los medicamentos. Un ejemplo está nuestro compañero Ringo Sánchez, que ayer también fue en horas de la noche y madrugada al hospital Verde Ceballos y dijo que tuvo que comprar todos los medicamentos. Hoy nuevamente regresó, pero no dijo si compró todos los medicamentos o le dieron y está abastecida la farmacia allá.
2: Pues ya le están diciendo que tiene que consultar con el especialista. Tiene que ir pues ahora a un gastroenterólogo para que pueda...
3: Pero algo tienen que recetarle para que alivie el dolor.
2: Bueno, ahí le van a dar paracetamol para esta, pues precisamente.
3: Ah, paracetamol para sí. Cualquier tipo de dolor, sí. Que eso es lo que hay.
2: Ahora es que
3: ni aún así. Escúcheme. No hubo por cierto tiempo.
2: Bueno, quiero hacer aquí justamente y acotar en algo, ¿no? Porque a veces así nos automedicamos. La situación es que hay que tener mucho cuidado, pues ahora también la presencia del dengue uh-huh. Acá pues en nuestra provincia. Nosotros somos casos. Ahora los número uno de la provincia uh-huh. En la incidencia, en la alta incidencia de la presencia del dengue
3: clásico. Y el mosquito
2: clásico,
3: Aedes aegypti.
2: Exactamente, uh-huh. De este vector acá en nuestra provincia.
3: Pero se convierte en hemorrágico porque nos automedicamos.
2: Correcto, correcto. ¿Y por qué nos automedicamos? Y ahí, e incluso, déjeme manifestar que tanto pues el ibuprofeno que se sabe utilizar comúnmente en los hospitales y el paracetamol, Hasta esos medicamentos son contraindicados para precisamente tratar este tipo de dolencias. Así que, pues, mucho cuidado, por favor, con la automedicación. Hay personas que están llegando a los nosocomios locales públicos, principalmente acá en nuestra localidad, en nuestra provincia, en nuestra ciudad de Puerto Viejo, en Manta, en Chone, que ya pues lógicamente toman estos medicamentos de uso frecuente en los hospitales, pues les están dando desde la casa estos medicamentos, reitero, el paracetamol y pues el ibuprofeno, así que tener mucho cuidado porque estos medicamentos son contraindicados precisamente para el tratamiento de este tipo de enfermedad. Están provocando pues porque ya vienen consumiendo el medicamento de casa y pues esto puede transformar el dengue clásico en dengue grave. De hecho, pues ya una menor de edad murió pues también acá en un nosocomio local producto de esta situación. Se están automedicando la población, por favor.
3: En Guayaquil también una niña de 7 años.
2: Entonces, porque falleció. Hay los malestares de la fiebre, hay los malestares de pues precisamente de dolor al cuerpo y otras manifestaciones que aparentan ser pues una situación no tan complicada y no es otra cosa que precisamente secuelas de este vector que es el Aedes aegypti, así que hay que acudir a los nosocomios locales y también hacer conocer que hay la sospecha de que sea dengue al galeno que les atiende para que de esta forma pues busque pues el mecanismo más adecuado para evitar que esta molestia termine en un dengue grave.
3: Y el motivo del fallecimiento de la niña a la que usted se refiere, uh-huh. Que tenía dengue, pero no se le hizo el examen y se le trató por una infección. La niña uh-huh. Falleció lamentablemente.
2: Entonces hay que tener mucho cuidado, ¿no? Mucho cuidado con la automedicación y también pues al momento de que se hace atender en el nosocomio local, denunciar al médico que hay sospechas de que sea dengue. ¿Cómo hay la sospecha? Porque desde luego en su uh-huh. Sector tiene que pues haber precisamente pues la presencia del mosquito, que lógicamente hay una certeza, por decirlo de alguna forma, de un 80-70% de que pueda ser dengue clásico, producto de que por mi sector, un ejemplo, hay pues precisamente la presencia de vectores como los mosquitos que pueden provocar.
3: Eliminar todo recipiente que tenga agua, señor. Oiga, en sí. Su patio,
2: luego de la partes. Pausa vamos a mostrar unos videitos por acá que me está haciendo llegar Freddy Macías, un amigo pues que trabaja por acá en el Servicio Nacional de Erradicación de la Malaria Manabí, que nos hace llegar cómo están trabajando ellos también para enfrentar este vector que está causando ya lamentablemente pues decesos en las personas, lamentablemente en menores de edad. Vamos a la pausa y ya retornamos aquí en Sononda con más noticias.
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2: Bien, 6:36 a.m, 6:36 a.m. Continuamos con más información aquí en Radio Sononda. Así es, y varias calles, pues acá en la capital manabita y en el cantón Puerto Viejo, pues se encuentran afectadas con la presencia de lodo, esto producto de los trabajos que se realizan pues por parte del plan Mega Hidro y del plan Triple A. Así es, y pues la información que nos llega es precisamente de lo que está sucediendo en la parroquia Abdón Calderón y también pues en parte de las ciudadelas del norte en Puerto Viejo, tal como vemos las imágenes que está posteando Mateo en estos momentos a quienes nos siguen en redes sociales. Vamos de inmediato con esta información.
3: Para salir de su casa, Lisbeth Molina ya no puede escoger entre zapatos o zapatillas. En la comunidad Naranjal de Calderón, donde vive, obligatoriamente debe ponerse botas para recorrer el kilómetro que la separa de la vía principal. Las lluvias de los últimos días han dejado agua acumulada y barro sobre el camino, que ya se encontraba deteriorado por las excavaciones realizadas durante los trabajos del plan Triple A.
2: La intervención para instalar las redes ha implicado remover tierra en distintos tramos. Ahora, con las precipitaciones, este material se mezcla con el agua. Vea usted, esto está sucediendo en las ciudadelas del norte, en Puerto Viejo, acá donde está pues el plan Mega Hidro. Así pues, para Molina el problema no es ocasional. Cada vez que necesita salir debe prepararse para atravesar el camino en estas condiciones, como estamos viendo en las imágenes.
3: Los zapatos los lleva dentro de una mochila y se los cambia al llegar a la vía. El recorrido es de aproximadamente 1 kilómetro y lo hace con las botas puestas porque el terreno no permite utilizar otro calzado.
2: Dentro de Naranjal existe pues también una escuela y las condiciones del camino también afectan a la comunidad educativa. Molina cuenta que algunas ocasiones el profesor no ha podido ingresar debido al estado de la vía, por lo que los niños terminan sin recibir sus clases.
3: La situación también alcanza a quienes utilizan motocicletas. Francisco Acosta, habitante del sector, cuenta que recientemente se dirigía hacia la escuela de su hija cuando su motocicleta comenzó a deslizarse de manera repentina. El terreno irregular y húmedo vuelve impredecible pues el recorrido, especialmente en los puntos donde se ha acumulado material. total.
2: Acosta recuerda además que hace algunos meses una mujer se cayó en el puente de la zona y sufrió pues una fractura en la rodilla. El hecho permanece como una referencia entre los moradores que consideran necesario mejorar las condiciones de circulación para evitar que vuelvan a ocurrir accidentes.
3: El deterioro no se concentra únicamente en Naranjal. En la avenida Eloy Alfaro continúan las intervenciones del plan AAA en diferentes tramos. Allí también se observan sectores con tierra removida, mientras las aceras han quedado parcialmente cubiertas por el material de las excavaciones.
2: En la ciudad de la Santa Clara se presenta un escenario parecido. Las calles intervenidas pues para la instalación de redes permanecen con material removido y tras las lluvias algunos puntos acumulan agua y barro. El paso de vehículos, motocicletas y peatones se vuelve más complicado mientras las obras continúan.
3: Los moradores señalan que los estudiantes también deben lidiar con estas condiciones al momento de salir de sus viviendas. Las calles de Rafael María Mendoza y 10 de Agosto en el centro también quedaron con charcos y una capa de barro tras las lluvias recientes, y aunque ambas vías tienen adoquines, la tierra proveniente de los sectores intervenidos se ha desplazado con el agua y ha terminado sobre estas superficies.
2: En la calle 10 de Agosto están pues ubicadas una escuela y en las oficinas del CAR parroquial de Antón Calderón. La acumulación de material dificulta el ingreso y la salida de quienes llegan hasta estos lugares, incluidos estudiantes y padres de familia. Así pues, ante este escenario, moradores solicitan que las obras avancen y que los tramos terminados sean recuperados y limpiados. Su preocupación aumenta frente a la posibilidad de que las precipitaciones continúen y generen mayores complicaciones para la movilidad de la parroquia.
3: Rudy Navarrete, presidente del GAC parroquial Calderón, explica que las condiciones actuales están relacionadas con las obras de alcantarillado sanitario y agua potable que se ejecutan como parte del plan AAA. Según Navarrete, los trabajos incluyen conexiones para aguas lluvias y aguas servidas. Para instalarlas es necesario abrir zanjas, colocar cajas y construir estructuras de alcantarillado en diferentes puntos. Estas labores dejan tierra expuesta que, al recibir agua, termina desplazándose hacia zonas de circulación. El representante parroquial señala que en algunos sectores ya se ha colocado adoquines, pero todavía existen puntos donde las labores no han terminado. Por ello, considera que una limpieza completa de las calles debe realizarse cuando concluyan las excavaciones y se haya recuperado la superficie. En la vía principal, además, se coloca asfalto en el margen derecho. Navarrete explica que esta intervención permitirá disminuir la presencia de polvo y lodo en ese sector. El presidente del GAC reconoce las molestias ocasionadas a los habitantes y señala que se han mantenido conversaciones con los responsables de las obras. El plan AAA representa una inversión total de $137 millones, de los cuales 17 millones corresponden a la contraparte aportada por la Alcaldía de Puerto Viejo. El financiamiento se complementa pues con recursos del Banco Interamericano de Desarrollo y del Banco Europeo de Inversiones. A ello se suma el respaldo de España a través de AECID y AECID Ecuador mediante instrumentos como el Fondo para la Protección de Desarrollo y el Fondo de Cooperación para Agua y Saneamiento, además de instrumento para inversiones en América Latina y el Caribe de la Unión Europea, según información difundida en los canales oficiales del proyecto.
2: Así pues, algo similar ocurre también en la ciudad de La Fortaleza, acá al norte de Puerto Viejo, donde el paso del proyecto Mega Hidro pues ha dejado tramos con tierra removida y dificulta la circulación, tal como estamos apreciando en imágenes y videos que nos comparten desde estas ciudadelas del norte. Así pues, Víctor Ruiz, morador de la transversal F6, asegura que cuando llueve es imposible salir a pie y pues los vehículos sufren daños por el estado de la calzada. Así es, ahí está el video pues elocuente. El proyecto registra ya un avance de global del 75%, según informó Fabricio Alcíbar, gerente de la obra. En otros sectores, moradores también pues denuncian que la obra no contempla la construcción de calles secundarias y adyacentes y solicitan pues su ejecución debido al deterioro de las vías en las ciudadelas del norte, precisamente pues en la ciudadela Fortaleza.
3: Yo veía esa camioneta, ese vehículo de color rojo, pensaba que era el suyo.
2: Se parece a la de un amigo, ¿no?
3: ¿Sabes? Todo lleno de lodo, sus llantas,
2: mire. Se ha quedado estancado, exactamente.
3: Y el video. El joven pues de una empresa de internet, lanza con su zapato, trata de lanzar lodo. ¿Usted cree que va a salir ese vehículo de allí? Ni porque le ponga piedras.
2: Este Gutiérrez se ve que pues ha visto cómo rescatar un vehículo en el lodazal.
3: No se quiere lodar y sin embargo trata de colocar aquello.
2: Oiga, trata de usar sus pies como pala para pues tratar de en algo rellenar. Y ahí no se puede, pues eso es estar como en una
3: tierra jabonosa. Ahí tienen que esperar es que o que lo remolquen o que salga el sol y seque.
2: Bueno, una de las dos cosas toca esperar. Y eso se está viviendo pues en algunas parroquias donde está la intervención del plan triple A y donde está actualmente el mega hidro en las ciudadelas de El Norte.
3: Ahí recordé a un amigo cuando estaba por allá por tripa de pollo, sí, ¿no? Que tuvieron que colocarle
2: cadenas a las llantas. Y allá no funciona ni la doble transmisión.
3: Y por casi se cae el amigo, se cae de la camioneta.
2: Es una situación compleja precisamente lo que se vive en estos sectores de la provincia de Manabí.
3: Todo lo que se hace por el trabajo.
2: Vamos con más información hasta pues las calles y avenidas de la capital manavita con nuestro
3: compañero. Enfermito, Ringo Sánchez, ¿dónde se encuentra? Le escuchamos. Son Onda Noticias.
12: La Fuerza Informativa de Manabí. Estamos ubicados acá en el Templo de la Merced hoy día. Se va a llevar el festival gastronómico, mi estimado compañero. Entonces hoy ya no vamos a dar rumiadera porque acá es la buena gallina de Gloria. Dominicio Menéndez, estamos gorditos. Como que no queda mal hoy día. Me voy a compartir en familia la división de la gastronomía acá en la iglesia de la Merced. Sobre la calle Ricardo, de la calle Colón o la calle acá Bolívar. Buenos días.
13: Buenos días a todos. Son Onda. Primero agradecerle porque han estado todos los casi 11 días que ya estamos muy cerca de la fiesta. Ya está llegando Puerto Viejo justamente, hoy tenemos el Festival Gastronómico Fiesta Viva. ¿Cuál es el objetivo? En cada carpa, cada pastoral hace su grupo evangélico que hace. Por ejemplo, Caritas pone que hace regularmente y presenta otro plato típico. Los ministrantes presentan todos los elementos que ellos tienen, el pastoral eclesiástica, todo lo que ella tiene. Entonces, está invitado todo el pueblo portugués para que venga. En cada carpa hay un contenido de la iglesia de la Merced. Y en ese contenido hay un juego y hay una comida típica. Entonces, para que vea venir en familia, un domingo en familia.
12: ¿Cómo qué comida típica vamos a tener acá?
13: Regularmente lo que es bastante nuestra comida manevita, ensalada de fruta, pastelillo, seco de gallina, caldo de gallina, tonga, bollo. Todo lo que es nuestra buena vida, lo que vivimos internamente aquí. Entonces, vengan con tranquilidad, van a ver grupos, porque esta sinfónica del Consejo de Provincial del municipio de Puerto Viejo, grupos, y también hacerlo público. Ringo Sánchez, usted va a estar animando todo ese programa a partir de las 9 de la mañana.
12: Muchas gracias, Vinicio.
13: La arquidiócesis se la ha pedido para que usted te presente.
12: Muchas gracias. Vinicio, en el tema de los precios, porque a veces en esta fiesta, si queremos aprovechar, ¿se ha manejado el tema de los precios también?
13: Sí, son precios, populares, la palabra correcta, porque todos son fondos para la iglesia. Todas las pastorales, lo que ellos venden, sacan su capital y todos los fondos de ganancias pasan para la iglesia. Entonces eso se ha hecho, ya muchos años venimos haciendo eso. Entonces ellos se esmeran porque está lo logístico y todo, y principalmente a todas las instituciones públicas y privadas que nos han ayudado en todo lo que es la logística, que por eso, sin ellos no somos nada. Gracias a Puerto Vial, militares y policía van a estar rodeando y van a hacer un punto de martillo para que esto se viva un festival muy bonito.
12: ¿A qué hora arrancaría y hasta qué hora estaríamos acá?
13: Empezamos 8:30 hasta las 2 de la tarde. Vengan a comer con tranquilidad, va a haber sillas, bancas, mesas para que puedan vivir en familia.
12: Lo importante, carpas, ¿eh? O si es que ya sabes de la Torre, como bueno, nos refugiamos en la Torre.
13: Y también puede ser el agua, entonces estamos preparados. Mire, va a haber un estanque, usted lo enfoca ya que está allá. Van a estar todos los vestidos de la Virgen, desde 1990, todos van a estar ubicados ahí. Esos vestidos están bien cuidados y todo.
12: Muy bien.
13: Entonces esas pequeñas cositas, detalles, van a ver los grupos de jóvenes, van a vender los souvenirs, van a hacer un juego que se llama el pasaporte. En cada carpa usted va cogiendo un pasaje, y al final llega a la meta, al destino que usted está.
12: Muy bien. Oye, va a ver la persona cuando quiere venirse a confesar.
13: La confesión empieza ahorita desde las 7:30 hasta las 12 del día.
12: Escucha, Tardelli, Nectelí Ruiz, pongan adiós, hermano, me parece bien.
13: Pues el invitado, principalmente de nuevo, públicamente, usted está invitado por medio de Sono Onda y de la Virgen para que usted sea el que va a animar, el animador.
12: Gracias, Vinicio, ¿qué tenemos?
13: Gracias.
12: Gracias por esa oportunidad.
6: estaremos acá presentes animando aquí esta hermosa fiesta, esta hermosa gala, donde va a haber bastante gastronomía de estos quiero, de estos no quiero. Así que desayunamos y almorzamos hoy día en familia acá en el templo. La Mercedes, bendición.
13: Gracias, lo esperamos mañana. Ya terminamos los rosarios vehiculares y a partir de mañana ya empezamos caminando. Mañana nos toca por la calle Espejo, Pedro Guad, 9 de octubre, Alajuela. Va a haber un homenaje de todos los comerciantes del mercado, Córdoba, Ricaurte y la Mercedes. Ya acercándonos a la fiesta, la gran serenata 23 y la gran procesión que está casi todo organizado. Solamente faltan pequeños detalles porque va a ser transmitido por radio y por televisión.
6: Listo, señor. Ahí está don Vinicio Méndez, mi estimado compañero, respetable colectiva. Desde acá, desde el templo, la Merced, donde hoy día venimos en familia, nadie se puede quedar en casa. Compañero, este era Aporte Informativo, son Onda Noticias.
2: La Fuerza Informativa de Manabí, gracias a nuestro compañero Ringo Sánchez por el aporte informativo. Tenemos una pausa comercial, sí, ya señor. Retornamos aquí en Son Onda con más noticias.
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2: Mañana con 50 minutos, 6 de la mañana con 50 minutos y tal, pues como lo daba a conocer nuestro compañero licenciado José Cedeño Huerta, pues a primeras horas de esta mañana comienza a llegar pues el agua a vastos sectores de la parroquia Eloy Alfaro en el cantón Manta. Esto se debe pues a la optimización técnica en la planta Colorado que permite estabilizar el suministro del líquido vital en esta importante parroquia del Cantón Manta. Aquí está el desarrollo de la noticia.
3: La planta potabilizadora Colorado registra una importante recuperación en sus volúmenes de producción y bombeo tras intensas jornadas de mantenimiento preventivo, sustitución de válvulas y ajustes en los puntos de entrada del caudal. La planta ha logrado incrementar la recepción de agua cruda para su posterior potabilización y distribución hacia la población.
2: La planta Colorado pues ha dependido de la estación de bombeo Casa Lagarto, ubicada en Santa Ana, desde donde pues se impulsan promedios de 14.000 a 20.000 metros cúbicos diarios a través de una tubería de 54 kilómetros. No obstante, las variaciones climáticas y la turbiedad en el río Puerto Viejo solían pues obligar a paralizaciones intermedias para mitigar esta fragilidad. La empresa pública Aguas de Manta, asegurando la provisión de hasta 300.000 metros cúbicos adicionales de agua cruda con varios mantenimientos preventivos.
3: Luis García, gerente de la EPAN, señaló que este flujo continuo permite a la planta operar de forma más estable y acercarse a su capacidad máxima de procesamiento, fijada en 25.000 a 30.000 metros cúbicos diarios.
2: El incremento en el volumen procesado impacta también de forma directa en la red de distribución urbana, compuesta por más de 111 kilómetros de tuberías. Los trabajos de mejoramiento hidráulico ejecutados por el equipo técnico han permitido presurizar las líneas de conducción principales con mayor rapidez, reduciendo pues los tiempos de llenado en los tanques de reserva y acelerando la restitución del servicio tras trabajos programados o contingencias climáticas.
3: El restablecimiento del caudal se efectúa de manera progresiva y sectorizada. La presurización adecuada permite cubrir primero las partes bajas del sistema y posteriormente sostener la fuerza suficiente para alcanzar los sectores medios y elevados donde tradicionalmente el agua tardaba días en retornar.
2: La parroquia urbana Eloy Alfaro y barrios perimetrales del centro de la ciudad son los principales beneficiados de esta estabilización operativa. De forma paralela al incremento del caudal, los laboratorios técnicos de la empresa realizan análisis físico-químicos y bacteriológicos permanentes en la salida de la planta para certificar que el agua procesada cumplan estrictamente con los estándares y normas INEN de agua potable.
3: Con estas acciones de optimización buscamos garantizar un servicio más equitativo y continuo, reduciendo la dependencia del abastecimiento mediante tanque en la zona urbana y fortaleciendo el sistema de distribución cantonal, acotó el funcionario.
2: Optimización técnica en planta Colorado es lo que está permitiendo estabilizar el suministro de agua potable en Manta, pues si de esto se está beneficiando principalmente la parroquia Eloy Alfaro y pues ciudadelas y urbanizaciones aledañas a esta
3: agua que va desde Casa Lagarto, Santana.
2: Así es, mire, desde Santana, ¿no?
3: Sí,
2: pues
3: señor.
2: Llega hasta el Cantón Manta a lo largo pues de 55 kilómetros de tuberías que pues por ella fluyen un promedio de 14.000 a 20.000 metros cúbicos.
3: Y usted se recuerda en meses anteriores cuando hubo un desacople en el sector de El Guavito, justamente era porque una tubería principal se había dañado. Entonces solucionaron el problema y tardó días para llegar el agua.
2: Y sí, no, pues tremenda pues inundación que provocó pues la presencia o la rotura.
3: Parecía más un bien, aluvión.
2: De esta sí, ¿no? Bien, por acá nos llega un mensajito. Gracias, don Carlos Alberto Vega Cantos. Nos dice que la escuela Tiburcio Macías actualmente está ubicada en la el sector de las hamacas, sector El Negrital, pues acá en la capital manabita. Gracias, don Carlos Alberto Vega, también pues atento y como siempre aportando con información.
3: Y buen provecho para el doctor Manuel Yanqui Salazar, que ya está desayunando. Saludos cordiales para el médico más popular de Manabí y el más querido que siempre está en onda con Sono Onda, y nos informa que el día de hoy, 20 de septiembre, estará trabajando con las ecografías en Sucre 24 de mayo frente a Cevichería Lorena. Saludos cordiales y buen viaje para usted, doctor Manuel Yanqui Salazar, que estará realizando las ecografías en el cantón 24 de mayo.
2: Y ya va con sus $10 de pan de pues panificadora Jennifer de Doña Narcisa Muentes, así lleva ese
3: para
2: pan delicioso,
3: pacientes.
2: Calientito.
3: Y para el ahijado también, dice.
2: Comparte también, lo va a tener gordito, pues a nuestro compañero allá en el cantón 24 de mayo, Miguelito Álvarez, así es, a punta de pan, pues yo ya me lo imagino, lo voy.
3: Pero
2: a
3: solo le lleva pan, porque dice que él está comiendo bollo. Vea, bollo calientito.
2: Vea, bollo para el doctor y pan para Miguelito. Me lo va a poner cachetoncito. Vamos con más información a propósito de aquello. Ya está nuestro compañero pues listo y preparado para compartir el espacio informativo desde el cantón 24 de mayo, allá en la parroquia Sucre. Con más información está nuestro compañero.
3: Licenciado Miguel Álvarez Toala, ¿qué tal? Muy buenos días. Bienvenido a Sono Onda Noticias.
16: La fuerza informativa de Manabí, ¿qué tal? Licenciada Mary, abogado Boris, Mateo Rena y a todos los que están siempre en sintonía de la 99.7 y domingo 20 de septiembre del año 2026. Centros educativos son intervenidos en nuestro cantón, en la unidad educativa Pichincha y la unidad educativa González Cuervo. Hace días atrás iniciaron con las obras de mejoramiento en estas dos instituciones educativas, las cuales sus estudiantes están recibiendo clases de manera virtual por los trabajos citados, con una inversión conjunta de más de $206,000 que beneficiarán a 727 estudiantes. Las intervenciones contemplan mejoras en canchas, techos, sistemas eléctricos e hidrosanitarios, batería sanitaria y más. Bien por aquello, de igual manera pedimos a los representantes distritales y provinciales del Ministerio de Educación, Deporte y Cultura, que también requiere una intervención urgente, otra legendaria institución como lo es la Unidad Educativa Loja. La centenaria de parroquia no va de fiesta y me llega una invitación que dice Miguel Abrestuala, corresponsal de Radio Sonondo y concejal del cantón. Invitación, recibe un cordial y afectuoso saludo de quienes conformamos el gobierno autónomo descentralizado parroquial rural de Novoa, augurándoles el mayor de los éxitos en el desempeño de las loables funciones que lidera en beneficio del cantón. Nuestra querida parroquia celebra con júbilo un hito trascendental para su historia, 105 años de parroquialización. Esta festividad representa un espacio propicio para fortalecer la identidad cultural, cívica y la unión de nuestra comunidad. Por ello nos llena de orgullo invitarlo para que nos acompañe con su grata presencia en los actos solemnes programados para esta fecha magna. Desfile cívico estudiantil institucional se llevará a cabo mañana lunes 21 de septiembre a partir de las 9 horas, iniciando el recorrido desde la Unidad Educativa Fiscal Manuel Augusto Guillén Vélez. Sesión solemne conmemorativa nos honrará a contar con su valiosa participación en nuestra sesión solemne, la cual se realizará el mismo día a las 13:30 en el auditorio del GAC parroquial. Seguros de que su presencia dará mayor realce a nuestras festividades, agradecidos de antemano en su favorable acogida. Reiteramos los sentimientos de manera consideración y alta estima, firma la licenciada Mayra Suárez Vázquez, presidenta del gobierno parroquial. Gracias por la invitación. Sono Onda Solidaria, nuestro amigo Hugo Bowen, conocido como Hugo Vago, él se dedica al reciclaje de plásticos y cartones en nuestra ciudad y fue sometido a unas operaciones en la ciudad de Chone y necesita de vuestra ayuda. Su amigo el licenciado Raúl Rodríguez está organizando para esta mañana esta cruzada en el centro de la ciudad. Esperamos tu aporte solidario. En lo deportivo, el campeonato de Indoor Sub-60, la cuarta fecha de la segunda ronda, será en la comunidad San Antonio de Mancay. Primer encuentro, 13 horas, Santa Bárbara versus Las Flores. 14 horas, La Naranjita versus Estero Seco. Tercer encuentro, La Cruzita versus 10 de agosto. Y el último encuentro, Mancay versus La Bella. ¿Quieres un regalo para tus seres queridos? 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Hoy quiero felicitar en el barrio 25 de diciembre a la prima Yesenia Álvarez Tello. Ha sido oyente en la 99.7 y está de T5. Recibe el cariño de su esposo Alfredo Sánchez, de tus hijos, de su mamá la señora Jenny Tello, de sus nietos, hermanos y toda la familia, quienes le cantarán el Happy Verde. Y también desde ya felicitar al doctor Manuel Yankee, quien está en esta semana, en estos días, estará de cumpleaños. A ver si nos invita más tarde a los ceviches por su aniversario. Aceptamos por lo menos pan con ceviche. ¡Feliz domingo! 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Retornamos a estudios con Sononda Noticias Dominical.
2: La Fuerza Informativa de Manabí, gracias a nuestro compañero Miguel Eduardo Álvarez Toala por las notas compartidas desde el Cantón 24 de Mayo, allá en la parroquia Sucre. 6:58 a.m.
3: Permítame, señor abogado, dar lectura a este mensaje. Feliz cumpleaños, princesa. No tengo palabras para expresar lo feliz que me hace estar a tu lado y verte crecer rodeada de tanto amor y de felicidad. Espero y deseo que la vida conceda momentos de gran alegría y que logres alcanzar todo lo que te propongas. Te amo con el alma, mi hermosa bailarina. Hoy cumple 2 años la niña Kailani Emiliana Soledispa Morales. También hoy cumple 5 meses la niña Chloe Saimara Soledispa Morales, de parte de su papá don Raúl Morales, que las ama con todo su corazón, y su mamá Tamara, su papá Joel y su abuelito Juan Carlos y demás familiares. Estamos felicitando a las guapísimas cumpleañeras. Que Dios las colme de muchas bendiciones. Felicidades.
2: Que vivan las cumpleañeras, como no, pues y saluditos por acá también en nuestra red social en Facebook de Sono Onda TV. Vicente Arturo Alcibar Brunes nos dice buenos días. Don Afranio Alba Cronfle desde la ciudad sin copia también reportando sintonía nos dice
3: saludos. A su esposa doña Silvia Cruz también, saludos.
2: Silvia Bailón también por acá nos dice buenos días. Manuel Antón desde Quevedo, buenos días. Saludos para Manuel Antón en Quevedo reportando sintonía. Aparicio Palacios también nos dice buen día y bendecido domingo.
3: Otro de los mensajes que nos llega es de doña Gema y nos indica que en el sector La Época no llega el agua desde hace 8 días y es parte alta de la ciudad de Manta, sector o barrio La Época.
2: Desde este sector pues
3: no hay agua.
2: Entonces hay que ver pues precisamente qué es lo
3: que está sucediendo. Hay que preguntarle si por tanqueros le llega.

0: don Clever Ramos Zambrano, Miguelón Miguel Zambrano, Ernesto Valencia, que también pues está atento a la señal informativa.
1: Y en la ciudad de Manta también queremos enviar cordiales saludos al licenciado y abogado Aníbal Carrillo Chávez, fiel oyente de Radio Sono Onda, y nos indica feliz domingo en familia. Muchísimas gracias a usted, don Aníbal Carrillo.
0: Saludos también, pues él nos reporta sintonía todos los días, de lunes a domingo, pierde los espacios informativos de Radio Sono Onda. Iván Rivera, Bella Palma, también por acá reportando su sintonía, pues atentos como siempre a la señal informativa. Fausto Litardo, Marlene Sancán, Álvaro Saltos, Carlos Lobor, Rafael Barre, pues Jan Anchundia desde Puerto López reportando sintonía.
1: Y también queremos enviar cordiales saludos al licenciado Umeni Candelario Álava Párraga en Quinta Colina del Sol.
0: ¿Qué nos dice el licenciado precisamente a propósito de los nombres raros que tienen ciertas comunidades acá en nuestra provincia? A ver, escuchemos qué nos manifiesta.
2: Buenos días, mis queridas comandantes y comandantes de la comunicación de Sono Onda. Y como estoy en Onda, estoy con esta estación radiofónica al servicio del pueblo. Mire, referente a los nombres de los recintos, allí se recogen las vivencias, las historias, las costumbres, las tradiciones de nuestro pueblo. Nadie tiene por qué cambiar los nombres de ellos, porque ahí, reitero, hay una historia, una anécdota, algo. Es que se malinterpreta, por eso dice un dicho que las cosas se ven de acuerdo al cristal con que se las miran. Es que culo no es mala palabra, es la parte donde se asienta toda figura. Una botella tiene su culo, una taza tiene su culo. Nosotros tenemos nuestro culo, que son nuestras posaderas, con la cual nos sentamos como elemento objetivo. Entonces, fue quizás en un momento que llegó un señor cansado por ese lugar, y debajo de un árbol había un tronco, y se sentó en ese tronco. Entonces sintió placer por la sombra, por la frescura que había allí, y entonces, como no tenía nombre ese sitio, le pusieron ese nombre, el placer del culo, que no es mala palabra. Otra cosa es otra parte del cuerpo humano, que es el ano, eso es otra cosa. Entonces, es muy bien puesto el nombre del placer del culo. Ese es mi criterio, mi opinión, y respeto a las que tengan las demás personas, porque son ondas democráticas y siempre, siempre al servicio del pueblo.
0: Gracias, ahí está pues la intervención del licenciado Eumeni Candelario Álava Párraga desde pues allá, el Cantón Bolívar, allá en Calceta, La Simpa.
1: En gracias, Quinta también. Colina del Sol.
0: Así es, pues como siempre, fiel oyente de Sono Onda. Bien, los invitamos a continuación a la programación del día de hoy en Radio Sono Onda, pues allá viene el programa pues Agrocultura, la cultura del agro, con nuestro compañero licenciado Renán Álava Castro. Así es, ya está pues listo también para llevar adelante su programa a continuación de este espacio informativo. Y luego a las 8 de la mañana está el programa Cátedra Viva, una experiencia que va más allá del diálogo tradicional, una tertulia que conecta la teoría con la práctica y la vida real. Así es pues, en talentos y sonrisas el día de hoy, pues como no, en memoria e identidad. La programación pues está el día de hoy variada, el camino continúa, 5 libros, una sola causa, humanizar la escuela. Uno pues será las semillas de la dignidad, la pedagogía de la dignidad, educar desde la dignidad, la pirámide de Burgos, manual de implementación, autor José Galdino Burgos Briones, así es, doctor en educación. Y también pues estará la pedagogía de la dignidad, es el libro pues que del día de hoy estarán tratando pues los temas importantes en Cátedra Viva, bajo la conducción de nuestro compañero y amigo el licenciado Joel Baldomero Orponce y Carlos Avellán Vera. Así es, Alexandra Mendoza también pues estará presente el día de hoy en Control Master, como siempre Mateo Reina Delgado, a partir de las 8 de la mañana, todos invitados a ver el programa Cátedra Viva.
1: Nos estamos despidiendo, señor abogado.
0: No hay tiempo para más, solo agradecer a toda nuestra audiencia por su amable sintonía, que tengan un excelente domingo en unión familiar.
1: Pasen bien.
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Amigos, buenos días y bienvenidos. Septiembre tiene en nuestra tierra maneras muy particulares de anunciar su presencia. Este mes, dos acontecimientos de naturaleza distinta vuelven a encontrarnos con aquello que forma parte de nuestra identidad, la fuerza de nuestras tradiciones y la extraordinaria expresión del paisaje manabita. Por un lado, Puerto Viejo se prepara para vivir una de las manifestaciones religiosas más arraigadas. Me refiero a las fiestas patronales en honor a la Virgen de la Merced, una celebración que trasciende generaciones y que cada año convoca a miles de fieles y devotos, quienes participan de los tradicionales recorridos y del recordado Rosario de la Aurora. Son jornadas en las que la fe sale de los templos, recorre las calles y se convierte también en memoria colectiva, encuentro familiar y expresión de una tradición profundamente ligada a la historia de la ciudad. Pero septiembre nos ha entregado además otra imagen, esta vez escrita por la propia naturaleza. Las variaciones que viene experimentando el clima adelantaron en determinados sectores un espectáculo que habitualmente esperamos en otra época del año. Me refiero esta vez al florecimiento de los guayacanes. En lugares como Colimes, en la provincia del Guayas, los árboles se cubrieron anticipadamente de flores y el amarillo comenzó a dominar el paisaje mientras miles de pétalos descendían hasta transformar el suelo en una verdadera alfombra natural. Son dos acontecimientos muy diferentes, pero capaces de hablarnos de una misma tierra. Uno nace de la fe y de una tradición conservada durante generaciones. El otro, de los ciclos de la naturaleza, hoy también marcados por las variaciones del clima. Esta semana queremos detenernos precisamente allí. En un mes de septiembre donde las calles se llenan de devoción y casi al mismo tiempo nuestros campos se visten de amarillo. Dos imágenes distintas de nuestra tierra que nos recuerdan que nuestra identidad también se construye entre lo que celebramos, lo que heredamos y aquello que la naturaleza, cada cierto tiempo, vuelve a regalarnos. Bienvenidos, aquí iniciamos Agrocultura.

0: 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Hay celebraciones que se recuerdan por una fecha y otras que permanecen porque forman parte de la vida de la gente. En Puerto Viejo, la devoción a la Virgen de la Merced pertenece a estas últimas. Cada mes de septiembre, la ciudad vuelve a encontrarse alrededor de una tradición que ha pasado de generación en generación. Para muchos devotos, la Merced representa protección, esperanza y gratitud. Es la imagen ante la que se pide en los momentos difíciles y a la que también se regresa para agradecer. Por eso, cuando llega septiembre, la celebración se siente de una manera especial, desde el Rosario de la Aurora hasta la multitudinaria procesión del 24 de septiembre. Miles de personas participan de una expresión religiosa que con los años también se ha convertido en parte de la identidad de la ciudad. Familias enteras acompañan los recorridos. Algunas lo hacen por tradición, otras para cumplir una promesa o agradecer un favor recibido. Hay quienes recuerdan haber llegado de niños tomados de la mano de sus padres y hoy regresan acompañados de sus hijos y de sus nietos. Y quizá aquí se encuentre una de las mayores fortalezas de esta celebración, la continuidad de la fe. La historia de esta devoción se remonta varios siglos atrás. La tradición católica señala que en el año 1218, la Virgen de la Merced se apareció en San Pablo Nolasco, inspirándolo a emprender una misión dedicada a ayudar a quienes permanecían en cautiverio. De allí nació una devoción asociada con la misericordia, la libertad y el amparo. Con la llegada de los religiosos mercedarios, esta devoción también echó raíces en Puerto Viejo y encontró aquí un lugar donde permanecer. Con el paso del tiempo, la celebración fue creciendo. A la solemnidad religiosa se sumaron la música, el encuentro de las familias, las actividades populares y el movimiento comercial. Las calles comenzaron a llenarse de gente y la procesión se convirtió en uno de los momentos más esperados. Pero detrás de todo ello permanece lo esencial. Para el devoto que madruga y participa del Rosario de la Aurora, para quien camina durante la procesión, para la familia que conserva una pequeña imagen en casa o para quienes simplemente se acercan unos minutos al templo, la Merced tiene una connotación profundamente personal. Son historias de promesas, agradecimientos, recuerdos familiares y esperanza que se han ido acumulando durante generaciones. Por eso, hablar de la Virgen de la Merced en Puerto Viejo no es solamente hablar de una festividad religiosa, es acercarnos a una celebración centenaria que continúa viva porque cada generación ha encontrado una razón para mantenerla. Y este septiembre, una vez más, Puerto Viejo vuelve a encontrarse alrededor de su patrona en una manifestación donde la tradición, la identidad y sobre todo la fe vuelven a caminar juntas. Los invito a hacer un recorrido por la historia de la presencia de esta Virgen de la Merced en Puerto Viejo gracias al siguiente documental.
1: Durante el siglo XIII, cuando las rutas marítimas facilitaban los viajes y acortaban las distancias llevando importantes cargas y ciertas personas de nivel económico, no faltaron algunos grupos de musulmanes que se dedicaron a interceptar las naves y así obtener valiosos botines y secuestrar a los viajeros para pedir rescate por ellos. Lamentablemente, como el pago del rescate tardaba en llegar, muchos secuestrados llegaban a morir en prisión y otros, tristemente, eran vendidos como esclavos.

Afortunadamente, la noche del 1 de agosto de 1218, la Virgen María se le apareció a Pedro Nolasco, un joven mercader de telas de Barcelona, y le pidió que fundara una orden religiosa destinada a rescatar a los cristianos cautivos. Y le dijo que aquella misma noche le había pedido lo mismo a San Raimundo de Peñafort, teólogo dominico y predicador español, y a Jaime I el Conquistador, rey de Aragón, cuyo escudo formaría parte del hábito de los religiosos de la nueva orden. 10 días después, los tres elegidos se reunieron en la Catedral de Barcelona y decidieron fundar la Orden Real y Militar de Nuestra Señora de la Merced y la Redención de Cautivos. La nueva orden fue laica inicialmente. Recogía a indigentes y cautivos que regresaban de tierras de moros y no tenían a dónde ir. Creaban conciencia sobre el problema y hacían colectas para el rescate, acompañados de excautivos que tenían la obligación de participar un tiempo en ese servicio. La orden fue aprobada por el Papa Clemente IV en 1265. Ahora, sus miembros religiosos tendrían que cumplir, además de los votos de pobreza, castidad y obediencia, un cuarto voto que consistía en liberar a otros más débiles en la fe, aunque su vida peligrara por ello. A partir de entonces, los mercenarios se dedicaron a buscar ayuda para pagar el rescate y se embarcaron en busca de los secuestrados. Cuando los prisioneros los veían llegar, siempre se llenaban de alegría y agradecimiento hacia Dios. Pedro, el fundador, hizo varios viajes en busca de esclavos cristianos y en una ocasión lo hicieron prisionero y lo torturaron, pero gracias a su habilidad de comerciante y de prometer un rescate, logró conseguir su libertad. Los musulmanes lo dejaron a la deriva en una barca desvencijada en la que, de acuerdo a la tradición, él sirvió como mástil y con la ayuda de Dios pudo llegar a su destino, episodio al que se le conoce como el milagro de la barca. Él deseaba ir a Roma para visitar la tumba del apóstol Pedro, pero como su labor se lo impedía, se le apareció San Pedro en la forma en que lo habían martirizado, crucificándolo de cabeza para consolarlo y a la vez para animarlo, diciéndole que era mejor que permaneciera donde estaba haciendo tanto bien. De esta manera, el llamado defensor de los secuestrados y esclavos utilizó su fortuna para el rescate de muchos. Pero también se sirvió de la ayuda de limosnas que recibía de los cristianos generosos. Y cuando los religiosos no tenían para pagar el rescate de algunos presos que estaban en peligro, muy enfermos o a punto de ser vendidos, los mercenarios ocupaban su lugar para que los prisioneros fueran liberados, mientras que ellos se quedaban en prenda hasta que llegara el rescate. Un ejemplo de esto fue San Ramón Nonato, quien no solo ocupaba el lugar de los presos, sino que para animar a los otros, predicaba incesantemente, a tal grado que el líder musulmán le mandó poner un candado en la boca porque estaba convirtiendo al cristianismo con su predicación a los musulmanes. Dicho candado solo se lo quitaban para comer. Pedro Nolasco,
después de un incansable apostolado y demostrar su amor a la Virgen de la Merced, terminó su vida terrena a los 77 años. Antes de fallecer, pronunció el Salmo 76. Tú, oh Dios, haciendo maravillas, mostraste tu poder a los pueblos, y con tu brazo has rescatado a los que estaban cautivos y esclavizados. Fue canonizado en 1628. Los mercedarios fueron muy valorados, y muchas embarcaciones deseaban llevar a uno de ellos consigo para que, en caso de que los sarracenos los interceptaran y quisieran secuestrar a los viajeros, se llevaran al mercedario en lo que se pagaba después el rescate por todos. Esta fue la razón para que el primer sacerdote que llegó a México y celebró la primera misa, como lo muestra esta pintura, y los primeros bautizos en nuestro país, haya sido un mercedario, porque venía como capellán y acompañando la nave de Hernán Cortés. Se trató de Fray Bartolomé de Olmedo, que además de ser el primer evangelizador, también bautizó a las 20 mujeres que le ofrecieron los caciques de Tabasco a Hernán Cortés, entre las que estaba la Malinche. Ellas fueron las primeras mujeres cristianas que hubo en la Nueva España. A Fray Bartolomé, a quien en Olmedo, España, le dedicaron este busto, Hernán Cortés le encargó el hospital más antiguo de la ciudad, el Hospital de Jesús, que aún existe entre las calles de Pino Suárez y 20 de Noviembre en el Centro Histórico. Y también a él le tocó recibir a los primeros misioneros franciscanos en 1523. A estos le seguirían los dominicos en 1526, los agustinos en 1533, los jesuitas en 1572 y hasta 1574 llegarían otros mercedarios como él. El 8 de septiembre de 1602, los mercedarios pusieron la primera piedra de un templo y un convento por los rumbos de San Lázaro. Su claustro, de estilo morisco o mudéjar, se considera el más bello de toda América.

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1: Buenos días, oyentes y videntes de Sono Onda, la radio que está junto al pueblo. Particularmente a su programa Agrocultura, la cultura del agro, bajo la magistral creación y conducción de Renán Álava Castro. A la fiel y gran radioaudiencia de la estación, nuestro cariñoso saludo. Vamos a tratar hoy día una temática, como todas, de trascendental importancia: las fuentes de agua. Qué pena y qué terror da ver cómo ya no quedan en nuestra provincia o quedan por ahí ciertos pedacitos de bosques primarios. Ya propiamente casi no existen. Y no podemos siquiera pensar, imaginar o calcular cierta gente inescrupulosa y no previsiva. ¿Cómo al tumbar nuestros bosques, cómo al derribarlos, estamos quitando nuestro hálito de vida, que es el agua? Somos el 75% de nuestro cuerpo, si lo comprimen, agua. Y siendo así, ¿cómo podemos descuidarlo? ¿Cómo no poder amarlo, cuidarlo y preservarlo? Ya no quedan por aquí las lomas, como decimos, las pequeñas elevaciones o cerros, donde nace el agua, donde nace la vida. Y después nos lamentamos que se secan las vertientes. Para acá adentro, un ejemplo nomás, había una cascada, pero como han ido depredando y siguen depredando. Y aquí no hay Fundación Natura, ni Ministerio del Ambiente, ni nada que pueda aplacar un poco, aunque sea, esta tiranía contra nosotros mismos, contra la Pachamama, contra la negrita que nos da todo y es la razón por la cual existimos, porque somos tierra y en tierra nos convertimos, como presagio universal. Y no solo eso, de que ya no tendremos las fuentes de agua, nuestros esteritos, losas que se llaman, nuestros ojos de agua, ya no, están desapareciendo. Y esas especies que les estamos quitando su hábitat natural, nos invaden acá nosotros. Yo aquí, mi propiedad está atestada de ardillas, porque les tumbaron ya las palmas real, los cojojos, los corozos, y cuántas frutos de los cuales ellos vivían. Y se nos vienen acá a comer todo el cacao, así sea tierno, los aguacates, los cocos. Asesinan las matas de coco porque lo que se queda dentro del fruto se pudre, se hace ácido y se reabsorbe. Este es un SOS para todos nosotros los seres humanos. ¿Hasta cuándo somos despiadados? Somos el único animal capaz de destruir nuestro único nido de vida, de amor, de procreación, nuestras fuentes de agua, nuestra tierra. Bueno, y después de eso, pues, vamos a tratar un poquito rápido, porque ya saben que el tiempo aquí es oro, oro, oro, oro. Nuestros medios de transporte que teníamos en nuestro medio, y todos los que pertenecemos o somos hijos de las vertientes de los ríos Carrizal, Puerto Viejo, Chone, Ama y cuantos otros, que somos una provincia que no tenemos agua de hielo y vivimos, somos solo el agua que cae en el invierno y de nuestras vertientes naturales que tenemos todavía. Tenemos represas, espejos de aguas allí, que a veces son testigos mudos porque no se le da la atención y el uso para los cuales fueron creadas, y estamos pagando millones de dólares todavía por esas obras. Y esos medios de transporte eran las embajadoras de la producción, de las costumbres, de las tradiciones, de la cultura de nuestros pueblos montubios, arrinconados y olvidados en las montañas, sin vías estables de penetración. Allí venía el cacao, tagua, el caucho, las naranjas, las mandarinas, el café, toda esa vasta producción que se quedó sepultada, por ejemplo, en estas represas. Pero sin embargo, ahí remontados, montados encima de las lomas, de las elevaciones, se fue nuestro montubio a seguir criando sus animalitos y a seguir produciendo lo que antes tenía. No a la igualdad, pero todavía persiste e insiste, necios como somos los montubios, para hacer parir la tierra, y por ese delito, entre comillas, que cometemos, nos dan olvido. Entonces las balsas eran las embajadoras. Acá llegaban a lo que este barrio que se llama San Bartolo, en las dos márgenes, llegaban las balsas cargadas de tantos productos. Pero no solo eso, sino también de seres humanos, de animales. Allí venían los chanchos, las gallinas, hasta las reses a veces las traían allí para dar de comer al pueblo. Venían los mordidos de culebra, venían las parturientas, los enfermos, y en las balsas. Después, cuando ya aparece el ferrocarril, aparecen los carros, estos de cuatro llantas, o ahora de seis, como de tantas, lo que sea. Allí se comenzó a movilizarla. Pero no nos podemos olvidar de nuestras arrias. ¿Qué son las arrias? Un conjunto de acémilas, ya sean mulares, que son los más expertos para cargar y para resistir por su fuerza los embates de la naturaleza, como el lodo, porque a veces hasta los pechos se hundían estos animales. Las yeguas, los caballos, los burros, las burras, todas estas servían para poder traer los productos de nuestras montañas, los que no los hacían por las balsas. Y ahora que la balsa no era una embarcación de retorno, porque solo era para bajar con los productos, y ya después venían las arrias para subir los productos para la semana, los víveres para la semana, porque no había otra forma de hacerlo. Esto de la balsa es un ícono que nos ha representado en la historia de la comunicación, porque no había otro medio, como lo reitero. Y ahí también recordemos las balsas monteñas, que a través del Pacífico, sorteando las corrientes, unos verdaderos astrónomos que conocían el comportamiento de la naturaleza, de la luna para la pesca, para la navegación, llegaban a Centroamérica, llegaban a México, y allá se encontraban nuestros manteños y nuestras culturas aborígenes con los aztecas, quienes le llevaban el cacao y le dijeron que era el manjar de los dioses, y no estaban equivocados, porque el cacao contiene muchos componentes que sirven para la vida, para fortificar vuestros huesos, para vuestra libido y todo aquello, ¿no? Y entonces, como no había otra manera sino el trueque, los unos llevaban una cosa y los otros traían otra, y así hacían estas grandes travesías por nuestro mar Pacífico. Y dicen unos que llegaban hasta otros sectores del mundo, como la China, Japón y otros pueblos, ¿no? Entonces, eso es lo que podría decir a breves rasgos, porque hablar de esto es detenernos una semana o un mes para poder hablar de aquello. De las balsas, queda dicho, no solo era embajadora de productos, sino embajadora de nuestras costumbres, nuestras tradiciones, de nuestra gente, de nuestra cultura, de la movilización del ser humano y de los otros seres movientes, porque no había otra manera de hacerlo. Que tengan un excelente domingo, y no se olviden, todos los domingos a las 7 de la mañana hasta las 8, agrocultura, la cultura del agro, ser esclavizado a la sintonía de su dial 99.7.
0: Muchas gracias, Eumeni, y también a nuestra audiencia.
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1: Estamos de vuelta. 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Hay momentos en los que la naturaleza cambia el paisaje sin pedir permiso al calendario. Este año ocurrió en Colimes y algunos sectores de la provincia nuestra de Manabí. Los guayacanes, acostumbrados a reservar su amarillo para los últimos días del mes de diciembre o las primeras semanas de enero, sorprendieron floreciendo en pleno mes de septiembre. Las lluvias llegaron antes, humedecieron la tierra y los árboles respondieron a su manera, llenándose de flores. Durante algunos días el bosque seco dejó atrás sus tonos habituales. Las ramas se cubrieron de el amarillo intenso y el paisaje pareció encenderse. Miles de pequeñas flores transformaron los caminos y campos de la zona en uno de los escenarios más hermosos que obliga a detenerse, mirar y recordar que la naturaleza también tiene sus propios tiempos.
2: En condiciones normales, viniendo desde el sur, desde Olmedo, al llegar hasta aquí son más o menos 40 minutos. Esto está en la provincia del Guayas. Esta hacienda, Las Abras, en donde el florecimiento de Guayacán se produce una vez al año durante 5 días. Nosotros hemos llegado al séptimo día, es decir que lo que notamos es el manto amarillo en el suelo. Tiene algunas características importantes a saber este recorrido, que se hace bien sea guiado por algunos minutos, incluso por más de 45, a lo largo de esta hacienda en donde existe esta variedad endémica del guayacán amarillo. En todo este recorrido hasta llegar a este punto donde nos encontramos en este rato, hemos podido observar el color que da esa flor a lo largo de la carretera en lado izquierdo, lado derecho, donde ha habido el florecimiento de los guayacanes, y ese manto amarillo se ve simplemente espectacular, se ve maravilloso. A pesar de no ser un fin de semana, ser un día, digamos, laborable, hay muchas visitas, y pese a que ya ha pasado los 5 días de florecimiento en donde está en todo su esplendor, cada árbol de guayacán, la gente sigue viniendo, incluso nos decía Hugo, que es el guía, desde Mangaurco, en Loja, en donde también existe un florecimiento. Sobre todo cuando ocurre esto que ha pasado este año, que se ha adelantado el florecimiento 4 meses. Eso significa que las condiciones climatológicas tienen un impacto que nos ha permitido disfrutar del florecimiento antes de la fecha que habitualmente ocurre todos los años, que es entre el mes de noviembre a diciembre. Ahora se ha adelantado.
1: Pero la flor del guayacán es hermosa precisamente porque dura poco. Eso explica el guía de la hacienda Las Abras de Colimes, Hugo Rosado.
3: Lo que pasa es que el guayacán es un árbol de bosque seco. Entonces, durante los meses de verano, él empieza la formación del botón floral y con las primeras lluvias de invierno es que él florece. Este año, por el tema climático, el fenómeno del Niño, se ha adelantado 4 meses. Normalmente suele florecer en diciembre, enero y, en algunos casos extremos, hasta febrero.
1: ¿Esta propiedad qué tanta extensión tiene?
3: ¿Cuántas hectáreas tiene disponible para lo que es su recorrido? Que son aproximadamente 11 hectáreas de recorrido o un sendero de 2 kilómetros aproximadamente.
1: ¿Cuántos árboles calcula que pueden haber de guayacán aquí?
3: Sería un poco complicado indicarle. Lo que pasa es que todo lo que es la extensión de la propiedad es netamente guayacán. Entonces, la cantidad de árboles no le podría dar un cálculo exacto.
1: ¿Están sembrados profesamente o nacieron de manera silvestre?
3: Más bien es un proceso de conservación. Lo que ocurre es que el guayacán solamente en estos años, aproximadamente en las últimas 2 décadas, es que se ha utilizado como un atractivo turístico. Normalmente el guayacán es utilizado como maderable. Y aquí viene un dato interesante. El guayacán, para que sea rentable en madera, necesita aproximadamente 50 años, aproximadamente, algunos incluso más. Por ejemplo, los árboles que usted ve aquí en la entrada tienen aproximadamente 10 años, 12 años, y el guayacán que tenemos nosotros acá, que es autóctono, la primera generación ya pasó a tala. se hicieron las gestiones hace 12 años atrás para poder conservar los guayacanes y mantener su valor, o sea, para que sea un recurso renovable. Tenemos el guayacán, el Tabebuya crisanta, que es el guayacán endémico de Ecuador y partes de Venezuela y Colombia. ¿Por qué decimos endémico? Porque nace acá. El Tabebuya aurea, que es el guayacán de madera negra, los guayacanes de flores rosadas y de flores azules, que también hay unas pocas variedades en Ecuador, son traídos del extranjero.
4: ¿Ustedes abren únicamente la temporada de florecimiento de guayacán?
3: Exclusivamente la temporada de florecimiento, nada más. Durante esos 5 a 7 días que lleva el florecimiento, y en algunos casos, cuando nos anticipan varios turistas que no pudieron llegar, habilitamos unos cuantos días extras, pero solamente para senderismo, para disfrutar de la naturaleza, avistamiento de aves, o poder darse un tiempo para estar en naturaleza.
4: Usted decía que este espectáculo tan lindo de ver los guayacanes florecidos dura 5 días.
3: Solamente 5 días, y depende mucho de la condición climática. Cuando las lluvias son excesivamente fuertes, incluso se acorta mayor tiempo, porque las lluvias fuertes hacen que la flor se marchite directamente en el árbol.
4: Ya.
3: No alcanza a caer.
4: Ajá. ¿Desde qué edad más o menos comienzan a florecer los guayacanes?
3: A partir de los 3 años ya empiezan a florecer.
4: Yeah.
3: Ellos empiezan a florecer súper pequeñitos porque son, digamos que es un tipo de madera adaptada, lo que nosotros llamaríamos solamente corazón. Como son de bosque seco, ellos netamente concentran su energía en la reproducción y en la fortaleza de la especie. En cambio, otros árboles que son de raíces más profundas y que absorben más agua, como por ejemplo el samán, ellos engrosan mucho más y más rápido, porque su madera, igual, el corazón es más grande, pero su madera demora más tiempo en estar lista también.
1: Después de alcanzar su mayor esplendor, los pétalos comenzaron a desprenderse lentamente. El amarillo pasó de las ramas al suelo, formando una alfombra natural bajo los árboles. Y cuando parecía que el espectáculo había terminado, comenzó otra transformación. Ahora llega el verde. Nuevas hojas aparecen donde hace apenas unos días estaban las flores. Las ramas vuelven a poblarse y el paisaje adquiere otra tonalidad. Es la segunda parte de ese mismo ciclo. Menos llamativa quizás sí, pero igualmente hermosa, porque habla de renovación y de la capacidad de la naturaleza para comenzar otra vez. En la Hacienda Las Abras, en Colimes, ese proceso puede apreciarse entre senderos rodeados de guayacanes. Caminar por allí permite descubrir que el verdadero encanto no está solo en encontrar un árbol cubierto de flores, sino en observar cómo todo el bosque cambia con él. Escuchamos al guía nativo Nelson Burgos.
5: Estamos en la Hacienda Las Abras, lo que fue el florecimiento de guayacanes, pero la hacienda está recibiendo como día de campo. Todo esto es un sendero que nos lleva, nos trae al mismo lugar. Como podrán ver, es un circuito de un aproximado de 2 kilómetros. Queremos hacer caminata por todo el sendero, actividad en el lago, paseos en bote. De este lado tenemos paseos a caballo. Tomamos este atajo, nos llega hasta este punto donde tenemos un punto de actividad de tirolesa. Todo este sendero lo puede hacer, donde vas a encontrar en toda esta área habilidades, actividades para sesión de fotos y zona de descanso también tenemos.
4: También aquí tiene una casa Montubia.
5: Sí, tenemos la casa tradicional Montubia, que es la que representa la costa ecuatoriana. Como podemos ver, una casa de caña donde tiene su implemento de la época donde utilizaban nuestros abuelos, el petate, la plancha, la piedra de moler, la piedra estiladora de agua, donde podamos ver un sinnúmero de cosas que utensilios que utilizaban nuestros abuelos y padres.
1: Algunos de estos guayacanes pueden acompañar al paisaje durante décadas y hasta superar un siglo de vida. Han visto pasar inviernos, veranos y generaciones enteras mientras continúan repitiendo silenciosamente su ciclo. Este septiembre lo hicieron antes de lo acostumbrado. Las condiciones del clima alteraron el momento de la floración y nos dejaron una imagen poco habitual pero igualmente hermosa. Quizá por eso vale la pena mirar este fenómeno más allá de la fotografía, porque el primero fue el amarillo intenso de las flores, después los pétalos cubriendo la tierra y ahora son las hojas nuevas las que anuncian que el árbol continúa su camino. El guayacán nos demuestra algo sencillo. En la naturaleza, cuando una etapa termina, no necesariamente se acaba la belleza. A veces, solo cambia de color. Y a propósito de la belleza de este enigmático árbol y su hermosa flor, les quiero contar una historia, la leyenda del Guayacán. Una antigua leyenda cuenta que el Guayacán eligió precisamente el tiempo más difícil para florecer. Dicen que cuando el mundo todavía era joven, Dios reunió a todos los árboles y les concedió un privilegio. Quiero que cada uno escoja el momento del año en que desea florecer. La noticia llenó de entusiasmo al bosque. Unos escogieron los días de abundante lluvia, cuando la tierra estaba húmeda y generosa. Otros prefirieron las temporadas de sol y algunos reservaron para sí los meses de clima más agradable. Todos querían florecer cuando la naturaleza estuviera a su favor. Pero quedó una época sin elegir. Era el tiempo en el que la tierra perdía la humedad, los campos cambiaban de aspecto y muchas plantas parecían guardar sus fuerzas a la espera de días mejores. Entonces Dios volvió a preguntar: ¿quién quiere florecer cuando el campo tenga menos colores? Esta vez nadie respondió. Los árboles movieron lentamente sus ramas. Algunos dijeron que sería demasiado difícil. Otros pensaron que sus flores no resistirían. Hasta que, desde un rincón del bosque, se escuchó una voz serena: «Yo lo haré». Todos voltearon a mirar. Era un árbol discreto, de madera fuerte y apariencia sencilla. «¿Y cómo te llamas?», preguntó Dios. Guayacán. Los demás árboles se sorprendieron. Había escogido justamente el momento que ninguno quería. Entonces Dios le dijo: ya que has decidido florecer cuando la tierra más necesita calor, tus flores no pasarán inadvertidas. Llegará tu tiempo y cubrirás tus ramas de tal manera que quienes te miren tendrán que detenerse. Y cuentan que así ocurrió. Desde entonces, cuando llega su momento, el Guayacán parece guardar durante meses un secreto entre sus ramas, hasta que un día lo revela. Y donde antes predominaban los tonos secos del paisaje, aparecen miles de flores. El amarillo se apodera de los árboles, y cuando los pétalos comienzan a caer, también el suelo se transforma. Por unos días el campo parece vestido para una celebración. Tal vez por eso el florecimiento del Guayacán provoca algo especial en quienes tienen la oportunidad de contemplarlo. Porque dura poco. Hay que llegar en el momento preciso, detenerse y mirar. Después las flores caen, las ramas vuelven a cambiar y el árbol continúa silenciosamente su ciclo. Pero esta leyenda deja una hermosa enseñanza. El Guayacán no esperó que todo fuera perfecto para florecer. Eligió hacerlo cuando el paisaje tenía menos color. Y quizá allí esté la razón por la que su floración nos maravilla tanto. Porque nos recuerda que incluso las temporadas más difíciles pueden guardar su propio momento de belleza. Por eso, cuando un guayacán se cubre de amarillo, no solo florece un árbol. Por unos días, parece florecer también la tierra.

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Papá llevaba varios días sin montar su caballo. Pero una madrugada, mi mamá encontró la montura tibia y las huellas salían de la pesebrera. Lo extraño era que nadie había abierto la puerta. Esto ocurrió alrededor de hace unos 50 años, cuando en el campo las distancias se medían de otra manera. Tener un buen caballo no era solamente poseer un animal. Era transporte, compañía y orgullo. Y hasta una forma de presentarse ante los demás. Un caballo hermoso, de buen andar, bien ensillado, podía provocar en esos tiempos la misma admiración que ahora alguien llegara en un carro último modelo. Y papá tenía uno, Rayo de Plata. Era un caballo elegante, de buen porte, pecho firme y andar sereno. Cuando lo ensillaba y se iba por algún camino, parecía que hasta él se acomodaba diferente sobre la montura. Pero había otro personaje en nuestra casa, un burro yegüero. A ese papá le llamaba Pollino. Era brioso, inquieto y con una personalidad que merecía una historia aparte. Papá quería mucho a esos dos animales. Los mantenía en pesebrera y todos los días le cortaba hierba. No importaba si había trabajado desde temprano o si había vuelto cansado. Antes de sentarse a reposar, iba a ver a sus animales. Mamá conocía perfectamente aquella rutina. Por eso algunas tardes, cuando lo veía demorarse, le decía: primero vaya a ver a sus hijos de cuatro patas, porque si no aquí tampoco va a estar tranquilo. Papá se reía: es que ellos, mija, no saben abrir la cocina para servirse solos. Aquella era su manera de ser, jocoso, alegre. A cualquier dificultad terminaba encontrándole algo que contar. El caballo era distinto, parecía entender las reglas de la casa. Cuando papá entraba al corral con la hierba recién cortada, levantaba la cabeza y esperaba. El burro, en cambio, no. Él consideraba que esperar, en cambio, era una pérdida de tiempo. Apenas escuchaba el movimiento, comenzaba a golpear la tierra con una pata. Una tarde, mi papá llegó con un enorme bulto de hierba cargándolo. Mamá venía detrás. El burro comenzó con su escándalo. Papá dejó la hierba en el suelo. Lo miró seriamente y le dijo: a ti te falta educación. El burro soltó un rebuzno tremendo. Mi mamá respondió: le está contestando. Papá se quedó en silencio unos segundos. Entonces, le falta educación, pero argumento sí tiene. Mamá soltó nuevamente la carcajada. Y así transcurría la vida. Entre animales, trabajos, visitas inesperadas y aquellas pequeñas cosas que hoy parecen insignificantes, pero que con los años terminan convirtiéndose en los recuerdos más importantes. Había, sin embargo, algo curioso. El caballo y el burro podían ser completamente diferentes durante el día. Por las noches se comportaban casi igual. Había ciertas madrugadas que ambos se despertaban al mismo tiempo. El caballo levantaba la cabeza, el burro dejaba de moverse. Los dos miraban hacia un mismo punto, un camino antiguo que pasaba detrás de la propiedad. Papá lo había observado varias veces. Algún animal debe andar por allá, decía. Mamá no estaba tan convencida porque los perros no ladraban. Y cuando un extraño, cualquiera que fuera, se acercara, los perros eran los primeros en anunciarlo. Pasó el tiempo hasta que una noche pasó algo distinto. Papá y mamá ya estaban acostados cuando escucharon al caballo. No relinchó, golpeó varias veces el piso de la pesebrera. Se quedó en silencio por un momento y después seguía golpeando. Papá se quedó escuchando en silencio. Abrió los ojos y seguía escuchándose. Había pausas intermedias. Mamá entonces le dijo: ese caballo lo está llamando. Papá sonrió. Ahora resulta que este también sabe tocar la puerta. Y se levantó. Tomó una lámpara y bajó. Llegó hasta la pesebrera y vio al caballo mirando hacia el camino. El burro, en cambio, estaba completamente quieto. Papá revisó las puertas. Todo estaba cerrado. Les volvió a acomodar la hierba y se quedó con ellos unos minutos. Entonces escuchó algo muy lejos. Parecía el sonido de otro caballo caminando, pero no venía rápido. Ese era un andar

O aquellas madrugadas comenzaron a repetirse, nunca a la misma hora. Primero reaccionaba el caballo, después el burro. Y finalmente se escuchaba aquel andar distante. Lo curioso era que siempre parecía detenerse a la entrada de la propiedad. Jamás llegaba hasta la casa. Papá buscó explicaciones. Preguntó a los vecinos. Nadie transitaba por allí a esas horas. Revisó cercos, buscó rastros y no encontró nada, hasta que una madrugada ocurrió algo que mamá nunca olvidó. Papá estaba indispuesto y había decidido quedarse descansando. No había montado el caballo durante varios días. Antes de acostarse, él mismo dejó cerrado el corral. Mamá lo había visto, pero cerca del amanecer se escuchó un movimiento. Pensó que papá se había levantado. ¿Ya va para afuera?, le preguntó. Nadie le respondió. Giró hacia su lado y ahí estaba papá, acostado. Y en ese momento se volvió a escuchar otro sonido. Era claramente el sonido de la montura. Cuero moviéndose, una hebilla golpeando suavemente. Y después, el caballo. Entonces mamá despertó a papá. «Hay alguien en la pesebrera». Papá se incorporó inmediatamente. Esta vez no hizo broma. Salieron juntos. Papá desamarró, quitó el seguro y entraron. El caballo permanecía tranquilo. El burro también. Nada parecía fuera de lugar, hasta que mamá tocó la montura. Estaba tibia, como si alguien hubiera acabado de usarla. Papá entonces pasó también la mano sobre ella, no dijo nada. Después miró al suelo y había huellas. Las marcas del caballo comenzaban dentro de la pesebrera. Continuaban hasta la puerta y aparecían nuevamente afuera. Papá levantó la lámpara. La siguieron. Atravesaban el patio y llegaban hasta el antiguo camino. Y continuaban hacia una parte de la propiedad que hacía muchísimo tiempo ya nadie utilizaba. Pero había algo que no tenía sentido. El caballo estaba dentro del corral. La puerta había permanecido asegurada, amarrada, y esas huellas eran recientes. Papá tomó el animal por el cuello y lo observó durante unos segundos. Mi mamá esperaba alguna explicación y él solamente dijo: «Bueno, parece que este señor tiene vida social y nosotros no lo sabíamos». Mi mamá quiso reírse, la verdad, pero aquella vez no pudo, porque en ese momento el burro comenzó a mirar hacia el camino y el caballo hizo lo mismo. Y desde muy lejos volvió a escucharse. Como cuando un caballo va alejándose, papá salió hasta el patio. «¡Hey! ¿Quién anda ahí?». Nadie respondió. Esperó. El sonido continuó escuchándose hasta desaparecer. Nunca descubrieron quién recorría ese camino, tampoco quién había dejado esas huellas. Pero después de aquella madrugada ocurrió algo todavía mucho más curioso. Los animales dejaron de inquietarse por las noches por completo. Nunca más lo despertaron aquellos golpes y nunca más escucharon al caballo invisible del camino. La vida siguió. Papá continuó cortando la hierba para sus animales. Mamá, como siempre, continuaba ayudándolo. El caballo seguía siendo su mayor orgullo. ¿Y el burro? Bueno, el burro continuó considerando que todas aquellas reglas de la casa eran solo sugerencias. Una vez logró escaparse precisamente cuando había una visita. Papá pasó un buen rato intentando atraparlo. Cuando finalmente regresó sujetándolo, alguien le preguntó: «¿Y por qué no vende a ese animal?». Papá miró al burro y entonces respondió: «Defectos tenemos todos, y a mí todavía tampoco me han vendido». Todos soltaron la carcajada. Ese era mi papá. Con los años entendí que quizás por eso aquella historia permaneció tanto tiempo en nuestra familia. No solamente por las huellas o por aquella montura tibia, ni siquiera por ese caballo que se escuchaba a la distancia sin que nadie pudiera verlo. La recordamos porque detrás de ese misterio encontramos una forma de vivir. Una época en la que un hombre podía sentirse afortunado por tener un buen caballo, un burro brioso y una esposa que compartiera siempre sus ocurrencias. Nunca supimos qué visitaba esa pesebrera.
Los mayores seguramente habrían tenido una experiencia

0: explicación. Cada uno habría contado una diferente. Pero papá nunca quiso convertir aquello en algo oscuro. Cuando alguien volvía a preguntarle qué creía él que había ocurrido esa madrugada, él
1: simplemente... 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
5: Cuando abandones esta tierra, no podrás llevar contigo nada de lo que has recibido, solamente lo que has dado, un corazón enriquecido por el servicio honesto, el amor, el sacrificio y el valor. San Francisco de Asís. Este santo que nos ha dejado un legado maravilloso a través de sus frases y que también regenta a la Unidad Educativa San Francisco de Asís. Y ya en octubre se nos viene el gran tronar franciscano, así que ya estaremos hablando en poco tiempo, en estos días que se vienen, con el rector, con el ingeniero Alfredo Mera Arteaga, para que nos cuente los pormenores de esta magnífica puesta en práctica de los conocimientos adquiridos y también de arte, de cultura, de todo aquello que los estudiantes van desarrollando durante su proceso de enseñanza-aprendizaje en la institución. Buenos días a todos, queridos amigos de Radio Sono Onda, HD Radio, cada vez más, cada vez mejor. La radio bonita, esa radio que está en el corazón de la campiña, de nuestra gente manabita, ecuatoriana y el mundo entero, que se conectan a través de las diferentes plataformas, www.sonoonda.com. Y aquí hay un culpable. El culpable de que nosotros lleguemos al mundo entero es el más chiquito de la radio, nuestro querido Mateo Reina Delgado. Bueno, no es tan delgado, ¿no? Pero sí está junto a su reina, la consola de Sono Onda. Mi querido Mateo, muy buenos días como siempre y gracias por transportarnos digitalmente al mundo.
6: Muy buenos días, mi estimado Joel, a todos nuestros queridos oyentes, al doctor Carlos Avellán. Sean todos bienvenidos en este nuevo programa de Cátedra Viva. A nuestro invitado de lujo que tendremos el día de hoy, así que no se lo pierdan. Muchísimas gracias por la bienvenida.
5: Y anda bien acompañadito, anda con su distinguida esposa, así que...
7: Oye, por si acaso, ¿no?
5: Por si acaso. No, nosotros somos...
7: Y gente, chonera.
5: Nosotros somos gente tranquila, aquí chonera. No creo que Carlitos lo vaya a... A ver si colocamos la claqueta, mi querido Mateo. Bueno, hoy tenemos un tema sumamente interesante. Tenemos a un gran amigo, a un verdadero educador, por eso se le dice de cariño el doctor educación, porque este hombre sí respira y transpira educación, así que es fantástico. Entonces, tenemos hoy día una colección de libros, Pedagogía de la Dignidad, una propuesta humanista para transformar la educación, tan necesaria que se hace este tipo de propuestas, porque vivimos en un país con un sistema educativo totalmente crítico, muy preocupante, y es momento de unirnos, de buscar ese pacto. Y en buena hora que nuestro querido José Galdino Burgos Briones, conocido más como doctor de educación, nos trae esta propuesta, nos dice el camino continúa, 5 libros, una sola causa, humanizar la escuela. Así es, también nos decía en este momento que saludábamos a Alfredo, hablaba de eso, que el ser humano debe estar en primer lugar, lamentablemente no está ocurriendo eso. Y tenemos aquí una serie, ¿no? un paso a paso que se ha venido dando. Tenemos el primer libro donde todo empieza, Semillas de la Dignidad, Pedagogía de la Dignidad, Educar desde la Dignidad, La Pirámide de Burgos, esta me llama mucho la atención, y el Manual de Implementación, ¿cómo se va a hacer? Es decir, está todo completo. Eso vamos a trabajar el día de hoy. Y con esto, le damos primero la más cordial bienvenida a mi querido Joselo. Muchísimas gracias por esa gran predisposición, por ese corazón de querer servir permanentemente a la educación. Buenos días.
8: Buenos días, mi estimado Joel. Buenos días, maestro. Un gusto. Usted es semilla viva de la educación que queremos.
9: No me entierren todavía.
8: No, es semilla viva.
5: Semilla, está recién naciendo.
8: Es semilla viva. Es esa semilla que somos los tres. Yo quiero comenzar diciéndote, mi estimado Yel, ella es mi vida, claro. Ella es la que riega esta semilla.
9: Y si no, ¿cómo?
5: La gorra.
8: Ya, ahora.
5: Está listo la gorra, por favor.
8: Yo quiero comenzar con lo que tú acabas de mencionar en relación a la Unidad Educativa San Francisco de Asís. Ahí me formé yo.
5: Qué belleza.
8: Yo me formé en la Unidad Educativa San Francisco de Asís. Y ciertamente cuando dices tú, recuerda que cuando abandones esta tierra no podrás llevar contigo nada de lo que has recibido. Yo he recibido algo que quiero devolver antes de irme. Entonces, esa colección de la cual tú hablas comienza con Semillas de la Dignidad, luego con la Pedagogía de la Dignidad, Educar desde la Dignidad, La Pirámide de Burgos, que te llama la atención, es producto de los principios de esta pedagogía. Y finalmente, un manual de implementación. Estamos con el primero y segundo libro ya publicado en Amazon y el tercero por salir en estos días, ¿no? Y ahí vamos poco a poco. Gracias por la invitación y un saludo a todas las personas que nos escuchan.
5: Perfecto. Bueno, estamos listos, ¿no? Para... Me parece que ya llegó por ahí ya llegó, voy a pasar el link para que los compañeros que están ya en este grupo también de Pedagogía por la Dignidad se pueda conectar, pero hasta mientras le damos la más cordial bienvenida también, después de una semana de ausencia, a nuestro querido colibrí atigrado, que hoy está emocionado por estos temas que va a presentar el doctor Joselo Burgos. Es también un hombre que permanentemente está metido en la cultura, en la educación, y su aporte siempre es fundamental por toda esa gran experiencia, esa dilatada experiencia que tiene. Así que, mi querido Carlitos Javián, bienvenido nuevamente a este espacio que es suyo. ¿Cómo ha pasado?
10: Bueno, buenos días a la audiencia, y un gusto y un honor y una gran oportunidad de vida estar aquí con Pedro Burgos, con su esposa, que tengo razones para brindarle mi afecto, mi respeto, mi consideración. Porque yo me hice en Chone prácticamente. Me fui allí con una alforja vacía y hoy día pues sigo siempre regresando. Le digo a mi hija, cuando yo vengo a Chone me compongo de todas mis enfermedades, todas mis limitaciones. Bueno, y siempre pues una maestra, una dama, es un estímulo, no solamente para el esposo, sino siempre la feminidad, dice Goethe, un eterno femenino nos subyuga y nos impulsa a las alturas. La presencia siempre de una dama como maestra, como madre, como nodriza, como vecina, como compañera, como reina de belleza, en cualquiera de las instancias de la feminidad, realmente siempre es un estímulo. Bueno, yo he vivido algunas esperanzas siempre con esto de las reformas educativas. Mi mamá creció con el Servicio Cooperativo Servicio Cooperativo Interamericano, que era por la educación comunitaria, que era que todos los elementos se sacan de la comunidad. Después a los años me tocó algo parecido con el proyecto AMER, que el currículum comunitario se extraía de los problemas de la comunidad, la falta de agua, la falta de camino, la falta de salud, la falta de atención médica, la falta de nutrición. 14 elementos había y de ahí se sacaban los temas o grandes contenidos. Después vino la reforma de Abad Grijalva, manos, cerebro y corazón. Manos que trabajan, cerebro que piensa y corazón solidario. Pero ninguna de estas ni se hizo un seguimiento, ni se hizo una continuidad, de manera que quedaron simplemente como unas buenas propuestas, especialmente la de Abad Grijalva, que a duras penas tuvo por 14 meses en el ministerio. vino después la dictadura, que también hablaban de un nacionalismo, que en cierta manera como principio no era malo, pero realmente un nacionalismo a ultranza, porque el mundo no es realmente un país. Dicen los Bahá'í, la humanidad es un solo país y la humanidad son ciudadanos. O sea, nosotros somos ciudadanos de un gran país que se llama el mundo. De manera que hoy día, pues, tengo razones para sentirme optimista. Conozco que el término Burgos es una marca en la educación. Don Jacinto Burgos, Pinargote, Burguito, que
5: José Lima Burgos.
10: Sí, en el Olmedo no se movía una hoja de papel. Sí, no se consultaban incluso los desfiles. Se desfilaban, pues, comenzamos en la 24 de mayo, acá en la Plaza de Alfaro. Entonces hay que ver qué dice Burguitos. Y el día que hubo el accidente, que hubo una celebración, lamentablemente, que se cayó, resbaló, todo el país sintió, ¿no? Uh-huh. Yo ya había enchones y sentimos con algo propio esta pérdida. Pero hoy día tenemos esta reposición anímica, intelectual, que yo le saludo con mucha simpatía, compañero Burgos, con mucho optimismo, porque realmente mientras la gente está desesperada de qué va a pasar con la IA, que piensa que los va a invadir, no. No descartemos la inteligencia artificial que va a ser un sustento. Así como antes había que buscar una enciclopedia para consultar, hoy día hacemos una consultalidad, pero lo grave sería el corte y pega, sino que yo tomo eso como una orientación, como una especie de esquema. Yo la estoy utilizando. Ahora estoy haciendo un trabajo sobre la memoria de Calceta. Le digo, hagamos una esquematización de la oralidad manabita. Entonces ponen aspectos así, chihuahua, las tradiciones, la resta, ta, ta. Eso me sirve solamente como una guía, pero yo no voy a copiar eso. De manera que así mismo hoy día hemos recibido toda esta propuesta, ¿no es cierto?, del compañero Burgos, que me parece de acento muy interesante. Tiene así como una especie de mandato, ¿no?, la pedagogía de la dignidad, porque realmente el alumno cuando copia pierde su dignidad, el profesor cuando pide coima para una nota pierde su dignidad. El rector cuando tiene que acosar a las profesoras para que le dé un trabajo, que no es esto sin ninguna indicación a nadie, pero sí ocurre, ¿no es cierto? O el alumno mismo que tiene que estarle maciando, copiando. En la película de Escobar hay un pasaje hermosísimo ahí, que dice, no, aprende a copiar bien, no seas tonto, no te dejes copiar. Le dice la madre Escobar eso, y eso gravita mucho. De manera que, ahora que tenemos este medio de comunicación, venían conversando de camino, que ojalá que la propuesta Burgos crezca, que el magisterio la acoja y que tengamos suficientes escenarios para compartirla, para discutirla, para ampliarla. Desde yo decía que siquiera contratemos un programa de 2 horas semanales para que los colegas tengan aquí una especie de
5: puerto,
10: ¿no?, donde arribar, decir sus cosas, decir sus pros y sus contras, ¿no es cierto? Ahora está la gente, yo escucho estas 2 semanas realmente. Estoy un poco preocupado, pero estos programas son necesarios. Que no le tengan miedo a la inteligencia artificial. La inteligencia artificial no va a reemplazar al profesor, no va a reemplazar al texto, no va a reemplazar el contenido programático, no va a reemplazar a la metodología, no va a reemplazar a la planificación curricular. Son elementos más bien que hay que incorporarlos, utilizarlos. Cuando vino la televisión todo el mundo se asustaba, que ya la televisión, los alumnos no van a ver las clases porque va a haber televisión. No. Usted lo van a consultar, indíqueme 10 acciones de violencia que vi ayer en la televisión, y lo pone a investigar. Ahora, si analicemos esto, y ahí le aplica el ERCA, uh-huh. ¿No es cierto? Bueno, bienvenido, compañero Burgos, compañeros, permítame nomás un aspecto sentimental. Hoy cumple mi papá 60 años de muerte, mi familia está reunida en Calceta, de aquí yo parto para allá, porque también me gusta hacerlo esto, y creo que es una manera de rendir homenaje a mi papá, que le gustaba la educación, mi mamá que era profesora. Hoy, pues, en este aniversario de su muerte, 20 de septiembre, mi hermano está, pues, en el cementerio de Calceta, yo por un rato llego allá. A los muertos se les sirve también no solamente con las coronas de flores, sino que continuar lo que ellos pensaron, lo que ellos creyeron, lo que ellos propusieron, y ese es el caso mío hoy día.
5: Totalmente de acuerdo, Carlitos, así es, definitivamente. Bueno, hoy día hablamos de una huella, de una semilla, de un legado que es sumamente importante. Ha captado mucho la atención de las personas este programa del día de hoy. Ayer conversaba con el ingeniero Guillermo Sánchez y su hijo, que también es educador. El ingeniero Guillermo Sánchez, pues él es un mecánico automotriz, pero realmente es fantástico. Yo le digo el sensei y quien colabora con él, al saltamontes, porque realmente hacen un trabajo fantástico. ¿Qué es lo que no saben? Mecánica, electricidad, relojería, bueno, es un todólogo realmente, y da gusto conversar con él permanentemente. Entonces, eso ha captado mucho la atención, es sumamente necesario. Nosotros que somos educadores apasionados, estamos realmente con una esperanza, como decía Carlitos Avellán al principio, para trazar de una vez por todas un hilo que sea escuchado. Sabemos que José Lo también está haciendo ya contactos para comenzar a trabajar. Hablábamos de un plan modelo, de tantas cosas, pero primero vamos a partir desde cuando germinó esto, esa primera semilla de la dignidad, mi querido maestro. Somos todo oídos para escuchar esa cátedra viva sobre este proyecto maravilloso. Adelante.
8: Perfecto. Yo quiero agradecer las palabras generosas del doctor Carlos Avellán respecto a mi papá. Yo les dije a ustedes hace dos semanas atrás, que él dejó la vara alta, ¿no? Y esa vara alta no la dejó con un propósito que no sea el de superarla, y la tengo que hacer de la mano de ustedes, que son grandes docentes, y de los hombros de muchas personas que dentro de los estudios a uno le han permitido darle esa fortaleza. Y sí, todo comienza en una mesa de madera. Todo comienza en el hogar. Todo comienza en el ejemplo. Cuando se dice, no puede venir a servirse los alimentos si usted no se ha lavado las manos, si usted no viene con su camisa limpia, peinado, y con una sonrisa, porque la mesa se ha hecho para poder compartir. Y entonces ahí comienza una semilla que mi mamá, con sus alimentos preparados, que fueron adquiridos con el esfuerzo del padre en su trabajo. Trabajaba mi papá en el Selecto en la mañana, que era un colegio acá de la localidad.
5: Papá también trabajaba ahí, fueron compañeros.
8: Sí, fueron compañeros con tu papi, mire. Uh-huh. El colegio Olmedo por la tarde y en el colegio El Caballejo por la noche. Eso la tengo clara, ¿no?
5: Allí también fueron compañeros.
8: Y todavía tenía la necesidad de querer seguir trabajando, y inventó y creó la papelería Burguito. Uh-huh. Y quedó eso después como el real trabajo con el cual mi mamá nos dio el sustento, porque perdido, él ya fallecido él, pues la cuestión se puso un poco complicada, pero ahí nunca dejamos de reconocer cada día lo que significó para nosotros su enseñanza. Entonces,
5: imagino que están escuchando el programa, ¿no? Toda la familia, tus hermanas.
8: Estoy ya. Mis hermanas están seguramente escuchando el día de hoy.
5: Que son el mayor, es Jacinto.
8: Jacinto Luis
5: es el mayor. La comadre María, creo que es la segunda.
8: Jacinto Luis está en Loja en este momento porque fue a ver a su esposa, a su familia que están por allá. María de la Trinidad.
5: Del perpetuo socorro de las altas y empinadas lomas y de las bajas, por si acaso.
8: Es tu comadre.
5: Saludos, comadita.
8: Juan Carlos. Yo
5: Juanito,
8: recuerdo que Juanito, y preguntábamos por qué papá le puso el nombre Juan Carlos, por el rey de España, dice. Ese fue el año en que el rey de España, dice, asumió, no sé si. Y José Galdino soy yo. Uh-huh. Yo llevo, mi papá se llamaba José Jacinto Galdino. Hijo. Llevo dos de los tres nombres, y Mercedes Alcira, mi hermana menor. Uh-huh. Entonces, esa
5: era la más alta.
8: La más alta, ¿no? Como que iba el más bajito es el mayor.
5: Esa niña no está desarrollada, está desenrollada.
10: ¿Y usted cuántos hijos tiene?
8: Yo tengo una hija que se llama Gemita, y con mi esposa soy dos hijas, Evelyn y Claudia.
5: Ah, tres damas.
8: Tres damas. Dos nietas, es decir, el único varón ahí. Es
10: ninguna
8: dama
10: más, sí, yo soy.
5: O sea, usted no quiere ser destronado.
10: No, ninguna esposo soy.
8: No, ninguna se llama soy. La única soy es mi soycita.
10: Esa es marca chonera.
5: Y parte de esa semilla fundamental, que es la mami, Ella, ¿cuál era su rol en este mundo educativo en que se formaron?
8: Mi mamá era la que cristalizaba las miradas de mi padre, porque cuando él miraba se influía al respeto y decía, a ver, mijito, siéntese que a su papi no le gusta. Entonces yo no sé si ustedes sintieron eso, pero la mamá es la que el canal por donde, a ver, mijito, no pueden estar ustedes no pueden estar ustedes después que llegue él, porque él cuando llega ya viene a
10: es lo que llamamos el paradigma.
8: El paradigma. Entonces ella era el paradigma. La dignidad se descubre primero viviendo, ¿no? Uh-huh. Antes que estudiando. Entonces yo comencé a decir, esta es una semillita que yo tengo que necesariamente guardar en mi bolsillo y llevarlo ahí, porque luego viene la primera gran lección, ¿no? Que es la familia como primera escuela y el valor del ejemplo. Los valores. Tú no sabes lo importante que fue para mí. Algo que te voy a comentar. Estaba mi papá, teníamos una papelería, y en Guayaquil mi papá, estábamos en la terminal de uno de estos buses que venía para acá, que era Cuatur, y se dio cuenta que le habían dado un cambio de manera equivocada que perjudicaba a la dependiente de ese lugar. Y él cambió el pasaje una hora más para salir una hora después, porque tenía que ir a dejar eso. Ese cambio que no estaba bien, porque eso le iba a traer un problema
10: a la chica.
8: Y eso caló tanto en nosotros. Íbamos Juan Carlos y yo, y nosotros no entendíamos eso, pero con el pasar del tiempo, a partir de ese momento, ya mi papá no lo recibía a la chica solamente con la alegría y la predisposición, sino que el mismo dueño quiso conocer a Jacinto Jouvin de la Reforma, quiso conocer a mi papá y le agradeció. Y a partir de ese momento dijo el señor, ya no viajes, profesor Burgos. Nomás llámeme por teléfono, haga el pedido con la niña, que yo confiaré en usted el pago. Y eso me significó a mí un altísimo valor que para todos nosotros dejó de significar a mi papá el egreso de viaje. Uh-huh. ¿Ya? Y teníamos la certeza de que él tenía ya un amigo, y cuando él falleció, a él se hizo, hubo una llamada, uh-huh, en donde nos dieron el sentido pésame. Entonces quedó una amistad por mucho tiempo. Y esas son las semillas en casa. Mi tío José Dimas Leonardo, uh-huh, mi abuelo Jacinto, que era el que ponía los postes del telégrafo, mi abuelo Primitivo, que es el papá de mamá, el abuelo materno, que era un señor de campo y que siempre llegaba y era un caballero, un hombre a carta cabal. Entonces, ver eso me significa a mí semillas.
5: La persona que está junto a usted en este momento, su distinguida esposa, ella, lógicamente, forma pilar fundamental en este acompañamiento. ¿Cómo se siente ella? ¿Cómo te sientes tú al tener a una persona que te acompaña? En este momento aquí nos está acompañando en la cabina. Ya mismo al final la vamos a hacer hablar.
8: Sí, creo que es necesario.
5: tranquila.
10: Habla porque sí. Habla.
5: Entonces, también es importante, ¿no? Porque eso es parte de la semilla, ¿no? Primero esa semilla te germinó y luego tú germinaste a través de tu esposa, pues a tus hijas, y eso es tan bonito, ¿no? Porque la única manera en que logremos cosas importantes es cuando se trabaja en equipo. Decía papá que hasta para ser un muchacho se necesitan dos, así que
8: ya. Yeah. Sí. Te diré algo, para mí mi soicita, yo sí, le digo
5: la,
8: mi,
5: la trata con
8: mi soicita, y será
5: siempre.
8: ¿Qué le
5: dices, Joselito?
8: Y no, es reta.
5: Ah.
8: Es lechón, ¿no? Entonces, sí. Para mí, Es la compañera que cuando yo estoy a la una de la mañana haciendo algo, escribiendo algo, no se levanta para preguntarme a mí algo, sino para llevarme una taza de café.
5: Qué chévere.
8: Entonces, yo gané en su momento el concurso para rector, pero fue uno de los puntales fundamentales, porque tenía que ser un proyecto para el momento de la prueba. El proyecto que se presenta tenía que hacerlo en menos de 2 horas y media. Y se me tomaba casi 4 horas y comencé a practicarlo, a trabajarlo. Y ahí hubo mucho que me ayudó muchísimo, porque yo salía de mi colegio tarde en la noche y me dedicaba a trabajar en ese proyecto, porque no sabía cómo era que se me iba a presentar en ese momento de la prueba. Y llegó al punto de que ella me acompañó, como me ha acompañado en todos estos procesos, y es la persona que quiere leer primero el libro, leer el capítulo, y es la primera persona que revisa, es como la editorial misma en casa.
5: ¡Qué belleza!
8: Es la revisora.
5: Y tan importante que es hacer esa edición, ¿no? Bueno, ya nos vamos a ir al corte comercial.
10: Eso sí es verdad.
5: Nos vamos a ir al corte comercial, pero se nos vienen cosas sumamente interesantes. Aquí vemos que has puesto un paso a paso. Entonces, es importante conocer la historia de la persona que propone, en este caso Joselo, porque realmente tienes un dilatado recorrido, ¿no? Muy amplio, y que cada uno ha ido dejando enseñanzas fundamentales. Aquí, al regreso, les voy a contar una anécdota que la viví con mi tío Ricardo, con la persona que ayer también se incluyó en el grupo, que lo saludamos, está por Argentina, dando un recorrido por algunos países. Entonces, es sumamente interesante, nos decía la mamá de Gabriel García Márquez, cuando ya Gabriel ya no escribía, le dice, ¿por qué por qué Gabriel García Márquez ya no escribe libros? Que escribe libros, dice, porque las personas que le contaban sus historias se murieron. Entonces, es fundamental. Así que con esta frase nos vamos a los comerciales. Construir una pedagogía de la dignidad que reconozca la humanidad de cada estudiante y valide su historia, su lengua y su cultura. Vámonos a comerciales, mi querido Mati.
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5: Tronar Franciscano. Este evento cultural y festivo es el nombre oficial que se le da a las fiestas patronales, culturales y semanas de festividades de la Unidad Educativa San Francisco de Asís. Así que esto incluye eucaristías, inauguraciones, desfiles, concursos de música, expresiones artísticas y la tradicional elección de la niña y señorita alegría de la institución. Es realmente algo muy bonito y permite que la comunidad educativa, padres de familia, estudiantes, profesores, la parte administrativa, todas se unan en una verdadera fiesta. Y eso es lo que hay que pretender permanentemente. Carlitos Avian quería decir algo.
10: Sí, antes es que San Francisco siempre es motivante, primero por su humildad, segundo por su enseñanza, por su, incluso los motivos del lobo de Rubén Darío, habla mucho de la vida de San Francisco de Asís. Pero en la tradición montuya, que a mí me gusta hablar así como Renán Álava Castro, que nos gusta hablar mucho de la actividad montuya, hay en la tradición nuestra el cordonazo de San Francisco. ¿Qué es el cordonazo de San Francisco? El día 4 de octubre, todos los años, llueve, los esteros crecen, no sé por qué en el subsuelo el manto freático sube, todos los cuadros. Eso se llama en la tradición el cordonazo de San Francisco. Quiere decir que ese día el cordón de San Francisco se abre un poco para la vida rural. De manera que aquí pues que hay mucha semiología en el colegio o en la institución San Francisco de Asís, que le agregue este componente, ¿no? De que la tradición montubia, la tradición nuestra, ¿no? Veo con satisfacción, con orgullo, con compenetración. El cordonazo de San Francisco, que ya los campesinos nuestros han de estar esperando el 4 de octubre, porque ese día la tierra está más humedecida, hay una brisa, hay una especie de manifestación telúrica. Así que esperémosla, así como para Puerto Viejo y Manabí, el colegio, la institución San Francisco de Asís, como bien lo dice el doctor Burgo, es una esperanza, es un portón de luz, es una aula nueva, sigue haciéndolo a través de los años. Hacemos votos porque continúen esta enorme trayectoria de educación, de formar realmente íntegramente al ciudadano del mundo.
5: Perfecto, mi querido Carlitos. Bueno, antes de continuar, justamente le hemos dado a este programa las dos horas, porque definitivamente en una hora no nos iba a alcanzar el tiempo y seguramente vamos a quedar un poquito apretados, pero sí cubriremos todo. Pero antes de eso, pues cumplimos aquí con saludar a un gran amigo, también maestro, educador, el Pato Urdánigo, Patricio Urdánigo, en Río Chico. Y él nos dice: hoy mi corazón y todo mi ser rebosan de alegría, y cómo no sentirme así. Es que agradezco a Dios por tu existencia, madre mía. Llegas a tus 90 años y cada día vivido tiene una historia que se resume en una mujer que con sabiduría, don de servir sin esperar nada a cambio, carácter para enfrentar adversidades, resiliencia, humildad y gran corazón, son un ejemplo para nosotros, tus hijos, así como para quienes te conocen y saben apreciar la mujer admirable que eres. Hoy más que nunca eres aquella flor que no se marchita. Fuiste, eres y serás una dama única e irrepetible en esta vida, aquí y donde quiera que el Creador te lleve. Dios bendiga tu vida. Feliz cumpleaños número 90, madre mía, te amo. Qué bonito, mi querido Pato, fantástico. Bueno, así mismo ya aprovecho también para enviarle un te amo inmenso a la novia de mi vida, que es mi madre, mi querida madre, que tiene ya, va a cumplir 88 años, y que bueno, ahí está siempre con el cuidado de todos sus hijos. Creo que es algo similar que vivimos, ¿no?
8: Sí.
5: Contigo, en la familia, por esa gran amistad que había con papá y tu papi. Entonces, y nosotros de ley teníamos que pasar por ahí, porque pasábamos sí. El puente y nos encontrábamos de frente con la casa de los Burguitos. Entonces siempre saludábamos a la señora, bueno, o a cualquiera que estaba en ese camino. Bueno, hablábamos de lo importante que es conocer este recorrido, porque de alguna manera existe mucha relación con los docentes, con muchos docentes que han logrado estar en diferentes puestos. Aquí vemos que has estado también como inspector, vicerrector, bueno, tantísimas cosas. Y cuando lleguemos a la parte del inspector, que dice una nueva mirada sobre conflictos y convivencia, ¿no? Dice que la inspección lo enseñó a mirar distinto. Entonces, aquí hay cosas muy bonitas que nos va dando, nos pone el capítulo, nos pone la idea principal y la clave para la entrevista. Entonces, queremos aquí una pequeña charla, cátedra, concisa, precisa, para que nos cuentes ese recorrido sumamente importante, para luego ya entrar en el segundo paso, en el segundo libro, hasta llegar a la pedagogía de la dignidad, como bien llamas a este proyecto hermoso.
8: Bueno, sí, recuerdo muy bien a tu mami, y la guardo en mi corazón, porque la alegría de ella y la sonrisa ha quedado en esas calles que siempre caminaba, y siempre su nobleza y su grandeza en su corazón. Tener personas como ustedes, como hijos, no solamente es producto de su lucha, su trabajo, sino también un premio, porque ustedes se convirtieron y se han convertido en un premio valioso para cualquier padre. Entonces, mi saludo a ella y siempre.
5: Guapísima, mi hermano Pepino se ponía bravísimo cuando le daban piropos.
8: Guapísima, y en relación a lo que tú me dices, que el camino se fue revelando es uno de los capítulos, porque la vocación comenzó a despertarse en mí, ¿no? Y fue construyendo un camino, y cuando hay otro capítulo, el 8 habla aprender a ser maestro, es la práctica que enseña, ¿no? Es la práctica la que enseña, y no son precisamente las clases o la teoría, ¿no? Sino entonces, cuando yo fui a la escuela particular de la familia, el 5 de junio de José Dimas, Burgos, me dijo en algún momento, me dijo, bueno, forme a los estudiantes. Y yo no hice otra cosa sino que acordarme de cómo me formaban a mí, claro, en el colegio. Y comencé a hacerlo.
5: A la experiencia.
8: Y él me miraba un poco de lejos y me veía, ¿no? Me veía. Y comenzó a darme las pautas para que la formación sea, pues, como él quería, ¿no? Manos al frente.
5: Uh-huh. Para mantener la distancia, claro.
8: Arriba, uh-huh, mantenga la distancia. Y ahí comencé a despertar ese camino que se fue revelando. Y el aula yo ya la vi no como tal vez la había sentido en el colegio solamente, sino ya era una aula viva. El aula es viva, ahí hay vida, ahí hay seres humanos, ahí se trabaja con personas. Yo recuerdo que en mi colegio era el número 7, pero yo decidí que no podían ser números, debían ser las personas. Entonces, Carlos, Joel, soy José, y reemplacé y dije, no voy a hacer esto, no pueden ser números, tienen que ser la persona. Y enseñar implicaba formarlos, acompañarlos, reconocer al otro. Explicar contenidos no bastaba para educar.
10: ¿Usted tiene,
8: ¿no?,
10: formación normalista?
8: Yo no tengo formación normalista, pero sí tuve a mi padre y a mi tío con esa formación. Y ellos fueron semilla también en ese momento para poder darme cuenta que eso era realmente importante. Y así fui de la inspección a profesor inspector, luego a vicerrector también, jovencito vicerrector. Estuve con el primer discurso en una promoción y eso yo le decía, y puedo, me dijo mi tío, no hay nada que no se logre si tú le pones límites a tus pensamientos, no vas a lograr mucho. Entonces comenzó. Y alguien me preguntaba, ¿y hay algo de metafísica en esto, de lo que tú escribes? Le digo, claro que va a haber siempre, claro, algo, ¿no? Y entonces, y ahí comenzó, luego docente de escuela, con alumnos de octavo, de 8 años, de 11 años, de 10 años, y seguí. Como inspector, me enseñó, vi de otra forma. Lo que no había visto como profesor lo vi como inspector, porque me terminé aprendiendo a que no solamente eran los alumnos a los que tenía que, con los que tenía que trabajar, sino también era con los docentes. Y comenzamos a tener un bonito clima laboral, y hablaba con ellos y hablaba con los chicos, y ahí comenzamos a mirar distinto, ¿no? Por eso hablo de que la inspección enseña a mirar distinto.
5: Ahí te interrumpo rápidamente para traer esa parte de la experiencia que vivió mi tío Ricardo en la inspección. En el colegio donde él trabajaba, Aurora, no sé cuánto, bueno, parece que era así, en Guayaquil, 3.000 estudiantes.
8: ¿Ya? ¿Y el inspector general?
5: Él era el único inspector que había. No había inspectores de cursos.
8: Ya.
5: Y comenzó a trabajar. Por eso digo que el liderazgo es fundamental. Y esto yo lo palpé, lo vi, porque lo visité. Fui al colegio y en primer lugar tenía... Cuando uno entraba a la oficina de él, que era una oficina grande, habían unos anaqueles y ahí estaban puestas muchísimas cosas. Entre ellos, suéteres. Es decir, hacía respetar el uniforme a como de lugar. El suéter, el uniforme era blanco, el suéter que tenían que llevar los chicos era blanco, no podían llevar pulseras, nada. O sea, era una cuestión. Entonces, y todo estaba ahí, con los nombres de las personas que habían dejado eso, y no se entregaba eso sino hasta el fin del año. Había llegado a esos acuerdos con los estudiantes. Para, como eran 3.000 estudiantes, se manejó con pitos.
8: ¿Ya?
5: Entonces, el primer pitazo, los estudiantes ya, cuando había campana, ¿no? Sonaba la campana a las 7 de la mañana y con el primer pitazo todos los estudiantes estaban ya formaditos. Si era lunes, que fui el día lunes, en el segundo pitazo el himno nacional. una chica daba la orden y eran puras mujeres. Daba la orden y comenzaban a cantar el himno nacional. El tercer pitazo, religiosamente, cada grupo iba a su aula de clase. Entonces, logró, dice, fue un trabajo fuerte, pero lo logró.
8: Lo logró.
5: ¿Cómo? Concienciando a los estudiantes del rol que tenían. Y yo me quedé como loco cuando fuimos a la visita áulica y todos los cursos estaban trabajando. Y habían tres cursos donde no habían llegado los profesores, pero estaban trabajando los estudiantes. Entonces, lograr eso implica realmente un verdadero compromiso, así como nos estás contando tú, o sea, es fundamental. Alguna vez con un compañero me contaba que se fueron de farra y al día siguiente tenían que trabajar. Uh-huh. Entonces él llegó, se quedaron como hasta la 1 de la mañana, algo así, y él llegó a la hora puntual, 6, y el compañero no llegó, el profesor. Le dice, pero si yo me quedé tomando contigo. Dice, sí, pero yo estoy aquí porque tú no has venido. Y lo sancionó.
8: Ya. Yeah.
5: Entonces, o sea, cosas así, ¿no? Y por eso ahí, ya, Carlito, le doy el paso a usted para que... sería bueno que cuentes cómo lograste tú también ese propósito, ese objetivo, ¿no? Porque tú nos hablas de un diálogo no solamente con los estudiantes, sino también con los profesores. Sí. Y se necesita algo permanente. Carlitos Avillán, para darle paso a...
10: Yo creo que el propósito de esta primera apertura con el compañero Burgo es de alguna manera de ir abriendo un abanico para que los compañeros, sean docentes o padres de familia, o el público general, vaya aperturando, vaya visionando, ¿no es cierto?, una nueva propuesta, o sea, un cambio. A propósito de la anécdota que cuenta este abuelito, yo fui a visitar una escuela en el sector de Olmedo, en un sitio que se llama Estero Seco, creo. Entonces, así mismo no llegó el profesor. Le digo, compañero, ¿qué tocaba hoy día? Dice, hoy teníamos, voy a hablar del descubrimiento de América. Le digo, ¿qué quiere hablar del descubrimiento? Sí, entonces yo comencé a hablar, me dijo, no, profesor. No fue, dice, Janes Pinzón. Fue Rodrigo de Triana. Le digo, ¿cómo está? Aquí la computadora. Se subió un muchachito, bajó de un armario en la computadora y comenzó a darme clase al supervisor, yeah, cómo realmente iban a ser los personajes, yeah, del descubrimiento de América. Esto me hace ver a mí que no todo es peligroso la tecnología, sino cuando ese estudiante, como bien dijo Joel, ya queda inducido, queda armado, para que él mismo vaya construyendo algo nuevo, una respuesta. E incluso a veces que el profesor no sea indispensable. No es verdad lo que está preocupándose el magisterio. Ay, con la computadora, con la lactus, se va a reemplazar el maestro. El maestro es irreemplazable. El calor es como hacer un hijo. No, hay una película que se llama así, Maruja, que con el tacto de los dactilares se engendra, ¿no? Una película de ciencia ficción que es bonita, pero yo viajo a la criolla, vamos a seguir bien nosotros haciendo los muchachos. Pero en este caso de la docencia, el joven bajó la computadora y él dirigió, era una especie de liderazgo. Aquí usted está hablando de liderazgo. Yo creo que este liderazgo de los mismos estudiantes para ellos como que ayuda un poco al profesor, no lo deja solo, sino que le sigue un soporte. ¿Cuál es su criterio sobre esta posibilidad, no?
8: Sí, yo creo que si instauramos... aquí hay dos pensadores buenos. Entre ellos, Paulo Freire, uh-huh, que habla de la cultura dialógica. Y a otro que es hasta amigo, Julián de Subiría. Habla de la pedagogía dialogante. Entonces, cuando se logra tener instaurado una cultura dialógica, se puede conocer con más facilidad a las personas, porque así como hemos conversado nosotros de mi familia, de tu familia, uh-huh, uh-huh, de su familia, y usted ha expresado, doctor Avellán, lo que hoy significa para ustedes la partida hace 60 años de su padre, de la misma manera es que nosotros tenemos que hacer esto. ¿Por qué? Porque hay que conocer a dónde estamos. Y tienen que conocernos a nosotros. En la inspección siempre llega el estudiante que el docente se retira del aula, ¿no? Por alguna razón. Pero ese estudiante, algo sucedió. Porque, y si es un alumno que nunca se comportó mal y de un momento a otro ha sido... sacado del aula de clase es porque algo está pasando. Hay que dialogar. Hay que, por eso hablo de que el inspector me enseñó a ver distinto, porque yo veía como docente dentro del aula, pero ya con él como inspector profesor comencé a verlo de otra forma. Y sí, cuando se instaura un clima organizacional armónico, todos nos respetamos y los liderazgos comienzan a fluir solitos dentro del aula. Se reconoce al que le gusta la parte social. Entonces, cuando hay algo que hacer para poner unos globos, ese sale del aula, ¿no? Cuando necesitamos a un estudiante que vaya a representarnos a otra institución por el uniforme, se conoce a los que van bien vestiditos. Entonces, enviamos a Joel y a Zoe
11: en deportes.
8: Y cuando necesitamos una persona que vaya a participar en representación del colegio, no es el mismo que hemos escogido antes. Es aquella persona que sabemos que tiene una mejor oratoria. Y así vamos dándole la importancia. ¿Qué está pasando actualmente? Que solamente vamos escogiendo a uno o a dos.
10: Para todo.
8: Y para toda cosa. Y eso debe cambiar.
10: Claro.
8: Tenemos que comenzar a explorar lo que tiene cada uno para poder explotar lo que cada uno de ellos tiene. Y comenzamos a sacar, ahí sí, un proyecto de vida. Porque si tienes a una persona que sabe la oratoria, puedes tener a un radiodifusor potencialmente, ¿no? Un periodista. Si tenemos nosotros a una persona que le gusta lo social, puedes tener ahí una persona, un
10: emprendedor. Que le gusta contar chistes, hay uno que le encanta los chistes, sí.
8: Y ahí tienes un emprendedor, tienes un actor, pero si nosotros seguimos en la misma línea de solamente Joel, eso no va a funcionar.
10: Una pregunta de esta parte, ¿cómo habrá sido este Renan Álava Castro en la escuela, no? ¿Cómo habrá sido?
5: Tenemos que preguntarle un día de esto.
10: Es un personaje tremendo, extraordinario, ¿eh?
5: Envíame un saludo aquí, mi querido José, lo tienes que conocer. Buenos días, señores Radio Sonoonda, saludos a ustedes y al doctor José Lo Burgos, felicitaciones. Nuestra oyente, Amada Álvarez.
8: Amadita, un gusto saludarle de Manta.
5: Dígale que la amamos entonces.
8: Entonces ella es un amor y nosotros la amamos.
5: La amamos, muy bien, para que salga ahí. Sí,
10: pero mira a la señora por si acaso.
5: Ya, también para ir recogiendo ya inquietudes, escuchemos a nuestro querido Eumeni Candelario Álava Párraga desde Quinta Colina del Sol, un paraje pintado de arrebol, allá en Calceta La Sin Par. Adelante, mi querido comandante.
12: Buenos días, mis queridos comandantes. De cátedra viva, porque somos una cátedra viva. Comandante Joel, Carlos, y al selecto invitado, al profesor Jacinto Burgos. Yo tuve en el Olmedo un profesor que se llamaba Jacinto Burgos. Era un poco delgado, no era gordo. Era bien estricto, claro, pero bien humanista. Era un consejero a tiempo completo de sus estudiantes. Cuando era de tomar las cosas, pues con decisión y dureza lo hacía, pero más que todo siempre fue un hombre muy, muy tierno, muy comunicativo, muy empático con sus estudiantes, con todo el mundo que lo trataba. Esos son los educadores que nunca se olvidan. Y siempre pues nosotros por acá, en Calceta y en todas partes, ¿en dónde es que no se sintoniza Sonoonda? Si Sonoonda está junto al pueblo y para el pueblo, casi medio siglo de existencia, porque vamos rumbo al primer medio siglo de existencia. Bueno, mis comandantes, pa'lante, pa'lante, pa'lante, y pongámosle ñeque, ñeque a los asuntos de la vida.
5: ¿A dónde que no ha estado nuestro querido Jacinto Burgos, Burguito, como se le conocía? Ustedes hablaban de Paulo Freire, la educación no cambia el mundo, cambia a las personas que van a cambiar el mundo, y enseñar exige el respeto a la dignidad y a la autonomía del educando. Y justamente nuestro querido comandante hablaba de eso, ¿no? De que tu papi era un hombre sumamente humanista, estricto pero humanista. Y realmente, ¿cuánto extrañamos ese tipo de formación?
8: El afecto no riñe con la rigurosidad. Ni la disciplina es algo que hay que instaurarla. Sí. Hay algo que no se está haciendo en educación. Y aquí voy a hablar de lo que se decía en los normales. el encuadre pedagógico. Al inicio se deja claro cómo va a ser el año.
10: La regla del juego plantea.
8: Y se plantean las reglas. Ningún estudiante puede estar fuera del aula cuando yo ingreso. Ese es un principio y es una decisión de
10: acuerdo previo.
8: Y ustedes están de acuerdo, profesor, pero ¿y si yo llego tarde? Entonces ahí se conversa el tema. Ahora existen 3 semanas de diagnóstico, de adaptación. Debe tomarse 2 horas o 2 periodos de encuadre pedagógico. Ningún docente es igual a otro. Entonces, ¿cómo le gusta a este docente? Y de esa manera no solamente sabe el estudiante, sino los padres. Entonces, eso es lo que de alguna manera Jacinto Burgo siempre hacía. Nunca, es un humanista, siempre con el afecto, pero... Y yo de él heredé algo, ¿no? Decía a alguna persona, don Burguito, porque era así como se lo claro, conocía. Sí, sí. Burguito, ¿y por qué Juan no pasó? Y le decía, es que él no tiene 2 conocimientos, ¿no? Él no asistió a 2 horas de clase. Y él necesita demostrarme que él sí puede ser, sí conoce ese contenido. Y estamos pasando, promoviendo estudiantes que faltan 30% de las clases. Debe quedarse por ese 30% de clases hasta que no se conozca con claridad que él sí maneja esos contenidos.
10: Compañero Burgos, al fin de que la teoría Burgos o la propuesta, el proyecto Burgos se vaya conociendo. Aquí se menciona como uno de los aspectos más trascendentes, la pirámide de Burgos.
8: Ah, ya.
10: ¿Se debe a su papá, a usted, o hay un supraconocimiento anterior?
8: No, esto es un honor y un homenaje a mi padre. Es un homenaje a la persona que estoy seguro hubiese también construido esta pirámide si le hubiese dado Dios la oportunidad de haber vivido tal vez los años que yo tengo, porque él falleció a los 45.
5: Muy jovencito, claro.
8: Muy joven. Y yo tengo 60. Es decir, estoy seguro que iba directo a escribir esto. Eso. Y yo, en honor a él, yo he hecho esa pirámide que nacen de los 7 principios de la pedagogía. El principio 1, la dignidad no se vende. Es un valor absoluto, no se vende. Todos tenemos, nacemos con esta condición de la dignidad. Y usted lo dijo, es indigno un docente que pide coima, es indigno un directivo que trata de
10: ultraja
8: a un estudiante, es indigno que un estudiante ultraje a un docente. Entonces, la dignidad es como valor absoluto. Es uno de los principios. El segundo principio, que es el principio de Jacinto Burgo, el afecto como motor para que el cerebro aprenda. Uh-huh. Ese hombre amaba a sus alumnos tanto como amaba las matemáticas, pero era con el afecto con el que hacía. Y luego de 2 horas de clase, decían los alumnos, estaba fácil. No sé por qué me quedé aplazado. En ese tiempo era el suspenso y el aplazado.
10: O sea que su papá es la fuente de inspiración y usted lo ha ido procesando.
8: Yo he ido cristalizando, ajá, como mi madre cristalizaba ese paradigma. Yo, y también mi experiencia, porque él llegó a ser hasta rector encargado de una
10: Olmedo.
8: Institución. Sí, el Olmedo y el Olga Vallejo.
5: Claro.
8: Cuando falleció era el rector encargado, porque tanto el doctor Nelo Palomeque y el doctor Camilo Palomeque, ambos rectores, uno del Olmedo y el otro del Olga Vallejo, se jubilaron en el mismo año. Y él era el vicerrector de ambos colegios y terminó siendo el rector encargado, claro, y falleció en 1980. A los 45 años de edad, iba a cumplir 46 años. Y bueno, yo he llegado un poco más allá porque también he sido director distrital de educación y coordinador zonal de educación. Entonces, con esa mirada un poco más amplia, yo he recogido esa experiencia.

0: y su gran aporte a la educación desde lo más importante. Algo más tenía por ahí. Dice por acá, buenos días, saludos al doctor José Lo Burgos, excelente líder educativo y ser humano. Luis Aníbal, Doris Mendoza, por ahí nos van llegando los mensajitos. Nuestro querido Antonio Parra, otro insigne educador, nos dice, hola mi hermano del alma, buenos días, cómo dejar de decirlo que su programa Cátedra Viva, desde que nació hasta la presente, nos ha llevado por ese camino de la vida, listo para cambiar el mundo de la mejor manera. En lo personal, cuando tuve la oportunidad de ser director y terminé siendo rector de una institución educativa como es el Centro Educativo Daniel Villacreces Aguilar, recuerdo que tuve una llamada desde el Ministerio de Educación de uno de los viceministros que surgía mi presencia en dicha institución educativa. La recibí con 467 estudiantes y en 4 meses de gestión pude darme cuenta que podíamos tener lo que actualmente es básica superior y tuve que abrir jornadas vespertinas. 5 años de gestión que por cuestiones de salud tuve que dejarlas. Cuando me fui la dejé con 996 estudiantes y el excelente trabajo recibió un reconocimiento de la Asamblea Nacional cuando cumplió 80 años de servicio a la comunidad. Dejé sentada la solicitud de iniciar el bachillerato, pero quienes llegaron no continuaron la gestión y se quedó solo con la básica superior. Eso pasa cuando el liderazgo no continúa, cuando hay una política, ¿no es cierto? Esto lo vamos a reforzar ya al momento que regresemos del corte, pues tenemos nuestros comerciales también, son sumamente importantes porque son los que nos dan esa fuerza, ese hábito.
1: Nuestra pirámide para nosotros.
0: Nuestra pirámide. Así que, mi querido Mateo, nos vamos a comerciales y regresamos enseguida.
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3: Mejores profesores hablan de lo que quieren que sus estudiantes hagan, más de lo que deberían aprender, tratando de ayudar a ver la belleza, disfrute y curiosidad que hay en cada materia. Ese liderazgo que ostenta el docente, que ostenta el inspector, que ostenta el vicerrector, bueno, toda aquella persona que está frente a un estamento es crucial, es fundamental para que el proceso se desarrolle de manera efectiva. Entonces, ese líder es el que camina junto a su equipo, no el que se alza delante de ellos para mostrar autoridad. Mi querido maestro, cuéntenos sobre esa experiencia del liderazgo que es tan fundamental y que lamentablemente no se cumple en muchas instituciones educativas.
4: Yo quiero, antes de eso, saludar también a los que nos han saludado, ¿no?
3: Claro, por supuesto.
4: Y decirle, bueno, a Luis Aníbal, gracias. Con Luis Aníbal, él tiene una aplicación llamada Atlas App, que está sirviendo a más de 500 docentes en la provincia, y yo he trabajado con ellos en lo que es el trabajo académico. Revisábamos cada vez y cuando los acuerdos ministeriales para ir haciendo las adaptaciones a la plataforma. Un saludo a Luis Aníbal, a Doris y al compañero Parra también. Y él decía algo: dejé a la institución con 900 estudiantes, y yo te voy a decir algo, mi estimado Joel. Esa es una manera también de medir los liderazgos.
3: Claro.
4: Cuando los alumnos comienzan a irse de la institución,
3: sí,
4: comienza a haber un liderazgo que se va marcando y va dejando su impronta. Entonces, yo decidí cuando comencé a liderar y a tomar decisiones, porque para dirigir hay que tomar decisiones, ¿no? Yo decidí que íbamos a hacerlo de manera

0: horizontal, caminar como todos juntos, ¿no? El vicerrector de un lado, el otro vicerrector del otro lado, y el inspector general con el subinspector general, y todos en una igualdad de condiciones con roles diferentes. Y no es que era vertical, como se piensa equivocadamente. Yo a mis maestrantes de la universidad con los que yo trabajo, siempre les hablo de eso, que el liderazgo más efectivo es el que tiene más afecto no solamente con los compañeros que te van a acompañar. ¿Cómo es posible que un directivo grite a un vicerrector? Un rector grite a un vicerrector. Se pierde la dignidad de esa persona. ¿Cómo es posible que un directivo o un rector llame la atención fuertemente y en público a un docente? Yo tengo que cuidar al docente, y cuidarlo significa dignificarlo, conversar con ellos aparte, sin dejar de decir las cosas, pero no en todo momento. Y aquí nosotros nos damos cuenta que hay inspectores que abusan de su autoridad. Esos liderazgos deben acabarse. Y se han nombrado en algunas instituciones a personas que solamente porque han logrado alcanzar la maestría se piensa que ellos ya tienen la condición de dirigir una institución. No. Yo conozco a muchos doctores que todavía siguen estando en... todavía no pasan ese módulo, no aprueban eso. Y hay otros señores, como lo fue mi padre. Mi padre era el profesor Jacinto Burgos, uh-huh, y tenía un liderazgo, pero un liderazgo que se lo fue ganando aplicando ese humanismo, ¿no? Tenemos que ir hacia el humanismo, tenemos que... Yo te hablaba de la alteridad, te hablaba de Levinas, te hablaba, y eso habló mucho porque uno de los autores con el que yo trabajo es Levinas en mis libros. Y también quiero aprovechar a decirle a las personas que esto no es una pedagogía que está terminada, es una pedagogía que está en construcción.
1: Constante evolución.
0: En construcción, porque aquí hay muchas cosas que no pueden estar de acuerdo muchas personas, y por eso se ha formado la Red Internacional de la Pedagogía de la Dignidad, que hoy cuenta con 80 personas, me parece.
1: 88.
0: 88 personas que han expresado su voluntad de formarla.
2: 90 ya.
0: 90.
2: Bueno. 89, 90.
1: No. No, ya estamos nosotros.
0: Ya usted está.
1: Nos dice Jean Alberto Miranda: hola, buenos días. Felicitaciones a Radio Zona Onda por promover estos importantes programas que lo único que hacen es promover la cultura y educación. Un abrazo a Carlos, Joel, José Loburgo, su esposa, Mateo, a todo el mundo. Así que pilas ahí. Ahí estamos. Por si acaso no es una fan, es un compañero que... Bueno,
0: a ver, Jean Alberto, sí. Miranda es el patrocinador del Bejucal, pues.
1: Ajá. Ya, un sí, gusto un saludo, a Jean Alberto, sí, saludarlo. Un saludo sumamente, también. Sumamente cordial para él. Gracias por esas palabras, bueno, de aliento.
2: Don Jean Miranda, que hago un saludo para Chone.
1: Claro.
2: Aquí está la paisana.
0: Y
2: Jean Miranda, Alcíbar.
0: Jean Miranda, Alcíbar.
2: Un empresario que en lugar de invertir en otras cosas, en educación. Eso es extraordinario.
0: Y
2: saludo para don Jen.
0: Un saludo también para Jen Miranda, un abrazo a la distancia, y es una de las personas que quiere que en su institución se respire la pedagogía de la...
1: Ya, hablando de este tema de liderazgo, que es fundamental, yo creo que es uno de los pilares más importantes. ¿Qué se necesita para que realmente una persona logre ese manejo ideal de la institución, ¿no? Porque ahí se está fallando muchísimo. De acuerdo con muchas experiencias que hemos tenido, no vamos a citar nombres, pero hemos encontrado que lamentablemente el liderazgo en las instituciones educativas está fallando. Y no hablo solamente de las instituciones fiscales, estamos hablando de las instituciones particulares, que deberían de tener un liderazgo diferente. Entonces, hay mucho abuso de parte de los líderes que están manejando esas instituciones. ¿Cómo es posible que hay instituciones educativas que no les permiten usar teléfonos a los profesores? O sea, eso es totalmente absurdo, fuera de control. No puede ser de esa manera, mi querido Jorge. Entonces, como que en esta experiencia, de acuerdo a ese gran bagaje de conocimiento que tú tienes, ¿cuáles serían los puntos fundamentales para que comencemos a trabajar con un liderazgo totalmente diferente? Alguna vez en la universidad, en un curso de gerencia universitaria, nos decían que el delegar es el arte de liderar.
0: ¿El?
1: Delegar funciones, yeah. Que a veces no delegamos, o sea, tenemos tanto egoísmo que solamente queremos hacer todo nosotros. Pero si no confiamos, como tú decías, que dentro de un grupo existe gente que tiene muchísimo talento, los estudiantes son capaces de hacer muchísimas cosas, pero siempre y cuando nosotros detectemos cuáles son los talentos que tiene cada uno de esos estudiantes y que lo pueda aplicar en situaciones prácticas.
0: Yo creo que esto debe ser regulado por el Ministerio de Educación. En otras palabras, la evaluación docente debe trasladarse a la evaluación directiva.
1: Pero ¿y si no lo hace el Ministerio de Educación?
0: Debe.
1: Nosotros podemos tomar la decisión de generar ese liderazgo.
0: Sí, pero debe estar siendo observado por parte del Distrito de Educación. Es decir,
1: pero si lo hacemos bien, no creo que vaya a haber fallas.
0: No va a haber fallas si se hace bien, pero nosotros debemos garantizarle al estudiante y a los docentes su bienestar. Y garantizarlo está en manos del Ministerio de Educación. Por lo tanto, aquí hay un departamento en los distritos llamado Apoyo y Seguimiento de la Regulación Educativa, que es el ASRE. Ellos pueden muy bien comenzar a visitar las instituciones. Y lo que tú dices, mi querido Joel, es algo que también nosotros vemos que está sucediendo en algunas instituciones. No creo que si nosotros lo vemos, lo conocemos, ellos no lo conozcan. Deben actuar de oficio. Ellos deben hacerlo. Aquí hubo una situación que se fue de las manos del distrito y se hizo mediático. Y trajo consigo una situación que, pues, aquí en Puerto Viejo, una situación que cortó cabeza. Pero para querer calmar lo mediático, pudieron estar cortando las cabezas equivocadas.
1: Mira, vamos entrando ya en esta parte que es fundamental. Todos conocemos la realidad educativa en que vivimos. Todos conocemos de las falencias que tenemos en todo el sistema educativo, no solamente en Puerto Viejo, sino en forma general. Y antes de eso quiero enviar un saludo, porque si no me retan, a dos pequeñines que están aquí pendientes a este teléfono, a este programa, y enviándome acá al teléfono también sus mensajitos, que son mi querido Josh Smith, mi hijo que se llama Joel Smith, pero lo conocemos, yo le decía, pero lo conocen en el bajo mundo como Josh Smith, y me dice, papá, ya estoy en el alto mundo porque ya estoy grande, entonces ya tiene 10 años. Y hoy está en compañía justamente de su primito, Carlitos Ugalde. Así que les envío un saludo, pero muy, muy, muy cordial. Por acá nos dice Magdalena Proaño Muñoz. Buenos días, les deseo mucho éxito en cada una de sus actividades. Gracias por el valioso aporte que brindan día a día en beneficio de la educación. También nos dice mi querido Antonio Parra de que él también quisiera ser parte de este grupo. Yo le digo que encantado, el compañero que decía que en la gestión de él logró un aumento significativo.
0: El Daniel Villacreces, sí.
1: Daniel Villacreces.
0: Un saludo,
1: entonces,
0: Antonio.
1: Sí, entonces acá también, por ejemplo, cuando tomamos la carrera de idiomas, empezamos con 15 estudiantes que estaban a punto de desaparecer, y cuando salimos de ahí terminamos con 600 y pico. Entonces sí se puede con ese liderazgo.
0: Sí, quiero agradecerle a la ingeniera Magdalena Proaño. Usted la conoce, ella es de Calceta, ella es una especialista en lenguaje de señas. Wow. Ella es la que siempre está en los discursos de muchas autoridades de municipios. Trabaja en una unidad educativa especializada, DUMET. Un saludo, estimada ingeniera. Ella pues siempre es parte de nosotros, de nuestra red internacional, muy valiosa y una de las personas que creo yo que ya debería estar liderando instituciones. Porque mira, hay personas que no quieren liderar porque no cuentan con el apoyo ni el reconocimiento político. Mira, que ese es otro tema y por ahí no quiero ir yo, pero al buen entendedor, pocas palabras. Aquí iba a decir algo más, ¿no? No es posible que arquitectos estén al frente de un distrito. No, por ponértelo de esa manera. Y eso de ahí debe cambiar, pero...
1: Y eso ha pasado siempre en el país.
0: Eso ha pasado siempre en el país y lamentablemente, bueno, si son profesionales, técnicos, por lo menos rodeen de personas que conozcan sobre el tema, pero cuando quieren tomar decisiones técnicas en un lugar donde lo que hay es seres humanos, es un poco complicado. Por lo tanto, ahí también hay que hacer un llamado al ministerio, porque en ocasiones son cuotas políticas. Pero bueno, no me voy a meter en ese tema.
2: Yo quiero aprovechar esta coyuntura que usted plantea, compañero Burgos. Actualmente se quiere premiar a ciertos talentos que tienen gran desempeño con la computadora. Yo conozco exalumnas mías que han sido excelentes, manejan muy bien la computadora, la informática, pero en cambio en este constructo, en estos elementos humanísticos de las relaciones, están cero. Y usted las encuentra en unos escritorios enormes, con una actitud un tanto despótica a veces, como que han llegado al cielo arriba. Y eso sí duele, porque no es el caso suyo, es el caso de nosotros, que soñamos en una educación humanística, que desde abajo, desde el ser humano, dice Protágoras, el hombre es la medida de todas las cosas, no la computadora. De manera que vale que hagamos este señalamiento, que las autoridades generalmente que tienen a su cargo escoger este personal, no lo hagan solamente por el éxito de manejo de una computadora. No se sienta mal que usted también maneja lo otro. Sí, pero sí es un poco, digamos, preocupante. Que sabe mucho de los programas de computación, pero ya en la parte de la educación, que es un aspecto, es un desafío humanístico. Es humanístico profundamente. En eso realmente falla, ¿no?
0: Sí, y para complementar un poco sobre ese tema, yo creo que esa es una de las debilidades del sistema. El escoger personas que no vayan en la línea de lo que planta central quiere. Yo he escuchado a la ministra de Educación muy atentamente y trata de defender un poco su gestión. Yo creo que el tema de las pruebas PISA, por ejemplo, ¿no?
1: Sí, eso también
0: que es algo que está ahorita en boga y todo el mundo opina. No es algo del gobierno X, no es algo de este gobierno. Es un punto de partida ya. Tenemos un número. Y a partir de allá tenemos que comenzar a construir una mejor prueba para los estudiantes, tomando en consideración análisis de personas que investiguen esto. Yo he hecho por ahí algunas investigaciones, pero para poder llegar a hacer eso, no se puede culpar a un gobierno teniendo la posibilidad de este gobierno de hacer los cambios en los territorios para que los liderazgos comiencen a consolidarse y que las personas dentro, porque hay un acuerdo ministerial que es el 28A de este año, que le da un poco más de autonomía a los directivos, que ya no todo va a pasar a la Junta de Resolución de Conflictos del distrito y que ya no todo padre de familia puede estar reclamándole al distrito a cada rato, como pasaba en algún momento, que le costaba a muchos docentes ponerlos a órdenes del distrito, y hay otros que están, pero por otras razones. Y eso es algo que ha mejorado en parte. Así tenemos que seguir mejorando, de a poquito, de a poquito.
1: Usted ha tocado el meollo del asunto. Aquí hay un problema que permanentemente con Carlitos, cada vez que hablamos de educación, lo topamos, y que falta esa unificación de criterios, ese consensuar la gestión, el liderazgo y todo aquello que tiene que ver con el campo educativo. Es verdad que cada docente tiene su independencia o su estilo de enseñanza, pero eso no puede ir en contra del propósito, de que se cumplan los objetivos, como lo estábamos hablando hace un rato. Déjeme enviar rapidito un saludo para mi tío Régulo Guzmán Ponce Alcíbar, que está cumpliendo añitos, asimismo a todos los primos Ponce, bueno, a mis hermanos, a mi hermano Pepino, que es el único hermano que tengo, por eso es el que más quiero, o sea, de los hermanos, pues, ¿no? Ya. Entonces, mira, hay evidencias claras y ya trabajos realizados en diferentes países. Vemos que, por ejemplo, El Salvador está generando un cambio, ese poco a poco que tú hablas, comenzando primero o erradicando la corrupción, ¿no?, en todos los estamentos, que esa es otra de las cosas que nos hace un daño tremendo. Eso de estar colocando a personas que no tienen el perfil idóneo para realizar una gestión. Si hablamos de las pruebas PISA, hablamos de un ejemplo claro, Finlandia, ¿no?, que era un país peor que el nuestro en el sistema educativo, pero comenzó primero generando un cambio estructural, escogió a los mejores profesores y los puso al servicio de los niños. Y por allí comenzó ese cambio. Entonces, hay muchísimos elementos que podemos utilizar para generar una educación de calidad. Nos dice, por ejemplo, los cuatro pilares fundamentales del aprendizaje. En ese libro, La Educación encierra un tesoro que no se lo utiliza. Esa debería ser una política educativa. Y ahí está la clave para lograr una educación de calidad. En ese libro está también el capítulo sobre cohesión y participación democrática. Por eso a mi libro le llamé Democracia en las Aulas. Porque nos da la pauta para aquello. Mira lo que nos dicen. Los mejores profesores conocen su materia extremadamente bien, tienen una profunda estructura de conocimiento, razonamiento y cultura general. Preparan sus clases con discusiones programadas que conlleven a experiencias duraderas, pensar, actuar, sentir. Esperan que sus estudiantes razonen profundamente sobre las temáticas planteadas, cuestionan constantemente. Crean un entorno crítico natural para el aprendizaje y llevan el conocimiento a la realidad. Tratan a los estudiantes con amabilidad, crean un ambiente de cortesía y respeto. Discuten abiertamente y con entusiasmo su propio sentimiento de respeto y curiosidad por la vida. Demuestran pasión por lo que enseñan, dan valor agregado a sus clases. Escogen un programa sistemático para evaluar y verificar el avance de sus estudiantes. Garantizan el aprendizaje. No culpan a sus estudiantes por las dificultades que encuentran. Creen en sus estrategias para motivar a sus alumnos hacia el aprendizaje. Tienen un fuerte compromiso por la comunidad académica y no solo por el éxito personal del aula. Buscan compartir sus experiencias con los demás colegas y nutrirse de las y las de ellos. Intentan mejorar continuamente sus resultados para promover el desarrollo de los estudiantes. Nunca quedan plenamente satisfechos de lo que han conseguido. Creo que estoy describiendo claramente a Carlitos Avellán y a usted, mi querido maestro, con lo que acabo de leer, porque realmente tienen eso. Entonces, ¿por qué los otros docentes no lo tienen? ¿Qué tenemos que hacer? En ese sentido, creo que va la propuesta de esta pedagogía por la dignidad, por la humanidad, que realmente la necesitamos, pero ¿cómo canalizarla, cómo llevarla, cómo hacer un convenio, un pacto por la educación para que lo hagamos de verdad? Porque sí se puede hacer.
2: Bueno, yo quería ubicar un poquito antes, en la idea anterior, referirme a Régulo Ponce, mi compañero, porque también el compañerismo de los bancos de la escuela, lo que se comparte en un colegio, que es una hermandad que perdura por toda la vida. Yo en antes, como comencé este programa, invocando a don Jacinto Burgos Pinargote, porque realmente él sembró amistad, sembró compañerismo, sembró ejemplo, yo digo un verdadero paradigma, si cabe el término, ¿no es cierto? Lo mismo me refiero a mi amigo Régulo Ponce, con mi compañero. Estudiábamos los dos matemáticas, no éramos tan buenos, pero mi mamá nos enseñaba y él iba a la casa. Recuerdo eso de él, sé que ahora está un poco retirado ya del volante, tuvo su propio carro, el Lucho Gatica.
1: Claro.
2: Carro Lucho Gatica, que era un gran emblema. Él era el cromo en todas las peladas de caseta en esa época. Algunos nombres que yo no puedo decir ahora, pues la señora me puede dar veneno.
1: Sí, todavía está metida. Para Régulo, le da con el bastón, le da la cara.
2: Para Régulo Ponce, mi homenaje de amistad, mi compañerismo permanente, mi admiración por su lucha. Y ahora que está un poco decaído, porque siga adelante, porque somos de una casta de gente valiosa que no nos arredramos ni por las tempestades. Bueno, adelante, gracias. Régulo.
1: Gracias.
2: El mico Régulo.
1: El mico Régulo, sí, Regulín.
0: Bueno, bueno. Yo quiero hacer algunas precisiones. ¿De qué pasa con el docente? El docente está agotado. Escúchame, está agotado. Hay mucha carga administrativa.
1: burocracia académica. Sí.
0: Y eso agota al maestro porque siente que no está haciendo para lo que él se preparó. Él se preparó para enseñar a sus alumnos y lograr aprendizaje. Mira, yo estoy llevando adelante una investigación de cuántos días laboramos exactamente en Puerto Viejo el año anterior, de los 200 días que dice el Ministerio de Educación. Y también lo he venido relacionando con las pruebas PISA. Pero 160 días efectivos de 200. Por ahí va el cálculo, más o menos, el resultado. Nosotros tenemos que hacer un cambio necesario y la pedagogía de la dignidad así lo plantea. Las evaluaciones trimestrales son 3 semanas que se pierde de clase. ¿Por qué digo que se pierde? ¿Por qué no es ganancia? Porque en esa semana hay 40 horas clase, multiplicadas por 3 semanas, son 120 horas clase. Un docente de lengua con 5 horas, que pierde cada semana, pierde 15 horas. Entonces, esas horas tenemos que recuperarlas. El sistema dice claramente, el acuerdo ministerial 34A dice que la evaluación debe ser formativa y sumativa. Pero bien podríamos nosotros trabajar un proyecto como se lo está haciendo para que evitemos esa semana de evaluaciones. Al inicio del año lectivo hay diagnóstico, adaptación, hay 3 semanas más. El año anterior comenzamos a trabajar nosotros con contenidos nuevos en cada uno de los años lectivos, luego de junio. Entonces, eso hay que seguir, nosotros tenemos que seguir considerando. Y quiero ponerlo a la discusión, al debate, para que esto me digan las personas, no están de acuerdo contigo. Perfecto, yo estoy aquí porque es muy fácil lanzar un libro o pedirle o hacer un lanzamiento en cualquier lugar de un libro de algo que se me ocurre, porque esto no es ocurrencia mía. Hay semillas aquí, hay nombres de personas que hemos dado. Me falta nombrar a Primitivo Ganchoso, a Modesto Briones, me falta nombrar a mucha gente valiosa, Papucho Coronel, gente que como el profesor Luque, profesor Cobos, que le mando un saludo, espero que me esté escuchando, a Haroldo Lord, docentes de mucha valía. Entonces,
1: Edson nos dice futuro ministro de nuestra educación.
0: Edson Pincay.
1: Ya lo están promocionando.
0: Él es de Santa Cruz, del barrio Santa Cruz, docente comunitario. Cuando yo estaba en la zona, lo único que me pidió él es que le ayude con unos libros. Ya se jubiló siendo docente comunitario. Entonces yo lo que quiero decir con esto es que podemos mejorar las pruebas PISA si comenzamos a utilizar de manera más efectiva. Quiero que hagamos una auditoría de las horas efectivas de clase, que es lo que estoy haciendo. Hay un sistema que he creado llamado MIT, que es una matriz de auditoría para este tipo de cosas. Entonces,
1: eso me interesa, porque como tú dices, las horas efectivas de clase que son dentro de la institución educativa se cumplen, si el docente está presente, por supuesto. Pero, ¿qué pasa con tanto trabajo que tiene que hacer el docente, tantas matrices que tiene que llenar, que termina trabajando en casa quizás 4 horas más?
0: No, pero hay otro tema, mira, solamente voy a tomarte como referencia la fiesta de la lectura. Para la fiesta de la lectura hay lineamientos que no te dicen a ti, lo que te dan autonomía para que tú hagas la fiesta de la lectura, y no te lo dicen que tú lo hagas cuando tú puedas como institución. Te establecen una fecha para todos, y en esa fecha a lo mejor tú tienes unas olimpiadas, por ejemplo, porque coincide con las olimpiadas. Está bien la fiesta de la lectura, pero que sea una decisión o sea un evento que tiene que hacer la institución, y verá cuándo lo reporta al distrito, pero debe hacerla. Pero en una conversación entre profesores de lengua, uno dijo, ahora sí, después de la prueba de la lectura voy a trabajar con contenido. Porque tengo 4 semanas practicando a los chicos para que el evento me quede bonito. O sea, tú no puedes perder 2 semanas antes de una fiesta de la lectura. Otro ejemplo, hay una, el manabitismo, me invitaron a una institución educativa para que estuviese presente en la fiesta del manabitismo. Todos los están muy bonitos, unos mejor que otros, los padres estuvieron brillantes, se lucieron los padres. Luego le pregunto a un niño de aproximadamente de 9.º año y le pregunté, ¿cuántos cantones tiene la provincia de Manabí? No me di. Entonces, ¿de qué sirve una fiesta de la provincialización si no queda claro qué provincia, claro, cuál es la provincia? Hasta en los platos típicos. El caldo de gallina criolla o el seco de gallina criolla, ¿a quién le pertenece? Es a Manabí. Estamos hablando de la provincia. Pero no, sucede que a uno... Hippie Japa es tradicional por las tortillas, pero también la tortilla la hacen en todos lados. Entonces, eso, creo que más efectivo que hacer una fiesta y unos gastos exagerados es hacer una presentación, una disertación, una conferencia. Hay mucha gente presta en la Casa de la Cultura que puede hablar de eso. Así es, doctor Avellán, gente que pueda hablar sobre la provincia.
1: En la Casa de la Cultura hay un grupo que se llama Voces que Cuentan. Y ellos tomaron la iniciativa de manera independiente, después del terremoto, Cris Ordóñez y Carlos Luis Arboleda decidieron dedicar su vida a esto, a fomentar la lectura. Entonces tienen el grupo Voces que Cuentan, un taller Leer para Contar, les enviamos un saludo caluroso. La maratón de cuentos que ahora se hizo también a nivel internacional. Entonces, definitivamente que se puede hacer, pero insisto en esa parte del liderazgo que es tan fundamental. Es decir, las personas que tomen las decisiones para comenzar a generar ese cambio. Hay instituciones, en las incluso fiscales, donde se manejan súper bien por el liderazgo que existe. Pero hay otras que son una fatalidad por el liderazgo que existe. Entonces, ese sería el punto de partida, creo yo, para comenzar. Pero ¿cómo hacerlo? ¿Cómo lograr ese cambio fundamental? ¿Cómo crear? ¿Tienen que haber políticas ministeriales? ¿Tienen que haber o hasta dónde llega la independencia? Porque hablamos de las tres partes del currículo, que es el macro currículo, el meso currículo y el micro currículo, que le corresponde a la institución, porque cada institución es una realidad diferente.
0: Sí, pero yo te hablaba algo que debiera estar haciendo los distritos, que es un poco de seguimiento de los liderazgos, que de pronto ya se han vuelto disruptivos dentro de la organización. Uno, mi experiencia desde el Colegio Manta, yo fui rector del Colegio Manta, cuando yo llegué al Colegio Manta y conocí su escudo, conocí su himno, lo primero que le pedí a mi soicita, le digo, quiero reunirme con la señora Maruja Cedeño de Delgado.
2: Ya se jubiló, ¿no?
0: Ya falleció, mi estimada Maruja. Luego me dice, me preguntaban las personas que por qué, le digo, ¿cómo yo voy a dirigir un colegio si no conozco la esencia mismo de su creación, pues, ¿no? Entonces ir al San Francisco es así, yo conozco la unidad educativa de San Francisco, es así, yo estudié ahí, yo sé la historia del Padre Ángel.
1: Y también trabajaste.
0: Y no trabajé ahí, pero ahí tengo a buenos amigos. Y luego, entonces, comencé a hablar con la doctora Maruja, rectora vitalicia del Colegio Manta, y la visité en su casa, y así a las otras rectoras que fueron... me antecedieron. No se puede reñir uno con el que estuvo antes.
1: Claro.
0: Pero aquí ocurre eso. Se va uno y no deja que ingrese al colegio el que ya se fue.
2: Hay otro extremo, pues la señora de Tipán, que era la dueña, era mi colegio. Pues.
0: Ya.
2: El asunto es que sea dueña y que no deja hacer nada a nadie, porque son absolutos también. La señora de Tipán era en ese otro extremo.
0: Es otro
2: lado allá.
0: Entonces, cuando yo conocí la esencia, ¿por qué crearon este colegio, doctora Maruja? Ella habló, su hija, la arquitecta, ¿te acuerdas? Suicita, una linda persona. le volvimos a dar vida a esos rectores que siendo jubilados volvieron a enseñarnos nuevamente. Y eso es respetar, y respetar la historia, respetar a los docentes es una buena forma de dirigir las instituciones educativas. Yo creo que aquellas personas que cierran la puerta al que fue, aunque la gestión no fue tan buena, es un error. Y eso está pasando, y lo están direccionando de otro lado. Como que dice, a José lo no me lo deja ingresar más al Colegio Manta. ¿Ya? No es que no he ido, pero yo ahí tengo mis amigos. Los docentes son mis amigos. Los cuidé, los ayudé, y me cuidaron y me ayudaron.
1: Y eso pasa. Eso pasa no solamente en las instituciones educativas de nivel primario, secundario, en la universidad también. Entonces, ahora nosotros estamos pasando por una situación bastante complicada en la universidad porque no nos liquidaron los valores completos cuando nos jubilamos. La Constitución dice claramente que cuando te jubilas debes recibir la remuneración por todos los años trabajados en el sector público.
0: Público.
1: Pero solamente nos pagaron la parte de ahí. Entonces, ya cuando tú empiezas a reclamar, ya te ven como bicho raro, ¿no? Entonces, no nos vamos a callar. Estamos avanzando en el proceso. Así que saludos también a aquellos compañeros. Bueno, vamos al grano. Aquí hablamos de los siete principios, que básicamente es lo que fundamenta esta propuesta. Pirámide. Y la pirámide de Burgos, que básicamente se va ya hacia ejecutar, ¿no? Hay que construir esa pirámide para lograr ese propósito. Entonces, ¿cómo ya tenemos los insumos, tenemos de pronto la metodología, pero en esa metodología, ¿cuáles son los pasos a seguir para cumplir este propósito? ¿Cómo te piensas unir, ¿no? enlazar, engranar con los estamentos necesarios para poder cumplir este objetivo?
0: Bueno, en primer lugar, yo he construido, he diseñado y he trabajado la pirámide respetando el marco legal de nuestra...
1: Perfecto.
0: El marco legal de la educación que nos rige. Ese es en primer lugar. No existía Semillas de la Dignidad. Existía un libro llamado Mi Vida. Yo quise dejar escrito una autobiografía, pero yo me di cuenta que ahí había semilla, había había algo que me nutría al libro de la pedagogía, y lo entrelacé. Entonces, el libro Mi Vida, porque también he escrito uno llamado Mi Soycita, pero ella no quiere que se publique. Ella me dice que como es de ella, porque ahí cuento y relato nuestro amor y nuestra vida. Ella me,
2: es una lección de vida.
0: Es una, entonces, yo ya se lo regalé para... en algún momento, Soycita, ¿cuándo fue que te lo di? Y tú me le dije yo, vamos a hacer un lanzamiento. Me dice, este no lo lanza, porque esto es mío. Le digo, pero es mío, yo lo hice. No, el momento que usted me lo dio ya no es suyo, es mío. Ahí. Entonces, me dice, si en algún momento yo parto esta vida terrenal, usted podrá decidir si lo publica. Pero mientras tanto, ella lo lee todo el tiempo, capítulo a capítulo, lo ha repetido muchas veces, pero no me lo deja publicar.
2: En esta parte yo creo que es importante decirle a doña Soy, me lo digo yo mismo, lo que uno no queda por escrito, lo que no queda documentado, se pierde, es como el agua. Lo que usted está haciendo, lo que hizo usted ya tiene su obra... Sí. Es decir, lo que uno piensa, que era el error mío, me dijo esta semana en casa de la cultura don Carlos. Ahora quiere decir, sí, que usted fue profesor, que lo conoce a don Carlos, pero usted no ha escrito nada. Primero por limitaciones de tiempo, que he tenido que ser estudiante, venir a la universidad, educar a mis hermanos, trabajar, ser locutor, y todas las cosas. Entonces el tiempo no me dio para poderme escribir obra. Segundo, la cuestión económica, imprimir una obra significa usted quedarse endeudado con una cooperativa por $3,000 o $4,000. Y nadie le compra. Ay, gracias, aunque para ayudarle va a dar $2. Si piensa que el que publica un libro es un limosnero. El libro usted lo publica, yo digo ahora porque hay la facilidad de que se puede hacer 100 ejemplares, 120, no es poco, sí. Y usted lo difunde. Pero yo sí creo, digamos, compartir esto con ya que estamos en este tema, porque yo me siento un poco, digamos, limitado de no haber escrito. Ahora estoy haciendo algo, pero ojalá que no sea tarde. Pero ya el tiempo se me vino, pues, se me fue el tiempo. De manera que yo creo que ustedes ahora que están en esta energía afectiva, energía intelectual, energía social, integración, porque no siempre las relaciones perduran. Este celular es una limitante, eso vamos a hablar en otras veces. Ahorita ya le dan el tiempo, no nos dio. Entonces yo creo que es bueno se comparta con los hijos, con el entorno de influencia, con la gente que uno lo conoce, y lo juzgue, porque lo que estamos haciendo ahora con usted es un auto de juzgamiento de una trayectoria, de una clarividencia, que de pronto vio algo que era necesario clarificarlo, no solamente ocupar un cargo y ponerlo en el currículo, sino eso, proyectarlo en una tesis, en una orientación, en una propuesta, como usted lo dice. De verdad que yo le digo a usted, primero, felicito que usted le haya dedicado primero a su esposa, porque no todo el tiempo la gente siempre vive en este conflicto de pareja, que sí. Bueno, yo sé que usted tiene razón, porque yo conozco esta familia, muy armónica, tiene muchos valores, muy afectiva, y usted cayó en buenas manos, como dice por ahí un candidato a prefecto.
0: En
2: buenas manos, sí. Bueno, o si no, en buenas piernas también, en buenos brazos. Bien, pero yo le digo, publíquelo, compártanlo, porque lo que uno escribe, eso queda, perdura y se transmite.
0: Sí, yo le agradezco.
1: Brevemente, para que no se me escape aquí, tú decías, en ser inspector me enseñó a mirar distinto, y la frase que tenemos acá nos dice, la educación no cambia cuando cambian las herramientas, cambia cuando cambia la manera en que miramos a las personas.
0: Ah, ya, aquí está claramente, ¿no? Sí. Mira distinto. Uh-huh. Es que cada lugar donde tú vas es como que vas a un país diferente y vas viendo nuevos paisajes, uh-huh, nuevos horizontes. Y del barrio Santa Cruz salí, vi la escuela y luego comencé a recorrer más horizontes, y en esos horizontes son los que quiero plasmar y estoy plasmando en mi obra. Ahora, volviendo al tema de cómo hice esta... Uh-huh. Primero, las raíces, ¿no? Que es Semillas de la Dignidad. Yo invito a que me escriban para poder enviarles a las personas que deseen los capítulos. Ya vamos a tenerlo en físico próximamente, esta colección. Por ahora hay dos libros que están publicados
1: en Amazon.
0: Y luego la pedagogía, porque comencé a darme cuenta de que los niños estaban rotos. Habían chicos que estaban, como te digo, rotos, y comencé a hablar de la infancia rota, la herida invisible de las nuevas generaciones, porque aquí tenemos que hablar lo que usted dijo de los celulares. Hay chicos con 200 amigos, pero solos en un cuarto y cortándose las venas, los brazos. Hay maestros agobiados. Yo tengo algunos artículos sobre el burnout, sobre la presión. ¿Quién sostiene a este si no es el directivo? Uh-huh. El directivo es el que cuida a estas personas, pero no, insensible. Alumnos que se quitan la vida, docentes que se quieren ir del colegio, y uno dice, no importa que si se quiere ir, que se vaya. ¿Por qué se va? Es la pregunta. Por otro lado, hemos hablado hace poco, más allá de la nota, porque las notas se han convertido en un problema que tenemos que cambiar. La evaluación formativa frente a una evaluación punitiva es una evaluación que tenemos que cambiar. Ya nosotros fácilmente un docente le preguntan, ¿qué alumno es bueno? Soy. Sin necesidad de recurrir a la libreta. Uh-huh. ¿Sabe qué bueno? Porque así es como... No, el que mejor interactúa en clase es el que tiene las mejores calificaciones.
2: Otra, en el examen te espero. Ahí nos vemos en el examen.
0: Y eso lo dice desde el primer día.
2: Sí,
0: bueno, el encuadre que hacen es conmigo, estudian, o en el examen los cojo. Entonces, y ahí viene la pedagogía, la de la dignidad, y esa pedagogía que ya es la experiencia mismo. Luego me da paso en el tercer libro a hablar sobre educar desde la dignidad. Mira, ahí ese libro habla cuando fui rector del Colegio Manta. Yo tomé decisiones que salvaron vidas. Una de ellas ocurrió en el 2016, luego del terremoto del 16 de abril. Se me pidió que trabajara con los estudiantes y así lo estábamos haciendo, pero tenía temor del bloque 1. Había quedado fuertemente lesionada su estructura. El doctor Camino, Miguel Camino, me visitó en el colegio,
1: rector de la
0: universidad, y me dijo, esto no puede, hay que ver la forma o la posibilidad de que haya unas aulas móviles que reemplacen esto. El día 19 o 20 de mayo hubo una réplica de 5.2 más o menos, y tenía 4 aulas con 160 estudiantes en ese bloque. Fue tanto la preocupación que yo decidí, como era día jueves, decidí retomar las clases el lunes. Y lo que recibí del distrito era un oficio para que yo justifique en tantas horas la razón por la cual yo había paralizado el servicio de la educación.
1: ¡Qué bestias!
0: Entonces,
1: no se le puede decir otra cosa.
0: Tuve la fortuna de contar con amigos que me ayudaron a hilvanar y a justificar, y bueno, ahí la ley me lo permite. Gracias a Dios conocía que dentro de las facultades y atribuciones mías era precautelar la comunidad, y con eso quedó un poco. Esa decisión se rumoraba ahí que iba a ser mi salida del colegio. Posteriormente, más bien, esa fue una decisión. Los directivos decían, yo no hubiese tomado esa decisión por el riesgo. Pero yo salvé vidas, pues. Claro. Salvamos vidas. Y entonces luego, en una conversación, me dice, usted tomó esa decisión que de alguna manera nos dio tranquilidad. Y ahí los alumnos y la comunidad entendió que yo llegué a cuidarlos. Y cuando llegué a entender la comunidad eso, ellos comenzaron a cuidarme a mí. Entonces, eso es algo que yo cuento en Educar desde la Dignidad, y hablo del distrito, porque en el distrito se me ocurrió con el buen hombre, como es como yo le llamé siempre a Agustín Intriago, un buen hombre, él me decía un buen tipo a mí. Le decía un buen tipo también, el alcalde, lamentablemente fue asesinado. Hablábamos de que yo quería en el distrito. Yo tomo el distrito, pero si usted me ayuda en algo, dime en qué. Démosle sombra a los alumnos, por favor. Y me dijo, yo me comprometo con 11 cubiertas. Y ahí comenzó el tema de las cubiertas de que comenzaron a devolver la competencia que había perdido los municipios para intervenir en las instituciones educativas, y la comenzamos a retomar. Ahora conozco que desde la zona hacen convenios, y el último que vi y fue firmado por el alcalde de Rocafuerte, el doctor Norberto Vélez, con la coordinación zonal para una cubierta. Eso de darle también competencias al municipio ayudó. Y luego en la zona me tocó la pandemia, y la pandemia pues nos trajo en otra realidad. Así es este. Y luego hay el libro de la pedagogía, digo, la pirámide de Burgos, que se explica claramente, va explicando cada uno de los
1: paso a paso,
0: el paso a paso, sí, la pirámide de Burgos, que está tomada de los principios de la pedagogía, que son 7. La pirámide tiene 7 también niveles. La primera.
1: Ya, antes de dar la primera, déjame dar lectura a este mensaje importante. Mi querido Mateo, atento entonces aquí para este mensaje. Si le ponemos un fondito musical sería súper chévere. Tenemos una cumpleañera. Feliz cumpleaños, señora Ninfa Ruiz Guerrero. Este domingo es una fecha muy especial para celebrar la vida de la señora Ninfa Ruiz Guerrero, quien recibe con alegría un nuevo año de vida en el querido Cantón Rocafuerte. Familiares y amigos le desean muchas felicidades, salud, amor y bendiciones y que cada nuevo día esté lleno de momentos especiales junto a sus seres queridos. Feliz cumpleaños, Ninfa, que Dios bendiga siempre su vida y su hogar. Perfecto, ahora sí, maestro, para no perder el hilo de esto de aquí, porque ya vamos llegando en la parte final. Entonces, vamos a ver, importante, esto no queda aquí, vamos a seguir conversando.
0: Sí, a las órdenes.
1: Como dijimos, el programa tiene segmentos, tiene el segmento Memoria e Identidad y el segmento Talentos y Sonrisas. A propósito de la lectura, rápidamente, cuando con mi hijo menor, Josh Smith, leímos El Principito, que dice, papá, dice, ahora entiendo por qué los adultos no comprenden a los niños. Para que te des cuenta cuán importante es eso, ¿no? Bien, entonces, vamos también a crear un segmento para esta parte educativa, para ir construyendo, así como lo haces en TikTok, y que se convierta en un verdadero aporte para la comunidad. De tanto golpear puertas, algunas se abren.
0: Yo quería también aprovechar la oportunidad para agradecerles a ustedes la presencia en la primera disertación que yo tuve sobre la pedagogía de la dignidad. El próximo contacto vamos a tenerlo con la red de internacional de la pedagogía de la dignidad, pero ya no va a ser José Lo Burgos el que hable, ¿no? El doctor educación, sino abrir el micrófono para que puedan aportar las personas a la pedagogía de la dignidad. Qué bonito sería, hablamos de Freire brasileño, hablamos de Montessori italiana, uh-huh, hablamos de tanta gente como Vygotsky, uh-huh, Piaget y tantos otros como Brunner, Auswell o Auswell, pero hay mucha gente. A mí me gustaría, no José Lo, sino que la pedagogía de la dignidad nace en la tierra, en Manabí, una tierra que es solidaria, que es digna. Entonces, tenemos que ir cambiando, no solamente el sistema educativo y la pedagogía debe llegar, sino también cambiar, ¿cómo te digo?, nuestra sociedad, y que sea aquí que comience. Así como Regi Emilia, que comenzó con Magaluzzi, en Italia, en la zona de Regio Emilia, así mismo. Entonces, bueno, la pedagogía de la dignidad tiene 7 principios. La dignidad como valor absoluto, uh-huh, es la primera. Si una institución educativa puede, quiere ser parte, como lo es también la unidad particular Rubén Darío de Montecristi, que saludo a la magíster Holanda Barberán, que decidió que nosotros comencemos a trabajar con ellos. Yo le dije, mire, yo quiero preguntarle algo. ¿Usted respeta a los estudiantes y respeta a los docentes? Me dice, sí, usted lo puede comprobar. Bueno, vamos a comprobarlo. Porque si eso está en una institución, ya tenemos el primer nivel, la dignidad de la comunidad educativa y el bienestar docente. Pero es producto del primer principio, la dignidad como valor absoluto. Uh-huh. Algo que no se puede vender. Un docente llega a trabajar y necesita un buen ambiente, un lugar seguro, una persona amable. Pero aquí nosotros llegamos a una institución educativa y preguntamos, ¿cómo está la rectora? Porque si está brava, hay que actuar de una manera. Y si la señora anda alegre y haciendo broma, todos estamos contentos. Hoy día fue un buen día porque la rectora o el rector estuvo contento. Así no es esto.
1: ¿Verdad? Te interrumpo. Tratemos de resumir porque el tiempo se nos va. Ya. Y sí quisiera que topáramos estos puntos. Rápidamente, un saludo afectuoso para nuestro querido José Guadalupe, que nos recuerda que fue el cumpleaños de nuestra querida Fabiola Corral, la plumillista, ¿no? Una mujer realmente formidable. Así que muchísimas gracias, hermano, por eso. Un abrazo, como siempre. Pa'lante. Ahora sí, vamos, hermano lindo. Tratemos de hacer aquí un...
0: Entonces, si tenemos la dignidad de la comunidad educativa, podemos ir al segundo nivel, que es el afecto como motor para que el cerebro aprenda. A los chicos es con afectos que se los trata, con cariño. El amor es fundamental. Si esto pasa, si hay afecto y si el alumno aprende con ese afecto, vamos al tercer nivel, que es la autoridad. Firmeza respetuosa frente al abandono, lo que tu tío hacía en el... discúlpame, soy la autoridad, tomaste conmigo, pero no llegaste.
1: Y va de la mano con lo que dice Kenneth Bain en su libro también.
0: Claro, dice, y firmeza respetuosa frente al abandono. Luego vamos al cuarto nivel, la conciencia por encima de las exigencias.
1: Primera arista del primer pilar del aprendizaje, metacognición, conciencia plena.
0: Eso, conciencia plena, metacognición. Si ya tenemos esos cuatro niveles, juntar el éxito de la mente con el éxito de la vida. Cada alumno debe tener un proyecto de vida. Los docentes también deben tener
1: aprender a hacer. Ahí está el segundo pilar del aprendizaje.
0: Correcto. Ahora tenemos juntar el éxito de la mente con el... Ya estamos, ¿no?
1: Sí.
0: Y la escuela como una escuela de vida y resiliencia debe haber... Esa escuela no puede dejar al lado a los padres de familia. Los padres son necesarios, tenemos que trabajar con ellos.
1: Aprender a vivir juntos, ese es el tercer
0: aprender
1: pilar.
0: A vivir juntos. Uh-huh. El fin supremo, ser humano libre y con el sentido.
1: Aquí están los cuatro pilares, y el cuarto pilar está aquí. Aprender a ser seres humanos. Qué belleza.
2: En esta parte de los padres de familia, a veces más son utilizados para que pongan la cuota, para la Navidad, el juguete y el ahorro semanal. Y citarlos cuando el profesor se le ocurre. Mañana a las 10:30 los quiero aquí a los padres. Y es triciclero, vende morcilla, vende helado. Tiene que ganarse el pan para ir, tiene que irse a la escuela. De manera que este autoritarismo docente, también aquí lo limano, compañero docente, y a buena hora que usted lo plantea. Y para aquellos compañeros que nos están escuchando, también golpeen el pecho. Así como las beatas se golpean los pecados. También hemos recurrido nosotros. Me decía una profesora, incluso casi digo la unidad, es que yo no soporto a su muchacho, señor supervisor. Y si no lo soporta, ¿para qué es docente? Dedíquese mejor a otra cosa, ponga un tiro de escopetillas al tiro blanco, otra cosa, pero no sea docente. Pues de manera que, llegamos a esta parte final, dejamos esta inquietud que usted decía del aspecto. Dejamos esta pregunta, ¿cuál es el maestro que cada uno de nosotros más recuerda? El que lo castigó, el que lo flageló, el que lo humilló, el que lo sacó de clase, o aquel que le dio confianza, afecto, le tocó la cabeza, lo llamó, se vente acá. Cuando tuvo un conflicto con su familia, él lo socorrió. Cuando a veces son padres migrantes, con decir, papá es Cristo, es decir, hacerlo sentir un ser humano, que eso prácticamente no somos nosotros máquinas de hacer, poner en fila a los estudiantes, sino con seres humanos que suscitamos. Así como que las de tortilla que hace un amasijo nuestras madres allá y le ponen mantequilla y le ponen queso. Hay que hacer un condimento del estudiante, digo yo, ¿no? De alguna manera.
1: Antes de darle la palabra a José en la parte final, definitivamente es posible hacerlo, ¿no? Sí. Aquí está la esencia de las cosas que se pueden hacer en educación, como también ya mismo se nos viene la esencia de la chicha aquí con nuestro compañero Cristian Sornosa desde Santana, de Vuelta Larga, que nos pone a bailar. Así que Carlitos, a ver, ya siempre sale bailando después de este programa. Bueno, asimismo agradecerle a nuestro querido Mateo, como siempre, por llevarnos a toda la audiencia. Lo voy a dejar a usted en las palabras finales. Y lo que se hace, ¿no? ya se habló en diferentes términos, es dejar esa huella, dejar ese legado para que continúe. Tú decías que tu papi te puso la vara alta, pero ustedes realmente han superado aquello, ¿no? Han ido un poco más allá, porque ya había una semilla buena que germinó y que se ha ido cultivando, y me imagino que esta semilla va a continuar con sus hijos, que son la prolongación, en este caso con sus hijas, con tus hijas, que son la prolongación de la existencia. Y ahí se me viene a la mente una parte sacada de una canción que dice, qué lindo si yo pudiera crucificar mi destino, volverme tierra y camino el día en que muera, sentir palpitar la siembra por mi piel ennegrecida, brotar de nuevo la vida por las vertientes en calma y emborracharme hasta el alma con el olor de las viñas. Así que, compañero, éxito en lo que está haciendo, su mensaje final.
2: Voy a hacer un cierrito. Un comentario nomás.
1: Rapidito, porque ya estamos
2: A Flavio Alfaro, ayer estuvimos en un acto cultural muy importante. Prácticamente la cultura nacional estuvo allí. el grupo literario Medardo Ángel Silva de Guayaquil estuvo ahí para el lanzamiento de una obra de la señora María Antonieta Rivadeneira, viuda de Ríos, cuñada de don Jimmy Irana también. Esperé verlo ahí también, pero no pudo seguramente. Lanzamiento de una obra sobre las memorias de Flavio Alfaro. Realmente hace falta también esa otra historia, esa historia de anécdotas, esa historia de acontecimientos pequeños, esos cabitos sueltos que

0: La cultura es el arma de la gente buena, de la gente noble, bien por Flavio, por Chone, por lo que se está haciendo en la Casa de la Cultura aquí también, lanzamiento de libros. Sí, pues no solamente somos Crónica Roja, también somos Crónica de mucha cultura.
1: Muy bien, Carlitos Avellana, excelente. Bueno, aquí tenemos un mensajito rapidito de Jean Alberto Miranda, así que ya están llegando las invitaciones para seguir con esto. Y yo creo que sí, hay que hacerlo, ¿no? Nuevamente, saludos, amigos. Propongo al doctor Bugos que la próxima disertación de la pedagogía de la unidad se la haga en Chone con invitados de toda la provincia. Estamos a la orden. Así que, maestro, ¿se da cuenta de lo que usted hace?
2: Sí, yo quisiera también saludar a María Antonieta, una amiga nuestra, entrañable y muy estimada y considerada, respetada, también docente en su momento de lengua y literatura. Y hoy por hoy un referente cultural nacional. Nuestro, nacional, y un saludo y un abrazo para ella. Yo quería terminar haciendo lo siguiente. Uh-huh. Miren, esto que yo hago en este momento de ponerle a ustedes la mano en el hombro es cable en tierra, lo que hacían los padres cuando te decían, tranquilo, ¿no? Eso es lo que hay que hacer en educación. Volver a, con afecto, bajar los niveles de tal vez de molestia del docente, del alumno, pero la ley ya no permite a veces tocar a los...
0: Pero como usted alcanza las manos, le damos para que esta tarea a los que llegue le haga
2: su... Ajá, sí. Gracias por la invitación y presto para seguir con ustedes, ¿no? Gracias, gracias.
1: Un pacto por la educación y la cultura busca transformar la sociedad uniendo saberes, familias y generaciones bajo un humanismo solidario. La educación es ante todo una cuestión de amor y responsabilidad, promoviendo un entorno que cultive la belleza, la dignidad y la justicia. Papa Francisco. Un abrazo para todos, nos estamos viendo.
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super mega mañana de el domingo 20 de septiembre. Domingo 20 de septiembre del año 2026. Son las 10 de la mañana ya con 7 minutos, 10 de la mañana ya con 8 minutos en todo el Ecuador, 10 de la mañana con 8 minutos ya en todo el país. Iniciamos en Radio Sononda 99.7. Cada vez más, cada vez mejor. Listos. Hola, por acá hice un saludo para Diana Quijique. Cuando son las 10 de la mañana con 8 minutos a través de la 99.7, los amigos taxistas, los amigos de la Furia Amarilla, los amigos que ya están también en sus lugares de trabajo. Buenos días en los terminales terrestres del Ecuador. Buenos días también en los centros de salud, en las casas asistenciales del país, en las estaciones de enfermería. ¿Cómo amanece? Buenos días. Buenos días en su lugar de trabajo, guardias de seguridad. ¿Cómo amanecen? ¿Cómo están? ¿Ah? ¿Cómo les va? ¿Ya desayunaron? Sí o sí, un saludito dice para Emma, mujer dice por acá. Ya está habilitado por acá nuestro número de celular, el 09-99-56-70-21. 09-99-56-70-21 es el contacto habilitado. Saludos para Lucy Loor, que está por acá, ya reportando sintonía. Samu también nos dice hola. Por acá tengo, vaya, se me cambió el celular por acá. Por acá nos estamos ya desbaratando todito. ¿Ah? Muy bien, señoras y señores. Habilitado el contacto telefónico, ¿ah? Para que usted nos escriba de cualquier parte del Ecuador que esté a esta hora. Cuando son las 10 de la mañana con 9 minutos, dígame si ya desayunó, dígame si está comiendo. 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Ahí está Florería Mil Flores entregando por acá una recarga de 3 manzanitas. Gracias a Florería Mil Flores en Puerto Viejo, en avenida Jorge Washington y calle Junín. Gracias, Karina Suárez. ¿Cómo estás? Buenos días, Karina. ¿Cómo estás, Karina? ¿Cómo amanece? 10 de la mañana con 9 minutos llega el Ecuador. 10 de la mañana con 9 minutos ya en todo el país. Saludos también en Santa Ana para el cabecita de cerdo, dice por allá. Esta tapo, ¿eh? Para mi tía Carla, que está aquí en la Florería Mil Flores. Ahí está para Carlita, la tía Carlita, que está en Florería Mil Flores. Un abrazo a la gente de Florería Mil Flores en Puerto Viejo, en la avenida Jorge Washington y calle Junín. Para el colibrí atigrado también, ¿eh? Señoras y señores, es momento de iniciar con música. Dice Karina Tuárez, recién va a desayunar. Buen provecho a quienes recién van a desayunar. Soy Cristian Sordo Sabriones, el hombre más feo del Ecuador, que te dice buenos días. Bienvenidos y bienvenidas a través de la 99.7 Sononda. Aquí está esta canción y los muchachos del barrio, de la Mamá Loca, de Miguel Alarcón y Susan Puesanos.

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1: Ya entró en el cuarto de la mañana con 22 minutos. Dice, venga, Cristian, pongo la música que estamos. ¿A dónde están? Dígame a dónde están. Dígame a dónde están. Señoras y señores, habilitado el automático 0999-567021. Por acá tengo saludos que nos empiezan a llegar a nuestro número de celular. Voy a regalar una recarga de 3 manzanitas gracias a Florida Mil Flores. Se vienen las flores amarillas. ¿Ya usted compró las flores amarillas? Se viene esto de las flores amarillas. ¿Ya usted compró las flores amarillas, sí o no? Dígame si sí o no ya compró las flores amarillas. ¿Ya tiene lista las flores amarillas? Ya, yo estoy seguro que sí, que usted ya tiene lista las flores amarillas. Por acá hice un saludo desde Puerto Viejo, de la unidad de taxi número 14 Central. Excelente programa. Gracias a la gente de la Furia Amarilla, los amigos taxistas. Ahí está, oiga, la gente que reporta sintonía. Envíenme videitos, amigos taxistas, de cómo nos van escuchando. La unidad número 14 Central, desde Puerto Viejo. Excelente programa. Envíenos videitos al 0999-567021 de cómo nos escuchan en su local, en su vehículo, en su casita. Hola, don Cristian, buenos días. Anóteme para la recarga. Soy Marcela Sacón, de Calceta, Manaví. Gracias a la gente en Calceta, la sin par. Un saludo en Vijije para la familia Macías Quimí. Soy su mopri Macario. Mi mopri Macario, un abrazo, Macario. Mi estimado, buenos días. Ya conectado con la 99.7. Con la buena chicha en casa, con la familia Enrique Coveña. Si me puedes ubicar un tema de Galizo Orquesta. Bendecido día, mi pana. Gracias, un abrazo. Buenos días, dice. Buenas, Fabián Pisco, bravo. Inscríbeme para la recarga. Full sintonía desde Bijagual. Gracias a la gente en Bijagual. Saludito, bendiciones, me dice por acá. Oiga, la popular Francesca Sensación, ¿ah? ¿Eh? Ahí está, la Francesca Sensación. Una de las grandes voces que tiene el Ecuador, ¿ah? ¿Eh? La Francesca Sensación. Ahí está para que ustedes la puedan seguir también. La puedan seguir a Francesca Sensación. La puedan seguir a Francesca Sensación. Póngase en las pilas. Gracias, Francesca. Gracias por el regalito, mi querida Francesca. Síganla a Francesca Sensación también. Recuerda, estamos en nuestro TikTok, transmitiendo en vivo y en directo, @Crisor. En nuestro TikTok, 10:25 ya en el Ecuador, 10:25 ya en todo el país. ¿Ya comió? ¿Ya desayunó? ¿O está por almorzar? Dígame, ¿hace una sola comida? 10:25 ya en todo el territorio nacional. Y nosotros avanzamos con música. Alcánzame, alcánzame, los para cocinar. Se llama esta canción. Saludo al popular, el mejor animador, mi pana, el popular Lechuguín. Ahí está Lechuguín, Robert Parrada, Robert Sebastián Parrada. Oiga, saludo también para la gente de Producciones El Gato, allá en San Pablo de Pueblo Nuevo. Él tiene una preocupación que se le han perdido 5 sillas. Sillas se le han perdido, pero él vendió toditas las sillas. Él vendió todas las sillas las vendió, pero está preocupado porque se le han perdido varias sillas, se le perdieron 6 sillas.
0: Somos.

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0: viajamos en el tiempo aquí este 20 de septiembre. ¿Eh? 20 de septiembre y en algunos rincones del Ecuador creo que quieren ya sacar las cositas navideñas, ¿ah? ¿Eh? Quieren ya adelantar las cosas. La tía Paola es así, le cuento, niño. La tía Paola es así. Hola, dice, saludos de Chicompe, Las Losas. Gracias a la gente de Las Losas. Un abrazo allá en Chicompe. A la linda gente de Las Losas. Voy a regalar una recarga de 3 manzanitas. 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Ahí está la florería más bacán que tiene el Ecuador, que se llama Florería Mil Flores. Un saludo para todo el personal que nos encontramos laborando en los arreglos. Para Walter, para Samuel, para Alexandre, para Carla y para la propietaria Florería Mil Flores, Anita, y su esposo Raúl. Claro, don Raúl, porque ahí usted no manda nada. Es la señora Anita. La señora Anita es la dura de la florería. Usted nomás es el empleado. Ahí está. Un abrazo grande para mi pana Raúl Mero, el popular Mil Flores. También para Walter, para Samuel, para Alexandre, para Carla y para la propietaria. Esa es la tía Carlita. Saludos, dice mi pana Cristian, full aquí, full sintonía. Mil videitos, oiga, mi pana Bayona, el popular Zapatito Blanco, que está por allá también, Zapatito Blanco Junior. ¿Cómo no recordar a mi viejo querido, ¿eh? Al legendario Zapatito Blanco, cuando yo trabajaba en una estación radial allá en la ciudad de Manta, frente al terminal, y desde la ventana lo saludaba y me decía, ¡vámonos! Ahí nos veníamos conversando con el popular y siempre recordado Bayona, popular Zapatito Blanco, ahí cuando andaba en el bus de la cooperativa Ayacucho, ¿ah? Buenos días, Cristian, de aquí, como todos los días, fiel oyente de la radio, pero hoy calificando trabajos de mis alumnos, porque estuvimos con las actividades lúdicas deportivas. Saludos desde acá, desde la ciudad de las Rutas Ecuatorianas. Licenciado Antonio Parra le saluda. ¿Cómo está, licenciado? ¿Cómo le baila la vida? Un abrazo. 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Oiga, yo he pasado por ahí, por la chiflería del Amiguito, creo. Bueno, están en la vía principal, pero yo no los he visto, ¿ah? Ya mismo voy para la ciudad de Manta. Ojalá que me pueda pasar por ahí por chiflería El Amiguito. Aunque a veces es difícil estacionarse por ahí, por Montecristi. Anteriormente ellos estaban a los lados de Tía. Pero ya no lo veo por ahí. Yo he pasado varias veces por ahí por chiflería El Amiguito. Ya mismo voy a pasar por ahí. Tengo que ir hasta la ciudad de Manta, ya mismo. Buen sintonía desde Bonce City, en medio, por favor, el gallo enamorado de la pata. Ángel Argandoña, Argandoña, los saluda don Cristian Cernosa desde Bonce City. ¿Cómo está? Ángel Argandoña, un abrazo. Por acá me dicen full sintonía, Cristian Cernosa, no te ve por la recarga, Angelita Cernosa. A full sintonía, 0999-567021. Ahí está el contacto telefónico, 0999-567021, es el automático habilitado a esta hora de la mañana. Claro que sí, cómo no recordar a su distinguido papá, gran amigo mío, ¿eh? Gran amigo mío, el popular Bayona. Yo le silbaba desde la ventana, que si ya estaban listos los pasajeros, me venía conversando con él ahí. Ahí a los laditos, dice uno, ¿eh? Conversando con él. No, pero no así, pues, hable bien. 10:38. Oiga, es que anteriormente en los buses había un asientito para allá al lado del chofer, ¿ah? ¿Serio? Era como un reservado ahí. Ahí me sentaba yo. No, yo era para que no me cobraran pasaje.
1: No hay plata.
0: 10:38 ya. 10:38 en el Ecuador. Síguete comunicando con nosotros. El 0999-567021. Síguete comunicando con nosotros.

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0: son las 10 de la mañana con 53 minutos en todo el país. 10 de la mañana con 53 minutos ya en todo el territorio nacional. Una hora menos en la Isla del Encanto. En Galápagos, 10 con 54. Saludos para mi pana Fernando. Fernando Parrales, un abrazo ahí, gran DJ del Ecuador, Fernando Parrales.
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0: ¿Por qué le ponen eso si Fernando Parrales, él no es así? No, póngale el otro, que Fernando Parrales siempre anda es chiro.
2: No hay plata.
0: Esa es otra cosa. Así siempre anda Fernando Parrales.
2: No hay plata.
0: Eso sí. Pero lo otro no le luce a Fernando Parrales.
1: ¡Habla mandarina!
0: Ese no le luce. Acá tengo saludos que nos siguen llegando. Serio. Hola, Cristian, buenos días. Deseo un excelente domingo. Soy Cecilia Chilán de Río Chico. Porfa, inscríbeme para el sorteo de la recarga. Listo. Encontramos. Hoy día le toca, nos encontramos, don Mandy Paul Mejía. Cristian, la chilfería, el amiguito, por ahí mismo, pila. A ver si ya mismo entro a chilfería, el amiguito. ¿Ah? ¿También la tienen? Ya mismo paso por ahí por chilfería, el amiguito. Hola, me dice por acá. Hola, buenos días. Saludo desde la Unión, Crisor. Un abrazo, José. ¿Cómo está la gente en la Unión? 0999-567021. 0999-567021 es el contacto habilitado acá en la radio. 0999-567021 es el contacto habilitado acá en la radio. Para mi amigo Marcos Macías, el popular Pucho, César Pucho. Hola, buen día, saludos, bendiciones, ¿cómo estás, gemita? Saludos para mi pana el Gabo, ¿cómo estás, Gabo? Hola, dice amigo, buen día, ¿qué tal? Saludos a la gente de La Laguna, un abrazo a la gente en La Laguna. Ahí está la gente en La Laguna, un abrazo a la gente en La Laguna. Saludos, bendiciones por acá, gemita Montanero. La gente dice de saludos en La Laguna. Un abrazo a la gente en La Laguna. Señoras y señores, avanzamos en este domingo. Saludos para mi querida Ginger Ponce. Mi querida Ginger. Posiblemente nos veremos allá en el Cadial. En el Cadial nos veremos el 12. A ver, déjeme recordar si es... Es diciembre. Diciembre 12 y 13 posiblemente. Digo posiblemente porque ya Ginger me apartó la fecha, pero posiblemente lo veremos allá en el Cadial de Santa Ana. Un amigo le dice el Caidal, pero no, es el Cadial de Santa Ana. Así que posiblemente nos veremos por allá con mi amiga Ginger, 12 y 13 de diciembre. ¿La cabalgata qué día es, Ginger? La cabalgata sería 13, ¿verdad? Domingo. Domingo sería la cabalgata, mi querida Ginger, ¿verdad? Ginger Ponce, la que recorre también. Oiga, saludo le manda la doctora Xiomara. Xiomara Mendoza, dice. Xiomara Mendoza. Ahí siempre conversamos con la querida doctora Xiomarita. Dice que le sacan caras verdes ustedes. Ay, el 13, ya, perfecto. Hola, saludos desde Manta. ¿Cómo está la gente en Manta? Saludos, María José. ¿Cómo estás, María José? Ginger, sí, soy brava, dice. Así me decía la doctora Xiomarita. Así que posiblemente nos vemos en el Cadial. En el Cadial nos vemos. En el Cadial nos vamos a ver allá. Póngase en las pilas. Póngase en las pilas que 12 y 13 nos vamos a ver allá en el Cadial. Así que ahí está. Estamos con ustedes. Oiga, viene también la fiesta. Viene lo de regalar flores amarillas, ¿ah? Regales girasoles. Los mejores girasoles del mundo. Elena Briones, ¿cómo estás, Elena? Qué bien, María José. 10 con 58, ya en el Ecuador, 10 con 59. Voy con esta canción que me la pidieron para mi pana Perrillo en Santana. Saludos para el único Darwin sin palma. Para la chata también, un abrazo.

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0: Humano puede tener. De hecho, todos los días tenemos un regalo, aunque ustedes no lo crean. El estar vivo ya es un regalo. El tener vida ya es un regalo que nos permite Dios, de que cada día nos levantemos, abrir nuestros ojitos. Eso desde ya es un regalo. De ahí, ¿cómo vivamos la vida? Pues solamente usted tiene destino. No se arrepienta de nada lo que haga. Lo llama experiencia y si no, sígale para adelante. ¿Eh? 11 de la mañana con 3 minutos llega el Ecuador. 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Saludo, dice, por acá para mi pana. Dice, amén, sí, es lo más maravilloso que Dios nos ha dado. La vida, claro que sí. La vida. Eso que sí, Mechita. Mechita no, me está invitando por acá. Me va a invitar una comelona, me dice. Me voy a invitar la comelona, Mechita. Un saludo para la señora Celeste Álava en Chamucame, de parte de Franklin, su hijo. Por acá tengo más saludos que nos llega. Estoy regalando una recarga de 3 manzanitas, ¿ah? Me llegó la Cristian. Saludos a la gente que estamos a full sintonía escuchando la radio en Río Chico. Cristian dice, ¿dónde va a estar la próxima semana? No tengo contrato la próxima semana por el tema del toque de queda. 3 y 4, a ver, el 3 y el 4 de octubre voy a estar con Aguilar y su orquesta. Que voy a regalar entradas la próxima semana. Voy a regalar entradas para Aguilar y su orquesta. ¿Quién? En Pachinche. Aquí ve en Estancia Vieja. Frente al UPC, por la parte posterior, vamos a estar con Aguilar y su orquesta. Se ríe Mechita por acá, es que no nos va a invitar a comer, pues. No nos va a invitar a comer. Hola, mi Cris, ¿cómo está? Hola, Mariosi21. Tengo que decirle como dice el TikTok, porque no sé el nombre. No sé el nombre. Ya tengo más saludos que nos llegan a esta hora. Dice, saludos para María José de parte de Marlito. Ahí están los saludos. Los saludos para María José de parte de mi amigo Marlito. Un abrazo grande, grande, grande para María José. Increíble, ahí está, pues. Los saludos para María José de parte de Marlito. Un abrazo grande, grande. Ahí está, un abrazo grande. Por acá dice un saludo también para el ingeniero Menéndez. Oiga, el ingeniero Menéndez también, un abrazo grande para el ingeniero Menéndez en Santa Ana.
1: ¡Habla mandarina!
0: ¿Qué le ponen eso al ingeniero Menéndez? Él no es así.
1: ¡Habla mandarina!
0: No creo, Patito lo está diciendo. Patricio Bravo, allá en Santa Ana.
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0: ¿También? No creo. Saludos para mis grandes amigos de la Furia, Amarilla. Saludos, un saludo. Ahí está, full sintonía. Taxi Seguro, ahí está. Un saludo para la gente Radio Taxi Seguro. Están a full sintonía con la esencia de la chicha. 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Ahí está, mire, mi amigo Ángel Fernández y Juliana Cedeño, esos grandes esposos también y amigos, cumplieron 8 años. Un abrazo grande para ellos, ¿ah? ¿Eh? Un abrazo grande para ellos. Por acá también tengo ese 7-3 cordiales, mi sub, Cristian, aquí reportando sintonía, el guapo 01 de Aceros Caroega, Joelito Santana. Joelito se me había perdido. Joelito es otro. Joelito tampoco nunca tiene plata.
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0: Joelito nunca tiene plata. Oiga, voy a estar con Aguilar y su orquesta allá en Estancia Vieja. Póngase las pilas. Mechita Santana, ¿qué nos va a invitar a comer por su cumpleaños? Dígame. Para Andresito Macías, estaba escuchando la misa. Dice por acá, está con el ingeniero Quinteros en Lodana. El ingeniero Menéndez.
1: ¡Habla mandarina!
0: Creo, el ingeniero Menéndez no es así.
1: ¡Habla mandarina!
0: Don Patricio Bravo, ¿qué le hace, ah? A mi pana Marlito, un abrazo. Vámonos con música, género de cumbia, hasta ahora, Andresito Macías. Reportando sintonía, Andresito Macías, ñaño. Póngase las pilas, ¿ah? Oiga, anoche fueron las fiestas de la Lagua. Por acá, un saludo especial para don Orlando Onías García Cedeño, allá en la Lagua. El año pasado estuve en la Lagua, este año no me invitaron. Y anoche, oiga, yo ya mi cuerpo está tan acostumbrado a los sábados a salir que anoche no sabía qué hacer. Parecía gato embotellado, se lo juro. Gato embotellado anoche parecía yo. No tenía dónde irme. Pero lindo, lindo la gente. La

Jennifer Tatiana García Delgado, la mujer que hace los mejores secos de pollo del mundo. Aunque todavía no me ha invitado a comer, pero los hace. Jennifer, a la señora también, a su querida madre. Un abrazo a la esposa de don Orlando. Oiga, será la vacuna del COVID, pero ya me estoy olvidando hasta de los nombres. Se me olvidó el nombre de la mamá de Jennifer, imagínese. Bueno, vámonos con música, género de cumbia hasta ahora.

0: dice. Salió acá por 24 de mayo. Jamie Ortega, Julie Ortega. Jamie Delgado, póngame una de los diamantes, dos en uno. Dice Jamie Delgado.
1: A la gente 24 de mayo, un abrazo grande a la gente 24 de mayo.
0: Aquí dice el único animador y cantante cuando no llega un cantante. Oiga, sí, tiene razón mi pana Darwin. Darwin, el Darwin sin palma, el único mochito, Darwin sin palma. Oiga, cuando no llega un cantante a una orquesta, yo me meto ahí, ¿ah? ¿Eh? Me meto ahí, no pasa nada.
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0: 11:25 ya en el Ecuador, 11:25 ya en el Ecuador. Vamos a enviar un saludo por acá, déjame escuchar para quién fue que me pidieron el saludo. Queremos también enviar un saludo. Un saludo en la parroquia Lodana para Luis Cuenca. Luis Cuenca que está de cumpleaños. Un abrazo a mi pana Luis Cuenca que está de cumpleaños allá en Lodana. Saludos para Elizabeth Espinosa, me dice por acá Magali. Candy García, ¿cómo estás? Hola Candy. 11:25 ya en el Ecuador, 11:25 ya en el país. 11:25 ya. Por acá dice, tengo otro saludo a la gente de... A la señora Nancy allá en La Lagua. Un abrazo, señora Nancy. ¿Cómo está, señora Nancy? La gente allá en La Lagua. Está celebrando la fiesta de San Pedro y San Pablo. A la señora Nancy. A la gente de Aceros Car en la ciudad de Manta. Oiga, la gente de Florida Mil Flores en Puerto Viejo, en la avenida Jorge Washington y calle Junín. 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Ahí está. 11:26 ya. Y esta canción que le traigo también me la solicitaron, ¿ah? También me la solicitaron. También me solicitaron esta canción. Esta canción es Gerardo Morán con Los Terribles Diamantes de Valencia. Se llama Me Emborracharé. Disfrútala y escúchala.

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1: 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Es mi culpa. Señoras y señores. Ah. Ahí está. Contar por acá, pare de contar, señoras y señores. Oiga, en nuestra última, hoy día solamente voy a estar hasta las 12 del día porque vienen los deportes también, pero en este último bloque voy a poner estas cancioncitas. Escuche, voy a poner esta cancioncita. Último bloque que se lo voy a dedicar a la salsa. A la salsa le voy a dedicar este bloque por acá. Este bloque de música se lo... Este bloque se lo voy a dedicar a la salsa, ¿ah? A la salsa le voy a dedicar este bloquecito. Este último bloque le voy a dedicar a la salsita.
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1: Ahí está. Entonces, para María José de parte. Para María José de parte de Marlito. Dedica la canción también Bésame.
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1: Ahí está esta estupenda canción. ¿Quién quiere salsa? Vámonos con un poquito de salsa, ¿qué les parece? Vamos, quiero también enviar un... Oiga, el año, eso lo decía don Raúl por acá, gran amigo de acá de la radio, que ha pasado el tiempo volando, y queremos enviar un saludo para la pequeña ya, para la pequeña Emiliana Morales, que está cumpliendo sus 2 añitos, de parte de su abuelito, nuestro compañero de acá de la radio, don Raúl. Ahí está la gente también de acá de la radio, de parte de su abuelito, para... La pequeña Emiliana Morales, 2 añitos, está cumpliendo el día de hoy, ¿ah? ¿Eh? Qué increíble cómo pasa el tiempo, ¿ah?
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1: ¿Cómo pasa el tiempo? Ahí está, saludos del Chapote Río Chico, me puede complacer con el barrandero Los Diamantes, por favor, gracias. Entonces algo de lo que se quedó del grupo Nietzsche. ¿Quién quiere salsa? ¿Quieres un poquito de salsa? Dígame que si quieres un poquito de salsa, si no yo quito la salsa, ¿ah? ¿Eh? ¿Quieres salsita?
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1: Salsita.
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1: ahí está.
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1: Oiga, mi pana, el popular Carruchín.
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1: Saludos también para el personal. Saludos por acá para todo el personal de Furia Manaba, tremendo disco móvil. Furia Manaba, tremendo disco móvil, todo ese personal, la familia García.
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1: Vamos con salsa hasta ahora. Aquí está, Bésame.

0: 96. ¿Quieren un poquito más de salsita? Voy a traer otra canción por acá. Escuchen. Escuchen, esta canción se llama El Tiempo.
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0: Para que la disfrute usted el ritmo de salsa. Saludos desde Chone, amigo Cris, Zambrano, Majito. Por acá tengo otro saludo que me siguen llegando. Dice, ¿qué tal, amigo de Radio Sononda? Soy su fiel oyente. Saludos para mi familia Mendoza Romero desde San Plácido. Gracias, bendiciones. Aquí está. Escuchen esta salsa.

más después de esto, 11:43, ya que le jugaron 11:43. Recordando. Recordando a Salseriñe. Un amor como el nuestro. No se puede acabar. 11:43. 11:43 ya en todo el país. Aquí está esta canción.

está Aguilar y su orquesta en esta super tarde, señoras y señores. Ahora sí. Muy bien, ha llegado el momento de despedirnos por acá. Oiga, la tarjeta la dejamos para la próxima semana, ya que había pocos inscritos por acá. Tenemos que tener varios inscritos para poder sortear los premios, ¿ah? Entonces, la próxima semana, con todo gusto. La próxima semana estaremos domingo 27, si Dios nos tiene con vida. Ya mismo viene el fútbol, señoras y señores. 11:57, nuestra parte es todo. Recuerden, hay que vivir cada día como si fuera tu primero, tu último, tu único día de vida. El pasado ya pasó y el mañana no existe. Existe el positivismo de cada persona. Nunca te creas más que nadie. Porque allá donde están las cruces blancas, termina el orgullo de muchos y empieza la igualdad de todos. Soy Cristian Osvaldo Sordosa Briones, el hombre más feo del Ecuador, que te dice... Hasta la próxima semana. Chao, chao. Buenas tardes, permiso.

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0: Sono Onda le da la hora. 13 horas, 6 minutos.
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0: Ah, cordiales saludos, muy pero muy buenas tardes, sean bienvenidos y bienvenidas a la continuidad de esta primera fecha de la fase final del hexagonal de la parte baja. Sí, ya hay actividad en la recta final de la Liga Pro del Fútbol Ecuatoriano con algunos resultados de los partidos que se han desarrollado entre viernes y sábado y que continuarán hoy y terminarán mañana. Pero hoy es el primero de los partidos programados por este pelotón de la parte baja del tablero que juegan justamente para definir cuáles son los dos equipos que descienden a la Serie B del fútbol ecuatoriano. Hoy la expectativa de lo que suceda acá en el Bellavista de Ambato, en donde el técnico universitario recibe al Delfín Sporting Club, rivales directos en esta aspiración de prolongar su estadía en la serie de privilegios. 11 inicial, con lo mejor que tiene a disposición el técnico Juan Carlos Pechón León en el cuadro visitante del conjunto del Delfín, y lo propio en lo que presenta hoy Ismael Blanco, que es el técnico que dirige a técnico universitario el cuadro del Rodillo Rojo, que hoy también en su estadio querrá imponer condiciones y manejar el compromiso y salir victorioso. Así que hoy estamos con el equipo de trabajo para contarle las incidencias de este duelo aquí en Radio Zona Onda, en el dial 99.7 FM en toda la provincia de Manabí, en el resto del Ecuador y el mundo entero, y en las diferentes plataformas digitales: Pepe Informa, Ponte 11 Manta, Global Digital TV, que ya amplifican esta señal. Pepe Cedeño Huerta hoy tendrá labor de narración. Qué gusto saludarlo. ¿Cómo está usted, Pepito? Bienvenido, muy buenas tardes.
1: Gracias, abogado. ¿Qué tal? Buenas tardes. Buenas tardes a todos ustedes, compañeros y amigos oyentes en la provincia, el país y el mundo. Gracias por su amable sintonía. Aquí iniciamos esta transmisión deportiva en este periplo que tendrán los equipos manabitas para saber si se quedan o se van. Hoy comienza con el Delfín, mañana juega el Manta, pero hoy el partido del Delfín, que viene motivado luego de su clasificación a la semifinal en la Copa Ecuador. Esperemos que respondan de la misma manera en condición de visitante y que puedan ir asegurándose ya esa permanencia en el fútbol de la Serie A en el torneo nacional.
0: Efectivamente, ya lo decía Pepito, ha sido una nefasta campaña para ambos equipos manabitas, tanto para el Manta como el cuadro del Delfín. Son el último y el penúltimo en el tablero colocacional respectivamente y no tienen margen de error. Se juegan de aquí para adelante 6 finales para tratar de acortar la distancia de quienes están más arriba en el tablero y de salir de la incómoda posición. Si hoy terminara el torneo, porque así nos determina el formato del campeonato, ya se jugaron las primeras 30 fechas, ya están divididos según la posición en la que terminaron para que se juegue en esta fase final. Los dos equipos mantenses, los dos equipos manavitas, serían quienes desciendan. Pero hay, a partir de hoy, 6 por 3, 18, 18 puntos en disputa para que eviten ese final nefasto, más allá de que su campaña es para el olvido. Nel Párraga Barcia, ¿cómo está usted? Bienvenido hoy. Técnico universitario nuevamente sin un 9 de oficio, pero con muy buenos jugadores en la zona media, intentará imponer condiciones y salir victorioso frente al Delfín, que juega muy bien de visitante porque se agrupa, se defiende, contragolpea y en una de esas termina siendo muy efectivo. Buenas tardes.
2: ¿Cómo le va? Saludos, estimado abogado Pepito, André, por acá, Abel, a toda la gente que ya está en sintonía a través del dial 99.7. Y las distintas plataformas digitales, usted lo mencionaba, Global Digital TV, Ponte 11 Manta, Pepe Informa, Joaquín Cordero TV, Frente al Arco y demás, que se están uniendo en esta transmisión deportiva. Dato estadístico, es la tercera ocasión que se van a enfrentar en el marco de este 2026. Allá en Ambato tiene muy malas experiencias el cuadro del Delfín. Perdió en el 9 de mayo del 2026, perdió 4-0. Ante este técnico universitario que ya ha cambiado 2 veces de técnico. Y también ganó acá en el Estadio Jocay de Manta el 1 de septiembre. Ganó 1-0. Sin embargo, vamos a ver cómo le va a la altura a un equipo del Delfín que está motivado. Viene de clasificarse a semifinal de Copa Ecuador, ganándole el clásico manabita a Liga de Puerto Viejo allá en el Real Estamarindo, en la ciudad de Puerto Viejo, entre semana, con una muy buena actuación. Y es que el equipo de Pechón León tiene muy buenos primeros minutos. El tema de ahí para allá es la resistencia que tú tienes, de cómo manejar los hilos del cotejo y cómo poder asumir el resultado, ¿no? Creo que se ha visto en desesperación en las últimas fechas. Hemos visto mejoría, se ve la mano del técnico desde el balón detenido, desde la pelota parada. pero falta un compromiso de algunos jugadores en resistencia, en saber aguantar, en saber cómo llevar el resultado positivo o adverso, porque cuando están en contra bajan los brazos y cuando quieren buscar el resultado les gana mucho la desesperación y cometen muchos errores ofensivos. Nuevamente Eras como gran protagonista. Es buen arquero el que tiene el cuadro del Delfín, gran protagonista que se va a enfrentar en las semifinales o a Gualaceo, me refiero a Copa Ecuador, o a un Independiente de Valle que también entre semana quedó eliminado de torneo internacional y solo le queda enfocarse en esta Copa Ecuador y en la Liga Pro, que creo que está más que ganada. Creo que es firme candidato a levantar la orejona. Creo que esto es mero trámite, faltarían dos que tres fechas, 8 o 9 puntos de ventaja que tenga ante sus inmediatos perseguidores y creo que proclamaríamos a Independiente como campeón. Delfín, otra cara, ¿no? Peleando este cupo por mantenerse en la primera categoría contra, para mí, uno de los rivales directos. Si Delfín tiene rivales directos, yo le digo, es el Manta Fútbol Club, su rival del patio, y Técnico Universitario, porque están a 4 puntos de distancia. Y desde allí tiene que empezar a trabajar el equipo de Pechón León, sacando un resultado positivo. Le digo, juega bien, pero hay que saber mantener los resultados y los tiempos del partido.
0: Para adicionar algo importante respecto a lo que ha mencionado Nel, su salida a San Bato no ha sido nada positivo a lo largo de la temporada para el elenco del Delfín. No solo perdió con Técnico, como ya lo mencionaba, sino que perdió en la fecha 5 contra Macará, 1-0, y perdió en la fecha 27, también 1-0 contra el Mushuc Runa. Como ya lo marcaba en él, partidos muy cerrados. Y es que Delfín complica al rival siempre y Delfín trata de hacer lo suyo, pero tiene muchos limitantes. Y en ese aspecto siempre le cuesta en la recta final sostener resultados. Reviso el 11 abridor, tanto de Técnico como del conjunto del Delfín, y es lo mejor que tienen a disposición, excepto en el caso de Técnico, que no se han podido recuperar sus dos ofensivos, sus dos referentes en ataque que vienen con ciertas molestias físicas, y el Técnico tiene que implementar a dos volantes creativos para que roten allí como falso 9, Diego Armas y Jonathan Bocanegra, o Johan Bocanegra, de nacionalidad colombiana. En cambio, Delfín, con su 4-2-3-1, ya encontró el módulo Pechón León hace rato, desde la llegada de Dani Luna, tuvo que modificarlo para darle espacio a él, para que sea inicialista y pueda entre 50 y 60 minutos frotar en alguna de esas la lámpara para anotar o asistir. A eso apuesta hoy Delfín en este partido que tendrá a Patricio Parra como referee central. Andrés Uluaga, siempre es un placer saludarlo. ¿Cómo está usted? Bienvenido. Muy buenas tardes.
3: ¿Cómo están, compañeros? A toda la sintonía, un compromiso importantísimo para Delfín. Recordemos que todos estos compromisos del Grupo C van a ser realmente importantes dado a la cercanía de puntos entre sí. Sin embargo, en este caso estamos refiriéndonos a que el quinto medirá al cuarto y pues la diferencia de puntos no le alcanzaría ni siquiera con la victoria a Delfín para terminar pasando a la cuarta posición. Con una victoria, en el hipotético de que al Cetáceo se le presente, terminaría sumando 31 puntos, quedando a uno del Técnico Universitario. Por ende, entendemos que es más obligatoria aún la victoria de Delfín, ya que estamos hablando del que le sigue en la tabla posicional del Grupo C.
2: Y lo mencionábamos, ¿no? Son 4 puntos de diferencia, es un rival sumamente directo en lo que es Técnico Universitario, poniéndonos un poco la camisa de manavitas, poniéndonos un poco la camisa de mantención.
0: No solo por la diferencia de puntos, incluso por niveles, por el funcionamiento de ambos.
2: Y no nos vayamos tan lejos, cerca de Técnico Universitario, a un punto, es decir, a 5 puntos de distancia está el Orense, que juega ya mismito, el día de mañana, mañana, contra un rival que es acá de Manta, ¿no? El Manta Fútbol Club. Entonces, está un poco interesante lo que viene siendo esa parte de ahí abajo para ver quiénes pueden salvarse. ¿Me informan que vamos a un corte comercial?
0: Mañana 1:45 estamos en vivo en local con ese compromiso en donde Joaquín recibe el cuadro.
2: Joaquín Cordero va a llevar el almuerzo mañana por llegar tarde hoy día, así que lo esperamos con ansia.
0: Yo hacía referencia al tema de los niveles, porque si bien de los 4 que están en la parte baja, los que forman este cuadrangular final por el no descenso, no solo por los puntos, sino por niveles, Orense tal vez es el más desnotado.
4: Sí, como por nombre. A nivel plantilla
0: es el de mejor plantilla.
4: Sí, por nombre.
0: Incluso es un fracaso que con esa plantilla Orense esté en este hexagonal.
3: Aunque si no me equivoco, en lo que ha respectado tabla posicional durante el transcurso de lo que ha sido este campeonato, el que mejor ha ubicado ha estado en común denominador, haciendo un promedio, termina siendo el Deportivo Cuenca, el conjunto morlaco que en su momento lo dirigió Célico, entre otros entrenadores, ha tenido la mejor constancia, por así decirlo, de lo que hoy integran el grupo C dentro de este campeonato.
2: Al Cuenca lo desmantelaron, le quitaron dirigentes deportivos, se fue Escalada de Melec, y tú dirás, bueno, pero ¿qué importa? No, sí importa, y bastante, porque ¿quién llega al jugador? ¿Quién tiene ese buen ojo para hacer buenas contrataciones? ¿Quién te merma el equipo desde lo anímico e institucional? No, los desmantelaron con los técnicos, estaba Araujo, estaba Célico, había mucha presión en el cuadro morlaco, y producto de ello, de todo esto, está en este hexagonal del no descenso junto a Muchurruna. Está muy pegadito los cinco equipos, a diferencia del Manta, que creo que tiene que remar un poco más cuesta arriba, pero entre el Muchurruna, que está puntero, pero ya tenemos que verlo así, entre el Muchurruna, que está puntero, con 38 puntos.
0: Hay que adaptarse a este formato.
2: Correcto.
0: Que ya está por cambiarse.
2: Al Delfín, sí, va a haber otro formato para el 2026. Al Delfín, que está quinto, como usted lo mencionaba, estimado popular, son 10 puntos que le acomplejan, ¿no? Teniendo en cuenta, ojo, que te vas a enfrentar dos veces con tu rival, porque es un partido de ida y vuelta, es decir, van a tener rivales directos y va a tener que mermarse los puntos. Se vuelve un tanto complejo esta situación, producto de la desesperación, y créame de que yo les aseguro, compañeros, vamos a tener un buen fútbol en estas últimas fechas, más que todo en la parte de abajo. ¿Por qué? Ay, porque todos quieren mantenerse en primera categoría. Ay, porque ahí sí le vas a afectar el bolsillo si vas a segunda categoría en el sueldo de algunos, ¿ah? Entonces van a querer mantenerse. Esto es como cuando André estaba en la universidad, ya estaba por terminar el semestre y se acordaba que tenía deberes, se acordaba que tenía exposición.
0: A salvar el semestre.
2: Con la D de Diosito van a ir algunos equipos,
0: usted está hablando,
2: incluyendo los
0: Managua. Está hablando de su carrera universitaria.
2: No fue así.
0: Nunca entraba a clases. André siempre tuvo honores y las mejores notas en cada uno de los cursos. Antes de saludar a Joaquín Cordero Rezabala, revisamos formaciones. ¿Cómo van los elegidos por Ismael Blanco y qué presenta hoy el equipo de Pechón León? El cuadro de técnico universitario, el Rodillo Rojo, alinea con Ayrton Morales en el arco, con el número 12. Línea de 4 en el fondo, Stewart Mena juega como lateral por derecha con el número 5. En el centro de la saga aparece con el 85, Jorlin Arce. Junto a él, Julián Amaya juega con el número 13, el colombiano. Y por el costado izquierdo con el 23, Edwin Mesa. Dos volantes centrales, que hay un mantense, Jonathan Majao, el ex jugador del Manta, con el número 33, hijo de Roberto Majao, un gran ex futbolista también de la ciudad, sobrino de Jorge Majao, otro que incluso jugó en selecciones juveniles de Ecuador. Éxitos para él con el número 33 en la zona medular. Aparece Adrián Cela, el ex nacional, con el número 29. Dos extremos bien abiertos y muy veloces y ágiles con la pelota. Luis Estupiñán, que pasó por el Delfín, con el número 7. El 25 es para el ex Muchurruna, Wagner Delgado. Como enganche, me parece que arrancará Diego Armas con el 8, y como referente en ataque, frotando por todo el frente de ataque, rotando, no va a ser estático 9 en medio de los zagueros centrales, Johan Bocanegra, el colombiano, con el número 10. ¿Qué presenta Delfín? Con Brian Heras en el arco, con el número 21, aparece Brian Hernández. Han cambiado mucho por el costado derecho. Juega Enzo Rubio, juega Brian Hernández. Por ahí otro nombre que siempre ha usado el conjunto del Delfín. Como lateral por derecha, finalmente hoy el elegido es Hernández con el 77. Anthony Bedoya, el capitán, con el número 32. Over Medina tiene el número 5. Y por el costado izquierdo, Eric Zúñiga con el número 14. Jerónimo Heredia, el argentino, es volante inicialista en la primera línea con el número 34. Junto a Jonathan Morocho, quien juega con el 18. Kevin Usiña, hoy como titular, el partido anterior ingresó a la variante, corre por derecha con el 78, por izquierda lo hace el canterano, el joven Thiago Saeta con el número 50, dejando como enganche a Daniel Cholito Luna con el número 10, y como único hombre en punta, el goleador de la temporada del elenco manavista, el argentino Franco Ayunta. Los 22 protagonistas ya en el campo de juego.
2: 4-2-3-1 es la alineación que presenta el Pechón León, como usted lo mencionaba, dándole un poco de espacio ya a lo que viene siendo Daniel Cholito Luna para quizás distribuir la pelota. Se han juntado muy bien con Ayunta. Me gusta Ayunta porque ha mejorado su nivel para las últimas jornadas. Y le digo, pero abastece bastante. Y yo me quedo también con el trabajo de recuperación de marca, de pressing, en lo que viene siendo la pérdida del esférico. Y me gusta mucho porque están los de Manta, están los de Manaví. Está Osaeta, Thiago por un lado, está Ausiña, Kevin por el otro. Y son jugadores que realmente, y ustedes me dirán y se pondrán quizás en contra mío, pero han demostrado que no le tienen... No le quedan debiendo nada, ni tienen que compararlo con ningún otro extranjero por la izquierda ni por la derecha, porque han cumplido a cabalidad lo que vienen siendo los roles. Ahora, otra cosa es que el delantero quizás no las emboque, pero están haciendo el trabajo que tácticamente el equipo, los equipos dirigidos por Pechón León demandan, estimado abogado.
0: Sí, totalmente. Ya los equipos en la cancha, tenemos la información arbitral, Andrés. La complementamos acá entonces. Patricio Parra es el árbitro central del partido, será asistido por Denis Guerrero y Viviana Segura. El cuarto árbitro es Roque Vélez. Hoy en el VAR la responsabilidad recae en Roberto Sánchez y su asistente, Mónica Ampolla. Los encargados de impartir justicia en este duelo, técnico Delfín, dan inicio a este hexagonal. ¿Ya jugó Muchucruno o todavía no?
2: No. No. Juega después este partido, el Deportivo Cuenca, en la ciudad de Cuenca, contra Muchurruna, y mañana veremos el partido acá en la ciudad de Manta contra Orense.
0: Entonces, hoy damos inicio entonces a la fecha 1 del Grupo C de la fase final de la Serie A Liga Pro del Fútbol Ecuatoriano. Joaquín Cordero, Rosabala, siempre es un placer, ¿cómo está usted? Bienvenido, muy buenas tardes.
5: ¿Qué tal? Buenas tardes, jovenazos. Listos nosotros, como siempre, armados y equipados para lo que será esta nueva transmisión deportiva. Bueno, por supuesto, Delfín. Visita técnico universitario. Estamos ya listos, armados y equipados a órdenes del árbitro, quien está justamente en el semicírculo, listo para arrancar este compromiso desde Ambato, técnico universitario versus Delfín de la ciudad de Manta. Adelante, Luis Pepito Cedeño, a través de la Más Deportiva. 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Arranca el compromiso, señoras y señores. Relato Pepe Cedeño Huerta.
6: Con mucho empeño, viene al relato Pepe Cedeño.
1: Sí, señor, y al ritmo de salsa nos metemos este compromiso técnico universitario frente al Delfín de Manta. Ya no es el rodillo rojo, ¿no?, sino el rodillo blanco, que está jugando en esta fase, o en esta etapa bastante crucial para los equipos que tienen que pelear el no descender. Pelota que está con el equipo visitante, el Delfín, que intenta salir por la banda zurda tocando con Over Medina. Tiene que rifar la pelota en el medio campo, no alcanza Morocho. Ya recupera técnico universitario, señoras y señores, intentando llegar allá, pero la pelota se va a ir desviada por la última raya, que dijo el juez central del compromiso, que es un saque de arco a favor del cuadro
0: manavita. Estoy viendo doble, ¿no? Ajá. Lo veo a Ismael Blanco en pantalla y miro para acá a la derecha y veo doble. Es como ese meme de Spider-Man, ¿no? ¿Eres o no eres?
1: ¿Quién
0: eres?
1: Creo que acreditó del lado de Blanco también.
0: Sí. ¿Quién como usted, Pepito? No.
1: Sacando la pelota estaba Ryan Eras.
0: El técnico tiene el zorro blanco, nosotros tenemos al gran Andrés.
1: Al puro blanco, al puro blanco.
0: Puro blanco.
1: Ataca el técnico universitario, estaba sacándola acá el jugador Antonio Bedoya. La vuelve a recuperar Arce para el conjunto del técnico universitario. Está Estupiñán. Elude la marca de su adversario, toca arriba, golpe de cabeza, rechaza al Delfín. Cuidado, se le adelanta la pelota acá a Heredia, al remate de larga distancia, cuidado. Uy, uy, uy. Logró tocarla Brian Era, señoras y señores. La pelota por la última raya al córner, al tiro de esquina a favor del técnico universitario.
5: Primer tiro de esquina del compromiso, número uno para técnico universitario. No, saca de puertas.
0: No, no tocó nadie.
1: Me pareció que la había tocado.
2: No, a ver, les explico. Normalmente, bueno, aquí están en revisión del VAR, pero siempre los arqueros cogen la pelota para que no empiece rápido la jugada desde la esquina, ¿no? Porque por ahí está en una revisión, en una posible mano del equipo atunero, Over Medina. ¡Ay, abierta! Abierta.
1: No la toca.
0: La mano existe, sí. Pega. Si bien el balón busca la mano, pero tiene la mano extendida. Para mí es una posición antinatural. Y además, corta la trayectoria de la pelota que podía haber llegado para un atacante del conjunto rival.
2: Bueno, compleja la situación ahora para el Delfín.
1: Quiero escuchar el sonido de la pelota.
0: Tienes un balde de agua fría en dos minutos.
2: En los primeros minutos, claro.
0: Que te vacunen de entrada, que te marquen un gol, la verdad que te va a complicar toda la planificación de partido.
1: Yo quiero escuchar que suene esa pelota en la mano. Ahí chequeo.
0: Juegue.
1: Dos dice, minutos.
0: Juegue, dice el árbitro.
2: Quizá por el toque previo que se da inicialmente en la espalda del jugador.
1: Puede considerar un rebote.
2: Yo creo también que se analiza mucho. A ver, ¿estabas en posición manifiesta de gol o no? Era una pelota que si no quedaba en Over Medina, la agarraba Bedoya.
0: Lo resumimos de esta forma. La mano existe, pero juzgó la intencionalidad. Sí,
1: exactamente.
0: No quiso jugar la pelota con la mano. Por eso antes de entrada decía... La pelota pega en la mano del jugador.
2: ¿Le parece correcta la decisión? Para mí, bien.
0: Sí.
1: Dele, Mateo.
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1: Pelotazo largo de Anaya, no llega absolutamente nadie. Balón por la última raya. Hay saque de arco a favor del Delfín de Manta.
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2: Permítame enviarle un saludo al profesor Ramón Ramiro Ochoa Soledispa. Nos escucha desde la ciudad fluminense. Baba Hoyo, amarrando el pañuelo el profesor.
0: Un abrazo también para Jota de Levaje, que está en sintonía.
1: Pelota que la está dominando Cela. Va a tocar en el medio campo. Anaya que la recibe, devuelve para Cela. Ahí está el número 29, levanta la mirada, toca la pelota por arriba, lo busca Estupiñán. Estupiñán que va a ganar la raya de fondo, intentaba sacarse acá a su rival, pero finalmente la tocó el hombre del Delfín y la pelota se pierde por la última raya. Esta vez sí a un córner, a un tiro de esquina.
5: Primer tiro de esquina del compromiso, número 1 para técnico universitario.
2: Técnico con jugadores importantes, Estupiñán, Armas, Bocanegra. En su momento estuvieron en equipos grandes.
0: Es que tiene buen plantel técnico, tiene buen plantel. Me llama mucho la atención de que técnico esté en esta posición, pero también encuentro una respuesta, su inestabilidad dirigencial y lo que en él marcaba, estos cambios de entrenadores y todo lo que internamente ha sido muy mal manejado y que afecta sin duda a los futbolísticos. Lo que pasa en Delfín. Delfín tiene muchas limitantes, sí, en su plantilla, porque es una plantilla corta, pero me parece que esta temporada ha pesado más la inestabilidad dirigencial, la deudar sueldos, el no motivar a los jugadores, y eso complica y transmite inseguridad en lo que pasa dentro del campo de juego.
5: Segundo tiro de esquina del compromiso, número 2 para técnico universitario.
1: Sí, cómo no van a estar en esa posición, vea cómo cobran hasta los tiros de esquina. Se viene Diego Armas, va a levantar el centro, pelota en viaje, golpe de cabeza, el balón que queda pivoteando allí cerca de las 18, o dentro de las 18 yardas. Insiste técnico, cuidado el remate de larga distancia, arriba la pelota, no pasa nada. Está martillando el conjunto local, compañeros. Dale y dale, y cuidado que estamos recién jugando 5 o 6 minutos.
2: Está obligado a tener la iniciativa, está obligado a proponer un poco más. Está en su cancha, en su estadio, con su gente, contra un rival directo. Aquí vemos una falta en ataque del número 23, justamente. Contra 23, majado contra el equipo de Brian Hernández, contra el jugador Brian Hernández. Ahí falta en ataque, respira un poco el Delfín.
1: Bueno, saca la pelota acá Brian Heras, pelotazo largo a campo rival. Anaya llega mediante golpe de cabeza, luego logra despacharla con la pierna, toca hacia campo contrario.
2: Está inconexo el Delfín, está inconexo, lo está rinconando cada vez el técnico universitario. Creo que es la táctica de los primeros minutos. Vamos a ver qué tiene el rival para después adelantar un poco de líneas. Vamos a ver, pero esto lo está haciendo ver muy feo a un equipo que jugó muy bien en Puerto Viejo contra Liga de Puerto Viejo.
1: Y ahí corrobora lo que usted estaba diciendo, porque Brian Eras la entregó al rival, logra a media sacarla el Delfín, la vuelve a recuperar técnico universitario, pelota dividida, ¿para quién será? Es que hay un trato, pero de esos de odio a la pelota. Hay una falta, tiro libre, dijo el juez central del compromiso, a favor del conjunto de visitante. Ahí está ubicando la pelota ya Anthony Bedoya para ponerla en movimiento, tocó hacia atrás para el portero Brian Eras. Eras que pisa el instrumento, busca con quién asociarse, a ras de piso, tocando en el medio campo, buscando la presencia de Heredia, va a tocar con Usiña por derecha, Ayunta que la buscaba, ya recuperaba acá nuevamente Cela, va a tocar por el costado diestro, Mesa que la buscaba, entregan mal nuevamente, ahora es el Delfín el que recibe la pelota, Morocho que la tiene, la va a tocar por el costado diestro para que venga Luna, pelota con el cuadro Manavita, un pase muy largo, no llega nadie, pero con ese fútbol, ¿dónde podremos llegar?
2: La imprecisión es de jugar en la altura. La pelota corre un poco más y distinto que en el llano. Allí se equivoca Heredia poniéndole un pase filtrado para que desborde el Kevin Usiña, pero no alcanzó a llegar por la rapidez del esférico.
1: Ahí saque el lateral que lo va a hacer efectivo el mismo técnico universitario, Arce. Va impulsando la pelota desde el costado zurdo, insiste el Delfín, rechaza técnico, otra vez Delfín. La va a buscar Usiña, la tocaba un hombre de técnico. Otro saque lateral.
2: Mire, este es, para explicarle, este es Jorlin Arce, es sobrino de Kenner Arce, que estuvo en el Manta, también está en técnico universitario.
0: ¿Y Kenner está en la banca de suplentes?
2: Sí, está en la banca de suplentes.
1: Uh-huh. Ya, por acá creo que jugaron un día juntos. La tiró Saeta para el Delfín, quiso fabricarse el autopase, pero se encontró con Mesa, ya que le quitó hasta la silla. Mesa con la pelota va saliendo en su propio territorio, desde atrás venía ganando la Morocho, va a tocar Luna nuevamente, el remate a puerta, primera llegada del conjunto Maravita.
0: Mérito para Thiago Saeta, él es el que ejerce presión, intenta primero eludir la marca de Mesa, Mesa es más potente, es más fuerte, gana la pelota y Mesa terminó siendo Mesa, queriendo salir con pelota dominada y el Delfín lo presionó y lo conllevó al error porque no es muy dúctil con la pelota en los pies. Y ahí aprovechó Thiago Saeta para asistir a Dani Luna, quien frente al carril del 9 controló y disparó.
1: Uy, cuidado que se viene técnico. Ya estuvo atento ya Brian Eras, no hubo un buen remate. Pero finalmente se queda Eras con la pelota.
2: Bueno, entre Armas y Estupiñán están haciendo la fiesta sobre el costado izquierdo, defendido por Eric Zúñiga. Del equipo del Delfín, están elaborando, haciendo paredes, triangulaciones y llegan a profundidad. Cuidado que se va el Delfín.
1: Perfecto, y aquí completan la casa, pues entre paredes y mesa, terminan construyendo allí, no pasó nada. Ahí saque de arco nuevamente para el técnico universitario.
3: 10 minutos de juego, 53% de posesión para técnico universitario, 47% para Delfín, dos remates al arco por parte del cuadro local, mientras que uno por parte de Delfín.
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1: Balón que está con Eric Zúñiga. Uy, Eric Zúñiga, ¿qué haces, hijito lindo?
2: Es lo que vinimos a ver, un poco de imprecisiones también de algunos rivales, de algunos jugadores, producto a la presión que ejerce el rival y los nerviosismos que tienen en estos momentos porque se acordaron que son jugadores de fútbol ahora último, ¿no?
1: Y señor, ya sale nuevamente el conjunto del Delfín. Va tocando con Hernández por derecha. Balón arriba, Ayunta que la busca, pelota por derecha. Marca la gente de técnico universitario, saca la pelota ya, era Arce, que domina en el medio sector, la va buscando con Majao, tira el pelotazo para Bocanegra, va a meterse allá en las 18 yardas, la marca es finalmente de Anthony Bedoya, el balón se pierde por la ya estaba en posición adelantada, es saque de arco a favor del Delfín de Manta, 11 minutos en este primer tiempo, no hay cifras en el marcador, en cualquier momento nos dirá la fecha completa Andrés Zuluaga. ¿Cómo está hasta el momento? Obviamente del cuadrangular, rectangular y todo lo que se está jugando. La pelota la está recibiendo nuevamente Thiago Saeta, saca el pelotazo hacia campo contrario, arriba, golpe de cabeza por parte de Anaya, primero llegaba también Ayunta, la está ganando el número 9, va a tirar por derecha la pelota, lo está buscando Heredia, la pide Usiña, balón que está con Luna, intentaba tocarla el Cholo allá, pero se cruza un rival en el camino, ya la va sacando nuevamente técnico universitario, saliendo por la banda zurda, el rodillo rojo hoy convertido en blanco, dejando pelota en el medio campo, la va buscando con Delgado, Está en su propio territorio, la domina Cela, va a tocar por derecha el cuadro rodillo, técnico universitario, arriba la pelota a Mesa que la buscaba, no alcanza a dominarla, el balón abandonó el campo de juego, el saque lateral que corresponde al Delfín de Manta.
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1: Insiste el conjunto técnico universitario. Ahí está la Boca Negra tocando la pelota, se complementaba con Armas, toca por derecha. Mesa que se proyecta, devolviendo la pelota con Boca Negra. La va a tocar a ras de piso, remate a puerta, señora. ¡Uy, uy, uy! ¡Cuidado! Brian Eglas dubitó. Logró. O a la pelota no quiso ingresar más bien, pero pudo llegar la primera a favor del cuadro del técnico universitario.
0: Una ilusión óptica que nos hacía asustar, porque vimos a Era cometer un error que normalmente no lo hace. La pelota se le fue por el medio de las piernas y para fortuna de él no siguió avanzando. Fue como que se detuvo allí en el momento preciso, tras el buen giro dentro del área, o al borde del área, de Diego Armas, quien controla derecha, gira sobre su propio eje y saca un disparo potente que complicó a Eras. Técnico empieza a mejorar, se adueña de la pelota, Delfín ha retrocedido, ha entregado la iniciativa al rival y técnico tiene muchas armas para hacer daño.
1: Ataca técnico, Mesa que se proyecta, llega hasta la raya de fondo, tocaba finalmente la pelota en la humanidad de Over de Erizúñiga. Balón por la última raya, a otro córner, otro tiro de esquina para el técnico universitario.
5: Tercer tiro de esquina del compromiso, número 3 para técnico universitario.
1: Estaba Diego Armas ubicando la pelota para ponerle en movimiento, 14 minutos, señoras y señores, en este primer tiempo, 0-0 el marcador. La va a levantar el número 8 del conjunto de técnico universitario, Armas. Ahí está en movimiento dentro de las 18, todos suben, todos trepan a buscar el cabezazo o cualquier pelota que pueda llegar por allí y empujarla adentro. Da la orden el árbitro, Armas, que levanta el centro, pelota y viaje, golpe de cabeza, rechaza la defensa, la está sacando el Delfín, pelota por la banda zurda, se viene Thiago Saeta solitario, quien lo acompaña, encendió los motores, prendió las turbinas, se mete en las 18, padre lindo, pero ¿qué hiciste?
2: Tenía que entrar un poco más, Thiago, tenía que ganar quizás la raya de fondo, tirar el centro rasante porque estaba yunta hacia el otro costado.
1: Para eso mejor no corro.
2: O hacer la personal, correcto, no corro, llegó sin piernas, tenía que correr unos metros más para ver que en el área las piernas tiemblan, entonces tenía que buscar el área para ver que el rival
1: no hay en cualquier lugar.
2: Eso es usted, pues acá están ejercitados 100%.
1: Bueno, ataca técnico, pelota en viaje, golpe de cabeza a Anthony Bedoya, que la está sacando nuevamente. Arriba está el Delfín, aprovechando en su propio territorio para sacarla. Morocho buscando a Luna, la entrega mal, cuidado que se vuelve a venir el técnico, ataca y ataca este cuadro local.
2: Oiga, como datito en tema de Premier League con los ecuatorianos, dele después de esta.
1: Pero para que dele nomás, que no pasa nada.
2: Correcto.
0: Solo contra el mundo. Mira, con 4 retrocediendo, imposible así.
2: Brentford le ganó 3-0 al Chelsea, perdió el equipo de Moisés Caicedo.
0: ¿Jugó mal?
2: No jugó. 3-0 perdió también el equipo de Arsenal. Brighton le ganó. Y el Sunderland, el equipo de Angulo.
0: Jugó Piero.
2: El Sunderland, el equipo de Angulo como titular, también fue vapuleado con una goleada.
0: Y hay 2 ecuatorianos en el Sunderland.
2: Hay dos, correcto.
0: Manchester. José, el anterior.
2: 5-3 fue el resultado. 5-3, ya le vamos a ver cuál es el otro ecuatoriano.
1: Tiene el resultado por ahí de la sub-21 del Chelsea, por si acaso.
2: Ya le voy a consultar
1: también. ¿Cuál es el resultado internacional?
2: Se preocupa por Páez todavía, Páez ni se acuerda de usted.
1: Me gusta por el resultado nomás. Hay tiro libre a favor de técnico universitario. Va a cobrarse 16 minutos ya. Ahí está Diego Armas para levantar la pelota arriba. Llegaba Naya también a buscarla. Suben todos los hombres de técnico. Finalmente el balón abandonó el campo de juego. Hay saque de arco. Dígame, señor Zuluaga.
8: Le comentamos los resultados de lo que ha sido esta primera jornada, refiriéndonos a los 3 grupos, el A, B y C. Aucas se midió contra Macará, perdiendo frente al cuadro de Ambato 2-1. Guayaquil City empató contra Leones del Norte, Emelec cayó contra Libertad. Así es, en una remontada encima, si no me equivoco. Técnico Universitario momentáneamente está...
1: ¿Está hablando de la fecha actual o fecha pasada?
8: No, estamos hablando de la fecha actual. Técnico Universitario está empatando momentáneamente contra Delfín. Y pues más tarde tendremos Deportivo Cuenca Muchucruna. Hoy a las 6:30 Liga Deportiva Universitaria Católica. Se canceló el Manta Orense, que se suponía que iba a ser el domingo, y se pasó al día de lunes.
4: Mañana.
8: Al día de lunes. Y pues con Barcelona Independiente del momento no hay fecha. Bueno, no hay fecha confirmada.
1: Yo pensé que me estaba amagando, volví a perder el Melec, entonces tampoco da pie con
2: la... Tranquilo, ¿qué pasa?
1: No, yo pregunto,
4: porque... ¿De local?
2: Sí, no, de local en el campo.
8: Está dando la fecha que se ha presentado, pues.
2: Melec, sus buenos 20 minutos de
8: la
2: juego.
8: A uno.
2: Alcanzó a hacer un gol y Libertad de Loja tiene muy buenos jugadores, resistió, empató, expulsaron uno de Melec y ganó Libertad.
4: Además se confirma el buen momento de Libertad.
2: Sí, sí,
4: ha sido una buena temporada.
2: De la mano de Loco Cortés, muy buen mediocampo tiene Libertad.
1: Sí, señor, la pelota la tiene nuevamente el conjunto del Delfín, Anthony Bedoya sacando el esférico hacia el medio campo. Ahí está marcando ya en el fondo, la estaba sacando Mena. Va a tocar para Majao, abriendo por la banda zurda, lo buscan a Delgado. Rechaza el Delfín, la tiene Heredia, va tocando el esférico con Usiña por derecha, se va proyectando Hernández, se viene el Delfín. A ver si logra concretar allí. Hay una falta desde atrás que dijo el árbitro que hay un tiro libre. ¿Qué se cobre a favor del cuadro maravita?
2: Arremetida de Usiña, tratar de ganar lo que es la última raya, ahí lo iba agarrando ya Arce y compañía, Arce de 25 años, el tío tiene 38, hay un margen de 13 años de diferencia entre los Arce, Kenner y Yerling.
1: Perfecto, está Usiña en el tendido en el campo de juego, ya se va levantando.
2: Sí, hubo un pisotón, un ligero pisotón a lo que cae, ¿no? Ahí Usiña... Pero el jugador ecuatoriano hace teatro. Por todo se parece a un amigo que está al lado mío cuando juega.
1: En serio, que está metido al lado suyo.
2: Pero que Joaquín lo cogió a cargo una vez y era ¡ay, ay, ay! A cada rato, ¿no? Imagínense.
1: Bueno, hay tiro libre para el cuadro maravita. 19 minutos. Primera parte, 0-0 el marcador. Este es la fecha 1 del hexagonal, sería, ¿no?
2: Sí, señor.
1: El mismo Usiña la va a poner en movimiento.
2: Hexagonal por el no descenso.
1: Esa palabra que no quiero
4: final,
1: escuchar.
4: Fase final o grupo 3.
1: Bueno.
4: Inventan tantas cosas.
1: Cualquier cosa, ¿no?
4: Los más malos del torneo están jugando la parte
1: y
4: baja.
1: Y el fútbol es el mismo. Hay tiro libre. Ahí está Luna levantando el centro. Solamente a Magusiña. Golpe de cabeza como defensa. Los delanteros allá era over medida.
2: No le salió lo que viene siendo el balón detenido. Un Delfín que, al propósito, ha tenido desde la era de Pechón León la mayor cantidad de goles ha sido de balón detenido. No de jugada elaborada. Aunque tiene jugadas interesantes, pero el balón detenido ha sido su principal arma.
1: Perfecto. Balón nuevamente con el técnico universitario. Pase cruzado allá, ahora por la zurda, pero el que sale es el Delfín. Ah, buscando Usiña, acomodando en el medio campo. Heredia que la tiene, jugando con Anthony Bedoya. Va a dejar en el fondo para que salga Over Medina. Ahí está el 5 del Delfín, saliendo lentamente con la pelota, la tira hacia territorio rival, quien llega, Thiago Saeta que la recibe, quien lo acompaña, logró controlarla y tocarla acá, a que venga Luna, levanta el centro a las 18 yardas, está primero atento y el portero Morales, que no ha tenido problemas hasta el momento.
2: Era Zúñiga quien ganaba la raya, me gusta mucho Zúñiga, le voy a ser sincero, de cómo marca y cómo despliega. ¿Cómo despliega por acá? No entiendo por qué.
4: Especifique,
2: él
4: porque
2: está todo se puede. Él está acostumbrado a eso, yo lo entiendo. Pero se junta muy bien con Thiago Saeta, por ese costado izquierdo, cuando se lanzan al ataque, hacen muy buenas paredes como esta. Creo que Ayunta tiene que nivelar un poco la velocidad en cuándo entrar y cuándo no entrar a la jugada, para que pueda llegar al gol o a la pelota. Por eso es que usted nos decía, se ríe usted, ¿no? Se ríe porque tiene bastante parentesco ahí el popular con el Zorro Blanco, uno de los ídolos del Barcelona Sporting Club.
1: Muy bien, ya sale nuevamente el técnico, la tiene Anaya, dejando pelota en el medio campo. Ahí está Majao, el maravita, devolviéndole para Anaya. Anaya que la controla, va a tocar por el costado zurdo. Arce que la busca, va a tocar ahora para que venga el jugador Cela. Técnico universitario intentando controlarla, queriendo meterse también en campo del Delfín. No ha habido hasta el momento una jugada por lo menos espectacular, bonita, sí. Atacan solamente, llegan hasta allí. Pero nada, por ahí unos cuantos remates de técnico.
2: Poco fútbol por el momento, poco
1: Cuidado, la pelota que viene.
2: Todo para queda Gracia. En intención. Todo queda en intención, más no en elaboración concreta de lo que viene siendo pases a profundidad, triangulaciones. Y ya lo mencionaba Carlos, por algo están jugando en el grupo C, los más malos del campeonato.
0: Poco participativo en el desarrollo del partido Wagner Delgado. Había lucido las dos últimas temporadas, pero este año no le ha ido nada bien en técnico universitario. No luce. Lo que pasa es que no veo una brújula clara, un patrón de juego del técnico universitario. Intenta, busca, ganas, pero las ideas no son claras. Y eso le pasa factura al momento de querer ganar duelo.
2: Al técnico le hace falta un poco más de protagonismo de Delgado, y al Delfín que aparezca un poco más de Cholo Luna para que se adueñe del esférico y comience a hacer magia con los pies, ¿no?
1: Muy bien, ahora hay una falta en contra de Diego Armas y el árbitro la dictamina como tiro libre a favor de técnico universitario. Falta, 23 minutos.
0: La falta había sido de Saeta, llegó a destiempo y cuando intenta cerrarlo para cortar la progresividad en el juego de Armas, le comete la infracción abajo. Ojo, pelota parada, sinónimo de gol para técnico, porque está Armas y Bocanegra, cualquiera de los dos le pega muy bien a la pelota.
1: Cuatro hombres, de barrera está ubicando allí. Cinco. Brian era cinco, si un sumo nomás. Perfecto.
2: La línea
1: Ucini. Ok, va ahí a venir el tiro libre. Bocanegra es el que ubica la pelota, pero muy cerca también, como le decía Carlos Luis, está Arma.
2: ¿Para un zurdo o para un derecho?
0: Es frontal, cualquiera de los dos.
1: Vamos a ver qué ocurre. Después del cobro le digo quién. Le va a pegar. Creo que va a ser Bocanegra el encargado de ejecutar el tiro libre.
2: No crea, para mí va Armas.
1: 23 minutos, 23 de la primera parte. Hay respiro de gol en el Estadio Bellavista. Ahí está arriba el esférico, no pasó nada, tocó en la barrera.
2: Fue Bocanegra al final, impactó a uno de los jugadores del Delfín que estaban en la barrera. Parece que es Ucinha, se fue a un saque lateral. Pero bueno, respira un poco el cuadro del
1: Delfín. Esquina.
2: Fue tiro de esquina.
1: Claro.
2: Imagínese.
1: Tiro de esquina, Joaquín Cordero.
5: Cuarto tiro de esquina del compromiso número 4 para técnico universitario.
1: Perfecto, se está haciendo efectivo ya, se hizo efectivo ya, sacó la pelota ahora la gente del Delfín. Pelotazo largo por derecha, prenda motor.
2: ¡Upa! Para mí, para amarilla. Para amarilla. Muy inteligente Ucinha, le adelanta la pelota a Arce y este, wow, se lo llevó con todo.
1: Bastante fuerte también este Arce.
0: Es innecesaria la falta porque era en una zona donde el rival aún no hacía daño. Y detrás de él había más jugadores que podían auxiliar.
2: Y aparte la pelota iba a lateral.
0: Finalmente era Thiago Saeta.
2: Ah, Saeta, muy bien.
0: Saeta es muy hábil, es veloz. Llega primero a la silla con el esférico, luego abajo, entra bastante fuerte. Merecida la amarilla para el jugador de técnico universitario.
2: Thiago Saeta, que es seleccionado en su categoría de Ecuador, es un jugador que es muy interesante. Esperemos alcance la madurez necesaria para poder explotar al máximo su potencial en el fútbol ecuatoriano.
1: Perfecto, se viene el tiro libre. Y Brian Heras, ¿qué le pasó?
9: Está cansado, le pasó.
2: Creo que esto es táctico, pero bueno, son minutitos para el cuadro del Delfín. Ahí está caído el número 21, el arquero Brian Heras. Acusa o dice que tiene una molestia en uno de sus aductores. Por ahí creo que toma un poco más de tiempo, ya están yendo los compañeros, doctores, los galenos. Dígame, popular.
10: Mientras, no sé si ya se mencionó la convocatoria que presentó Marcelo Gallardo.
2: No, pero puede decirla.
10: Ok, vamos adelante entonces.
1: Aprovechemos el tiempo.
10: Con la convocatoria que se presentó hace un par de horas, ¿no? En el arco, Hernán Galíndez, Gonzalo Valles, Moisés Ramírez. Defensas, Preciado.
0: ¿Otra vez Ramírez?
10: Sí, otra vez Ramírez, no, correcto. Defensas, Preciado, Fricio Caicedo, Félix Torres, Poroso, Pacho, Realpe, José Hurtado y Estupiñán.
2: ¿Intopié?
10: No. Como volantes, Franco Ibite, Alcíbar, Castillo, Valencia, Gonzalo Plata, Kenny Arroyo, Yeboa, Sarmiento, Minda, Angulo, Nilson Angulo y Mercado. Y finalmente de delanteros, Riquelme Angulo, Caicedo, Jordi Caicedo y La Rola Rodríguez.
0: Son 26 jugadores entonces que entre septiembre y octubre le dan una gira por Asia. Y la primera presentación de Marcelo el Muñeco Gallardo. ¿Qué destaca? Bueno, los regresos de Hernán Galíndez, de Sarmiento y de Kenny Arroyo. Las ausencias por lesión de Moisés Caicedo y de Piero Hincapié. Y como sparring fue convocado el juvenil Deiner Ordóñez, como lo marcaba André. Y la novedad.
2: ¿Quién no está en?
4: que no está Egner, que ya anunció su retiro.
10: Quizá también el tema de que continúa Galínez, no por nivel, ya que su nivel es bueno, sino más bien porque insinuó que iba a abandonar la selección.
4: Pero nunca lo hizo oficial, ¿no?
10: Pero lo dijo en cámara.
4: Entre líneas lo dio a entender, pero no fue como Egner que lanzó un comunicado, como James Rodríguez, como Egner Valencia,
10: así,
4: como
10: de acuerdo.
4: Messi. Lo dijo, sí, y podríamos decir, Galínez se fue, pero volvió. O finalmente nunca se fue.
10: Así es.
2: ¿Está Ender para la selección todavía?
10: No. Por cierto, las fechas son el 29 de septiembre frente a la selección de Corea.
4: Ya falta poco.
10: Sí, y el 1 de octubre frente a la selección de Japón. Es normal que no exista un cambio brusco. Recordemos que recién llegó Gallardo. Entonces, lo más lógico es decir, bueno, vamos a casi imitar la convocatoria mundialista.
2: Pregunto, ¿se queda alguien fuera?
4: Antes que me olvide, Nel, el otro jugador al que hacía referencia el Sunderland es Juan Riquelme Angulo, el ex atacante de Independiente.
2: Hermano
4: que está dentro de la convocatoria. Dentro de la convocatoria aparece él y Frixio Caicedo. ¿Quién es Frixio Caicedo? Es el recientemente fichado por el Inter Miami, ¿no? Ecuatoriano que actúa en la MLS. No son muy comunes encontrarlo en nóminas de Ecuador, pero ellos son. Y el que irá como sparring tiene apenas 16 años. Deiner Ordóñez.
2: Bien, no está Campana. Asumo que todavía por rendimiento le falta para volver de su lesión.
4: Las ausencias de Moisés Caicedo, Joel Ordóñez y de Piero Incapié son por lesión.
2: Por lesión.
4: Por eso no están actuando en sus equipos también.
2: Correcto. Campana y Allen Obando también, que podrían ser
4: los
2: reemplazantes.
4: Ni siquiera juegan en sus
2: equipos. Me refiero a que estuvieron en algún momento.
4: Vamos a volver a ese debate. Y ahora sin Egner, ¿quién podrá defendernos? ¿Cuál va a ser el 9? Tanto que queremos un goleador en la
2: selección. Creo que es la oportunidad de Jordi Caicedo.
11: Yo también.
4: Está en racha. Hay que aprovecharlo.
11: Por cierto, solo hay dos jugadores que se desenvuelven en el fútbol ecuatoriano. Gonzalo Valle, que no creo vaya a ser titular.
4: Que fue uno de los dos únicos seleccionados en el Mundial que actuaban en la liga local.
11: Así es.
4: Con Jordi Alcíbar.
11: Y justamente ese era el otro nombre, Jordi Alcíbar. Esos son los dos nombres que militan en nuestro campeonato nacional. En el caso de Valle, no creo que sea titular ante la continuidad de Galíndez, que considero un mejor arquero. Y en el caso de Alcíbar, no suele ser titular en la selección. Así que podemos decir que el 11 titular no va a contar con un jugador de la liga Ecuador.
2: Perfecto, señoras y señores, 30 minutos en lo que va del reloj. ¿Perdón?
9: ¿Entiende usted qué es eso?
2: Que amarró el pañuelo el profesor Choa.
9: Sí. Yo pensé que era el toldo que estaba poniendo para ahí.
4: La foto de hace 3 años o 4 que la sigue
2: el
4: mandando.
2: El mismo pañuelo. ¿Lo lavará?
9: La aguja. Las pelotas las tiene Anaya, iba a decir allá, Anaya. Saliendo nuevamente técnico universitario. ¿Qué quiso decir usted? Que no lava el pañuelo.
2: No estoy diciendo nada.
9: Que no lava el pañuelo, no, pues se pasó ya. La está sacando el Delfín, señoras y señores. Ahí está intentando escaparse Luna. Pelotazo por la zona. Llega Thiago Saeta. Logró conectar el remate a puerta. El arquero que le rebota en la pechera a Morales. Finalmente logró sacarla.
2: Bien Ayunta, que abre hacia Osaeta. Creo que nuevamente se apura Osaeta. Debió ganar un poco más de metros antes de soltar el disparo.
9: No sé por qué se apresura. No tiene buen remate Osaeta. Tiene buen drible, pero no tiene buen remate. Sin embargo, le pega desde afuera.
2: Quizás en la toma de decisiones está apurado. Ya le ha de corregir al técnico que se adentre un poco más. Que tenga más profundidad. Que se atreva un poco más a ganar metros. En donde ahí se pueda generar algo positivo quizás.
9: Bueno,
2: en lo que respecta al ataque del cuadro del Delfín, pero bien Ayunta, mire, es colaborador, sí, se acerca a la media luna.
9: Bueno, vamos a dejarlo así entonces. Reclamaba Estupiñán acá una falta, ataca el Delfín, luego estábamos con Joaquín, se viene Anaya que la tocaba finalmente, la pelota por la última raya al córner, al tiro de esquina para el cuadro Manavita.
5: Quinto tiro de esquina del compromiso, el primero para Delfín Sporting Club.
9: Perfecto.
2: Bueno, ahí yo tomaba otra resolución, pero enviarla al córner es lo que menos quería hacer. Lo de Anaya, ¿no? Creo que hay nerviosismo de parte de las dos defensas, porque también hace poco vimos que Ober Medina hizo lo mismo en el cuadro del Delfín.
9: La responsabilidad que tienen ellos estando en su propio territorio y con el
2: todo. Hay nerviosismo. Sí, claro, están jugándose una categoría. Les quedan 6 finales a cada uno todavía.
9: Bueno, se viene el lanzamiento de esquina. Va a cobrar Dani Luna, camiseta número 10, le va a pegar el Cholo, desde el banderín del córner, sube todo Delfín. va a levantar pelota en viaje arriba, golpe de cabeza, el balón que se pasea frente al pórtico que defiende Morales. Uy, este que hizo acá. Era Usiña el que le pegaba y la mandó a Baños, creo, esa pelota.
4: De visitante muy pocas se te presentan y esas son las que hay que aprovechar. Y acá la volvió a tener Delfín debajo del arco, ¿no? Se pasó la pelota y nadie la pudo empujar, y luego cuando le quedó todo el arco a disposición a Kevin Usiña, de forma apresurada vino y le la impactó de lleno abajo, le dio altura en la trayectoria y se perdió una clara posibilidad de gol. Técnico pasó puros en esa buena descolgada de Delfín, que sumó al menos ya 4 jugadores en labor en ofensiva. No había pasado eso a lo largo de todo el partido.
5: 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Ecuideas marca el tiempo de juego. Minuto 33 de la primera etapa. Cero tiene técnico universitario, cero tiene Delfín de Manta.
9: Dele, Mateo.
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9: Bueno, el marcador se mantiene en blanco, 34 minutos. Si escucharon un gol, un grito, no, no se preocupen, no pasa nada, ¿no?
4: Okay, sí. Sigue 0-0 el resultado.
9: Sí, señor.
11: Eso fue hace rato.
9: Ya se juegan 34 minutos. La tiene técnico universitario. Adelantando la pelota por el costado zurdo, está Delgado, marca a la gente del Delfín, el cuadro malavita, busca por lo menos sumar un punto en condición de visitante, balón que abandonó el campo de juego, va a haber saque lateral, así lo dictamina el juez central del compromiso, saque lateral para el Delfín de Manta.
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0: el balón hacia otro territorio y también la saca del campo de juego. La tocaba Osaeta, el saque lateral que corresponde al conjunto de técnico. Está Mesa nuevamente arriba tocando la pelota, lo busca Armas. La marca es de Over Medina, que dijo el árbitro que el balón, había una tarjeta amarilla. Me parece que es para Boca Negra la tarjeta amarilla, ya nos dirá Andrés Zuluaga. ¿Y qué fue lo que pitó el árbitro? No entiendo lo que pitó, falta en ataque. ¿O qué fue lo que...? Pero no, pero va a ser tiro libre a favor de técnico.
1: Lo armas, ahí cobra. Ajá. Ah, lo tiene agarrado.
0: Ah, lo agarró Over Medina. ¿No? Fue para Over Medina, entonces la tarjeta.
1: Contra Boca Negra. Boca Negra muy inteligente, juega con el cuerpo, deja pasar la pelota y luego Medina lo tenía agarrado y ya cuando lo intentó soltar el árbitro ya había determinado la infracción. La decisión es muy acertada por parte de Patricio Parra, que me parece que está cumpliendo con un buen arbitraje.
0: Perfecto, se viene el tiro libre, 36 minutos en esta primera parte, de técnico que busca abrir la cuenta, un tiro libre bastante peligroso. Estaban atendiendo a un jugador del técnico en el cuerpo
1: entró ya con médico. Un vendaje. Ajá. En la cabeza.
0: Bueno, se viene Armas para pegarle, también está Boca Negra, arma la barrera de contención, Brian Eras, el morslaco. Es Mena el que está con el vendaje. Arriba la pelota, logran sacarla nuevamente y enviarla por la última raya al córner, al tiro de esquina para técnico.
2: Número 6 del compromiso, tiro de esquina número 5 para técnico universitario.
0: Y ahí estaba sacándola el colaborador, como dirían él, ¿no? Ayunta, de que la mandaba por la última raya. Movimiento en las 18. Mena, que anda con un vendaje en la cabeza, también busca el cabezazo allá. Cuando se viene Diego Arma a levantar el centro, 37 minutos en esta primera parte. Diego Armas toma impulso, espera la orden del árbitro para pegarle. Ahí viene con la pierna diestra, levanta el cuero, pelota arriba, está atento allí Brian Eras para quedarse con la sintonía de Solonta, 99.7. Buena. Y rápidamente vaya, la pone en movimiento. Pelota por la banda zurda, está llegando Eric Zúñiga. Señoras y señores, esta puede ser, tóquela, pero hágala bien, papá lindo. No. Pelota cruzada, pero muy largo el pase. Muy largo.
1: Luna tiene metro y medio de estatura y lanza un pase de 3 metros. Increíble. Increíble cómo desaprovechó del fin una buena contra.
3: Creo que había otra opción, ¿no? Osaeta corriendo en diagonal, quizás.
1: O continuar con la pelota y meterse en diagonal.
3: O asociarse también con
1: para
3: la
1: Junta. Para buscar con quién asociarse, justamente
3: había
1: con
3: el que llegó en 9. Quizás la más difícil.
0: Bueno, ahí saque lateral.
1: Es el número 5, Stewart Mena, el que está jugando con un vendaje en la cabeza.
0: Así es, la pelota, la entrega mala, está recuperando el Delfín Luna, tira un pelotazo por derecha, pero está cruzando su rival, golpe de cabeza precisamente de Mena, sacando allá al esférico Delfín, que insiste, otra vez Mena.
1: Es muy errático técnico, duda mucho en salida, comete imprudencias defensivas, si Delfín se le propone, podría anotarle un gol.
0: Ahí está saliendo, es precisamente el Delfín, balón con Morocho, tocando hacia atrás, Over Medina que la tiene. Sale con balón dominado, abriendo por la banda zurda para Eric Zúñiga. Devuelve para
3: Over. Después de todo van 39 minutos y creo que el partido del Delfín no es malo. Tampoco es que técnico te tiene contra las cuerdas y presionándote, salvo este error que viene.
0: Uy, no lo dicho, sale, cuidado, no se sale, viene no Boca sale, Negra, no toca no arriba, sale, se puede venir la primera, no. Sí señor, gol. ¿Quién te dijo que hables? ¡Gol!

0: de técnico universitario, el que poco había producido. Wagner Delgado, y es el que llega finalmente para tocar el antepase del colombiano Bocanegra. Se escribe la primera, señoras y señores, cuando todo parecía parejo, cuando todo parecía igual, se quedó allí la saga, se quedaron todos. Y llega Wagner Delgado, pone la pelota adentro, se escribe la primera en el tiempo de juego.
1: Recorrido minuto 39 de la primera etapa, llega el gol. Lo tiene técnico universitario, cero tiene Delfín de Manta. Comente cómo lo vio, cómo lo vivió, doctor Carlos Vázquez.
2: Vaya grave error del Delfín, el retroceso, un cúmulo de errores lo llevaron a que técnico universitario este contragolpe termine siendo muy efectivo. Adrián Celas, el que lo lidera, el ex del Nacional, levanta muy bien la cabeza y toma una decisión correcta. Ober Medina es el que se queda colgado del conjunto del Delfín, habilitando a Wagner Delgado, y no retrocede para ocupar su posición defensiva Brian Hernández. Los dos errores puntuales del cuadro del Delfín

0: que le permitieron a Cela filtrar el pase y dejarlo a Delgado mano a mano solo contra el portero Eras, quien sale de manera apresurada a achicar el ángulo de disparo y con mucha calidad técnica. Wagner Delgado solo la picó, la pincelió para marcar un verdadero golazo y anotar el 1-0. Técnico Universitario, que era el que más proponía, el que más tenía la pelota, sin tanta profundidad, acá profundizó y anotó el 1-0 en él.
1: Estaba haciendo buen partido el equipo del Delfín, pero como dijo Pepito, no por gusto hablaste, a veces lo agrandábamos a los jugadores. Muy mala salida de parte de Hernández, qué infantil. Cuando tú sales no puedes regalar hacia el medio campo la pelota, ni por más que tengas dos de contención como son Heredia y compañía, tienes que abrirla hacia las bandas. Está Bullinha, estaban otras alternativas, te estaba esperando un cambio de frente, Zúñiga. Hernández hace lo más difícil, ponerla en el medio sector, en la zona medular, donde el técnico Universitario se agrupa muy bien, la recupera Cela, este pone el pase y bueno, otro es el cantar. Ya gana el equipo de Ismael Blanco, no siendo tan contundente, sí teniendo un poco más la pelota, pero no siendo tan contundente, y creo que al final de esta primera mitad trastoca los planes que tenía el Pechón León para la segunda parte y hace desesperar un poco más a sus compañeros. Errores defensivos muy puntuales es que tienen a este equipo donde lo tienen, en la parte baja.
2: Bueno, ya y hacia dónde lo llevarán, ¿eh? Acuérdense que está clasificado a la semifinal de Copa Ecuador, le están regalando prácticamente un cupo a la Libertadores, pero él dice, no, yo no quiero eso, yo quiero jugar en la B. Hay tiros libres, es como los vagos, cuando encuentran trabajo lo devuelven. La tiene el Delfín, Heredia la pone en movimiento, va a tocar hacia atrás, saliendo del esférico por el costado zurdo. Eric Zúñiga levanta el centro, búsquela quien pueda, pero yo no me comprometo, dice Anaya, llega el golpe de cabeza, le envía por la última raya, al córner, al tiro de esquina.
3: Séptimo tiro de esquina del compromiso, el número 7 sería, 6 para Técnico Universitario.
2: Ya conté como 20. Ya.
1: No, este es para el Delfín, estimado.
3: Número 2, sí, número 2 para el Delfín, entonces, sí, correcto.
2: Recién 2, uy, Delfín, ni siquiera tiro de esquina cobra, por lo menos cobra el tiro de esquina, Delfín. La va a poner en movimiento Dani Luna, va a levantarla con la pierna zurda, señoras y señores. 42.
1: Popular, desactive 43. Esa notificación, por favor.
2: Le queda todavía tiempo para que el Delfín pueda empatar. Luna toca a ras de piso la pelota. La devuelve Thiago otra vez, balón hacia atrás. Levanta al centro, Thiago arriba al balón. ¿Quién llega al remate de larga distancia? El pelota que se pasea, pégale adentro. No. Le pegó, pero el portero estuvo allí atento.
0: Remate mordido de Luna, intentó allí que se desvíen cualquier hombre en la trayectoria, pero estuvo muy atento a Ayrton Morales para quedarse con el esférico. Delfín, mediante la vía aérea, empezó a hacer daño. El centro fue muy malo, pasado, cruzado. Para suerte del ejecutante, estuvo un hombre, el Delfín, solo para recibir el control, el remate potente, cruzado, buscando cualquier pierna por allí. La pelota le cayó a Luna y Luna con un remate débil intentaba sorprender al arquero de Técnico Universitario.
1: Bueno, nuevamente estas jugadas de Pechón León, ¿no? Creería que no salen como se entrenan, como él quisiera que salieran, pero llegan a causar daño, ¿no? Ahí estuvo atento el arquero Morales para detener lo que viene siendo el remate de Luna que nos hizo saltar mucho acá.
2: Muy bien, atacaba acá, la tocó finalmente un hombre del Delfín. Es córner, es tiro de esquina, nuevamente para Técnico Universitario, aparece, número 8.
1: Aparece Delgado y hay un poco más de peligro en lo que respecta a Técnico Universitario.
3: Número 8, tiro de esquina número 8 del compromiso, número 6 para Técnico Universitario.
2: Va a levantarla Diego Armas, Bocanegra va a ser el encargado.
1: Está bravo el Pechón.
2: Sí, señor, y como siempre, con ese equipo hasta ahí me da coraje.
1: A la final el VAR determinó que no era tiro de esquina.
2: Tiro de esquina, el VAR.
1: El VAR ya puede corregir. Si el VAR ya puede corregir eso. Ya, como en el Mundial.
2: ¿Y ya para qué pitan los árbitros? ¿Por qué no ponen al VAR nomás que el VAR diga todo? Si hasta acá, para una posición adelantada, fue el VAR para anular un gol al Manta. Va a haber saque lateral. Con el tiempo terminamos mecanizados. Cualquier rato hay un relator nomás mecanizado, el VAR nomás mecanizado, ¿no?
1: La guía va
2: a relatar. Sí, por supuesto.
1: Qué buen gol.
2: Ahí vemos el gol de Wagner Delgado, que lo tiene ganando a Técnico Universitario. Tiempo completo, compañeros.
1: Sí, 4 minutos se va a dar de adición en lo que respecta a Bellavista Ambato.
2: ¿Para
1: sí,
2: qué tanto?
1: Sí, sí, sí. Bravo Bedoya ahí. Bravo. Fue una desconcentración
2: de parte de... Bravo para reclamar, pero no para marcar.
1: De la defensa allí.
2: Ataca nuevamente el Delfín de Manta, señoras y señores. Usiña, la pelota a las 18 yardas, la saca la defensa, insiste el cuadro maravita, no hay quien llegue al cabezazo, a conectar allí, pero ahí la tienes, padre lindo. Era esta, señores, era esta para irse al descanso con el empate.
0: Delfín no ha querido empatar, y antes, cuando estaba 0-0 el resultado, también generó ocasiones de gol. Delfín ha tenido acá la acción. Era Thiago Osaeta con el cabezazo y no pudo Usiña empujarla. La pelota pasó por toda el área, la perdió Delfín, tuvo la posibilidad antes del descanso.
2: Se le burla el esférico, parece esos mulitos, ese ratón mulo que se le burlan a uno cuando los persiguen. Así se le burla la pelota a los jugadores del Delfín. Ahí está sacándola Morales, enviando la pelota a campo rival, saca el Delfín, insiste el cuadro local. Tiene Boca Negra.
0: Está boxeado.
2: Ya está adelantado.
0: Regresaba el jugador colombiano.
2: Hay tiro libre que corresponde al conjunto visitante.
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2: Pelota cruzada de Zúñiga, hiciste el Delfín, saca con todo acá la pelota, Mena. Balón por un costado.
1: Delfín ya la desesperada,
2: sí.
1: Muy poca claridad en lo que respecta a los últimos metros y producto de ello, que no saben a quién entregarle la pelota.
2: Y eso que recién va a terminar el primer tiempo.
1: Lo mencionábamos en la previa, hay que regular un poco la mentalidad de los jugadores cuando tienen los resultados adversos como este.
2: Bueno, están rechazando allí, la va a sacar Mena, va a tocar por derecha, Mesa el que llega al encuentro con el balón, la está devolviendo en el medio campo, Majado que llegaba, va a dejar con Anaya, devuelve en el medio sector, pelota que está con Mena. El hombre que juega con el vendaje saliendo por la banda zurda la va a encontrar acá Arce.
1: Arce. No funcionó el pañuelo del profe Chua, pero sí el vendaje de Mena.
2: Pero todo estaba bien, hasta que le dijo que no lo había lavado. Ahí se vino todo abajo. La tiene Mena. Mena que la domina. Esto se va a terminar en la primera parte, señoras y señores. Mena que acomoda para que salga Anaya en el fondo. Las instrucciones de Juan Carlos León, pero nadie le entiende. Arriba la pelota, la busca Boca Negra. Deja a Medina que se vaya el balón por la última raya. Mira, ese estadio pelaba ya para este compromiso. La gente mejor se quedó descansando, viendo cualquier otra cosa.
0: Ni la familia
2: y
0: los jugadores han llegado.
2: Nadie quiere ir.
0: Menos de 3.000 personas en el estadio.
2: Señor, el árbitro dice, señoras y señores, hasta aquí te trajo el río.
4: Color incolorado, cuento acabado.
2: El primer tiempo, uno tiene técnico, cero tiene el Delfín de Manta. 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
3: 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Y ya estamos con el análisis de lo que fue el primer tiempo. Técnico universitario recibe el Delfín. Técnico universitario que gana 1-0. Ya está Nel Párraga, el abogado Carlos Ruiz Vázquez y por supuesto Andrés Zuluaga a través de la Más Deportiva. Adelante, compañeros.
1: Hombre de poca fe, todavía no termina el partido, dice por acá el profesor Ramón Ochoa Soledad, para compañeros.
0: Sí, ha terminado la primera mitad apenas. Hay 45 por delante y puede darle vuelta al resultado del Delfín. Lo que pasa es que su capacidad de respuesta a lo largo del torneo ha sido mínima. Y es allí donde tal vez uno piensa. que tal vez se complica el escenario. Pero ojo, y yo concuerdo con él, Delfín antes del gol no estaba haciendo un mal partido. E incluso después del gol generó ocasiones de gol que no concretó. Delfín no es un equipo que tiene un volumen de juego alto. Me parece que ampliamente fue dominador del partido técnico universitario en cuanto a posesión, en cuanto a traslado de pelota, en cuanto a posicionamiento dentro del campo y profundidad en su juego, sumando muchos hombres en ofensiva. Más allá de no tener un referente de área o un 9-9 de oficio, tiene jugadores muy hábiles con la pelota y eso le ha permitido en varias ocasiones profundizar en su juego. En cambio, Delfín apostó a ordenarse, a entregar la iniciativa, más allá de los errores puntuales defensivos que hoy fueron algunos. Delfín no pasó mayores sobresaltos ante un técnico que tuvo la pelota, pero no supo cómo profundizar, porque me parece que Delfín lo taponó bien por las bandas. Hubo una aplicación interesante en labor defensiva de Kevin Usiña y de Osaeta, los dos cumplieron la labor yendo y volviendo. Me parece que Morocho y Heredia en el carril central ciertos despistes sí tuvieron, porque varias veces o Bocanegra o Arma recibieron detrás de ellos y quedaron frente al pórtico. Ese es un aspecto que debe sí o sí mejorar Delfín, de poder interpretar los movimientos del rival, porque al poner jugadores de esas características, siempre ese carril central va a ser ocupado por los movimientos que ellos puedan marcar. Y Delfín no ha logrado descifrar aquello. Delfín hoy defensivamente no luce bien. Ni Hernández ni Zúñiga han podido hacer un aporte al salir y han sido vulnerados con facilidad en la marca, tanto así de que ambos inciden en el gol del técnico universitario. Me parece que Zúñiga ni Osaeta salieron a presionar. De pronto, más responsabilidad de Osaeta que de Zúñiga, salieron a presionar a Ángel Cela. Tampoco Morocho, que es el que se recuesta por esa zona del campo, para que evitan de que filtre un pase y lo dejen mano a mano al jugador del equipo de técnico universitario, Wagner Delgado, que es el que anota el gol. Y acá hay otro error, que no cierra o no bascula el jugador Brian Hernández, porque la pelota la filtran entre el zaguero y el lateral. El zaguero ya llega a destiempo porque está con perfil cambiado, y cuando gira ya Delgado ha controlado la pelota y no estaba el lateral, no estaba en esa posición defensiva. Dejó un espacio Hernández porque nunca retrocedió y ocupó su posición, y de eso se aprovechó muy bien el jugador Wagner Delgado. De ahí Delfín tuvo, a través de la pelota parada, con envíos largos, remates de larga distancia, remates cruzados. Nunca encontraron a Yunta, que tal vez es el más fino o es el de mayor efectividad frente al pórtico con posibilidad de gol. Sí tuvo Dani un 1-1, tuvo otro Osaeta que no pudo concretar, Usiña una que no llegó tras el cabezazo de Osaeta. No es que ha tenido demasiadas opciones el cuadro del Delfín, pero sí ha pisado el área rival. Y por eso yo decía, de visitante hay que estar muy fino, porque no se te presentan muchas y las que tengas debes concretar. De eso sí se ha aprovechado técnico, que en la única que estuvo frente al pórtico de Eras, con mayor chance o posibilidad de gol, concretó. Y eso le ha servido para irse a descanso con 1-0 arriba.
1: No ha sido un juego vistoso, no ha sido un primer tiempo quizás de claridades de parte de los dos equipos. 15 primeros minutos en donde el técnico universitario tenía la pelota, sí. Delfín se arrinconó un poquito, esperó. Vamos a ver qué es lo que tiene que proponerte el técnico universitario dirigido por el Zorro Blanco. Decía el Pechón León, esperemos a ver en donde Delfín estaba roto en salida, donde Delfín no utilizaba las bandas para hacer una transición de defensa-ataque. Siempre utilizaba el medio en salida, ojo, siempre utilizaba el medio en salida con el de contención. Quizás con Heredia, con Morocho, y no las bandas con Hernández para Usiña o con Zúñiga para Thiago en los primeros 15 minutos. Por ahí el técnico intentaba con Armas, con Estupiñán, que eran los más movedizos. Allí salió cerca del minuto 10 un remate de Armas que se le iba a Eras, afortunadamente no entró. Pero de allí para allá, al minuto 16, 20, el técnico bajó un poquito el pie del acelerador y Delfín empezó a tener la pelota. Empezó a tener la pelota, empezó a construir un poco más de juego y también a distribuir la misma. Ya se juntaba el marcador con el extremo, con el volante de elaboración, con el volante de creación. Osaeta tuvo dos oportunidades en donde quizás pudo avanzar un poco más de metros. Creo que se apresuró en la toma de decisiones, queriendo rematar de media y larga distancia, en vez de asociarse, ¿no?, con lo que respecta a Yunta, quizás con Zúñiga, con el Cholo Luna, que viene a la par, corriendo en la primera línea. Pero esas falencias o esa desesperación de no encontrar el juego asociado de media cancha hacia arriba provoca el error de Hernández de la primera línea de defensa hacia el medio sector. Teniendo la pelota, error en salida, Hernández la lanza a la boca del lobo, como dice, en el medio sector y cela muy bien, ¿eh?, en lo que viene siendo la anticipación, la contención. Le pone un pase magistral. Este pase es de tres dedos.
5: Es una gran habilitación.
1: Sí, sí, una muy buena habilitación. Cuidado, van a decir, ah, no, que fue un pase sencillo. No, fue de tres dedos. Sí. Ah, con borde externo. Hacia
5: y el efecto que le da la pelota.
1: A Lonel Párraga, pues. Para que después el goleador Delgado. Nosotros lo decíamos con Carlos.
2: Al principio yo pensé que había sido Bocanegra.
1: Nosotros lo decíamos con Carlos. No aparece Delgado en técnico universitario ni el Cholo Luna en Delfín. Bueno, Delgado dijo, aquí estoy, ¿qué pasa? Comentaristas de Manta, aquí estoy. La emboca, pone la primera bañando al arquero. Muy buen gol. Y de ahí, después de ese gol, el Delfín de Manta dijo, ah, yo también sé jugar. Bueno, voy a demostrar lo mío. Usiña desbordando, tirando centros cruzados contra Saeta. O Saeta quizás otra vez la toma de decisiones no ha estado tan preciso, es muy bueno, pero quizás le falta esa madurez en la precisión, en la distribución o en el último pase, en el penúltimo pase para encontrar muy bien al jugador, que quizás generaron oportunidades de peligro, no de mayor peligro, pero de peligro para el arco defendido por el señor Morales, en donde estuvo atento la defensa del técnico universitario y no pudieron generar más. De allí para allá, en los últimos minutos, incluidos los de adición, se genera lo que decimos en la previa. La frustración del cuadro del Delfín, a no salirle las cosas, la frustración de los jugadores de la parte de arriba, a que quizás intentaron y no pudieron, pero se acordaron tarde, y esa frustración llega a la descoordinación, al pelotazo, a la poca generación de fútbol asociado, y a los centros, al bartoleo, donde caiga. Y desafortunadamente, compañeros, no pudieron generar el empate en los primeros 45 minutos. Sí, profe, me refiero al profe Choa, hay 45 minutos y adición de más. Pero vamos a ser realistas. Esta historia ya la hemos visto durante todo el campeonato. Un Delfín que ha propuesto, dentro de una media hora de juego, que no le salen las cosas y llega el rival, te clava una y por querer acelerarte, descoordinas tu defensa de tu ataque y te clava la segunda, y de ahí para allá baja los brazos. Espero me equivoque, pero es la realidad que hemos visto durante lo largo
5: los
1: del torneo.
5: Dicen eso.
1: Y estadísticamente no estoy en el error, sino es que el Delfín se frustra de que las ideas generadas, que no son tan buenas, no le salen y suelen descuidarse en la parte de media hacia atrás, se desordena el equipo, queda muy partido, y cuando se ven expuestos a un contragolpe, el rival suele ser muy letal y provoca lo que viene siendo la segunda, la tercera, y quizás esta no sea una goleada como ya la tuvieron el 9 de mayo del 2026, justamente en este mismo estadio, contra este mismo rival, compañeros.
0: Perfecto, perfecto. Andrés Zuluaga, su criterio al término de este primer tiempo.
6: Un partido que se ha demostrado estadísticamente la superioridad del equipo de Ismael Blanco, que tiene un resultado aparentemente justo, más allá de que el fin, de cierta forma, pues hizo por momentos bien las cosas. Un error grosero, de los cuales son algo frecuentes en los equipos de lastimosamente, de Manta esta temporada 2026, terminan dando este cómodo resultado, porque es bastante cómodo, ¿no? Irse tranquilos en el primer tiempo con una victoria parcial, cerrándolo principalmente con esa anotación, ¿no? Y esto le permite al equipo de Ismael Blanco quizá plantear el segundo tiempo con mayor tranquilidad, con menos nerviosismo. Aparte, hay que decirlo, la saga defensiva del técnico universitario la vimos bien, creo, en la mayoría de frecuencias de partido. Por cierto, aprovechando para mencionar un dato del fútbol internacional, el día de hoy se desarrolló Real Madrid-Atlético Madrid, el derbi madrileño, donde no hizo de titular Julián Álvarez, hubo resistido por parte de la hinchada del Atlético de Madrid, y Atlético Madrid ganó 2-1, se llevó el derbi madrileño, siendo este un resultado bastante importante, ¿no? Ya que le está ganando una plantilla que es más cotizada a nivel presupuesto, ¿no?
1: A nivel Atlético,
6: a nivel jugador, sí, 2-1 con Julián Álvarez en la banca de suplentes.
1: Perdió protagonismo, Julián.
6: Sí, sí, no, y perdió protagonismo, perdió el apoyo de la gente y puede estar perdiendo cada vez más titularidad, porque precisamente quien lo reemplazó, Jonathan David, me parece que se llama, jugador canadiense, si no me equivoco, fue el que anotó uno de los dos goles. Fue el que anotó uno de los dos goles, sentenciando así el 2-1, que lo deja en un arranque algo complicado al técnico portugués Mourinho.
0: Y pues que coloca mejor al Atlético Madrid. Volviendo al tema de Delfín, obligado Delfín a intentar remontar en este segundo tiempo. Obligado, porque ya veíamos, por ejemplo, el primer puesto del grupo C, que es el segundo hexagonal. Bien, vamos a un corte breve.
7: Sí.
0: Es que me está haciendo así, entonces yo digo corte, ¿no? Bien, el hexagonal...
7: Que te lo pegues en la boca.
0: Dice. El hexagonal C tiene una diferencia, por ejemplo...
6: el primer puesto grande, referente al
0: penúltimo y último puesto. Son 10 puntos los que le saca el primer lugar del hexagonal C a Delfín. Entonces Delfín no se puede dormir. Obviamente Delfín hoy creo que tiene como propósito principal no buscar la cabeza de
6: ser el cabecilla del hexagonal C, sino intentar sobrevivir al descenso, salir de esos dos últimos puestos. Es complicado porque en este momento está perdiendo con el rival máximo a vencer, que es justamente quien está arriba en la tabla posicional, y los otros ya se van separando más a nivel puntos. Entonces este es un partido clave. Todos los partidos son claves para Delfín, pero este en particular era aún más importante. Lastimosamente no se le está dando el resultado del Cetáceo, y como va hoy la cosa, los dos equipos de Manta están en la Serie B. Como va hoy la cosa, si hoy queda así la cosa, los dos equipos de la ciudad de Manta están en Serie B en el Parra.
1: Así es, qué pesimista que es usted.
6: No, decimos si acaba hoy el campeonato. No,
1: esperemos de que se pueda, ¿no? Quizás el milagro con el Delfín, aunque sea que tiene quizás un poquito más de puntuaciones, pero lo decíamos, este es un rival directo. Yo entiendo que quedan 45 minutos, este es un rival directo. Mientras vemos allá en Cuenca, ya se está preparando el Deportivo Cuenca contra Musurruna. Llegó el bus del Cuenca, allá en el Alejandro Serrano Aguilar, una ciudad muy deportiva. Ambato también es muy deportivo, no sé por qué no ha llegado la gente en las generales, pero vemos muy buena,
2: son malos,
1: muy buena gente en la tribuna. Vemos buena gente en la tribuna, quizás no es el clásico ambateño como para que se llene el estadio. No es Emelec, no es Barcelona, no es Liga ni Independiente, pero creo que en esta fase final todos los equipos merecen tener el respaldo de su hinchada para que quizás puedan salir de esta incómoda posición.
6: Oiga, pero lo de las bajas asistencias se ha visto en todos los equipos sin excepción. En todos los equipos se ha visto esto de las bajas asistencias. Este 2026 algunos le atribuyen a que el campeón ya está cantado, otros atribuyen a que el nivel futbolístico no ha sido el adecuado, o que no se ha manejado ciertas cosas bien, pero es extraño, ¿no? Es extraño, este año ha sido atípico porque uno esperaría, bueno, tal club, porque está en una muy mala situación y la gente está molesta con la directiva, bla, bla, puede llegar a esperarse que quizá no llegue la misma frecuencia de hinchas. Pero en esta Liga de Coavet 2026 hemos visto marcos muy pobres, reiteramos, de todos los equipos, desde los que están bien hasta los que están mal. Y es difícil de entender el por qué se da.
1: Sí, usted lo decía, ¿no? Creo que entre Melec y Liga de Quito son un poco más regulares en cuanto a su hinchada. Son un poco más regulares. De allí para allá... Yo me quiero ir más que todo por el primer criterio suyo, ¿no? La primera ideología, la primera hipótesis. Definir un campeón ya hace rato, como es Independiente, que ha mostrado una gran jerarquía de local y visitante. Independiente está de largo con dos equipos A. No hay equipo B. Tiene dos equipos A, Independiente. Allá a la vez una filial como es Independiente Junior, que también está sacando jugadores y que realmente está haciendo cosas formidables en lo que respecta a la Serie B, que muy pronto creo que las vamos a ver, por ser realistas, ¿no? Esperemos se genere un resultado positivo en lo que respecta acá a el técnico universitario versus Delfín, que están esperando porque salten los equipos, pero es compleja la situación. Vamos a ver qué alternativas quizás llega a tener el Pechón León sabiendo que es un partido muy reñido, no de media mitad, es un partido reñido para las defensas, por ello que ya Arce de parte del técnico universitario y Medina de parte del Delfín de Manta tienen amarilla los dos, y se ha originado un gol de error de salida de defensa de parte del equipo del Delfín. Ojo, los mismos errores de salida de defensa que tiene el técnico universitario, pero que el Delfín no ha podido capitalizar, ya lo mencionaba Carlos Luis, en lo que viene siendo la toma de decisiones en los últimos metros, porque si se anima un poquito, Delfín puede hacer peligro a un técnico universitario que de alguna u otra manera no ha sido muy bueno durante el campeonato también. Me están tomando una foto allá. Durante el campeonato no ha sido muy bueno en su sistema defensivo, por eso es uno de los equipos más goleados. Te dio la foto que me tomaron, Joaquín, ¿no? Sí, sí, los espectadores pues, por acá, ¿no?
8: Pose.
1: Ya salen los equipos y los arqueros y los protagonistas a la cancha. Creería de que van a ser los mismos intérpretes. Vamos a ver qué tiene Pechón León para de alguna u otra manera contrarrestar lo que viene siendo este resultado adverso que presenta 1-0 técnico universitario contra el Delfín de la ciudad de Manta, Jean Ambato.
3: 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Arranca el segundo tiempo, señoras y señores. Al relato Pepe Cedeño Huerta.
9: Con mucho empeño viene al relato Pepe Cedeño.
10: Muy bien, señoras y señores, estamos ya en el segundo tiempo. Ya nos van a decir modificaciones en los equipos, tanto del técnico como del Delfín, cuando se mueve la pelota en etapa complementaria. Ya le devuelvo lo suyo, señor Nel Parra Gavarcia, no se preocupe, tranquilo nomás, no me mire mal. La tiene el Delfín, que busca, esperemos que antes de los 15 minutos poder concretar el gol. Osaeta tocando hacia atrás la pelota, Zúñiga devolviendo en el medio campo para que venga Over Medina, dejando para Anthony Bedoya en la circunferencia central del campo de juego, jugando por derecha con Hernández. Cuidado, te equivocas, Hernández, me das nervio verte con la pelota allí. Devuelve para Bedoya. Bedoya que pone a jugar a Over Medina, saliendo en su propio reducto del conjunto del Delfín. Eric Zúñiga la va a rifar, devuelve para Over Medina con la pelota. Muchachos, abren la puerta, busquen el camino, por dónde pasar ese esférico. No hay por dónde. Medinas finalmente se decide.
11: ¿Qué fue eso? Remate, dígame usted, señor.
1: Bueno, yo le voy a dar una buena noticia para el deporte manavita, el deporte ya ecuatoriano. Volvió Chito Vera al octágono, en la UFC. Anoche ganó su pelea de regreso, ¿no? Creo que todos los manavitas estamos contentos de que tenía ya algunas peleas que no se le estaba dando, pero pudo concretar lo que viene siendo una victoria. Marlon El Chito Vera, el de Chone, el de Manaví, para el mundo en el octágono, estuvo muy bien y acertado en la noche de ayer.
10: Hablé con los empresarios para que le busquen un débil. ¿Se acuerda que la selección ecuatoriana de fútbol, cuando el señor Chiriboga, cuando estaba de caída, por eso jugaba con Costa Rica, con Honduras, para subir en el rating? Tiene que ser también. Ahí está una llegada precisamente del cuadro del Delfín. Ya la tiene el portero Morales, la va a poner en movimiento. Transcurren dos minutos, buen pase allá al de Luna, pero que finalmente Osaeta no pudo concretar. Bien, nos ayunta que estaba allí metido en las 18 yardas.
8: Se le acababa la cancha, no había otra opción, Pepito. Ajá. Landar lanzó un centro, encontró bien al arquero Morales, pese a que ayunta aparecía en el callejón del 9, no le dio dirección a esa habilitación.
10: Bueno, la estaba ganando allá Zúñiga, pelota en el medio sector, Morocho que la devuelve, tocando el esférico por derecha. Se viene el conjunto de El Delfín, Zúñiga que la va a encontrar, dejando la pelota hacia atrás, una vez más con Hernández. Hernández que la tiene, la vuelve a dominar con Luna. Luna con la pelota, busca con quién asociarse. Solitario, Luna allí, quién lo acompaña, quién se acerca, quién le pide. Toca por la banda zurda,
2: pelota que está saliendo con Over Medina, dejando para Eric Zúñiga. Zúñiga la va a levantar, lo está buscando arriba, Ayunta que no llega primero, Anaya saca la pelota del campo de juego, ahí saque lateral para el Delfín.
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2: Está nuevamente el Delfín de Manta, 3 minutos, señoras y señores. ¿A qué hora es que juegan? Morocho acomoda por la zurda. Eric Zúñiga tiene que devolver con Over Medina. Juega ahora con Anthony Bedoya, el capitán de campo, saliendo en su propio territorio. Ya pisó campo rival, tocó hacia arriba, pero muy largo el pelotazo. Se viene el Delfín. Esta puede ser, señoras y señores, el remate. Zúñiga va impactada ya en la humanidad del jugador Anaya. Se va por la última raya al córner, al tiro de esquina.
3: Número 9 del compromiso, el tercer tiro de esquina para el Delfín.
2: Va a hacerse efectivo, 4 minutos en etapa complementaria. Ya va Dani Luna para levantar la pelota. Sube también Heredia, suben todos a buscar el cabezazo. Luna que la va a levantar, da instrucciones allá también el Zorro Blanco. La va a levantar Luna. Oportunidad para el Delfín. Pelota arriba, el cabezazo. Estuvo atento el portero, señoras y señores. Pedían mano. Anthony Bedoya le pide al árbitro mano. Creo que la van a revisar. 4 minutos de la etapa complementaria. No sé qué vio Andrés Zuluaga.
6: Es apretada, ¿no? Porque al final estamos viendo un córner donde los jugadores están muy cerca. Necesitamos quizá otra toma para chequearlo. De hecho, la que nos están presentando tampoco muestra mucho.
2: Bueno, no me parece.
6: Aquí tenemos una toma más prudente. Parece.
12: Pero está pegada al cuerpo, ¿no?
6: Y cerrado.
12: Está pegada al cuerpo. Yo sé
2: pero
12: que
2: la desvía.
12: Pero desvía.
2: Por estar pegada al cuerpo, no la van a pitar.
12: Bueno,
2: y yo por creo la que nuevamente, compensación, porque tampoco le pitaron, ¿se acuerda?
12: A eso iba, ¿no? Si no pitan la abierta que fue de parte de Over Medina, no creo que pitaría esta del número 5, Stewart Mena.
2: Y Mena ya cambió.
12: Igual están haciendo un chequeo, el árbitro está dirigiendo hacia el córner, ¿no? Yo creo que el chequeo va a terminar allí, porque primero salta, pero qué particular para saltar Mena así, ¿no? Y con como para que los oyentes tengan
13: los brazos
12: tengan,
13: cruzados
12: con los brazos tipo cruzados
13: tipo Black Panther,
12: ¿no? Exacto, y en el pecho
2: más o menos como la jugada de Usiña, pecho, ¿no? De Usiña, no, allá en el arco, sí, contrario,
12: correcto, así mismito. Ahí está. Muy bien, bueno, creo que termina el chequeo del VAR.
2: Chequeo terminado, no ha pasado nada, dieron, se cobra el tiro de esquina. La levanta Luna, pelota arriba, rechaza el técnico universitario, saca la pelota de su propio territorio.
12: No es penal, ¿no? Creo que en los dos no ha sido penal, no. Creo. Y les pregunto a ustedes, porque muchas veces solemos tener otro criterio de lo del árbitro, pero hasta el momento correctísimo en estas decisiones.
2: Bueno.
12: Y el VAR también, le doy la bandera de la paz al VAR. Muchas veces hay árbitros que no saben manejar la tecnología. Lo vimos acá en Manta, que tienen que llamar al central para ver un offside.
2: Hay un ataque y finalmente la pelota se va para el córner, para el tiro de esquina a favor del Delfín.
3: Número 10º tiro de esquina del compromiso, el número 4 para el Delfín.
12: Es que también Mena, con ese vendaje que tiene, le obstruye la visión y no está claro también.
2: Se va a levantar. Partido más feo que bailar el bolero con la suegra, hermano. Horrible este partido. Hay un hombre caído.
12: Un saludo para mi suegra.
2: Ahora sí se pone de pie el jugador Bocanegra y le dice de todo también. Le dice de todo al árbitro.
12: Bravo el colombiano, bravo.
2: Como siempre, hay tiro de esquina. Delfín que busca emparejar las cosas en esta etapa complementaria. Luna que levanta el centro, arriba la pelota, se pasea frente al pórtico que defiende Morales. Va a insistir el conjunto del Delfín. Más atrás la pelota, deja como para que se acomoden. Entrega para Brian Eras, el morslaco con la pelota, saca el trazo largo a campo rival, golpe de cabeza, ataca el Delfín, se va, se la controla el arquero, sí señor, queda un hombre caído, dígame.
12: Bueno, propone el Delfín en los primeros minutos, entiendo que está siendo agresivo porque quiere buscar la igualdad en el marcador, sin embargo, a punta de pelotazo no genera tanto fútbol, por ahí se aqueja Anthony Bedoya de una supuesta falta, de una agresión en el área en contra de él, para ver si el árbitro le tira algún penal, ¿no? Pero le digo, a la desesperada no, chicos. Esto es con fútbol, con buen fútbol, buen juego.
2: Se viene el tiro libre, digo, saque de arco será en este caso. A favor, ¿no? Bote a tierra va a ser.
12: Va a dar bote a tierra porque la jugada estaba dictaminada ahí que había un jugador caído.
2: Y le queda precisamente para Ayrton Morales, el portero de Técnico Universitario, envía la pelota por vía aérea a campo contrario, la va a controlar acá Over Medina hacia atrás de cabeza, cuidado, lo compromete al arquero que ya llegó, Brian Eras, saca con la pierna diestra y la manda a territorio rival, se viene el delfín, es el momento oportuno, está Usiña a poner la pelota cruzada ya, pero sale la defensa finalmente por acción de Mesa, tocando en el medio campo, se viene Mesa, juega con Armas, está Diego Armas, uy, es objeto de falta y va a haber tarjeta amarilla, me parece, ¿no?
12: Para mí es para amarilla, porque corta un contragolpe, correcto, estamos en lo correcto, Kevin Usiña ahí. Muy bien, Armas, qué inteligente el querer enganchar allí, ¿no?
2: Oiga, me parece que en Técnico hubo cambio, ¿no?
12: Ya le voy a verificar.
2: Un zambito que anda allí corriendo, que no lo vi en el primer tiempo.
12: se dejó crecer el pelo para el segundo tiempo.
2: Lo único. Bueno. Sí,
12: fue. No, lo lleva con todo.
2: Alta, clarísimo.
12: Amarilla hasta mañana.
2: Ya lo había dejado volado. Le dio arriba de una, de one, ping pong. Se viene un tiro libre. Saludos a propósito para Cruz Medavinuesa.
12: Sí, señor, sí, señor. Se cura en sano. El Zorro Blanco saca a el señor Yerling Arce, que estaba amonestado, marcador izquierdo. Ya. Sale Arce, ingresa el señor Carlos Cuero, ex Delfín, lateral izquierdo también.
2: ¿Número de Cuero?
12: El número de Cuero.
2: No, 29 es
12: Cuero. El número de Cuero, pero es
2: que... El primero tiene Cela, ya vamos a ver. Si lo tiene por ahí, nos dice...
12: 79,
2: perfecto. Sacando la pelota Técnico Universitario acá.
12: Bueno, Cuero, estuvo en Emelec también, estuvo en Delfín, estuvo en Aucas, donde fue una de sus mejores temporadas, sí. Incluso quedó campeón en esa
2: creo
12: final.
2: Creo que sí, la mejor temporada en Aucas.
12: Una muy buena actuación, ¿no? Se ha ido diluyendo y esta temporada no ha tenido muchas apariciones.
2: Ha pasado con muchos jugadores así.
12: Sí, pero era muy bueno.
2: Ataca el Delfín. Arriba la pelota, Thiago Saeta, que intenta centrarla, pero lo hace mal. Ya sale Técnico nuevamente con la pelota. Mesa, que más corre, no que más aplauda. La va a levantar el número 23. ¿Quién lo marca, Mesa? No hay quien le cierre el camino. Mire todo el tiempo que se da. Finalmente la terminó regalando, botando.
12: Bueno, lo bueno es que Mesa corre bien, pero no da los pases. Bueno, termina siendo Estupiñán el que desborda. Y se queja mucho porque no hay asociación. Y es que eso le faltan a estos equipos. Asociación en los últimos metros. El error no viene por elaboración de jugada, viene de una recuperación pospérdida ante un error en salida de parte del Delfín. Ese es el mérito que tuvo el cuadro de el Técnico Universitario. De ahí para allá no han tenido los dos equipos jugadas de gran peligro en las aproximaciones a los arqueros. Han pasado literal de vacaciones. Es muy poco fútbol asociativo, muy pocas jugadas de peligro que estamos viendo en este encuentro.
2: Ataca nuevamente el conjunto del Delfín. Ahí estaba llegando Thiago Saeta. Ya la recupera el cuadro visitante del señor Joaquín Cordero.
13: 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Marca el tiempo de juego a minuto 12. 12 minutos de la segunda etapa. C1 tiene Técnico Universitario, 0 tiene Delfín de Manta.
2: Ahí estaba llegando nuevamente el conjunto del Delfín. Pelota por la banda zurda, Tego Sete que la recibe. Se viene Zúñiga, la va a levantar, se meten en las 18, llega Heredia,
10: gira el cuerpo, no le puede pegar. ¿Quién lo acompaña? Está solitario. Va a tocarla hacia atrás, pero se le cruza un rival en el camino de la Junta, el que la tenía. Finalmente rechaza con toda Anaya, pelota por un costado.
12: El gesto de Ayunta lo dice todo, ¿no? Es un llanero solitario, les pide a sus compañeros, al marcador Hernández, a Osilla, que aparezcan un poco más, porque no tiene con quién descargar. Si bien es cierto, se paseó por todo el área, pero estaba tan cubierto de jugadores de blanco, del técnico universitario, que realmente no encontraba a alguien de azul asociándose con un jugador del Delfín.
10: Se viene el lanzamiento de, o saque de arco para el cuadro local. Pelota en el medio sector, la está ganando técnico, rechazaba con todo acá Carlos Cuero, la enviaba hacia el otro costado, se viene el Delfín, va tocando por la zurda, la tiene Thiago Saeta, descontó la marca de su adversario Zúñiga, la va a tocar arriba la pelota que se pasea allí frente al pórtico, otra llegada de Delfín que no hay quien concrete, señor Párraga.
12: Nuevamente por el costado izquierdo Saeta, tirando el centro, generando aproximaciones, por ahí se vio un poquito de peligro en el arco defendido por el señor Morales, ahí lo veíamos, ¿no? Ganando lo que viene siendo la raya, tirando el centro, fue palo, señor, fue palo, y qué difícil es, ahí era Usiña 78, que no llegó a cerrar la pincelada, estimados compañeros. Se va el tiempo, pasa el tiempo, se escasan las ideas y se llena de frustración el cuadro dirigido por el Pechón León. Entra Gómez con el número 70 y sale Cela, para que anoten allí, compañeros. Entra Gómez con el número 70 y sale el señor Cela, el asistente de la primera y única conquista que está acá en el Bellavista Ambato.
10: Bueno, como dicen en mi tierra, cuando uno está salado hasta los perros lo mean, dígame, señor.
6: Y no se olvide que Delfín sigue activo en Copa Ecuador. Le vamos a comentar un poco los partidos que se avecinan. Mire, ya está definida una semifinal, la cual es Liga Deportiva Universitaria Católica, sin embargo no tenemos fecha aún, pero Liga se medirá contra Universidad Católica por semifinales, partidazo que, por cierto,
10: Católica, Liga, Independiente, Guadalajara, ¿no? ¿Cómo era?
6: No, le cuento. En un lado está definido Liga Deportiva Universitaria versus Católica ya, como semifinal. Ya. En el otro lado, Delfín ya está en semifinal, esperando al ganador de Independiente del Valle contra Guadalajara.
12: Creería que ese partido se van a programar viendo también el calendario y también el de Liga de Quito, producto de que desafortunadamente los equipos ecuatorianos, me refiero a Liga de Quito y a Independiente del Valle, ya están eliminados de la Copa Libertadores.
10: Perfecto, ya lo diremos después de esta jugada, porque es posible que venga el gol aquí. Está Dani Luna parado frente a la pelota. Dos hombres en barrera. Luna que la levanta. Yo dije que venía el gol. Me olvidé que era Delfín que estaba jugando. La va a buscar acá nuevamente el cuadro cetáceo. No pasa nada. Lo iba a preguntar, a ver, ¿qué pasaría si, por ejemplo, Delfín y se enfrentan a Independiente? O sea, Delfín tiene posibilidades igual de ir a Copa Libertadores. Al margen de quien quede.
12: Sí, tiene posibilidades. A ver, tiene posibilidades de entrar en este cuadro. Tiene posibilidades si los equipos de Quito, me refiero a Liga de Quito, y Universidad Católica en la Liga Pro, terminan segundo y tercero, respectivamente, en la tabla colocacional. Allí está la posibilidad de Delfín. Pero si uno de estos no entra, rápidamente se le da el cupo a uno de los inmediatos perseguidores, ¿me entiendes?
10: Vamos a suponer que el Independiente es el campeón.
12: ¿Independiente campeón de Copa Ecuador?
10: Sí. No, no, de
12: Liga Pro.
10: Liga Pro.
12: Ok.
10: Queda segundo, yo que sé, Católica.
12: Queda segundo Católica y tercero Liga de Quito. Ya. Allí entra el Delfín.
10: Que el campeón sea también Independiente de la Copa Ecuador.
12: Ya, pues ahí entra el Delfín. Ahí entra.
10: ¿Y si baja la B?
12: A ver, el Delfín tiene un panorama positivo.
6: Libertadores estando en la B.
12: El Delfín tiene un panorama positivo dentro de este marco, producto de que estos equipos están peleando el primer hexagonal en la Liga Pro. Y que no puede haber doble premio, porque no te vas a dividir en dos el equipo, ¿no? Me refiero a Liga de Quito, a Universidad Católica y mucho menos a Independiente del Valle.
10: Se viene el técnico. Ahora, como decía Andrés, Cuero con todo, saca la pelota limpiamente.
12: Otra vez Hernández.
10: Otra vez Cuero se mete arriba.
12: Otra vez Hernández por estar como caballo loco. En error en salida, allí pone la pelota dividida y complica el cuadro del Delfín. Qué manera del marcador derecho.
10: A esta hora, con hambre y jugando feo.
12: Algo ha de haber pasado con Enzo Rubio. Ah, eso está sancionado, pues lo expulsaron en el partido con Barcelona. Claro. Porque él es el titular, Hernández, ya sabemos por qué es suplente.
10: Bueno.
2: Otra llegada del conjunto del técnico. Ya se juegan 17 minutos y hay un córner, un tiro de esquina para el técnico.
3: Sería décimo primer tiro de esquina del compromiso, el número 7 para técnico universitario.
2: Perfecto, la va a poner en movimiento Diego Armas. La va a levantar el número 8, arriba la pelota, la estaba sacando la saga del cuadro visitante. Insiste técnico, recupera el Delfín. Hay falta, dice línea. ¿Falta de quién? Va a ser un tiro libre a favor del Delfín. Lo va a cobrar acá, ya lo cubrió rápidamente Thiago Saeta. Ahí devuelve la pelota, va a ser Over Medina. Ahora sí, Over cobró. Jugó con Brian Eras. Este lo pone a correr a Anthony Bedoya. Bedoya con el balón. Cruzó la pelota hacia el costado sur, donde aparece Over Medina. Ahí está el número 5 con el esférico. Busca con quién asociarse. Lo encuentra Bedoya. Devuelve para Medina. Los dos juegan allí en su propio territorio. Más a la izquierda para que salga Eric Zúñiga. Zúñiga que intenta escaparse con pelota y todo, pero termina entregándole al rival.
12: Esos errores en salida provocan contragolpes inesperados y dejan muy mal parado en la saga al cuadro del Delfín. Hay que ser muy cautelosos, me refiero a los dos laterales, a Zúñiga y Hernández, al momento de querer hacerla individual y no poder descargar hacia uno de sus compañeros más cercanos.
2: Perfecto, pelota que está nuevamente con Morales, saca para técnico universitario, el pelotazo largo arriba, golpe de cabeza, la está bajando Eric Zúñiga, acomoda la pelota arriba, se viene, vaya la yunta, se metió a las 18, allí no alcanzó a dominarla, se le escapa el esférico, señoras y señores. ¿Qué dijo el árbitro? ¿Qué si? No era Zúñiga, era Jorge Usiña, el que se metía en las 18 ya. No logró controlarla o le ganaron la pelota. Qué problema, vamos a verla allí. Buen pase. Ahí, un paso más, pero se adelantó Mesa.
12: Sí, le quedó larga y después de driblar al arquero o adelantar la pelota, le quedó muy larga y ya se recuperó la defensa, específicamente el número 23, Edwin Mesa, quien ha salvado los muebles en esta oportunidad.
2: Perfecto, saque de arco para técnico universitario. Balón a campo contrario. Otra vez se viene técnico. Técnico que controla por la banda diestra. La tiene Estupiñán. Lo devolvía en el medio campo. Qué problema, ¿no? Cuando la tienen, como diríamos en mi tierra, no la pueden chutear los muchachos. Va a haber tiro, saque lateral. Mesa se apresta para ejecutar desde la banda. La va a poner en movimiento. Arriba la pelota. Ya se están jugando 20 minutos en etapa complementaria. Balón en el medio campo. La saca el Delfín. La está controlando acá el jugador Heredia. Va tocando con Morocho. Abriendo por la banda zurda con Thiago Saeta. Devuelve para Morocho. Deja en el medio sector, señoras y señores, con Anthony Bedoya. Bedoya que la tiene. La pone a circular a ras de piso. No logra tocarla acá Heredia. Tampoco llega Yunta. Carlos Cuero es el que sale ahora dominando las acciones, dando con Majao. Va tocando el conjunto local. Pelota por derecha. Otra vez para Estupiñán. Dejando hacia atrás. Majao con la pelota. Va tocando en el fondo. Señoras y señores. El técnico universitario. Por la zurda para Wagner Delgado. Autor del gol. Juega con Bocanegra. Va devolviendo la pelota. Ahora para que venga Gómez. Otra vez con Bocanegra. Entrega para Gómez. Está fresco. Recién ingresó. A pisa Gómez. La controla. Toca hacia atrás. Saliendo está con Anaya. Pelota en el medio sector, hay una falta, sí señor, una falta clara, en contra de Majao, lo estaban agarrando al Manavita.
12: Muy bien allí el técnico universitario, haciendo más de 10 pases seguidos, distribuyendo muy bien el esférico, se lo dio como un equipo de primera categoría. Allí muy bien en el giro Majao, era Morocho quien lo agarraba, ¿no? Y esto causa la tenencia de pelota, que tu rival se frustre y te la tengan que quitar con esto, con falta, ¿no? Cortas el juego, te das un segundo aire, respiro para tenerla y te favorece porque vas en ventaja al marcador. Eso es lo que no puede caer el Delfín, en la desesperación. Tiene que ser un poco más de pressing, yo sé que está en la altura, aquí debe de haber para mí una falta, pero el árbitro no la da. Tiene que hacer un poco más de pressing y dedicarse a jugar el fútbol, el cuadro del Delfín, porque está cayendo en lo que viene siendo ya temporizar el tiempo de juego en el Bellavista Ambato, producto de técnico universitario, no está cayendo en su juego.
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13: 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Marca el tiempo de juego. Minuto 23 de la segunda etapa. Uno tiene técnico universitario, cero tiene Dalfín de Manta.
10: No veo ganar una a Hernández por derecha. Ya está saliendo Gómez para técnico universitario. Filtró la pelota arriba. Venía a buscar la Boca Negra, pero primero está llegando Brian Heras. No pasa absolutamente nada. Señoras y señores, estamos en la etapa complementaria. Ya sale el Delfín Morocho, que tiene la pelota, adelantando para que venga Jerónimo Heredia. Heredia que la domina. Va a tocar hacia arriba el esférico nuevamente. Hernández que llegaba más atrás la pelota. Ahí está Heredia una vez más con el esférico. Este es Hernández. Hernández toca una, por lo menos, que pueda dar tranquilidad. Va abriendo por la banda zurda. Estamos ya aproximándonos al minuto 25 de la etapa complementaria. El marcador está 1-0 a favor del técnico universitario. Llegan casi llegan hasta las 18 y otra vez regresan a su propio territorio. Morocho adelantando la pelota con Tiago Saeta, que la va a tirar por la zurda. Balón en las 18, puede ser esta, pero ahí está marcando la defensa. No hay cómo. No hay por dónde, y cuidado que se viene el técnico Wagner Delgado. Pelotazo largo para que venga Boca Negra. Está habilitado. Vamos a ver el mano a mano allí con Anthony Bedoya. Amaga el colombiano, no tiene con quién tocar. Hacia atrás la pelota con Gómez, que la va a levantar devolviendo en territorio rival. Este es Diego Armas. Armas que va a tocar por derecha para Estupiñán. Le devuelve para Armas. Técnico ya se metió en las 18, arriba la pelota. Cuidado que la amortigua acá con el pecho, la sacaba en el fondo. Nuevamente la saga del conjunto del Delfín. Pasa susto del cuadro maravita en el Párraga, García.
14: Así es, de contragolpe el técnico universitario. Ya se asienta un poco más con la pelota y es quien propone un poquito. Y vemos lo blandito que es la defensa del cuadro del Delfín. Con el cuchillo entre los dientes cada vez que ataca el técnico, porque es un manojo de imprecisiones. Al momento de despejar, incluso que realmente te deja la segunda pelota para un rival que
13: Lele.
14: Es justamente el técnico universitario.
13: Lele, Mateo.
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13: Plístico, compañeros, ¿cómo se llama esto? ¿Qué cosa la que hace Brian Heras, no?
14: Hace rato no le veía a Heras hacer una de estas.
13: Salir en medio de dos.
14: Punto suspensivo, ¿no? Creo que hay un minuto de hidratación. Ha de estar fuerte la temperatura en el Bellavista de Ambato.
17: Tuvo mucha fortuna Heras allí. El colombiano Bocanegra se equivoca, pone el botín izquierdo y el borde externo para definir con todo el arco a disposición. Se fue por arriba del arco defendido por Heras tras un error de él. Generaron presión sobre el arquero cuencano que defiende a los manavitas y la pelota, para fortuna de él, se fue por encima del arco. Pero estos errores cuestan y caro. Y ante un técnico universitario que tiene limitantes, bueno, para fortuna de ellos, no hay un delantero letal allí que pueda transformar esas ocasiones en gol.
14: Así es.
13: ¡Recontra enojado, Pechón León!
1: No, claro. Es que, a ver, Delfín está perdiendo contra su inmediato perseguidor, no porque este sea mejor, sino por errores en salida, Hernández ha hecho dos, una de ellas fue el gol. Zúñiga ha hecho dos. Afortunadamente tampoco son tan finos como lo mencionaba Carlos en ataque, los del técnico. Y Eras también hizo una. Cuéntale cinco errores en salida de parte de los laterales y del arquero. ¿Cómo no se frustran los demás jugadores? Producto de que no hay una conexión, nadie se acerca más a pedir la pelota, no tienen personalidad. Y le falta aún más fundamentos en el dominio del esférico para lanzar la larga o dar un mejor pase a alguien que esté mejor ubicado, ¿no? Ese nerviosismo que está ejerciendo en defensa el Delfín lo tiene perdiendo el cotejo.
10: Muy bien, 27 minutos en la etapa complementaria, 1 para técnico, 0 para el Delfín.

0: Décimo tercer tiro de esquina del compromiso, el número 8 para técnico.
1: Arriba la pelota, coló el delfín, pero no pasó nada. Fue una pelotita llovida ahí que le quedó fácil para las manos de Morales.
2: Se le acabaron las ideas al cuadro del delfín, se le acabó también el recurso del balón detenido. Ah, bueno, tenemos 3-4 jugadas, no la aprovecharon, ya se le acabó. Entonces vemos un tiro de esquina normalito, muy común. Y desafortunadamente yo creo que está desgastado ya anímicamente y en ideas el cuadro cetáceo.
1: Sí, señor, y ataca nuevamente el delfín. Pelota que está por la banda zurda, la va a tocar allá Thiago Saeta. Pelota en viaje, señoras y señores. Es ahora o es nunca. Arriba el balón, saca acá Carlos Cuero. Algo había dictaminado
3: penal,
1: el juez.
3: Penal, sí, falta en contra de Saeta. La cartulina amarilla, sí.
1: Sí, le dieron a Saeta, ¿no? Señoras y señores, cuando el cronómetro marca 29 minutos con 54 segundos, se enoja Mesa porque viene un tiro penalti a favor del delfín.
3: Parecía que se escapaba la pelota, pierde de vista la disputa Mesa. Ah, lo pisa y directo en el pie de apoyo, sí. Lo pisa y directo en el pie de apoyo. Mira, pierde la disputa la pelota, Osaeta logra controlar, saca el centro y allí el pisotón. Ay, ay, ay. Directo al tobillo que quedó allí.
2: La amarilla es barata para mí. Barata. Y creo que el VAR tendría que llamarlo para una tarjeta roja. O sea, él está tendido.
3: No está en disputa la pelota. La pelota ya salió de la disputa de ellos porque ya había centrado Saeta y luego la infracción porque va directo abajo. No hay duda de la falta. No hay duda de infracción. Duda en la resolución del árbitro en cuanto a la cartulina que muestra. Para mí también era roja.
1: Sí. No sé si fue la intención o es que también no le dio más el cerebro y hizo lo que... Pero le dio duro, le dio fue un planchazo.
3: Tiene que ir el Cholo Luna en la ejecución, ¿no?
1: Sí.
3: O pero... Franco Ayunta.
2: Ayunta ha sido
3: Ayunta el que ha venido
2: cobrando el balón detenido de los 12 pasos.
1: Cualquiera que cobre, pero... Que
3: muy adolorido Saeta. Para mí Saeta ha sido el mejor jugador del partido. Se lo ha jugado físicamente, ha corrido para atacar y también para defender... Estaba muy activo cada vez que Delfín se sumaba al ataque. Aparecía él para hacer una alternativa. Y acá, producto de esa prepotencia, bravura, el puro estilo de un Manaba, ¿no? De luchar la pelota que estaba en disputa, logra sacar el centro y termina siendo objeto de falta. No hay ni siquiera por qué revisarla en el VAR. La decisión ya está tomada de primera mano por parte del árbitro porque la infracción existe. Veo a Anthony Bedoya con la pelota, el capitán, el número 32 del elenco del Delfín.
2: Bueno, y es uno de los goleadores, pero entendamos también la táctica de que la coge para que no haya la presión al momento de anotar, ¿no? Como capitán lo hace, protege al cobrador. Para que quizás no se le acerquen allí los defensas y estorben y molesten. Esto lo hacen muchos equipos, muchos jugadores.
3: Para el Ayrton Morales está pidiendo que vaya a ver el VAR. Y el VAR no lo ha llamado porque la decisión ya está tomada.
2: Pero si tendría que ir a ver el VAR es por una posible tarjeta roja. No creo que por el penal, porque es penalazo.
3: Y acá justamente lo que marcaban el
1: ahora.
3: 3-4 jugadores de técnicos se aproximan a Ayunta a lograr sacarlo de la concentración de la acción de ejecución del penal. Le movieron la pelota, lo empujaron, llegaron ahí dos o tres del Delfín para tratar de auxiliarlo a Ayunta y darle todo el panorama a disposición del atacante y goleador que tiene el Delfín, porque es la posibilidad de igualar este partido ante técnico necesitario de visitante en Ambato.
2: Ahí están los últimos penales de parte de Ayunta. Ha hecho 5 penales y los 5 lo ha convertido, así que no ha fallado.
1: Muy bien.
4: Hacia la izquierda.
1: Señoras y señores, se viene el tiro penalti, Ayunta le va a pegar la pelota dentro, gol.

0: te manda gracias, Mateo, por el fondo. Franco Ayunta desde el punto fatídico la puso adentro luego de la falta en contra de Osaeta. Escribe el empate en el estadio Bellavista de Ambato. Técnico tiene uno, Delfín tiene uno, gol de Franco Ayunta en el tiempo de juego.
1: Recorre a minuto 33 de la segunda etapa, llega el gol.

0: sanitario. Uno tiene delfín de manta. Comente cómo lo vio. ¿Cómo lo vivió doctor Carlos Luis Vázquez?
1: Personalidad y también mucha calidad la de Ayunta para transformar el penal en gol. Toque sutil al lado derecho en relación del arquero, quien toma la decisión de ir en sentido contrario. Lo leyó bien Ayunta, la decisión ya estaba tomada. El que se apresuró en decidir fue Morales en irse abajo al lado derecho. A izquierda había definido Ayunta, toque sutil de derecha, abrió por completo el botín de esa pierna y marcó el 1-1. La falta había sido en contra de Osaeta por parte de Mesa. Y Ayunta, el goleador, dijo presente, desde los 11 metros, 12 pasos, no falló. Del igual ante técnico, 1-1 en él.
2: La saca barata Mesa, para mí era expulsión. Bien por el árbitro en cobrar el penal, en estar muy atento, porque vemos la maldad que existe en el jugador de técnico universitario. Barata es amarilla, y ya lo mencionaba Carlos, ¿no? Andrés lo mencionaba, en cuanto a las estadísticas, nunca la cruzaba Ayunta. Siempre le pega o en medio o hacia el lado izquierdo en relación al arquero. Izquierdo en relación al arquero y logra convertir, ¿no? Así que pone el 1-1, creo que muy meritorio. Muy meritorio por el esfuerzo que ha hecho el cuadro del Delfín durante el partido, y en estos segundos 45 minutos el técnico le bajó la brújula. 1-1, si no vas a ganar tampoco lo pierdas.
3: Sí, señores, ataca el técnico universitario, la pelota por arriba. Y ahora sí, ajustar las tuercas, muchachos, del Delfín, porque sí, con Leonel y comparto con aquello. No se puede ganar tampoco, se puede perder, y se vienen cambios. Mientras registramos los cambios, Joaquín Cordero.
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3: Señoras y señores, ya se juegan 36, casi 37 minutos y hubo cambios tanto en el Delfín como también en técnico universitario. El que los tiene me lo dice, por favor. Cuando intenta atacar técnico y también intenta defenderse el Delfín. Digo intenta porque no hay nada claro.
1: Tres variantes en Delfín y una en técnico. Salió del campo con el 50 Thiago Saeta, en lugar de él ingresó con el número 80 Peña, Brian Peña. Salió del campo Kevin Usiña, los dos extremos, el 78, en lugar de él con el número 31, el ex Quito Jefferson Arce. Se fue Dani Luna con el 10, e ingresó con el número 39, Ever Caicedo. Con esto Delfín hace línea de 4 en la zona media y juega con dos puntas. Cambia del 4-2-3-1 al 4-4-2 para los 10 minutos que restan de este partido. Y la variante en el elenco local es el ingreso del número 9, Guardia, que acá se iba bastante fuerte en contra del arquero Eras. Para mí no logra frenarse por la velocidad que llevaba, pero el árbitro consideró de que hubo una falta en contra del arquero Eras. Salió Johan Bocanegra, el colombiano. Se fue el 10, ingresó el 9.
2: Se come el gol Bocanegra, se come el segundo, después del error grueso de Eras. Ya tiene amarilla el número 9, así son estos 9, ¿no?
5: La sexta tarjeta amarilla, el compromiso, 4 para técnico universitario, 2 para Delfín.
2: Bien, el señor Guardia se guarda la tarjeta amarilla, como dice don Pepe acá, que une siempre las palabras. Muy buena propuesta de parte del Pechón, no quiere ganar, ¿eh? Poniendo dos puntas y bueno, refrescando la zona de arriba, el zorro blanco, el amigo de acá, de mi pana.
3: Perfecto, a ver, saque la tres y viene otro cambio en el conjunto de el Delfín de Manta.
2: Este cambio es más tradicional, sale Morocho con el número 18, ingresa Luis Armando Castro, un poco más para regular lo que es la zona medular, contención y progresión del juego.
3: Morocho.
2: Bien, creo que se complicó un poco en cuanto a personalizarse un poco más, apropiarse un poco más del medio sector pila.
3: Perfecto, señoras y señores. Si se lo propone el Delfín, puede ganar todavía el compromiso. Ahí está Heredia tocando la pelota arriba. Cómo se cruza ese balón allí. Las piernas también que se encuentran allí de parte y parte. Un remate que no prospera, sea un tanto desviado Delfín. Y sí, insiste, Delfín quiere todavía marcar. Y este era Castro, que llegaba por poquito, que se encuentra con un gol de primera de llegada. Hay saque de arco para el cuadro de técnico universitario. Está Morales sacándole el balón hacia el campo contrario. La recupera técnico. Va abriendo por derecha, buscando la presencia de Estupiñán, que va a encender las turbinas. La va a levantar, señoras y señores. Pelota arriba. Cuidado, déjala que se vaya y no la llames. El balón finalmente se va por la última raya al saque de arco en favor del conjunto Malavita.
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3: Ahora se viene técnico Wagner Delgado con la pelota. Cuidado que la perdieron arriba y dan tiempo para que el cuadro rival ataque. Está saliendo por derecha Mesa, que levanta el centro, golpe de cabeza. La estaba sacando Over Medina. Dejaba pelota por la banda sur. Cuidado, ese remate impacta en la humanidad del zaguero del Delfín, que queda tendido en el, sobre el césped. El árbitro no para las acciones, dice que siga la jugada. ¡Oh, remate! ¡Cuidado! ¡Ay, ay, ay! Cuidado el remate de Diego Armas, que puso en peligro el pórtico de Brian Heras. 80 minutos ya.
6: 89.
1: 86, repito. 86. Armas recibiendo allí. El remate cruzado, pasó muy cerca, quedaba estático Heras. Pero todo nace de una acción en donde Delfín quedaba con hombre menos, porque Over Medina estaba tirado en el campo. No necesitó atención médica, ya se repuso y está en movimiento a favor del elenco manavita.
5: El partido está para los dos.
2: ¿Eh? Tan malo el partido está para los dos. No, el partido está para los dos. En estos momentos ya no hay medio sector, la gente, los jugadores están ya jugando a la desesperada, porque saben de que el empate creo que no favorece a ninguno.
7: Ambos equipos quieren que ya termine este encuentro.
3: Ahí está dominando las acciones el cuadro del Delfín, no solamente los equipos, ¿eh? La pelota la tiene el Delfín nuevamente. Esto es peligroso, yo por eso que veo el número al revés, porque ya quiero es que se acabe el partido, porque es que es peligroso el Delfín en los últimos minutos. A veces no saben mantener el resultado. Hay tiro libre. Corresponde al cuadro malavita. ¿Qué dice el árbitro? Hay un jugador de del Delfín, del técnico caído. Pero sin embargo, el tiro libre favorece al cuadro visitante. Ahí observamos el gol de Ayunta, que le da la tranquilidad momentánea al conjunto del Delfín cuando se va a venir el tiro libre. Está Luis Armando Castro parado frente al esférico. 87, ahora sí lo vi bien. Se viene el tiro libre, pelota en viaje arriba, el golpe de cabeza, balón que se va a perder por la última raya al córner, al tiro de esquina para el Delfín. Se enoja Naya.
4: Número 13 del compromiso, el número 5 para el Delfín Sporting Club.
3: Se va a ir el autor del gol en el técnico universitario. Ya le vamos a decir el cambio. Será una de las últimas acciones de Wagner Delgado. Se va a colar el tiro de esquina. Se para junto al segundo, al primer palo ahí, Delgado. Están cobrando, allá sacaba mediante golpe de puño el portero Morales la pelota. Está sacándola Anthony Bedoya, entregó mal. Balón fuera del campo de juego. Ahí saque lateral para técnico.
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3: Saca la pelota en el fondo, Antonio. Ya dígame.
2: En la Liga 1 de Francia está jugando el Olympique de Marsella contra el PSG de William Pacho. Acaba de poner la segunda en el marcador el compañero de Pacho, de defensa, Marquinhos, el brasileño. 2-1, ya gana de visita.
3: Bueno, lanzaron otra pelota, creo que fue la gente del Delfín ahí al campo de juego. ¿A dónde se va a venir? ¿Qué dijo el árbitro? Un saque de arco, saque lateral. Saque lateral a favor del Delfín. 89 minutos. Entró el número 19 a reemplazar a Wagner Delgado. No alcancé a registrar el nombre. Arriba la pelota, Delfín que se defiende, técnico que ataca, no quiere empatar, Delfín no quiere perder. La estaba tocando a Cayunta, abriendo por la banda zurda el esférico Zúñiga, que levanta el cuero pero la entrega mal. La está recuperando una vez más Castro, saca el remate arriba. La pelota que se pasea muy cerca del pórtico que defiende Morales, señoras y señores. Y este partido está llegando a la postrimería. ¿Cuántos más eran? Unos cinco.
2: Seis minutos más de adición en el partido.
3: Perfecto, tiempo completo, seis más, lo dijo en el Parra García. Señoras y señores, en el Estadio Bellavista de Ambato, técnico frente a Delfín en el hexagonal por el no descenso. Va a buscar la pelota acá, Arce la va a levantar, no pasa nada. Hasta allí lo trajo el río nomás a la pelota, no pasa
2: bueno,
3: nada.
2: Bien Arce, era de enganchar ahí la jugada, ¿no? Porque se estaba barriendo Carlos Cuero, quien lo iba a marcar. Eso es lo que falta, ¿no? Tomar quizás mejores decisiones en cuanto al ataque. Las jugadas, lo repito, las jugadas de estos dos equipos no han sido por juego asociado ni jugadas elaboradas, los goles han sido uno de una falla de defensa y el otro de un penal. Es decir, que se nota la carencia ofensiva en cuanto a elaboración y a la toma de decisiones.
3: Le quedan todavía eternos 5 minutos a este compromiso. Apenas se ha jugado uno de los 6. Y como que va lento, lento, lento el cronómetro, que no quiere correr. Va a sacar la pelota Brian Heras. El pelotazo largo a campo contrario. La está dominando el Delfín. La recupera técnico. No hay falta, dijo el juez. El pito no fue allá por si acaso. Ya la sacaba en el fondo el jugador Majao, tocando la pelota arriba. Brian Heras que la controla. Cuidado, la regala Heras. Uy, me da miedo ahí. Cuidado, Brian Heras. Ahí saque de arco para el cuadro visitante.
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3: Venía Brian Peña con los ojos cerrados a buscar la pelota ahí. Ahora el que se arma es técnico universitario. Cuidado el trazo largo arriba de armas. Ya llega para controlar las acciones el portero Brian Heras. 92 minutos, le quedan 4 al compromiso, 4 y esto se termina. Brian Heras saca la pelota, balón que está descendiendo en territorio de técnico universitario, la va a buscar arriba, ya rechaza la defensa, insiste el Delfín, Peña con la pelota, remate cruzado. Y bien, acá se enojaba Caicedo, creo que pedía el pase, no sé, no lo tocó el arquero me parece.
2: No, cruzado, el número 80, Peña, al remate, mano derecha con relación al arquero, se pedía en un centro, Ever Caicedo, ¿no? Fue muy individualista ahí el número 80, pero están a la desesperada, y me refiero a los dos equipos.
3: Ahora
2: y
3: nos dimos cuenta. Si venía al centro, la empalmaría también, si es que
2: también.
3: Todo es posible, ¿no? 93 minutos. 93, le queda 3, la tiene técnico universitario, saliendo está por el costado diestro, ya marca el Delfín, sacaba la pelota Castro, la vuelve a recuperar el técnico, ahí está el mano a mano, logró sacarla el hombre del Delfín, la pelota que se pasea ahí en el medio campo, nadie le da un buen trato, Es momento para el Delfín, la estaba tocando precisamente Arce. Va a tocar en el medio campo. Uy, esa pelota no alcanzó a dominarla acá Hernández. El saque lateral que lo va a hacer rápidamente para el técnico Carlos Cuero. La va a poner en movimiento 94 minutos, dos más y esto se termina. Está empatando el Delfín de Manta. El triunfo era lo más importante, pero bueno, un punto también es valioso. Se viene técnico, cuidado señores, le quedan dos minutos. Hay que ajustar las tuercas, como le digo siempre, arriba la pelota. Vaya suavecito, Ryan Eras. Camine despacio, camine en una patita nomás. Vaya lento, que deje que el tiempo pase. Hágase el cojo ahí nomás, digo el cojo, ¿no? La va a poner en movimiento, ya, más atrás, tome viada, dele despacito a la pelota, no la haga correr mucho para que el tiempo pase, arriba el balón, golpe de cabeza, rechaza técnico, insiste el Delfín, pelota dividida, Yunta, la tira por derecha, va a llegar Brian Peña, vaya Peña, concéntrese, hijito, ilumínese, tóquela bien, arriba el balón, Yunta nuevamente, la pelota, ay señores. Ilumínalo, señor, por no decir otra cosa,
6: Castro. Minuto 50.
1: Se apresuró Castro en rematar. La acción fue muy buena, de Ayunta para Peña. Ayunta, de espaldas al pórtico, se la deja el quien venía de frente. Justamente Armando Castro le pegó muy mal y se perdió una buena posibilidad ya en el ocaso del partido.
3: Sí, señor, y la está sacando allá Morales. Pelota en el medio sector, la vuelve a recuperar el Delfín. Se pasea, en el fondo la va sacando Mena. Pelota en el medio campo para técnico universitario. Estas son las últimas incidencias de este compromiso. Esto se va a terminar. Delfín va a traerse un puntito desde la ciudad de Ambato, la ciudad de las flores y las frutas, la tierra de los tres Juanes. Cuidado, no permitan el remate y recházala, pero bota lejos esa pelota, Bedoya. Le queda nuevamente al técnico universitario. Busca desesperadamente ya en los últimos segundos la pelota finalmente. Pero no corra, hijito, quédate, acuéstate, tírate con la pelota en el piso. La tiró por la banda zurda, prendió los motores acá Zúñiga. Vaya Zúñiga, contrólela, hijo, no la regales, cuidado. Entrégala a tu compañero, papá lindo, no al árbitro. Ahí logró tocarla, pero ¿para quién, hijo? Insiste, llegaba acá Arce.
7: Tiempo completo.
3: Ya. Para nosotros, pero para el árbitro no. la ves diferente. Yo diría que también haga lo mismo. La tiene Peña. Peña, no te apures, no la bote. Deja que esto va a terminar arriba. El golpe de cabeza, lo que estaba pidiendo Caicedo hace rato. La va sacando del campo de juego.
5: Tiene que finalizar.
3: Finalmente, señoras y señores, el árbitro escuchó la voz de mando del señor Andrés Zuluaga. Y antes que lo repele, le dice, hasta aquí te trajo el río.
8: Colorín colorado, cuento acabado.
3: Señor, cuento acabado, partido, finaliza el compromiso. Delfín 1-1, técnico universitario, dividen honores en la ciudad de Ambato, Delfín y técnico.
1: Sí señor, ha terminado el duelo y fue un empate, me parece que justo por lo hecho por parte de ambas escuadras. Si bien técnico era el obligado a ganar por el hecho de estar local, me quedo con Delfín, que hizo algo más, y fue la actitud de poder empatar el partido y de haberlo podido ganar. Así como Bocanegra falló, Delfín también tuvo en el primer tiempo opciones de gol que no concretó, y al final el partido terminó 1-1. El gol lo había hecho para técnico universitario Wagner Delgado en la primera mitad, y en la etapa de complemento llegó Franco Ayuntas el tiro penal para poner el 1-1 definitorio. Ya lo decían ustedes, un 1-1 que a los dos perjudica. Si bien siempre es importante sumar, y mucho más para Delfín, que lo está haciendo en condición de visitante y en una cancha siempre difícil. Habíamos dicho en las estadísticas de lo que va la temporada, Delfín no había podido sumar ni un solo punto cada vez que visitó Ambato. Perdió con técnico, perdió con Ambacaray, perdió con Muchurruna. Y en esta parte final del torneo, en la fase final, terminó empatando 1-1. Muy enojado Mesa, recriminándose él, porque al final considera que fue un exabruto lo que hizo al momento de marcar y cometer la infracción que conllevó al penal, la falta en contra de Trevo Saeta, que me parece, y yo lo había dicho, lo más destacado del compromiso por su esfuerzo físico, por su predisposición y entrega, y al final se queda con esa distinción, ¿no? Como el jugador del partido, y luego muchas cosas por sacar a limpio del Delfín. Me quedo hoy con la garra, con la entrega, con cómo luchó y batalló el equipo. Sus limitantes y sus deudas o sus tareas pendientes ya son las mismas de toda la temporada en los 30 partidos que ya vimos antes de este. Este equipo tiene muchas limitantes y al final ha conseguido un valioso, desde mi punto de vista, empate por el hecho de ser de visitante y en la altura, y en una cancha o en una ciudad donde no había podido sumar a lo largo de toda la temporada. Claro, los tres puntos le hubiese permitido acortar la distancia justamente de técnico, que es el rival que está arriba en esta recta final del torneo. En él
2: siempre se queda con un saborcito amargo de que se pudo haber hecho más, de que qué hubiese pasado si en la toma de decisiones hubiésemos estado un poco más acertados, que si en ese balón entraba, si esa jugada pasaba, ¿no? Lo cierto es que hay que mejorar mucho en cara a estas ya cinco finales que le queda al cuadro Cetacio. Ya jugó una, recordemos que, y eso sí voy a ser muy puntual, que los goles vienen no de una jugada elaborada, o de mérito del 10, o de mérito del volante de creación, o mérito del delantero. Los goles vienen de la desesperación, quizás del error en salida del rival, me refiero al gol del técnico universitario, error en salida del Delfín, y también en error en el marcaje y en la llegada de tiempo y en la toma de decisiones de parte del defensa Mesa por técnico universitario, que lo cambia Junta al penal por gol. No hay juego asociado en estos dos equipos, tienen que mejorar mucho de cara a los próximos cinco partidos que les vienen y se le acaba el campeonato, y uno de ellos creo que podría llegar a descender. Es mi criterio muy realista, estimado Andrés Zuluaga.
5: Sí, compartiendo, sumándome al criterio de ustedes, compañeros, un empate necesario para Delfín. Hubiese querido el cuadro Cetacio, por supuesto, llevarse los tres puntos, aunque era difícil ante un equipo que ejercía de local, y este empate permite no solo que Delfín sume, sino también que el rival directo no se lleve tres y se lleve uno. Lo reiteramos, la idea inicial no era esa, pero es lo que se consigue y es mejor que, por supuesto, muchísimo mejor que una derrota.
2: Perfecto, perfecto. Estamos llegando acá a la parte final, estimados compañeros, estimados amigos. Siempre un gusto, un placer compartir con cada uno de ustedes. Estuvo Joaquín Cordero en la voz comercial, en estadística Andrés Zuluaga, en narración Pepe Cedeño Huerta y en comentarios Carlos Luis Vázquez. ¿Y quién le habla? Nel Párraga.
6: Mañana es en Hokkaido, ¿no?
2: Sí, en el Hokkaido mañana 1:30 estaremos, 1 p.m., 1:30 p.m. estaremos en el Estadio Hokkaido de Manta para vivir las incidencias del duelo entre el Manta Fútbol Club y el Orense Sporting Club. De mi parte, muchas gracias. Me voy a despedir en honor al profe Ochoa y su pañuelo amarrado. Buenas tardes, buenos días, buenas noches, provincia de Manabí y el mundo.

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0: Quiero explicarle que las palabras con voz modulada, un tono especial, con la pronunciación clara, conduce al éxito en la comunicación. Hoy preparé esto para decirlo dulcemente. Cuando tu hijo te busque con la mirada, míralo. Si te tiende sus brazos, abrázalo. Te busca con su boca, bésalo. Si te quiere hablar, escúchalo. Si se siente desamparado, ampáralo. Cuando tu hijo se sienta solo, acompáñalo. Si te pide que lo dejes, déjalo. Y si te pide por volver, recíbelo. Si se siente triste...
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1: Is This Love es una tremenda balada grabada por la banda de rock británica Whitesnake, perteneciente a su séptimo álbum de estudio homónimo de 1987. Se rumoreó que la canción había sido especialmente escrita para la gran Tina Turner. Su impacto en la cultura popular es evidente gracias a su melodía pegadiza y su letra romántica. La letra habla de la búsqueda del amor verdadero y la felicidad. Is This Love sigue siendo una de las canciones más populares de Whitesnake y ha resistido el paso del tiempo como un himno de amor atemporal. Con ustedes, Whitesnake y la balada Is This Love. 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
1: Hay canciones que sin lugar a duda nos tranquilizan y relajan. Y Sailing, de Christopher Cross, es una de ellas. Tranquila, relajante y eminentemente bella, nos transporta a un espacio donde las preocupaciones se desvanecen y las penas se olvidan, al menos por un tiempo. Con este tema se podía anticipar lo que se veía venir en el horizonte justo en el comienzo de la década de los 80. Una sofisticación y elegancia en la música que se hicieron presentes en muchas creaciones de aquellos años. En su momento, fue un toque de distinción para un público quizás más selecto y exigente. Esto es soft rock puro, junto a la acogedora voz de Christopher Cross y su éxito Sailing. 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
2: Hablemos de Cherry Cherry Lady, de Modern Talking. Lanzada en 1985 como parte del álbum Let's Talk About Love, esta canción es un clásico de la música pop de los años 80 que ha trascendido generaciones. Con su ritmo pegajoso y su estribillo fácil de recordar, se convirtió en un éxito que aún hoy es reconocido y disfrutado por muchos. La letra habla de un amor idealizado y la búsqueda de una conexión romántica profunda. El narrador expresa su soledad y su deseo de encontrar a alguien especial con quien compartir su vida. La música, con su pegajoso ritmo dance y sus característicos sintetizadores, crea una atmósfera vibrante y nostálgica. En última instancia, Modern Talking nos transporta a una era de exuberancia pop, evocando sentimientos de alegría y romanticismo que resuenan con cualquier oyente enamorado de los sonidos de los 80.

I Just Died in Your Arms es una canción interpretada por la banda inglesa Cotton Crew. El tema surgió a partir de un encuentro romántico y erótico que tuvo el vocalista de la banda, Nick Van Ede, con su novia. Luego de haber hecho el amor y ambos haber llegado al éxtasis, Nick le dijo a su novia que se sintió como que casi hubiera muerto. En ese instante recordó la frase en francés, Le petit mort, o pequeña muerte, una frase muy utilizada en Francia después del orgasmo. La frase le agradó mucho a Nick y buscó darle una traducción al inglés, ya que era perfecta para su canción. La traducción que usó fue I just died in your arms. Acabo de morir en tus brazos. 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
1: Esta es la canción perfecta para los infieles, y aunque seguramente la has bailado lento o sensual, su letra esconde una historia de inseguridad juvenil que seguramente viviste. Quédate, yo sé que te vas a sorprender. Escrita en 1981 por George, en aquel momento no se explicaba cómo curiosamente todas las ideas musicales que tenía siempre le llegaban en los transportes públicos. Él siempre imaginaba historias de todos los pasajeros a bordo, y fue así como surgió esta canción, aunque esta tenía algo muy personal, cargada con emociones de su infancia que prefería no recordar. Nuestro genio musical había tenido una infancia llena de bullying. Era el regordete de la clase con lentes anchos de pasta, y además le encantaba la música clásica, la presa perfecta de todos los abusivos escolares. Sin embargo, el pequeño George tuvo una salvadora llamada Jane, su amor platónico. Los años pasaron y George se convirtió en un tipo apuesto, quien además había hecho de su afición por la música un sex appeal muy atractivo. Y sí, el tiempo da revanchas. En ese momento él salía con Helen, una rubia preciosa. Sin embargo, en un concierto se encontró con Jane, y con toda la autoestima en sus manos, dio el siguiente paso y tuvo una aventura con ella. George parecía tocar el cielo con las manos. De ser un perdedor en el amor, ahora tenía una relación con su amor platónico y también con una chica preciosa. La soberbia se hizo presente. Y además de esas dos relaciones, se involucró con una chica más llamada Alexis. Recuerda que tarde o temprano la verdad se sabe, y de todo este embrollo amoroso se enteró Jane. Evidentemente ella lo abandonó, al igual que Helen, y Alexis se quedó solo. El sentimiento de culpa que tuvo fue tan grande que escribió esta canción y se la escribió a Jane. Nunca voy a bailar, nunca voy a llevar el ritmo con mis pies. Aunque es fácil fingir, sé que no eres tonta, y mi susurro indiscreto te lo hace saber cada día más presente. Viajamos a 1984 para deleitarnos con esta canción de George Michael, hecha un hit por Wham, Careless Whisper.

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0: Hablemos de Everybody Wants to Rule the World, The Tears for Fears. Lanzada en 1985 como parte del álbum Songs from the Big Chair, esta canción se ha convertido en un clásico icónico de los años 80. Las letras abordan temas de poder, ambición y el deseo inherente de control, mientras también reflejan la ansiedad y el caos del mundo moderno. La música, con su distintivo riff de guitarra y su pegajoso ritmo, crea una atmósfera a la vez melancólica y optimista. En conjunto, Everybody Wants to Rule the World es una reflexión sobre la complejidad de la naturaleza humana y la sociedad, envuelta en una melodía inolvidable que ha resistido la prueba del tiempo.
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4: Buenas tardes a todos nuestros oyentes que a esta hora se enlazan ya al dial de la 99.7 Radio Sono Onda, la más cordial de las bienvenidas para quienes alrededor del mundo nos escuchan y nos ven a través de nuestras redes sociales, listos y preparados en esta sala de redacción para compartir este espacio dominical de noticias en su segunda emisión correspondiente al día de hoy, domingo 20 de septiembre del 2026, 18 horas con 5 minutos, iniciando este espacio informativo. En controles me asiste Mateo Reina Delgado y quien les habla, el abogado Boris Arturo Gutiérrez Solórzano, listos y preparados para compartir con ustedes el acontecer noticioso decurrido durante las horas de este día y también en horas de esta tarde. Así también, pues, esperando la participación de nuestros compañeros reporteros ubicados ya en cada una de las calles y avenidas de los cantones Manta y Puerto Viejo para compartir este espacio de noticias. Vamos de inmediato con las notas, pues, que tenemos preparadas para compartir en este espacio informativo. Así es, y 6 aprendidos y más de 3 kilos de presuntas drogas deja un operativo en Coto Collao. Aquí está el desarrollo de la noticia.
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4: 6 personas fueron aprendidas durante un operativo militar ejecutado en Coto Collao, esto en el norte de Quito, provincia de Pichincha. La intervención se realizó, pues, como parte de controles de armas, municiones y explosivos desarrollados por las Fuerzas Armadas. De acuerdo con información preliminar, los militares recibieron datos de fuentes humanas sobre, pues, presuntas actividades ilícitas en un inmueble. La información apuntaba a un posible expendio de sustancias catalogadas sujetas a fiscalización y otros delitos. Los uniformados acudieron, pues, al lugar y realizaron un registro del inmueble, así, pues, para verificar la información recibida. Durante la intervención, pues, fueron aprehendidos 6 personas que se encontraban en el sitio intervenido. Según información preliminar, los aprehendidos estarían vinculados con una agrupación identificada como los Baja Sierres. Vea usted, mi estimado Mateo, atento, cómo no, pues las autoridades también señalaron una presunta relación.

El listado incluye un televisor, 4 routers, 2 computadores portátiles, 3 memorias USB. Las autoridades también pues reportaron el hallazgo de 6 pipas artesanales y 10 fosforeras durante el procedimiento. Entre los objetos decomisados constan además 2 bicicletas, 1 tarjeta de crédito. También pues durante el operativo fueron encontradas 16 cédulas de ciudadanía. Según el reporte entregado pues sobre esta intervención, los militares también decomisaron 13 armas blancas dentro del inmueble registrado. En el lugar también pues habían 96 cajetillas de tabaco de la marca Silver Elephant. Otro de los elementos encontrados fueron $120, así es, $120 en monedas de diferentes denominaciones. Los objetos fueron registrados durante el procedimiento realizado por el personal militar. Las 6 personas aprehendidas quedaron vinculadas al procedimiento mientras continúan pues las actuaciones, así es, correspondientes para determinar la situación jurídica de los detenidos. La información proporcionada por Fuerzas Armadas mantiene el carácter preliminar de los señalamientos sobre la presunta participación de los aprehendidos. Las operaciones militares se desarrollan de manera permanente en diferentes sectores de la provincia de Pichincha. Los controles incluyen acciones relacionadas con armas, municiones y explosivos, además de intervenciones basadas en información sobre posibles actividades ilícitas. El operativo realizado en Coto Collao permitió el decomiso de presuntas sustancias sujetas a fiscalización, dispositivos electrónicos, armas blancas y otros objetos. Las evidencias quedaron vinculadas al procedimiento realizado durante la intervención en el inmueble. Las autoridades deberán pues continuar con las diligencias correspondientes para establecer la procedencia de los objetos decomisados y la situación legal de los 6 aprehendidos. Ahí está la nota informativa, como no, pues Mateo, vea usted y los videos y vea pues pues el apelativo que tenía pues precisamente esta banda, los Baja Sierres. Vea usted, por ahí pues algunos como no tienen pues su sarcasmo pues al momento de ponerle pues los nombres a las bandas de delincuencia organizada. 6 aprehendidos y más de 3 kilos de presuntas drogas es lo que deja un operativo en Coto Collao, esto pues en el cantón, pues precisamente en la provincia de Pichincha, al norte de la ciudad de Quito. Ahí está la nota informativa y el video también pues de lo que encontraron los militares durante la intervención en esta pues casa al norte de la capital de la República de los Ecuatorianos, ahí en Coto Collao. Precisamente esta intervención pues se realizó como parte de los controles denominados CAMEX, que pues están, valga la redundancia, controlando el uso de armas, municiones y explosivos desarrollados pues por Fuerzas Armadas del Ecuador. Ahí está la información, tenemos ya las 18 horas con 11 minutos. Saludos por acá también a quienes ya están reportando sintonía en nuestra red social en Facebook. Don Afranio Álava Cronfle, desde la ciudad de Incopia, allá en Bahía de Caracas, reportando sintonía, como siempre atento a la señal informativa. Ana Anchundia, desde pues el cantón hermoso por allá, las playas del sur de Manabí, en Puerto López, nos dice: muy buenas tardes, abogado Boris Gutiérrez, saludos para ustedes. Gracias a doña Ana Anchundia, también fiel oyente de la 99.7, que a esta hora nos reporta su sintonía. Así es, 18 horas con 11 minutos, 18 horas 11 minutos. Vamos con más información. Y Santa Elena pues se alarma por violento robo en un hotel en Salinas. Aquí está el desarrollo de la noticia y el video también. Pues oiga, Mateo, amigos oyentes, a quienes nos siguen en redes sociales, pues este delincuente incluso llega hasta la piscina a querer pues asaltar. Ahí lo estamos viendo, gracias Mateo. Así es, a quienes incluso estaban al interior de la piscina, vea usted, ahí está pues la delincuencia que no da tregua ni en los lugares de pues donde llega turismo todos los fines de semana. Vamos de inmediato con la nota informativa. Un violento robo a un hotel de Salinas, esto en la provincia de Santa Elena, causó alarma en redes sociales, que se viralizó pues el video que estamos apreciando, en el que 2 hombres armados irrumpen en las instalaciones y van hasta el área de la piscina y amenazan pues a unas jóvenes
para llevársele sus pertenencias. Una de ellas incluso alzó los brazos en señal de indefensión, mientras pues uno de los delincuentes se llevaba sus pertenencias. Así es lamentable lo que sucede, pues no, mientras pues estos delincuentes hacían de las suyas, el robo pues habría ocurrido la noche de este sábado 19 de

0: septiembre. En otro video también, pues desde otro ángulo, pues de las cámaras de seguridad, en cambio se observa a los dos sospechosos ingresar al hotel y hablar con la recepcionista. En cuestión de segundos la amenazan con el arma de fuego e ingresan hasta la zona de la piscina. Hasta el momento, pues la policía no se ha pronunciado sobre este incidente. Vea usted, también pues el turismo es víctima de la delincuencia. Hasta en los hoteles ingresan ahora, pues ya no es de extrañarse, porque también pues los hechos violentos que se dan acá en nuestro país ingresan incluso para cometer pues sus actos hasta las viviendas. Ya uno no está seguro ni en el interior de su casa. Ahí está la información. Violento pues el robo en un hotel de Salinas queda registrado en cámaras de seguridad y también pues ya en las redes sociales circula pues precisamente el momento que vivieron de terror y pavor algunos turistas que estaban pues disfrutando en esos momentos de la piscina de este hotel en Salinas. Lamentable lo que continúa pues viviendo nuestro país. 18 horas ya con 14 minutos, 18 horas 14 minutos, así es. Vamos a ver quienes están ya enganchados en nuestra red social, en Facebook de Sono Onda TV, así es, como no, pues Sono Onda TV es la nueva pues red social de Radio Sono Onda, la 99.7. Saludos al doctor Arturo Salvador Molina Bravo, que nos reporta sintonía desde la capital manabita. Don Hugo Piloso también en Montecristi, atento como siempre, reportando sintonía. Vicente Arturo Alcíbar Briones, también otro fiel oyente de Sono Onda. Fátima Bermello, Vicente Cedeño, Pablo Intriago desde Río Chico, saludos también pues a esta parroquia del cantón Puerto Viejo, así es, Río Chico, nos reporta sintonía. Pablo Intriago, Estrella Castro también por acá, atento a la señal informativa, al igual que Mariana Suárez Mesa, César Bailón Gómez, Clever Ramos Zambrano, Martita Patiño Villalba, María Salinas, Carla González y Miguel Cedeño Mesa, que a esta hora pues están atentos como siempre a la señal informativa. 18 horas con 14 minutos, 18 horas 14 minutos. A ver, por acá tenemos también un servicio social, así es, mi estimado Mateo. A ver, por acá, pues justamente buscamos, no proyectamos la imagen, Mateo, por favor. Vamos, cómo no, pues a dar únicamente el nombre, así es, pues por acá el día de hoy, pues se ha encontrado una tarjeta de débito Banco del Pichincha que pues tiene rotulado el nombre de Ortega Santa Cruz Ingrid. Ortega Santa Cruz Ingrid, pues es esta tarjeta de débito del Banco del Pichincha, pues que se han encontrado en el Parque Las Vegas. Así que cualquier pues información, pues precisamente pues puede usted acercarse hasta Radio Sono Onda el día de mañana para que pues obtenga información sobre la tarjeta. Así es, pues en el, tiene grabado el nombre de Ortega Santa Cruz Ingrid, es la tarjeta de débito Banco del Pichincha que pues ha sido encontrada en el Parque Las Vegas, y por acá pues un amigo oyente pues que la tiene en su poder pues está dispuesto a entregarla. Así que pues a quienes conozcan a esta persona, hacerle saber pues que el día de mañana puede pues acercarse, desde luego con la documentación en mano, puede acercarse pues a retirar esta tarjeta de débito que ha sido encontrada en el sector del Parque Las Vegas. Ortega Santa Cruz Ingrid es el nombre que registra esta tarjeta de débito. 18 horas con 16 minutos, 18 horas 16 minutos. Saludos por acá también en Kansas City. Nos reporta sintonía Juan Manuel Carvajal. Así es, atento como siempre a la señal informativa. Así es, está pues con toda la familia a esta hora ya escuchando este espacio informativo para tener pues siempre al día las noticias por acá de su terruño, acá pues en la capital manabita, como él dice, al pie del cañón, escuchando las noticias a través de Sono Onda allá en Kansas City. Así es, ve usted, cómo no, pues la banda de los Baja Sierra, así es, eso ha llamado la atención por acá, estas cosas con las que salen pues estos muchachos por ahí que andan pues con sus trastornos de conducta por ahí desequilibrados. 18 horas con 17 minutos, vamos a una pausa comercial, ya retornamos aquí en Sono Onda con más noticias.
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0: 18 horas ya con 19 minutos, 18 horas 19 minutos, vamos con más información, como no, pues, y en otro ámbito de la noticia a nivel nacional también, pues, la capital de la República del Ecuador, así es, en Quito, pues, los incendios forestales no dan tregua, 101 descargas de agua, pues, se han realizado ya en el Cerro Casitagua. Aquí está el desarrollo de la noticia.
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0: En Quito, entre el jueves y el viernes, pues, de 17 y 18 de septiembre, se han registrado ya 9 incendios forestales en distintos puntos del centro, norte y sur de la capital de todos los ecuatorianos. Uno de los flagelos de mayor duración se mantiene en el sector de Puzuquí, esto en el Cerro Casitagua, donde, según información del Cuerpo de Bomberos de Quito, 498 funcionarios, servidores, efectivos y voluntarios de distintas instituciones públicas se encuentran, pues, desplegados para apoyar las labores de combate al fuego, seguridad, movilidad, salud, gestión de riesgos y atención a la ciudadanía. El operativo, pues, está coordinado desde la Alcaldía de Quito y cuenta con la participación de instituciones municipales, del Gobierno Nacional y de otras entidades que se han sumado ante la emergencia. El Cuerpo de Bomberos Quito mantiene, pues, las labores de combate y contención del incendio con apoyo de descargas de agua desde helicópteros, también del Ejército y de la Policía Nacional. Así es, pues, el apoyo también, pues, por acá que se le está brindando, pues, precisamente a la capital de la República ante, pues, la presencia de estos incendios. Los bomberos, pues, siguen al momento combatiendo al fuego en el Cerro Casitagua. Los efectivos del Cuerpo de Bomberos continúan, pues, apagando el fuego en el Cerro Casitagua y, según el último reporte de las autoridades, aproximadamente 100 hectáreas lamentablemente, pues, han sido ya destruidas y la emergencia lleva 30 horas activa. Se espera, pues, que las labores en la zona continúen durante la madrugada. Los vecinos se unieron, pues, para impedir que las llamas avancen. Así es, palas, machetes, ramos y tierra trataron, pues, de contener las llamas que aún, pues, siguen ardiendo, pues, en este importante cerro de la capital de la República. Las autoridades hacen, pues, más de 150 descargas de agua para tratar de controlar, pues, este incendio forestal. De su parte, el alcalde de Quito, Pavel Muñoz, solicitó a la justicia que quienes provoquen incendios sean sancionados con la máxima pena. El pronunciamiento lo realizó en su cuenta de X al referirse, pues, a los incendios registrados en distintos sectores del distrito metropolitano y a los procesos judiciales iniciados contra presuntos responsables. Varios de estos incendios han sido provocados, cuestionó, pues, que uno de los responsables haya recibido una sentencia de apenas 6 meses, algo, pues, que lógicamente, frente a los daños realizados, pues, resulta, pues, una sentencia espuria, pues, y sin méritos. Debemos ir, pues, a la máxima sanción que permite el Código Penal cuando, pues, ya se trata de conductas tipificadas y penalmente. Pidió la colaboración de los organismos de investigación y de la justicia para que estos casos sean procesados conforme a la ley. El comandante del Cuerpo de Bomberos Quito, Esteban Cárdenas, pidió a la ciudadanía no utilizar drones cerca de las emergencias, ya que dificultan el trabajo que realizan los bomberos y pueden causar pues algún incidente lamentable. El cuerpo de bomberos también informa sobre una columna de humo registrada en el sector de la Merced, esto al sureste de Quito. Tras realizar labores de sofocación de las llamas, los uniformados confirmaron que el incendio fue controlado. Al momento, el personal permanece en la zona realizando trabajos de enfriamiento para evitar una reactivación del fuego. Otro incendio se reportó al sur de la ciudad, en el sector de Chillo Gallo. En imágenes compartidas en redes sociales, se observa humo saliendo de una ladera del sector. Según información proporcionada por el Cuerpo de Bomberos, el incendio también fue controlado y el personal realiza labores de liquidación pues en la zona. Ahí está la nota informativa, lamentable lo que se vive pues a estas horas en el cantón Quito. Así es donde pues ya a esta hora hay pues algunos incendios forestales que están pues en diferentes frentes de batalla, poniendo a los bomberos y a todos los organismos de socorro pues al frente de la sofocación y cómo no pues tratar de contener este flagelo. 18 horas con 23 minutos, vamos con más información hasta las calles y avenidas de la capital manabita con nuestro compañero licenciado Ringo Sánchez. Buenas tardes, bienvenido a Zona Onda, más noticias.
5: La Fuerza Informativa de Manabí, buenas tardes mi estimado abogado, hoy día está usted como el llanero, con su jinete ahí, el llanero solitario. ¿Cómo está mi estimado abogado? ¿Ya listo por acá? Oiga, se nos fue la semana y mañana lunes y volvemos la próxima. Esto está insoportable. Y parece que ayer quemamos el año 1000. ¿Se acuerda cuando decían, abogado, que el año 2000 se perdió el mundo?
0: Oiga, ¿se acuerda? En un recorrido que he realizado durante este día, en la mañana y en la tarde, ya estoy viendo que en algunos locales comerciales lo que se está comenzando a mostrar son pues ya adornos navideños. Ve usted en este mes de septiembre. Ya,
5: abogado,
0: estamos viendo la Navidad a la vuelta de la esquina.
5: Le cuento que algunas familias ya han puesto el árbol en su casa, en alguna vivienda de las luces. Sí, ya la Navidad ya se adelantó. Ya queremos que el año se vaya peor a aquello que le ha ido mal. Pero aquello que no va bien, queremos que sostener el año. Pero bueno, esa es la vida. Decían el año 2000 se pierde el mundo. Y todo el mundo asustado. 26 años aquí estamos, mi tema abogado. Pero eso es lo importante. Tener esa fe. Ubicado acá en los exteriores del hospital, doctor Verdi Ceballos Bala. Por acá total calma, total tranquilidad, pero me encuentro acá con un amigo que está un poco como nervioso. Cuando es abuelo así, amigo, bueno, lo veo un poco nervioso, pero la misma vez feliz, ¿no? Abuelo.
6: Sí, bisabuelo allá, gracias a Dios. No, nada de nervioso, yo soy man así, simplemente.
5: O sea, la nieta que va a la luz.
6: Sí, ya, o sea, mi nieto ya.
5: ¿Ya vino mi nieto?
6: Sí, claro.
5: ¿De joven, compadre?
6: Ah, gracias a Dios, sí, me siento joven, aunque con 64 años de edad.
5: Bueno, pero a veces los bisnietos, los bisabuelos, están en un promedio de 75, 80 años. Pero bueno, si es ahorita, también la juventud se casa joven, se compromete joven, pero usted ya va a ser bisabuelo.
6: Sí, gracias a Dios. Y aunque la niña todavía es joven, ella apenas 15 años de edad. Pero bueno, así es la vida, ¿no? ¿Verdad? Y hay que darle gracias a Dios por todo y cada uno. Es una bendición que venga un niño al mundo. Claro, la criatura no pide venir, pero hay que darle el amor y el cariño y el respeto a esa criatura y el apoyo más que todo.
5: Y lo felicito a usted, que su niña como 15 años, a veces uno como papá reniega que quiere ver que sea la hija, pero bueno, es el decisión de ella, y usted como papá apoyarla acá.
6: Claro, ese es el deber de todo padre, lo que es bueno, apoyar a los hijos, porque por eso Dios no tiene a nosotros en el mundo todavía para apoyarlo sin interés, sin pedirle nada a cambio, simplemente el amor de Dios, como es, a pesar de que nosotros somos pecadores, Dios nos ama. Así mismo tenemos que amar a nuestros nietos, a nuestros hijos, a nuestros semejantes.
5: ¿Desde cuándo está por acá?
6: De anoche a partir de las 12 de la noche.
5: ¿Todavía no ha dado luz?
6: Todavía no ha dado luz, pero tenemos la esperanza de Dios y la Virgen Santísima de que ya pronto va a salir. Pero lo importante es que ya que salga con bien.
5: ¿Primer bisnieto?
6: Sí, no, ya tengo nieto, bisnieto.
5: ¿De otro hijo?
6: De ella, sí. De ella, mi bisnieto, porque nieto tengo de mi hijo, ella tiene cinco hijos y él ha salido una niña mujer y del cual ha salido embarazada ella y ya va a ser madre apenas de 15 años de edad.
5: Así es. Bueno, ¿de qué sector viene mi estimado?
6: Yo soy de la calle 20 de Julio.
5: De la 20 de Julio, sector de parroquia de San Pablo.
6: Sí, señor.
5: ¿Con quién tengo el gusto?
6: de Juan Bermedio.
5: Don Juan Bermedio, muchas gracias. Bueno, quería entrarme el tema, dígame nomás.
6: La verdad que creemos de que, por favor, la señora autoridad, los señores de que vengan a hacer una ronda aquí, porque como ustedes saben, y todo el mundo lo sabemos, aquí esta parte es un poquito complicada, porque a veces las personas que vienen de otros lugares, de otros sectores, les toca dormir afuera del hospital. De que algo no debe suceder así, no debe ser así, porque debería haber un sitio donde ellos permanezcan con sus familiares dentro en los interiores del hospital, pero no, ellos duermen afuera en la intemperie y no hay una seguridad.
5: Así es, gracias, amigo Bermejo, y lo hemos dicho siempre, el tema de seguridad en los exteriores, que siempre esté un carro patrulla. En su momento, carro móvil, que estaba acá, ¿cómo se llaman estas cámaras móviles, no? Estuve estacionado varios tiempos, pero...
0: Los VC móviles habían, pues precisamente usted debe acordarse, pues había uno siempre frente al Hospital Verdi Ceballos Balda, ahí sobre la calle 12 de Marzo, donde usted se encuentra.
5: Así es. Uh-huh. Así es, mi estimado. Entonces, el tema que en verdad nos preocupe, don Bermejo, nos trae a colación, y es importante, las autoridades, seguridad. Si quiere un patrón, puede estar en la parte interna, los señores policías, dos o tres policías, que para que la gente se sienta. ¿Nos sentimos quiénes? Nos sentimos seguros. El comercio, farmacias, laboratorios, tiendas, restaurantes que están al frente. ¿Quién nos sentimos seguros? También las personas que venimos acá, saber que hay un grupo de policía que da un poco de seguridad, y el amigo el ajeno debería pensarlo mil veces antes de actuar. Mi estimado Bermejo, me olvidaba de preguntarle el tema de la medicina. ¿Si la ha proporcionado dentro del hospital o usted le ha tocado comprar la partita afuera de la farmacia?
6: Sinceramente, como es conocimiento del pueblo de Puerto Viejo, Manaví, del Ecuador y del mundo entero, ¿no? Dice el señor presidente Noboa de que los hospitales están abastecidos de la medicina, todos los hospitales. Pero pienso yo en mi forma personal y que me ha tocado vivir, que tenemos todas las personas que venimos, tenemos que salir afuera a comprar los medicamentos. Dentro de los hospitales no hay medicamentos para las necesidades de cada paciente. Aquí hay que comprar desde el hilo, desde la gasa, comprar todo, porque dicen los señores que no hay el medicamento. Nosotros no lo podemos a ellos tampoco de decir que sí hay, porque bueno, ellos solamente lo saben, ¿no es verdad? Si hay o no lo hay. Bueno, si lo hubieran, ellos lo darían. Pero dicen que ellos, lamentablemente, dicen los señores que no hay medicamentos. Y también me toca hablar sobre los señores guardias. Señores guardias, por lo menos, en el momento que yo hemos estado aquí, para que se han portado caballeros, han dado la prioridad de cuando con respeto se dirigen a ellos, le dan permiso para que pasen. La verdad, eso es lo más importante, de que los señores guardias que siempre deben darle charlas a ellos, de relaciones humanas, para que ellos aprendan o aprendamos respetarlos mutuamente. Eso es lo que le llaman.
5: Ok, gracias. Ahí está. Pudimos conversar varios temas acá con el amigo Bermejo, también dando sus explicaciones en diferentes ámbitos, mi estimado abogado Boris Gutiérrez. Del aporte informativo, yo voy a degustar el mejor morocho de América Latina y el Caribe. El morocho de don Pepe. Escúchale, Daniel Ruiz. Vente para acá, mijo. Abogado. Buen provecho. Más noticias.
0: Cómo no, disfrute la fuerza informativa de Manaví. Gracias a nuestro compañero Ringo Sánchez por el aporte informativo ubicado en los exteriores del Hospital Verdi Ceballos Balda en la capital manavita. Así es, buen provecho, don Ringo. Cómo no, a esta hora caliente el estómago con el tradicional, delicioso y exquisito, pues cómo no, morocho. El mejor, como dice usted, del Caribe y América Latina. 18 horas 31 minutos. Saludos por acá. Pablo Intriago nos dice en nuestra red social en Facebook. Así es, el siempre con la número uno. Vicente Arturo Alcíbar también nos dice buenas tardes. Don Johnny Sarmientos nos dice saludos al tío Johnny. Así es, fiel oyente de la 99.7. Ana Anchundia, buenas tardes. Como no, saludos para usted allá en el Cantón Puerto López, también otra fiel oyente de la 99.7. Vamos a ver quiénes más están por acá enganchados ya a la red social de Sono Onda TV. Es la nueva página en red social de Radio Sono Onda. Orlando Álava, Pablo Zambrano, Brian O'Connor. Saludos también para Anastasio Palacios Romero, Francisca Zambrano, Mónica Jiménez Cedeño, el abogado Hernán Navarrete también, que nos reporta sintonía a esta hora de la tarde. Úrsula Mercedes Suárez Giler, también atenta a la señal informativa. Doña Deborita Loor Sosa, saludos para usted también, mi estimada amiga, como siempre, pues una fiel seguidora de Radio Sono Onda, doña Débora Loor Sosa, bendiciones para usted, mi estimada amiga, también reportando sintonía. Antonia Andrade también por acá, pues gracias por sus saludos. Miriam Anchundia y María José Ceballos Romero, como no, la gran audiencia de Radio Son Onda que siempre está atenta a la señal informativa. Tenemos una pausa comercial, ya retornamos aquí en Son Onda con más noticias.
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0: 18:35. Como no, y a esta hora, pues por acá nos llega también una imagen, pues. Y llegamos desde luego con el saludo de cumpleaños hasta pues la parroquia Honorato Vázquez. A esta hora pues ahí está la imagen, mi estimado Mateo, un ciudadano que está cumpliendo el día de hoy 100 años de vida. Así es, don Leovigildo Castro, fiel oyente de Radio Sono Onda. Le enviamos pues los saludos desde acá a la estación, las mejores vibras y nuestros mejores deseos de que continúe pues lleno de salud y pues en muchos años de vida. 100 años cumple pues este fiel oyente de Sono Onda allá en la parroquia Honorato Vázquez del Cantón Santa Ana, don Leovigildo Castro. Así es, pues fiel oyente de Sono Onda que está también pues de cumpliendo años el día de hoy, 100 años. Así es, ahí está pues la nota pues y la foto, cómo no, pues todavía se le ve pues como para unos 100 años más, don Leovigildo Castro. Saludos para ustedes, bendiciones, como no, pues, y que viva el cumpleañero. 18:35, vamos con más información hasta la ciudad de Puerto de Manta. Listo para compartir este espacio informativo está nuestro compañero licenciado José Cedeño Huerta. 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
9: La fuerza informativa de Maraví, gracias, buenas noches a ustedes y a nuestra audiencia. Bueno, espero que no se le haya dañado la fiesta a don Leovigildo, porque estaban preocupados, don Jova, por el toque de queda. Y tenía previsto pegarse también sus pepos, don Leovigildo. Así que felicidades a nombre de toda su familia, de sus hijos Giovanni, gran amigo Giovanni, también a Florentina, muchos años que no la veo, ¿no? Saludos para todos ustedes. Bueno, novedades no se han registrado hoy en Manta. Hace poco se estaba, bueno, en horas de la tarde, reportándose presuntamente un hecho violento por la vía a la refinería. También se hablaba por el sector de Los Bajos. También una persona encontraron que se presume que sea escopolaminada por la vía Montecristi y Colisa, pero no se tiene detalles al respecto. Pero lo que concierne a Manta, propiamente dicho, hasta el momento se ha mantenido con tranquilidad. Había una tregua, abogado, desde el día jueves o viernes, me parece, jueves creo que fue el último caso, hay una tregua que podríamos decir suave, hasta el momento digo, porque uno no puede hablar por el resto que falta del día, pero al momento, al menos en hechos violentos se ha mantenido un poco de tranquilidad. Hoy lo positivo que decíamos y lo ratificamos ahora, el agua que ha seguido durante todo el día, hasta hace poco todavía seguía llegando el líquido vital. No hay presencia de lluvia, el calor sí bastante fuerte, el sol a ratos ha sido fuerte, a ratos suave, pero no hay presencia de lluvia hasta el momento. Hay en algunos sectores que no ha llovido tampoco, inclusive de la provincia. Así que vamos a ver cómo cierra este domingo. Esperemos que de la mejor manera, con bastante tranquilidad, ya cerrando este día de descanso, día de feriado, porque es domingo, por supuesto, desde la ciudad de Manta. Eso es lo que podemos informar. Solamente también hay el accidente que informamos en la mañana, que tampoco hubo personas heridas, solamente daños materiales, en este caso, al vehículo. El resto ha estado con mucha tranquilidad. Con ese aporte o resumen, regresamos a estudios a través de Sonda Noticias.
0: La Fuerza Informativa de Manabí, gracias a nuestro compañero licenciado José Cedeño Huerta, pues por el aporte informativo desde la ciudad Puerto de Manta. 18 horas con 38 minutos, las noticias continúan desde estudios centrales de Radio Sono Onda. Más de 7.500 voluntarios realizaron limpieza de las playas y cuerpos hídricos en Ecuador. Aquí está el desarrollo de la noticia.
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0: Más de 7.500 voluntarios participaron este sábado 19 de septiembre en una jornada nacional de limpieza desarrollada en distintas zonas de Ecuador. La actividad se realizó simultáneamente en más de 100 puntos del país. La campaña pues intervino playas, ríos, lagunas, quebradas y otros cuerpos hídricos de la costa, sierra, Amazonía y de la región insular. Durante la jornada fueron recolectados 25.966 kilogramos de residuos. Los voluntarios intervinieron 312.7 kilómetros de espacios naturales durante las actividades realizadas este sábado. Los trabajos incluyeron la recolección, clasificación, registro y pesaje de los residuos. En las jornadas participaron familias, estudiantes, organizaciones, jóvenes, organizaciones sociales y jóvenes, gobiernos locales e instituciones públicas y privadas. También se sumaron representantes de la academia, organizaciones no gubernamentales y ciudadanía en general. Entre los residuos encontrados estuvieron el plástico, vidrio, metal, papel, cartón. Los materiales fueron registrados para identificar los desechos presentes en los sitios intervenidos. La información recopilada durante las actividades fue sistematizada por equipos técnicos del Ministerio de Ambiente y Energía, así como del proyecto Giret. En Santa Elena, el evento central se realizó en el sector de la Chocolatera, Playa La Lobería. El lugar forma parte del área protegida Remacoxe. Pues la jornada también contó con la participación del ministro de Ambiente y Energía, Juan Carlos Blum. Durante el encuentro destacó la participación de ciudadanos en actividades de conservación. Hoy no vinimos solamente a recoger residuos, venimos a mirar pues de frente una realidad que nos involucra a todos, señaló el ministro. Asimismo agregó que miles de ecuatorianos participaron como voluntarios con su tiempo y trabajo durante esta jornada. También planteó mantener acciones de conservación durante el resto del año. La campaña nacional limpieza de playas y cuerpos hídricos se desarrolla en Ecuador desde el año 2010 y a partir del 2015 también incluye mingas en ríos, lagunas, quebradas y otros cuerpos hídricos. Los registros del proyecto Giret señalan que la iniciativa ha convocado a más de 293.000 voluntarios durante sus 16 años de ejecución. En ese periodo se han intervenido 7.150 kilómetros y se han recolectado 1.146.533 kilogramos de residuos en los espacios incluidos dentro de las jornadas. La campaña 2026 incorporó nuevamente a instituciones, organizaciones y ciudadanía en actividades desarrolladas en diferentes regiones del territorio nacional. Qué bien, entonces esta campaña sería pues ya la 16ª edición de la campaña nacional de limpieza de playas y cuerpos hídricos que lleva pues adelante el Ministerio de Ambiente y Energía, que sumó pues este día sábado en todo el país más de 7.500 voluntarios, quienes recorrieron 312.7 kilómetros de playas, ríos, lagos, lagunas y quebradas para pues retirar sedimentos y, como no, pues también residuos como plástico, vidrio, metal, papel y cartón, estos materiales que fueron también registrados para identificar pues el tipo de desechos que se encuentran en estos sectores intervenidos. Ahí está la información, y así pues no solamente que sean 7500, sino que cada vez que uno pues visita la playa o visitan un río, cualquier sector de la costa, la sierra, la Amazonía, y hasta pues en la región insular, pues lógicamente si usted pues lleva cualquier situación por ahí, también contribuya que toda la basura pues que usted provoca la retorne y la deposite en el lugar que corresponde. Ahí está la nota informativa, es parte también pues para contribuir con la limpieza de playas y de cuerpos hídricos en el Ecuador. Pues así hay que cuidar también el medio ambiente, algo pues que hay que transmitir también a las nuevas generaciones. Vamos con más información, 18 horas con 43 minutos, y Chone pues abre las puertas de Ecuador al planeta con el Mundial Cebú 2026. Aquí está el desarrollo de la noticia.
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0: Ser sede de un mundial es probablemente el sueño de toda ciudad e incluso de todo un país. En octubre, Chone concretará pues ese anhelo de convertirse en anfitrión del Mundial Cebú 2026, un encuentro que pondrá pues a este cantón de Manabí y a Ecuador entero en el mapa internacional de la ganadería. Por primera vez, Ecuador acogerá el Congreso Mundial de Criaderos de Cebú, uno de los principales encuentros internacionales de la ganadería cebuina. Del 19 al 25 de octubre del 2026, productores, criadores, expertos y empresarios de más de 20 países llegarán hasta Chone, un territorio donde la ganadería forma parte de su historia y de su actividad productiva. Y esta pues es una muestra de la responsabilidad de los productores agropecuarios por generar alianzas a escala mundial que permiten visibilizar a Ecuador como un punto estratégico para los negocios. El camino hacia el mundial comenzó en el 2022 cuando la alcaldía impulsó la creación de Expo Cebú, feria que consolidó como uno de los principales encuentros ganaderos al país. El evento reúne cada año a productores, empresarios agroindustriales, académicos, técnicos, inversionistas y especialistas en las distintas razas de ganado cebú. Con una asistencia que supera los 10.000 visitantes diarios, Expo Cebú contribuyó a posicionar pues a Chone como un referente de la actividad ganadera y llamó la atención de la Federación Internacional de Criaderos de Cebú, FICEBU. La designación de Chone como sede del Mundial Cebú 2026 fue ratificada en México durante el Congreso Mundial de Criadores de Cebú en el año 2025. Este encuentro contempla la participación de delegaciones de más de 20 países, además de ponentes internacionales, juzgamientos, exhibiciones y actividades relacionadas con conocimiento, genética, negocios y producción ganadera. Para el alcalde Leonardo Rodríguez, el Mundial representa una oportunidad para el sector ganadero y para el territorio. Para la familia ganadera, esta es una gran oportunidad. Es el resultado del trabajo conjunto y de todos, pues un homenaje al territorio, expresó el burgomaestre del Cantón Chone. Además de la agenda ganadera, la programación contempla actividades para las familias con conciertos, orquestas, espectáculos artísticos, gastronomía y espacios para emprendimientos. La llegada del Mundial Cebú coincide con la construcción de una nueva infraestructura sobre la vía Chone Quito. Esto es el Centro de Agronegocios Expo Chone. El proyecto está concebido como una plataforma para conectar ganadería, agricultura, comercio, emprendimiento, conocimiento, tecnología e inversión. El complejo se desarrolla pues sobre 14 hectáreas y contará con áreas de exposiciones ganaderas, espacios comerciales y de emprendimiento, demostraciones técnicas y productivas, gastronomía, estacionamientos, recreación y actividades culturales. Ahí está entonces la nota informativa, cómo no, pues Chone, así es, en el centro del mundo, pues con esta primer feria, este primer congreso Mundial de Criadores de Cebú, que estará pues acá en nuestro país y que Chone pues será la sede desde el 19 al 25 de octubre del 2026. Estarán presentes más de 20 países que vendrán pues hasta Chone, productores, criadores, expertos y empresarios pues de esta raza pues bovina como lo es el Cebú. Ahí está la nota informativa. Así es, Chone abre las puertas de Ecuador al planeta con el Mundial Cebú 2026. 18:47, vamos a una pausa comercial, ya retornamos aquí en Sononda con más noticias.
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0: 18:48, así es, vamos con más información aquí en Radio Sononda. Así es, mucha atención, capturan a alias La Muerte, presunto sicario de la banda Los Lobos, que guardaba videos de sus víctimas en el celular. Aquí está el desarrollo de la noticia.
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0: Durante operativos realizados en el cantón Naranjal por el toque de queda vigente en cuatro provincias de Ecuador, el ejército capturó a alias La Muerte, un presunto sicario del brazo armado de la banda de delincuencia organizada criminal Los Lobos. Así es, pues, el ahora detenido es un hombre de nacionalidad venezolana, identificado como Hermes R. Ponce F, y fue aprehendido en el sector de Corona 2 en Naranjal, cantón del Guayas. Así es, pues, precisamente este delincuente pues fue detenido, y pues qué es lo que nos dice al respecto también el ministro pues Giancarlo Lofredo pues en su cuenta de Twitter. Mi estimado Mateo, a ver si lo escuchamos.
10: El día de hoy hemos capturado a un monstruo que secuestraba, apaleaba a sus víctimas para luego hacerlas cavar su propia tumba y desmembrarlas y enterrarlas por parte. Pero se acabó. Estamos cumpliendo nuestra promesa con el país. Para estos delincuentes, la cárcel o el infierno. John, a este mándalo a que se pudra en el encuentro.
0: Bien, ahí está, pues no, las demás imágenes, Mateo, gracias. Eso pues es una situación terrible la que pues este delincuente de nacionalidad venezolana pues realizaba a sus víctimas. Oiga, terrible los videos que circulan en redes sociales. Nosotros, por las restricciones que existen pues precisamente en nuestras redes, no podemos transmitir, oiga, pero execrable pues los hechos que cometía este criminal. Información de inteligencia militar pues permitió descubrir el lugar donde se escondía alias La Muerte, quien sería pues, según las autoridades, un hombre que sometía a sus víctimas a total crueldad e incluso las descuartizaba. En el allanamiento pues en Naranjal se encontró también un teléfono celular del detenido, en el cual pues guardaba los videos que mostraban a personas cavando pues sobre los huecos donde posteriormente serían pues enterrados, así es pues, y desmembrados pieza por pieza una víctima pues para luego enterrarla en las inmediaciones de una zona bananera, es lo que señaló el ejército ecuatoriano. De acuerdo con la información militar, el aprehendido pues estaría relacionado con actividades ilícitas como secuestro, sicariato, extorsión y asesinato e intimidación. Hemos capturado pues a un monstruo, es lo que decía el ministro Giancarlo Lofredo. Secuestraba y pues apaleaba a sus víctimas, sostuvo el ministro pues de defensa en el video que pues veíamos precisamente en estos momentos. Este no ha sido el único resultado de los cuatro días del toque de queda, puesto que hoy domingo también pues se reportó la incautación de casi 3 toneladas de droga en una caleta en Manabí que pertenecía pues a la banda Los Choneros. Tanto Los Lobos como Los Choneros forman parte de la veintena de bandas de crimen organizado a las que el gobierno de Daniel Noboa Asín les ha declarado la guerra mediante los decretos de estado de excepción y de toque de queda en las provincias estratégicas donde desarrollan actividades estas bandas de delincuencia organizada en nuestro país. Ahí está la nota informativa. 18 horas con 51 minutos, 18 horas 51 minutos. Continuamos con más noticias aquí en Radio Sono Onda. Y así es, el volcán Sangay también pues emite nube de cenizas de 2.5 kilómetros y activa alerta en Chimborazo. Aquí está el desarrollo de la noticia.
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0: El volcán Sangay pues registró este domingo 20 de septiembre del 2026 un incremento de su actividad superficial con emisiones de gases y ceniza que obligaron al Instituto Geofísico de la Escuela Politécnica Nacional a emitir varias actualizaciones y advertir sobre una posible caída de ceniza en sectores de Chimborazo. Durante la tarde, una nube alcanzó aproximadamente 2.5 kilómetros sobre el nivel del cráter y se desplazó hacia el este y sur oeste. La actividad comenzó pues a intensificarse desde la madrugada. El Instituto Geofísico informó inicialmente sobre una emisión de gases con baja carga de ceniza de menos de un kilómetro de altura, acompañada de incandescencia en la zona del cráter. En ese momento, los técnicos señalaron que las emisiones no mostraban todavía una tendencia estable y que el volcán continuaba bajo vigilancia permanente. A las 7 horas con 9 minutos, el sistema de cámaras de videovigilancia del Instituto Geofísico registró una nueva emisión de ceniza con dirección suroeste. El organismo advirtió entonces que existía probabilidad de caída de material volcánico en comunidades de Chimborazo ubicadas en esa trayectoria. Horas después, y ya cerca de las 14 horas de esta tarde, el sistema satelital detectó una nube de ceniza de aproximadamente 2.5 kilómetros de altura sobre el cráter, esta vez con dirección al este y suroeste. Entre las zonas que podrían registrar caídas de ceniza están el sector de Cebadas, Alausí, Payatanga y Guamote, además de otras localidades situadas en esa dirección respecto al volcán. La Secretaría Nacional de Gestión de Riesgos, por su parte, también mantiene un seguimiento de la emergencia. Alrededor del mediodía, la entidad informó que las cámaras del EQ911 permitían observar una columna de aproximadamente 2.5 kilómetros. Ante la posibilidad de afectación, la Secretaría Nacional de Gestión de Riesgos recomendó mantener medidas de autoprotección, entre ellas usar mascarilla y gafas, evitar actividades al aire libre, cerrar puertas y ventanas, proteger fuentes de agua y alimentos, mantener a las mascotas alejadas de la ceniza. También se recomienda retirar la ceniza acumulada en techos, patios y calles, pero sin utilizar agua. Hay que recoger pues con lámpara y escoba, porque pues este material pues al momento de que entre en contacto con el agua se endurece y pues va a obstruir cañerías. La ceniza debe recogerse y colocarse en bolsas para pues su disposición adecuada. El Instituto Geofísico señaló que mantiene el monitoreo permanente del volcán Sangay y que pues informará oportunamente si detecta cambios relevantes en su comportamiento. Ahí está la nota informativa, pues justamente el volcán pues Sangay el día de hoy pues se ha activado desde las 7 de la mañana. Está pues un monitoreo que ha ido incrementándose con el decurrir de las horas de este domingo 20 de septiembre. Al momento pues ya hay señales de que esta ceniza pues puede estar alcanzando también varios cantones de la provincia de Chimborazo. Ahí está la información que se emite desde el Instituto Geofísico pues precisamente a la ciudadanía, principalmente de comunidades de la provincia de Chimborazo, a estar alertas precisamente pues, y como no, siempre pues informados a través de fuentes oficiales. Así es, de fuentes oficiales, no pues hay que caer en especulaciones y mucho menos pues a dejarse llevar del 100% de lo que circula en redes sociales, que muchas veces pues más es lo que alarman que lo que deben alertar. Siempre hay que estar es alertas, no alarmados, alertas. 18 horas con 56 minutos, vamos con más información aquí en Radio Sono Onda. Vea usted, y a propósito de estos por ahí desquiciados que andan prendiendo pues a fuego en las laderas del cantón Quito detienen a una persona que habría estado pues intentando quemar cables en un bosque de Quito. Por ahí está el video, mi estimado Mateo, a quienes nos siguen en redes sociales. A continuación, el desarrollo de la noticia.
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0: Una persona fue intervenida durante un patrullaje preventivo en la avenida Simón Bolívar y Pedro Bustamante, esto en Quito, mientras presuntamente pues intentaba quemar cables en una zona boscosa. El hecho fue captado en video y difundido por las autoridades este 20 de septiembre. De acuerdo con la información proporcionada por la Agencia Metropolitana de Tránsito en Quito, los agentes identificaron la situación mientras recorrían el sector. Los uniformados actuaron de inmediato ante la presencia pues precisamente de la persona que estaba pues quemando cables y el riesgo de que el fuego alcanzara también la vegetación. Durante un patrullaje en la avenida Simón Bolívar y Pedro Bustamante, nuestros agentes intervinieron a una persona que presuntamente intentaba quemar cables en una zona boscosa, así informó pues la Agencia Municipal de Tránsito Quito en sus redes sociales, y vemos el video precisamente pues cómo pues intervienen los agentes municipales de tránsito. La intervención evitó pues un posible incendio forestal en la zona. El organismo señaló que el fuego pues se encontraba cerca de la vegetación, por lo que pues la actuación de los agentes de tránsito permitió controlar la situación antes de que pudiera extenderse. Tras la intervención, la persona pues fue puesta a disposición de las autoridades competentes. El hecho ocurre mientras en Quito registra ya varias emergencias relacionadas con incendios forestales durante este mes de septiembre. Las autoridades han mantenido operativos de prevención y respuesta en distintos sectores de la capital de la República de Ecuador, esto ante el riesgo de propagación del fuego. Los bomberos de la capital ecuatoriana han pues recordado que provocar un incendio forestal está prohibido y que se pueden generar multas de hasta $36,000. Así es pues precisamente, y ojalá también prisión y cómo no pues si algo por ahí, que le corten hasta las manos también pues a estos depravados de mentales que pues están provocando estos incendios que pues ya estamos viendo. No lo digo por este señor, pero pues a la final puede ser una de las causas que esté provocando incendios en las laderas de el cantón Quito, pues en la capital de la República del Ecuador, que al momento pues mantienen a los bomberos activados precisamente ante esta alarma pues que se está presentando en la capital de la República del Ecuador, en Quito. Ahí está la nota informativa. Pues vamos por acá, nos llegan los saluditos antes de despedir este espacio informativo. Vamos con un saludo también pues hasta por acá, nos reporta en sintonía desde Honorato Vázquez, ya me estaba hasta olvidando, cómo no, así es, saludos pues en Honorato Vázquez del Cantón Santa Ana, allá donde nace la vida. Está de cumpleaños también Jenny Rezabala Briones, así es, el día de hoy pues está cumpliendo el mejor de sus días, por lo que pues está en estos momentos ya reunida en familia celebrando pues precisamente cómo se lo merece este día de su cumpleaños, doña Jenny Rezabala Briones. Así es, pues reunida junto pues al calor de sus familiares y amistades que le desean todo lo mejor, en especial pues su hermano Carlos Rezabala. Saludos por acá también, a ver qué nos tiene don Nectalí Ruiz por acá, qué es lo que le pasa, entra y sale, qué sucede. Así es, saludos Nectalí Ruiz pues reportando sintonía en Paján. Saludos para Miriam Rosero también por acá reportando sintonía, nos dice: hola amigo, buenas noches, estoy escuchando las noticias a través de Sono Onda acá en el Cantón Paján. Saludos para usted, bendiciones como siempre, gracias a pues a Miriam Rosero en el Cantón Paján que nos reporta sintonía. Saludos también pues por acá en el sector pues de Los Florones, como siempre por acá don Andrés Adriano Rivadeneira Loor, así es, está reportando sintonía, nos dice que está full parlante, así es, a full parlante con las noticias de Radio Sononda. Saludos pues don Andrés Adriano Rivadeneira Loor, fiel oyente de la 99.7. así es, don Nectalí Ruiz, atento como siempre pues estamos por acá, como siempre pues compartiendo las noticias, extrañando también bien pues esos reportes de su parte. Saluditos, a ver quiénes más están por acá enganchados también a través de nuestra red social en Facebook, cómo no, queremos enviar atentos cordiales saludos a toda esa gran audiencia de la 99.7 que siempre pues nos está reportando sintonía. Saludos, saludos a todos ustedes. fieles oyentes, seguidores de la 99.7, Miguelón Ponce, Mariluna Párraga, también Jairo Mesa, Euclides Cedeño, saludos también para Moro Juan, Marín Gabriel, Rosalía Palma Macías, Últimas Noticias TV, también por acá retransmite esta señal informativa. Saludos para Sammy Turcoy, para Franklin Piloso en Montecristi, Jacqueline Carreño, Pablo Zambrano, que están también, pues como siempre, atentos a la señal informativa, al igual que Johnny Sarmiento Romero, Antonia Andrade. Saludos también para estos fieles oyentes de la 99.7. Así es, fieles oyentes que, como siempre, están bien informados a través de Radio Sono Onda. Así es, 19 horas con un minuto, 19 horas un minuto. Estamos, pues, ya despidiendo este espacio informativo, como siempre, agradeciendo a toda nuestra audiencia por su amable sintonía. Desde ya, pues, deseándole que tengan una excelente noche y, pues, un feliz inicio de jornada de labores el día de mañana lunes. Que pasen bien. Buenas noches.
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